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1: Si antes te hubiera conocido, seguramente estaría bailando esta contigo, no como amigo. Saludos para Carol G, la bichota. Oigan, ¿cómo les va la vida? ¿Cómo están? Es que Jazmín traía esa canción. Me la pegó. ¿Cómo están? ¿Bien? Qué bueno, me da mucho gusto que estén todos bien. Felices todos. No hay lluvia. Nos dejó descansar unos días. La lluvia, qué bueno, excelente. Es necesario que de repente... Oiga, muy bien que nos fue con las presas. Si no se obtuvieron grandes montos, sí mejoraron todas las tres presas que nos surten del agua para el consumo humano. Tanto Rodrigo Gómez como Cerro Prieto y El Cuchillo. Pues sí, se aumentaron. El Cuchillo aumentó menos en porcentaje, pero es muy grande, muy, muy grande. Por lo tanto, pues los 2 o 3 puntos porcentuales que aumentó, verdaderamente es extraordinario. Y Cerro Prieto, cerca del 80%, La Boca, Rodrigo Gómez, 90%. Entonces, bien, bien, estas lluvias de un frente frío semiestacionario nos dejó lluvias muy generosas, lo que no, por la naturaleza, no provocó género en este año, lo que son las huracanes o tormentas tropicales. Nada, no hubo nada. Bueno, ¿cómo están todos? Hoy es martes 6 de octubre. 6. ¿Qué pasó el día de hoy? ¿Qué aconteció? Estamos estrenando aquí en cabina una tablet. Ya no usa la mía. No. La verdad es que mis respetos para el Heraldo, porque están haciendo cosas increíbles en esta cabina, y lo que viene es mucho mejor. Y todo, créanme, todo es para usted y por usted. Verdaderamente se lo digo. Verdaderamente. Por cierto, le van a entregar un reconocimiento el día de mañana al Heraldo, la Asociación de Asociación Nacional de Locutores, Delegación Nuevo León, le va a entregar un reconocimiento. Gracias a Adrián Peña, el presidente de la Delegación en Nuevo León, me hizo la invitación, me corrió la invitación hace unos días, y mañana le entregan un reconocimiento al Heraldo por su, en un evento que va a haber, por su crecimiento. Tengo entendido, es un proyecto nuevo, 6 años y medio, y ha crecido gracias única y exclusivamente a usted que generosamente, amablemente, afectuosamente, cariñosamente nos sintoniza. Gracias a todos los espacios, locales y nacionales. Así que muchas gracias. Se le va a entregar el reconocimiento Constantino de Tárnava. El ingeniero Constantino de Tárnava fue el primer personaje que lanzó una frecuencia en AM en América Latina. América Latina, de aquí, de Nuevo León, que después se convirtió en lo que hoy es XEH. Yo trabajé en la XEH, cuando era la Tremenda Tropical, imagínate.

0: y la primera frecuencia a nivel América Latina en FM fue ¿cuál? No, en AM fue la XCH en América Latina. Y en FM, la primera frecuencia en FM en América Latina fue, miren, hoy no sé cuál es porque ya le han cambiado a todas, ¿no? Pero era, yo la conocí, fíjate, Estéreo Rey. ¿Cuál es hoy? Bueno, esa fue la primera estación en América Latina, las dos regiomontanas, ¿eh? La primera estación en América Latina en AM es Regia, y la primera estación en FM en América Latina es Regia, las dos, AM y FM. Somos en Nuevo León, pues, los precursores de la radio, definitivamente. Pero el ingeniero Constantino de Tárnava fue el primero en lanzar una señal en AM. Amplitud modulada. Bueno, ahora sí. Carlos de la Fuente dice que el PRIAN podrían sumar los 22 votos necesarios para nombrar a un gobernador interino en caso de que Samuel decida dejar el cargo para buscar un puesto de elección popular. 22 votos, nada más. Y entonces ya pondrían a un interino, pero lo pondría el PRIAN. El PRIAN lo pondría. ¿Se dan cuenta? ¿Se dan cuenta lo peligroso que es para Samuel dejar el changarro un rato? Mientras él busca el voto, acá le van a andar buscando hasta por debajo del escritorio. Créanme. ¿Se dan cuenta? Entonces, ser o no ser. ¿Buscas o no buscas? Ese es el dilema. Ese es el dilema. Y luego el PRIAN. El PRIAN. PRIAN. Caray. Bueno, la carpeta de la presunta injerencia de la CIA en Chihuahua sigue abierta, dice la presidenta Claudia Sheinbaum Pardo. Eso no se ha olvidado. Es como el 2 de octubre, no se olvida. El Senado declaró constitucional la reforma que impide a personas con doble nacionalidad contender por la presidencia de la República o por gubernaturas o por la jefatura del gobierno de la Ciudad de México. Ya, es constitucional. ¿Sí? ¿Cuándo entra en vigor? No sé, pero ya es constitucional. Ya fue avalada por lo menos 17 congresos locales. Ya fue avalada. No se ocupan más. Ya los demás pueden votar a favor o en contra, los restantes congresos. Ya se obtuvo la mayoría que se requiere para que sea una reforma constitucional, es decir, que los estados, los congresos de los estados, en su mayoría, aprueben una reforma a la constitución política de los Estados Unidos Mexicanos. Hoy es martes, los martes está el comentario de la doctora Arlene Ramírez Uresti. Habla de, pues usted sabe, ella es internacionalista, y dos puntos importantes. Brasil, con Bolsonaro, que se perfila para ser el presidente de Brasil, y con ello el regreso de la derecha a América Latina, junto con Argentina, junto con Colombia, junto con, y se está llenando de derecha, se está llenando en un momento dado. Pero la doctora nos hablará del fallido, hay de izquierdas a izquierdas, sí, y ha habido unas izquierdas muy fallidas, muy malas, de verdad, como ha habido derechas muy malas. Entonces no es garantía de que llegue la izquierda por llegar la izquierda, ni que llegue la derecha por llegar la derecha. Aquí son proyectos de nación, y cuando falla el proyecto de nación, el pueblo les da la espalda, sea derecha, sea izquierda, y si no, pregúntenselo a Europa. Y el otro asunto es España. España va exactamente por lo mismo, va hacia sobre la derecha. Bueno, Bueno, ¿qué más? La selección. La selección, ¿cuándo jugó la selección? Ayer, ¿verdad? Ah, hoy juega. Antier jugó, ¿verdad? El domingo. Sábado o domingo, no, ya no sé. Sábado. Sábado jugó. Sábado. Bueno, y hoy juega la selección contra Chile. Creo. Contra Chile. Bueno, vamos a ver cómo le va a Rafa Márquez, que está jugando. Sigue esa selección jugando exactamente igual que con Aguirre y con todo mundo. O sea, no es el técnico. Y menos con un técnico que no tiene más que 3 partidos de experiencia. Y ya le das una selección. Caray. Caray. Eso sucede solamente en México. No, van a decir, no, ya había otros personas. Ve, está bien, está bien, está bien. No pasa nada. No dije nada. Bueno. Entonces, ¿qué hacemos? Bueno, entonces regreso en menos de 99.7
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2: Samuel García destacó el fortalecimiento de Fuerza Civil y retomó la frase de Fernando Canales del 2001. Los malandros nos hacen los mandados, al hablar de la lucha contra el crimen organizado. El PT respaldó a Jesús Elizondo y propuso nuevamente encuestas, junto con Clara Luz Flores, la coordinación de la 4T en Nuevo León rumbo al 2027. Morena abrió un diálogo con Tatiana Cloutier tras inconformarse por la designación de Clara Luz Flores como coordinadora estatal de Nuevo León rumbo al 2027. El IMSS destituyó a su delegada en Durango e inició una investigación por la muerte de 5 recién nacidos, posiblemente relacionados con una bacteria. Cristina Piqué sobrevivió a un intento de ejecución en Tennessee y ahora está consciente, habla y recibe atención médica, aunque su recuperación sigue siendo incierta.
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0: Bueno, ciertamente que así está el mundo el día de hoy. ¿Y qué pasa? Bueno, pues que es probable que Samuel busque un puesto de elección popular. Busque fuero. Y entonces tendría que buscar una diputación federal. Hasta donde yo sé, lo que han manejado algunos que le saben a las cuestiones electorales, Samuel no podría ser diputado federal por Nuevo León. O sea, ningún gobernador, ex gobernador saliente, podría ser diputado federal por ese estado. Tendría que buscar otra circunscripción, otro estado. Y pues me imagino que está en tiempo y en forma para hacerlo. Recordemos que él había hecho un intento de solicitar 6 meses de previos a la elección de tiempo para ausentarse. Y bueno, está latente la posibilidad de que Samuel deje el cargo en algún momento del próximo año para buscar un puesto de elección popular. Insisto, no puede ser senaduría porque no va a haber elecciones en el Senado, no puede ser diputado local, no puede ser diputado federal por Nuevo León. Bueno, puede buscar una alcaldía. Puede ser, no, puede ser. Y entonces estaría acéfala la titularidad del Ejecutivo. Y Carlos de la Fuente levanta la mano y dice, a ver, el PRI y el PAN tenemos 22 votos. Suficientes, necesarios para nombrar a un gobernador interino en dado caso de que Samuel Alejandro García Sepúlveda quisiese pedir licencia para solicitar licencia para dejar el cargo en forma Pues temporal, ¿no? Porque pasando las elecciones en junio, julio, agosto, septiembre, octubre, regresas 4 meses o si es renuncia definitiva, ya no regresas. Dejas la gubernatura y ya no regresas. ¿Es peligroso? Sí. Sí, porque lo que está haciendo Carlos de la Fuente, que sus amigos le dicen chale, lo que está haciendo Carlos de la Fuente es mandarle un claro mensaje a Samuel. ¿Vas a pedir licencia? Bien, te la concedemos. Nada más que nosotros ponemos quién. Y mientras tú buscas el voto, habrá quien te esté buscando todo lo que se ha hecho en ese gobierno. Porque llegando un gobernador interino, tiene toda la facultad para mover el gabinete. Para mover el gabinete. ¿Sí? A ver, saco a todos. Y meto mi gente y empezar a revisar secretaría sobre secretaría. Secretaría sobre secretaría. Estaría en su derecho. Entonces, lo que le dice Carlos de la Fuente no es solamente una cuestión numérica o presunción. Yo lo tomo como una advertencia. Yo, en la lectura personal, una advertencia de lo que puede suceder, pasar, acontecer, en caso de que Alejandro García Sepúlveda dejara la gubernatura de Nuevo León. Esto es una auténtica realidad. Escuchemos cómo lo dijo el diputado coordinador de la fracción parlamentaria, coordinador de la fracción parlamentaria de Acción Nacional, Carlos de la Fuente. Lo escuchamos.
3: Como lo marca la Constitución, 22 votos de los diputados de este Congreso pondrán a un gobernador interino. Así que si el gobernador se quiere ir, bienvenido gobernador, aquí vamos a ponerte un gobernador interino para que termine de una manera correcta tu mandato.
0: Eso no es solamente presunción de números, eso es, entre líneas, esa es una advertencia. Te vas, ponemos nosotros a alguien y empezamos no con lupa, con microscopio a revisar todo. Esa es para mí la lectura que le doy. No es una frase nada más por mencionarla de Carlos de la Fuente. No, no y no. Y entonces el gobernador dice, ¡ah, caray! Porque tú le puedes decir a tu gabinete, ahí les encargo el changarro. Pues sí, nada más que llega un interino y dice, para afuera todos. Todos. Los titulares. Y entonces, ¿cómo cuidan el momento? ¿Sí? Bueno, pues ahí les dejo el tema para que ustedes... Oigan, dice el gobernador, en Nuevo León crece rápidamente, o Nuevo León ha crecido mucho, mucho. Todo el parque vehicular, pero también la población. Mucho ha crecido la población en Nuevo León. Y no porque la gente, los nuevoleoneses, estén teniendo muchos hijos. No, porque están llegando mucha gente con nacionales y mucha gente extranjera. Foráneos y extranjeros. Nos estamos llenando. Efecto que en los 70, 80 y todavía 90 le pasó a la Ciudad de México, entonces Distrito Federal, y se llenó de gente. Pues aquí pasa exactamente lo mismo. Nos estamos llenando de gente que demandan seguridad, vivienda, trabajo, educación, salud. Demandan todo, legítimamente, ¿sí? Y nos estamos emproblemando porque el presupuesto de Nuevo León no está... La presidenta ya habló de eso, hace como un par de semanas. Hablaba de eso la presidenta. De este crecimiento poblacional de Nuevo León. Ya hacía referencia a la presidenta hace creo que 2 o 3 semanas, en la mañanera. Y esto conlleva pues una serie de retos. Dicen que se impulsa la economía, el empleo, la inversión. Yo no sé que se impulse eso. Yo sé que genera demanda de servicios y de todo lo que ya mencionamos. El gobernador le llama happy problem. Él dice que es un happy problem, que no hay problema con ello. Es un problema feliz y que bienvenidos todos. Son bienvenidos. No, si es un problema. Si es un problema, vaya. Digámoslo para que no haya ofensa hacia nadie. Es un reto, ¿sí? Para que no haya susceptibilidades, heridas. Es un reto el hecho de que la gente venga y venga y venga y venga y venga. Y aquí se queden. No es población flotante. No es población flotante. Ya es una población permanente. Llegan para quedarse. ¿Les es atractivo? Bueno, pues les es atractivo Nuevo León. Con la movilidad que tenemos, extraordinaria, el aire verde que respiramos, extraordinario, y todo aquí es extraordinario, ¿no? Todo es extraordinario. Desde hace 5 años para acá, todo es magnífico, todo es excelente, todo es fabuloso, todo. Pero tenemos este problema, este gran problema. ¿Y cómo lo dijo el gobernador? ¿Quieren escucharlo? Vamos a escucharlo. Adelante.
4: Vienen por empleo, por educación, por salud gratuita y porque somos el mejor estado de México. Desplegado. 170 mil. Ustedes saben que el tema de migración es competencia federal. Entonces, por un lado, cada vez nos llega más gente. Y por otro, cada vez vive más la gente de Nuevo León. Recibimos muchos foráneos jóvenes. Nos llegan Veracruz, Tamaulipas, Guerrero, San Luis, Coahuila. Familias jóvenes de fuera. Vienen, consiguen casa, consiguen jale y pues crecen, tienen hijos, como yo voy a tener, si Dios quiere, Raquel en 2 semanas. Entonces, la natalidad propia de Nuevo León ya supera los 100 mil al año. Más 170. Échale, Julieta. No hay otro estado creciendo como Nuevo León. Y luego digo happy problem y no me dan durísimo. Pues es un happy problem. Estamos creciendo, está llegando mucha gente, pero el gobierno tiene que dar más servicios. Más calles, más luz, más camiones, más metro, más policías. O sea, si es esto, no nos quejamos, ¿eh?
0: No, a ver, no, happy problem. A ver, yo estoy de acuerdo parcialmente con lo que dice el gobernador y yo no me voy con todo contra él como él dice, ¿no? Parcialmente puede estar de acuerdo. Sin embargo, si tuviéramos los problemas resueltos o resolviendo los problemas, diríamos que es un happy problem. Pero tenemos más población, 100 mil propia y 170 mil que van llegando cada año, y un desastre en la vialidad, un desastre en esto y un desastre en otro y un desastre allá y un desastre allá. Pues ¿de dónde está lo happy problem? ¿En qué cabeza? Porque usted es el que hace fila una hora y media, una hora, para llegar a su trabajo. Y luego hace como hora y media para llegar a su trabajo. Y el mismo tiempo de regreso. Ya perdió 6 horas, 7 horas. ¿Eso es un happy problem para usted? Claro, quien se desplaza con escoltas y le van abriendo camino, no hay problema. No, para usted, para mí, es un happy problem. Respirar el aire que respiramos y tener todos los problemas que tenemos, ¿es un happy problem? ¿Es neta? Ah, caray, caray. Cuando se está de un lado y el pueblo está del otro lado, o sea, cuando hay, cuando no entiendo por qué se quejan, no entiendo por qué dicen, no entiendo por qué, y no entiendo por qué. Cuando se vive en, desde otro ángulo, ¿no? Caray. Hacemos una pausa, ¿les parece? Ya volvemos.
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0: Bueno, continuamos. Continuamos. Es que aquí no sé. Ah, ya. Aquí, mira. Ya. Bueno, no acá. Bueno, en alguna parte. A ver, Jazmín, por favor. Ya, gracias. Ya, muchas gracias. Gracias. Es que esta tableta no es como la mía. La mía es modelo Pedro Picapiedra. Oh, mis hojas, extraño mis hojas, hombre. Mis hojas. Esta tableta es diferente. Bueno, la carpeta de la presunta injerencia e intervención de la CIA en Chihuahua, ¿se acuerdan ustedes el problema donde murieron dos agentes de la CIA por una supuesta misión encubierta? Una misión encubierta, pues sigue abierta, ya que se busca completar, pues precisamente ello, ¿no? La investigación. Esto lo dijo la presidenta Claudia Sheinbaum. Es decir, no hay carpetazo. No es borrón ni cuenta nueva. No. Simplemente se continúa la investigación de lo ocurrido. Y con base en ello, bueno, pues no podemos hacernos como que no pasó nada. Porque hay una intervención ilegal. ¿Y quién autorizó esa intervención ilegal? Pues tiene... Y hay muertos. Entonces, pues tiene que haber responsables, evidentemente, y esos responsables, pues tienen que ser sometidos a la justicia. Sea quien sea. Yo no estoy hablando de partidos políticos, estoy hablando de responsables. Responsables. Jurídicamente. ¿Sí? Y eso lo determina un juez. Lo determinará un juez una vez que la Fiscalía General de la República pues complete toda la carpeta y se la puede entregar a un juez, ¿sí? Pero pues obviamente se tiene que llegar a las últimas conclusiones porque no puede ser que, pues ni modo, ya pasó tiempo. Pues entonces mañana vienen otros extranjeros ilegalmente a hacer trabajo aquí y todos estamos como monigotes. Y las autoridades como monigotes, pintados nada más. Pues no. Tiene que haber responsabilidad. Responsabilidad. Les guste o no les guste. De esto fue parte de lo que habló hoy la ciudadana presidenta Claudia Sheinbaum Pardo en la mañanera del pueblo. Y como siempre, nuestro compañero Carlos Navarro estuvo ahí puntual, en Palacio Nacional. Mi querido Carlos Navarro. Te saludamos como siempre con muchísimo gusto y que tengas una excelente tarde.
1: Buenas tardes, José Luis, te saludo con gusto y bueno, varios temas en Palacio Nacional, no tan relevantes como los de ayer, pero necesarios. José Luis, iniciamos con la precisión de la presidenta Claudia Sheinbaum respecto a la nueva ley catastral que se discute en la Cámara de Diputados, y es que hace énfasis la presidenta en el caso de que la Agencia de Transformación Digital estará apoyando a los municipios en el tema del catastro, no se le estarán quitando facultades a las demarcaciones. También comentarte que, bueno, ante esta propuesta que surgió del Partido del Trabajo sobre el IEPS a las bebidas alcohólicas, la presidenta es muy clara. No hay modificaciones a la ley de ingresos, no hay nuevas adecuaciones en este caso, y se mantiene igual en comparación con la que se implementó en 2025.
2: No tenemos pensado modificarlo. O sea, así como se aprobó en el 2025, viene igual en la ley de ingresos. No hay ningún cambio.
3: Entonces, ¿esta propuesta estaría como desechada o no pasaría? ¿Qué sería?
2: Pues tendría que en todo caso revisarlo Hacienda y Salud, pero por lo pronto no pretendemos ningún cambio del que ya se hizo en el 2025 para el 2026.
1: José Luis, también comentarte que el caso de la injerencia de la CIA en Chihuahua sigue abierto. Sí, continúan las investigaciones para complementar la carpeta de investigación en el caso. Escuchemos.
2: La Fiscalía General de la República tiene todavía abierta esa investigación. la fiscal o a través del mecanismo que ellos decidan, con un boletín, o debería informar pues esta investigación, particularmente en el caso de Chihuahua, donde lamentablemente fallecieron dos agentes extranjeros, dos agentes de Estados Unidos. Siempre hay que lamentar la pérdida de vidas, pero estaban haciendo una operación en tierra. Entonces, la fiscalía tiene abierta esta carpeta de investigación y ellos pues tienen que informar qué avance tienen. Para poder hacer cualquier entidad de la República, cualquier gobierno de los estados, para poder tener relación con el gobierno de Estados Unidos, alguna de sus agencias o algún otro gobierno, no necesariamente Estados Unidos, que tenga que ver principalmente con la materia de seguridad, tiene que pasar por este grupo de alto nivel y tiene que solicitar la autorización a través de la Secretaría de Relaciones Exteriores. Y en el grupo de alto nivel se evalúa si es factible hacerlo o no bajo los criterios de nuestras leyes y de los principios de política exterior.
1: Por último, informarte que, bueno, el director del Instituto Mexicano del Seguro Social, Zoé Robledo Aburto, reveló que se lleva a cabo una auditoría independiente para investigar los fallecimientos de bebés en clínicas de este instituto. Comentarte que, bueno, hay casos en Durango, hay casos en Jalisco, sin embargo, no hay detalles sobre esta situación. Escuchemos.
4: Apoyado mucho personal de diferentes instituciones a estos propósitos. Y también decir que todos los microorganismos identificados serán analizados por el INDRE, por el Instituto de Diagnóstico y Referencia Epidemiológica, para saber de dónde vinieron los brotes y determinar la relación con casos identificados. La definición de brote es dos pacientes contagiados en el mismo lugar en el mismo momento. Entonces, hay un número, se están verificando casos de hace mucho tiempo, no son casos recientes, hay algunos que ocurrieron en mayo, junio y julio.
1: José Luis, parte de lo que vimos y escuchamos aquí en Palacio Nacional.
0: Gracias, mi querido Carlos Navarro, gracias por tu información, como siempre, evidentemente completa, completísima. Bueno, vamos con la doctora Arlén Ramírez Uresti, porque ella nos habla de esto que está pasando en nuestra América Latina, que es el regreso, evidentemente, de los gobiernos de la derecha. Y se puede consumar en las próximas elecciones de segunda vuelta, donde Bolsonaro logre vencer a Luis Ignacio Lula da Silva. Y por otro lado, España que anda en las mismas, donde puede llegar, aunque es una derecha no tan radical, pero sí, al final de cuentas, pues es un regreso a la derecha, como ya lo habíamos hablado, de otros países europeos que también son influyentes y en las corrientes ideológicas, o permean las decisiones de ellos en las corrientes ideológicas. Y bueno, esto está siendo ahora la nueva conformación auspiciada, promovida, por supuesto, por un país poderoso. Eso está más que claro, es parte de una agenda, no es por cuestión de espontaneidad, es por el estímulo por parte de un gobierno hacia impulsar una agenda derechista en áreas de influencia como es América Latina. Bueno, de ello nos habla hoy la doctora Arlén Ramírez Uresti. Ella, como usted lo sabe, es internacionalista y es catedrática de la Universidad Iberoamericana de la Ciudad de México. Adelante, doctora, como siempre, un placer saludarla.
5: ¿Qué tal, José Luis? Muy buenas tardes. Me da mucho gusto saludarte y saludar a todo tu auditorio. Bueno, pues hoy vamos a hablar de España y de Brasil, que seguramente podríamos pensar en otro contexto que no tiene nada que ver, pero que hoy tienen mucho que ver, pues enfrentarán elecciones en las próximas semanas, ¿no? Y que además pues tendrán en los próximos días momentos decisivos en sus escenarios políticos. Las elecciones en ambos países pueden modificar los equilibrios políticos tanto en Europa como en América Latina, pero también muestran una tensión compartida. ¿Cómo convertir el respaldo electoral en capacidad de gobierno? En España, este 6 de octubre quedó formalizada la convocatoria de las elecciones generales anticipadas hacia el 29 de noviembre. Pedro Sánchez busca renovar su respaldo parlamentario en un contexto de dificultades para aprobar medidas y presión social por el acceso a la vivienda. Y por otro lado, pues bueno, sabemos que los sondeos favorecen una posible mayoría del Partido Popular y de Vox, sin embargo, todavía son meramente proyecciones. Pero la pregunta aquí, amigos, José Luis, es ¿cuántos escaños obtiene cada partido y qué compromisos exige para apoyar la formación de gobierno? En Brasil, por otro lado, pues la segunda vuelta será el 25 de octubre, mucho más próximo ya, solamente a 19 días, donde Flavio Bolsonaro, que obtuvo el 47% de los votos válidos, frente a los 45% de Lula da Silva, buscará no solamente consolidar su proyecto, sino también formar gobierno desde el Congreso. La diferencia, sabemos, es muy estrecha. Y aunque Flavio Bolsonaro llega con un impulso político importante y muy inesperado, también ha recibido el respaldo de Ronaldo Caiado y Romeo Zema, ¿no? Antiguos competidores, y esto pues arma ya una especie de coalición. Estos acuerdos ayudan a organizar apoyos, pero los votos permanecen en el lado ciudadano y por supuesto no se transfieren de manera automática. Lula, el actual presidente de Brasil, necesita ampliar su coalición y Bolsonaro pues debe transformar su ventaja inicial en una mayoría. Ambos contendientes tendrán que responder preocupaciones económicas, sociales y por supuesto movilizar a sus electores rumbo a las elecciones de este 25 de octubre. Estamos ante el fortalecimiento de las derechas. Hay señales, por supuesto, pero debemos distinguir expresiones diferentes. En España, el Partido Popular tiene una trayectoria, igual que Vox, prioridades y sobre todo una agenda de derecha diferente. Y también es diferente la agenda de derecha que vemos en Brasil. El partido brasileño que está abanderando a Flavio Bolsonaro, pues llega con un reto muy importante, que es negociar con el Congreso, ¿no? Y por el lado español, la derecha llega pues con una urgente necesidad de replantear la agenda legislativa y la agenda de gobierno español. Las consecuencias internacionales dependerán en ambos casos, ¿no?, de las coaliciones bajo cada uno de los contextos bajo los cuales pues lleguen a gobierno los diferentes representantes de las derechas. Es decir, en España se pueden modificar algunas posiciones sobre migración, energía y política europea, mientras que en el lado brasileño se podrán ajustar algunas relaciones hacia Estados Unidos, hacia Mercosur, por supuesto, hacia el papel de China a través de los BRICS en América del Sur. Son escenarios muy posibles, José Luis, que todavía están sujetos a decisiones concretas, pero estas elecciones pondrán a prueba la capacidad de responder al malestar social, al hartazgo, a las grandes bases que te respondían a la izquierda, pero que hoy siguen empobrecidas, siguen marginadas y están enfrentando escenarios de gasto social amplísimo, de mucho endeudamiento y de poca respuesta del gobierno hacia las necesidades concretas. Y ya para terminar, yo metería ahí un asunto que dejo en el tintero para la reflexión de la próxima semana. Francia está viviendo un escenario que podría llevarles al escenario español o brasileño, en tanto que las revueltas y las consignas contra el gobierno de Emmanuel Macron en estos días no solamente se traten acerca de la educación, sino de la brecha de desigualdad que se ha entretejido en el en los grupos sociales franceses. Muchas gracias, como siempre, por la oportunidad. Mi nombre es Arlene Ramírez Uresti, internacionalista y académica.
0: Gracias, doctora Arlene Ramírez Uresti. Gracias por su participación, como siempre. Y bueno, pues atentos a lo que va a pasar en estas próximas elecciones, tanto en Brasil, la segunda vuelta, como en el caso de España. Bueno, vámonos al mundo del deporte en voz de mi compañero Pedro Piña Loredo. Él es un experto en ello. Él nos habla de los temas relevantes. Ah, mañana le van a dar un reconocimiento a Pedro Piña, la Asociación de Locutores. Muy merecido. Todo el reconocimiento que le den a Pedro es muy merecido, porque se lo merece. Es un profesional, mi querido, mi hermano. ¿Qué digo? Mi hermano, mi consanguíneo, Pedro Piña Loredo. Te quiero, Pedro, te quiero. Escuchemos a Pedro, ¿les parece? Adelante, mi querido Pedro, con tu información. Y felicidades por tu reconocimiento anticipado.
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7: ¿Cómo estás, mi querido José Luis? Te saludo en esta tarde ya de martes. En breve estará jugando la selección mexicana de fútbol. Estará jugando su último partido de estos cuatro programados, dos en septiembre y dos en esta fecha FIFA de octubre. El rival es la selección chilena. Y bueno, en el aniversario número 10 de aquella goleada histórica en favor de los sudamericanos, de 7-0 en aquella Copa América Centenario. Así es que hoy México, con algunas bajas, buscará salir adelante y darle la primera victoria a esta era de Rafael Márquez al frente del tricolor. Hoy, por cierto, se confirma también el rival para la selección mexicana en esta Liga de Naciones de CONCACAF, que disputará en el mes de noviembre aquí en Monterrey, tanto partido de ida como partido de vuelta. Le comento que será Jamaica, el equipo rival de nuestra selección, que visitará la Sultana del Norte. Y bueno, también dentro del fútbol internacional, en este momento se está disputando el partido de despedida con la selección argentina del astro Lionel Andrés Messi. Hoy, por cierto, también le fue entregado un doctorado honoris causa por parte de la Universidad de Buenos Aires. El astro argentino sigue en activo a nivel clubes, está participando con el equipo del Inter Miami. Y en más información, también le comento, hay partidos de playoff en este momento dentro de las grandes ligas. Están dándose los compromisos de la Liga Nacional. Y bueno, vamos a estar atentos a lo que pase mañana, porque tanto los Rays como el equipo de Medias Blancas de Chicago, de ganar sus duelos, estarían avanzando a la serie de campeonato y estarían dejando en el camino a los Yankees de Nueva York y también al equipo de los Guardianes de Cleveland. En más temas, hablando del fútbol local, sigue la preparación de Tigres y de Rayados para enfrentar sus duelos de la jornada número 11, con esta expectativa de ganar puntos para aspirar a una liguilla. Recordemos que al menos 25 puntos es el número mágico. El equipo de Tigres tiene 10 unidades. Veremos si al menos consigue 15 puntos, algo que se ve complicado. El viernes se enfrentan a Toluca. Y el equipo de los Rayados de Monterrey, que hasta el momento tiene 13 unidades, tiene un partido pendiente, bueno, pues también buscará sumar puntos que le permitan soñar con una liguilla. Van a enfrentar el próximo sábado en la capital del país al equipo de las Águilas del América. Y bueno, también en más información, ayer cerró una semana más de actividad del fútbol americano en los Estados Unidos. El equipo de los Halcones Negros de Atlanta derrotó a la escuadra de los Santos de Nueva Orleans. Y ahora el equipo de Atlanta enfrentará a la escuadra de los Cuervos de Baltimore, que tienen como duda al mariscal de campo Lamar Jackson, que salió lesionado el pasado fin de semana de un tema de tobillo. Y el jueves arranca la actividad de la quinta semana de la NFL. El equipo de los Vaqueros de Dallas estará en Arlington, estará en su estadio ante su afición después de haber conseguido la victoria dramática ante el equipo de los Tejanos de Houston. Estará recibiendo al conjunto de los Bucaneros de Tampa Bay. Mi querido José Luis, es lo que tengo en materia deportiva. Un fuerte abrazo para ti y para todo el auditorio. Nos escuchamos pronto a través del 99.7 de FM, mañana a las 4 de la tarde con Carlos Ledesma. Que estés muy bien.
0: Gracias, mi queridísimo Pedro Piña Loredo. Gracias. Fuerte abrazo también para ti. Nos vamos. Viene Isa Alonso con el resumen de información más completo. Sucedido, acontecido en las últimas horas. Usted en trayecto a su hogar o donde quiera que nos esté escuchando. Quédese con nosotros en sintonía de 99.7 Heraldo Radio Monterrey. Nosotros nos escuchamos mañana en punto de las 6 de la tarde, Dios mediante. Que tengan buen provecho si van o ya andan en ello.
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13: Shakira sigue sorprendiendo durante su residencia de conciertos en Macondo Park, Madrid, para su gira Las Mujeres Ya No Lloran World Tour, donde ha invitado a varios artistas para compartir el escenario. Entre los momentos más destacados está Antología con Laura Pausini. La Tortura con Dua Lipa y Corazón Partió con Alejandro Sanz. La residencia tendrá un total de 13 conciertos y llegará a su fin el próximo 12 de octubre. ¿Habrá más invitados antes del último show? Todavía quedan algunas fechas para descubrirlo.
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Hola, ¿qué tal? Muy, pero muy buenas noches. Bienvenido, bienvenida a Heraldo Noticias a través del 99.7 FM, el Heraldo Radio Monterrey. Como siempre, como todos los días, es un gusto poder saludarte en este horario donde seguramente estás en tu vehículo, quizá en el tráfico, o quizá todavía estás en la oficina, estás trabajando. Te pido que te quedes con nosotros de aquí hasta las 8 de la noche porque tenemos toda la información de lo que ha sucedido aquí en el estado de Nuevo León. Y bueno, te presento el equipo que pilotea esta nave como todos los días, con este compromiso, con esta responsabilidad, con esta pasión por la información. A cargo de los controles de audio está Charlie Arriaga, pero también está Joel Pérez. En la producción está Jazmín González y en la información Benito Rodríguez. También en las redes sociales nos acompaña Geraldine Quintanilla y en la dirección Magda González. Mi nombre Isa Alonso y arrancamos Heraldo Noticias con este resumen.

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1: Bueno, pues ya arrancamos justamente Heraldo Noticias y hay información de último momento que está en desarrollo y quiero pues comentarle, le digo, está en desarrollo que al parecer ha muerto un paramédico tras un choque, esto en la avenida Constitución, que a la altura, dentro del municipio de Monterrey. Y precisamente ahorita nos vamos a estar enlazando con la gente del municipio de San Nicolás de los Garza, ya que la ambulancia pues pertenece a Protección Civil de San Nicolás. Por lo tanto, ahorita le vamos a mencionar qué es lo que está sucediendo exactamente. Por si usted pasa por la avenida Constitución, sepa que hay una situación de emergencia. En unos instantes se lo comentaremos. Por acá mencionan que sí, esto sucedió hace algunos instantes, donde chocó una ambulancia de San Nicolás contra un muro del metro. Al parecer, pues sí, este paramédico quien manejaba esta unidad ha fallecido y hay dos personas heridas. Esto en Avenida Constitución en Monterrey. Ya estaremos informando de esto y mucho más en unos instantes. Nos vamos con un resumen de lo que ha pasado en las últimas horas de esta jornada.
2: Y nuestro mensaje sigue siendo el mismo, el de convocarlos al diálogo. Está claro.
3: Tenía que haber uno en junio y tenía que haber otro en octubre porque tenemos que autorizar el presupuesto de agua y drenaje.
4: Bueno, todos saben, yo he venido siendo muy transparente. Me anoté para la coordinación de la defensa.
5: Una parte, la obra que tenemos en la zona sur, Huajuco, de la ciudad, del circuito vial.
1: Son las 7 de la noche con 6 minutos y arrancamos con el municipio de Guadalupe, que van a intensificar los trabajos de bacheo y reparación de luminarias tras las lluvias que afectaron pues a este municipio, con acciones en avenidas, calles y sectores habitacionales. Le comento que las cuadrillas municipales atenderán primero los puntos con mayor afectación para mejorar la circulación. Y entonces José Santos Valdés, que es el secretario de Servicios Públicos, informó que diariamente se aplicarán 40 toneladas de carpeta asfáltica, principalmente en avenidas colectoras como San Sebastián y la avenida Sertuche. En paralelo, bueno, personal municipal va a revisar lo que son los circuitos de alumbrado que presentan fallas en sectores como la SCT y Residencial Azteca, que por cierto, muchos de los vecinos de ambos sectores del municipio de Guadalupe nos han informado.

0: informado a través de nuestro WhatsApp sobre esta situación. Nos han indicado que sí, en efecto, han tenido problemas con el alumbrado, sí, con las luminarias, que hay pues apagones constantemente. Lo han reportado aquí al 8180259147. Entonces, bueno, el municipio toma acción sobre esto con el objetivo de restablecer el servicio, pero sobre todo garantizar calles mejor iluminadas. Vamos a escuchar a José Santos Valdés, quien es el secretario de Servicios Públicos del municipio de Guadalupe.
1: Después de los operativos de la contingencia, ahorita estamos haciendo los levantamientos y la revisión de luminarias, estamos en ese proceso. Hay que recordar que acabamos de reencarpetear las calles principales, sobre todo que corren de oriente a poniente y poniente a oriente, lo que es Eloy Cavazos, Pablo Olivas, realmente ahí no aparecen baches. Empezamos con avenidas principales y colectoras, es lo primero que empezamos a revisar y a tapar. ¿Por qué? Porque esto le da fluidez a la vialidad en la ciudad.
0: Es importante que todos sus reportes y denuncias nos lo hagas saber a través de nuestro WhatsApp, que es el 8180259147. Si hay alguna situación como esta de luminarias que han tenido fallas en estos sectores, usted lo puede reportar. También situaciones que tengan que ver con agua y drenaje, ¿sí? Que si no hay agua potable, que si hay fugas de igual agua potable, de agua de drenaje, usted lo puede reportar. Planteles educativos en pésimas condiciones, mande la fotografía, el video y la dirección exacta, que es algo que nos piden muchísimo las autoridades para poder atenderlo a la brevedad. Repito, WhatsApp 8180259147. Oiga, el municipio de Monterrey pidió a la Comisión Federal de Electricidad liberar una autorización pendiente para poder abrir por completo el circuito vial Huajuco. Entonces, Marcelo Segovia, que es el secretario de Administración, explicó que solo falta una libranza de la Comisión Federal de Electricidad, pues para mover unas líneas de alta tensión, mientras que el ayuntamiento ya realizó los trabajos que les corresponden. El funcionario viajó hasta la Ciudad de México. ¿Para qué? Pues para plantear la solicitud ante directivos de la Comisión Federal de Electricidad y agilizar el último pendiente de la obra. Ya nada más falta, pues como quien dice, esa firma, ese ok, ese bobo por parte de la comisión. Así que ojalá que sea pronto. Vamos a escuchar ahora a Marcelo Segovia.
2: Por una parte, la obra que tenemos en la zona sur Huajuco de la ciudad, del circuito vial Huajuco, una obra sin precedente alguno de inversión que viene o va a venir a beneficiar a muchísimos ciudadanos del sector. Solamente nos falta una libranza de la Comisión Federal de Electricidad para mover unas líneas de alta tensión. Ya el municipio hizo toda la parte correspondiente y fuimos a pedirles de favor, con el sentido de poder beneficiar a los ciudadanos, que es lo último que nos falta para poder ya abrir por completo el circuito vial Huajuco.
0: Bueno, en otra información, le habíamos comentado que ante las lluvias que se presentaron en nuestro estado, hubo ciertos sectores que se vieron muy afectados. Y precisamente ante esta situación, 8 personas quedaron incomunicadas por las lluvias y fueron evacuadas vía aérea de las comunidades Santa Cruz y Canoas, que está ubicado en el municipio de Santa Catarina. Santa Catarina fue uno de los sectores más afectados. Y la operación estuvo a cargo de Protección Civil de Nuevo León y Protección Civil de Santa Catarina. El rescate, fíjese, se realizó con el helicóptero Ares de Protección Civil del estado, ante las condiciones que impidieron el acceso terrestre en ambas comunidades. Y entonces, entre las personas auxiliadas se encuentran adultos mayores de hasta 85 años, imagínese usted. Ellos no podían salir de esta comunidad, de esta zona. Entonces, Protección Civil tuvo que entrar vía aérea para poder evacuarlos, ¿no? Y tras esta evacuación, esta operación que se realizó, las 8 personas recibieron una valoración médica por parte de paramédicos de Protección Civil de Santa Catarina y luego fueron trasladados al DIF municipal, donde pues quedaron bajo atención de las autoridades. Y ante esto habló el director de Protección Civil de Nuevo León, Eric Cavazos.
3: En coordinación con Protección Civil de Santa Catarina del municipio, se hizo una evacuación de 8 personas, de 6 hombres y 2 mujeres, la cual, bueno, son personas de la tercera edad. Afortunadamente se hizo una revisión ya después de sustraídas del lugar, de paramédicos, hacen una revisión de cada una de las personas y se fueron al DIF municipal, del cual, bueno, insistimos, es un trabajo en conjunto y en equipo, hicimos ese recorrido, hay y sabemos que hay más comunidades, pero bueno, las personas están bien, tienen sus víveres, estaremos monitoreando y se están haciendo los trabajos pertinentes. Insistimos, cualquier emergencia, llamar al 911, hay que cuidarnos, seguimos atentos y al monitoreo de las lluvias que podrán presentarse jueves y viernes.
0: En otra información, le comento que para atender las demandas de los ciudadanos y analizar los problemas que enfrenta Nuevo León en materia de suministro de agua y fallas en los pluviales, el diputado Javier Caballero llamó a reactivar el Consejo de Administración de Agua y Drenaje de Monterrey. Y entonces, Caballero Gaona señaló que ante la falta de actividad, se busca que las autoridades estatales reactiven el Consejo para abordar la falta de agua en diferentes puntos del área metropolitana, revisar los estados financieros del organismo y analizar otros temas relacionados con su operación. El legislador, representante del Congreso ante Agua y Drenaje, señaló que desde abril los integrantes del Consejo están a la espera de ser convocados sin que esto haya ocurrido. Escuche.
4: Tenía que haber uno en junio y tenía que haber otro en octubre porque tenemos que autorizar el presupuesto de agua y drenaje. Ante la falta de convocatoria del presidente del consejo, que es el gobernador, se activa un mecanismo que al menos 2 consejeros pueden convocar y que en estos próximos días estará llevando a cabo, precisamente porque hay muchas preguntas en el aire, hay muchos temas opacos. Nosotros no queremos formar parte de este periodo donde la institución se ha convertido en una institución ineficiente, opaca. Nosotros queremos levantar la voz y decir, los consejeros, no estamos de acuerdo con lo que está pasando en agua y drenaje, queremos cuentas claras y queremos también, y como lo estamos haciendo desde el Congreso, presentar iniciativas para fortalecer a la institución.
0: Seguimos con más temas de Congreso. Es importante que sepamos lo que está sucediendo ahí porque, pues, de alguna u otra manera, todos estamos involucrados. Y es que, aunque aseguró que el gobernador Samuel García busca tener el control del Congreso a través de Movimiento Ciudadano y Morena, el diputado Carlos de la Fuente señaló que están en disposición de nombrar un gobernador interino en caso de que el titular del Ejecutivo pues decida separarse del cargo para buscar una candidatura. Carlos de la Fuente explicó que se requieren 22 votos para nombrar a un gobernador interino que concluya la actual administración. Señaló que PRI y PAN cuentan con 11 diputados cada uno, mientras que Movimiento Ciudadano, Morena, Partido del Trabajo y Partido Verde también podrían sumar votos para alcanzar un acuerdo. Sin embargo, Carlos de la Fuente reconoció que esto podría ser más complicado debido a las divisiones que existen al interior de la bancada de Morena. Escuche.
5: Como lo marca la Constitución, 22 votos de los diputados de este Congreso pondrán a un gobernador interino. Así que si el gobernador se quiere ir, bienvenido gobernador, aquí vamos a ponerte un gobernador interino para que termine de una manera correcta tu mandato.
0: Y bueno, desde que arrancó la semana, no, desde la semana pasada, bueno, le habíamos comentado que pues algunos legisladores han decidido cambiar de bancada política. Hay quienes eran independientes y se fueron ahora sí, pues donde les dieron cobijo o les ofrecieron alguna candidatura o posible candidatura para llegar a algún cargo de elección popular. Y todo esto porque pues ya arrancó el proceso electoral 2026 y 2027 con un llamado a respetar las reglas del juego democrático. Le comento que el Instituto Estatal Electoral dio el banderazo oficial al proceso electoral 2026-2027 aquí en el Estado de Nuevo León. La jornada va a definir la renovación de la gubernatura, los 51 ayuntamientos y 42 diputaciones locales, tanto de mayoría como de representación proporcional. Durante la sesión, Beatriz Adriana Camacho, que es la presidenta del Instituto Estatal Electoral aquí en el estado, pidió a todos los partidos políticos privilegiar un debate de la altura con propuestas y respeto a las reglas electorales. Ahora, también ella destacó la importancia de garantizar acciones afirmativas en favor de jóvenes, de mujeres y otros grupos históricamente, pues, subrepresentados. Al arranque acudieron representantes de los poderes ejecutivo y legislativo, así como autoridades del INE, el Tribunal Electoral y la Fiscalía Especializada en Delitos Electorales. El organismo electoral aseguró que garantizará equidad, neutralidad y respeto a los derechos en todos los participantes durante este proceso. Así que el banderazo oficial de este proceso electoral, familia, ya inició. El Partido del Trabajo respaldó a Jesús Elizondo como su propuesta para coordinar los trabajos de la Cuarta Transformación aquí en Nuevo León rumbo a 2027 ante la confusión que existe sobre, pues, este proceso de la coalición. La Comisión Ejecutiva Estatal del PT aclaró que Morena ya definió a Clara Luz Flores Carrales como coordinadora de sus comités mediante su propio proceso interno, por lo que, bueno, esta decisión corresponde exclusivamente a dicho partido. El PT reiteró su propuesta de Jesús Elizondo y planteó una segunda ronda de encuestas espejo por metodología científica entre ambos aspirantes, además de un debate y mayor transparencia en el proceso. Bueno, recordemos que el coordinador de los diputados locales del PAN aquí en el estado es Carlos de la Fuente. Y él dice, pero no dice, así es. Sí, será la dirigencia del PAN quien asigne las candidaturas para el 2027. Carlos de la Fuente habló sobre esto. Él dijo que mantiene su interés por contender por la alcaldía de San Nicolás de los Garza, que ya fue alcalde en San Nicolás. Y resaltó que se registró para la coordinación de la defensa de la familia en este municipio, por lo que solo está a la espera de que se definan las coordinaciones desde la dirigencia del partido, es decir, el que le den el bobo. Lo anterior, considerando que una vez definidas estas asignaciones, pues se podría pensar en las candidaturas para la elección del próximo año, para lo cual dijo que él ya está más que listo.
5: Bueno, todos saben, yo he venido siendo muy transparente, me anoté para la coordinación de la defensa de la familia, la libertad y la democracia de este país a través del partido, del proceso interno de Acción Nacional, pero bueno, pues tendrá que definir primero el partido quiénes serán los coordinadores para que el día de mañana vean quiénes serán los candidatos. Las encuestas pues simplemente son momentos en donde se hace una fotografía, pero pues yo agradecido con la comunidad de San Nicolás, que al final pues valora el trabajo que he venido haciendo en este congreso y que hemos venido trabajando pues juntos directamente con la comunidad.
0: A fin de que se concluyan las obras pendientes y se distribuyan los recursos que requieren los órganos y municipios para su funcionamiento, el presidente de CAINTRE Nuevo León, Jorge Santos Reina, reiteró su llamado al Congreso y al gobierno estatal para privilegiar el diálogo para aprobar el paquete fiscal 2027. El representante de los industriales dijo que esperan que se logren acuerdos para sacar adelante el presupuesto estatal y aplicar las acciones que requiere el estado. También subrayó la importancia de cubrir las necesidades de los municipios que han reclamado recursos para atender las demandas de los ciudadanos. Escuche.
6: Y nuestro mensaje sigue siendo el mismo, el de convocarlos al diálogo. Está claro que pues tienen que ver cuáles son las necesidades que requiere el estado, como terminar las obras, el que tengamos suficiente presupuesto para también el tema de agua y drenaje, ciertas acciones que requiere el estado para poder cumplir con su mandato de servir a la sociedad. Y también está pues otras demandas que ha habido desde el punto de vista de lo que pues, ustedes mismos han publicado en el tema de los municipios, que requieren presupuesto para diferentes actividades y cumplir con el mandato que tienen de los ciudadanos que viven en los municipios que gobiernan. Entonces, sí fuimos muy claros nosotros de que nosotros no somos mediadores. Nosotros somos las personas que convocamos a que tengan al diálogo por el bien del Estado, de los que vivimos en este Estado.
0: 22 minutos después de las 7 de la noche, es momento de escuchar la información deportiva de la mano de nuestro compañero, amigo, colega y gran hermano, mi querido Carlos Ledesma. Adelante con la información.

0: Muchas gracias, mi querida Isa Alonso, compañera, amiga, casi hermana, como siempre un gusto saludarte. Vamos a la información de los deportes este día. Iniciamos hablando de Rayados. Es el conjunto albiazul sigue preparándose para su compromiso del fin de semana cuando visiten a las Águilas del América, y todo indica que para ese duelo podría tener de regreso a Lucas Ocampos. Rayados trabajó esta mañana en las instalaciones del Barrial con el atacante argentino al parejo y sus compañeros por primera vez desde que se ausentó el partido contra Atlante, y al parecer estará en condiciones de ver actividad el sábado contra los Azul Crema en la capital del país. En información del fútbol internacional, los cuestionamientos hacia Gianni Infantino, presidente de la FIFA, continúan. La Federación de Noruega presentó dos acciones formales ante organismos de FIFA para solicitar que se investigue la actuación del presidente Infantino y de otros funcionarios del organismo en tres asuntos que, a su consideración, plantean dudas sobre un posible abuso de poder. La Federación Noruega informó este martes que acudió al Comité de Ética de la FIFA y al Comité de Gobernanza, Auditoría y Cumplimiento para pedir una revisión independiente de diferentes decisiones tomadas dentro del máximo organismo del fútbol mundial, así es que aún hay mucha tela de donde cortar en el caso de la FIFA y Gianni Infantino. Y en el fútbol americano estudiantil, ojo, porque ya se conoce la nueva fecha en la que se disputará el clásico regio entre Auténticos Tigres y Borregos Salvajes del TEC de Monterrey. La UNEFA dio a conocer que el próximo martes 3 de noviembre a las 19:30 horas, en el Estadio Gaspar Más, se realizará el duelo que quedó pendiente el pasado viernes, mismo que no se pudo disputar debido a las condiciones climatológicas. Así es que será el 3 de noviembre cuando se realice la nueva edición del clásico regio estudiantil. En el tenis, el español Carlos Alcaraz, número 3 de la clasificación mundial, conquistó este martes su segundo torneo de Tokio de manera consecutiva, luego de superar al checo Jiří Lehka, número 19 del mundo, por parciales de 7-6 y 6-4 en la pista dura de Ariake Coliseum. El campeonato representa para Alcaraz su primer título individual en 8 meses, después de un periodo marcado por una lesión en la muñeca derecha. El español regresó a la actividad en septiembre durante el Abierto de Estados Unidos y posteriormente alcanzó nuevamente la final de Tokio. Y en el béisbol, luego de los triunfos de los Rays 5-2 sobre Yankees y de los White Sox 4-2 sobre Guardianes, hoy continuó la actividad de los playoffs de las Grandes Ligas con el choque entre los Padres y los Cerveceros. En esta serie, Milwaukee está arriba 2-0, por lo que de ganar esta noche estarían asegurando su pase a la siguiente ronda. Y en el deporte internacional, el Comité Olímpico Internacional, el COI, dio a conocer que Alemania, Hungría, India, Qatar, Corea del Sur, Sudáfrica y Turquía han mostrado interés en organizar los Juegos Olímpicos de 2036 y confirmó que la designación de la sede tendrá lugar a mediados de 2029. El COI mantiene un diálogo permanente con los comités nacionales de estos 7 países y en marzo del próximo año hará las evaluaciones de viabilidad para que las partes interesadas avancen en sus proyectos. Recuerde que los próximos Juegos de Verano serán en Los Ángeles en 2028 y en Brisbane, Australia, en 2032. Ahí la información de los deportes. Muy buenas noches.
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7: Un dato importante sobre la piel de mariposa: no es contagiosa. La epidermiolisis bullosa tiene un origen genético, es decir, está relacionada con alteraciones en determinados genes que intervienen en la estructura y la unión de los tejidos. Existen diferentes tipos de la enfermedad y su gravedad puede variar considerablemente.
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0: seguimos avanzando con la información aquí en Heraldo Noticias. Gracias por continuar con nosotros. Son las 7:32 y le decía que seguimos avanzando con la información. Temas, pues, todavía de Congreso. Y es que el diputado, perdón, ya no son temas de congresos, pero sí son temas que nos competen a todos y que tiene que ver, pues, con nuestros gobernantes. Le comento que el diputado federal del PAN, Homero Niño de Rivera, denunció que el gobierno federal ha duplicado la deuda pública durante los últimos 8 años, una situación que, pues, él aseguró que coloca a México en desventaja frente, pues, a otros países similares. Y en entrevista con Gregorio Martínez, él estuvo presente, él dijo que durante 200 años se acumuló una deuda, fíjese usted, de alrededor de 10 billones de pesos, billones, ¿sí? Mientras que en los últimos 8 años esa cifra se incrementó hasta alcanzar los 20 billones de pesos. Es decir, en 8 años se duplicó. Él calificó como irresponsable a el manejo del presupuesto y señaló que se ha actuado como si los recursos fueran ilimitados. Vamos a escuchar parte de esta entrevista de Gregorio Martínez, que recuerde que ya lo puede escuchar usted aquí en la frecuencia del 99.7 FM a las 9 de la mañana. Y ahí estuvo presente Homero Niño de Rivera. Escuche.
1: Tenemos de vida como país alrededor de 200 años. En 200 años este país se había acumulado deuda por 10 billones de pesos. En 200 años, México acumuló una deuda histórica de toda su vida de 10 billones de pesos. En 8 años, el sexenio pasado más 2 de este, sumamos otros 10 billones. Es decir, en 8 años duplicamos la deuda pública de este país y ya debemos 20 billones. Eso, por supuesto, pues, imagínate.
2: Dólares.
1: 20 billones de pesos.
2: De pesos. Estás hablando de 20 millones 20, de millones.
1: Exactamente. Pero que la duplicamos en 8 años. Lo que habíamos hecho en 200, lo duplicamos en 8. Es que es de ese tamaño.
2: Otro tanto.
1: Entonces, esto eventualmente va a tener consecuencias. No hay manera de que no. Y puede haber muchas consecuencias, pero lo que sucede es que de origen nosotros, cuando manejamos el dinero público, tenemos que saber que es dinero de los mexicanos, es dinero de la gente, y el gobierno tiene que ser muy responsable. Insisto, como...
0: Quien también estuvo presente en el espacio de Gregorio en Heraldo, aquí en el 99.7 FM, aquí en las instalaciones, es la presidenta del Congreso y de la Comisión de Educación, Perla Villarreal. Ya ve que le hemos hablado mucho sobre el uso de los celulares, que, pues sí, no se trata nada más de retirarlos, estos dispositivos electrónicos que incluye incluso las tabletas y las laptops, retirarlas de las escuelas, sino que ella se pronuncia a favor de una alfabetización digital. Ella señaló que enseñar a los estudiantes a utilizar de manera adecuada las herramientas digitales también podría contribuir a reducir los niveles de acoso y sobre todo mejorar la atención dentro de las aulas. Vamos a escuchar un fragmento de esta charla.
3: Ahí es donde ven los frutos cuando realmente se trabaja en conjunto. Cuando el Congreso trabaja de la mano del gobierno del estado, en este caso con la Secretaría, pues fue uno del éxito de poder sacar y tener esta nueva ley.
2: ¿Tú a favor entonces del tema de la restricción de los celulares?
3: Restricción, más bien una regulación, no una prohibición.
2: Sí, pero que lo traigan, pero lo dejen en la mochila.
3: Sí, pero yo estoy a favor de una alfabetización digital, Gregorio.
2: A ver, ¿qué significa?
3: Porque si tú no le enseñas... A ver, el padre de familia no le va a enseñar a su hijo las cuestiones que estamos viendo, todos estos... los riesgos que existen, qué información es real, tú que estás en este medio, qué información es real, qué información no es real, cómo detectar estas cuestiones.
2: La inteligencia artificial...
3: Tú tienes que introducirles el tema, porque si no lo hacemos, ¿quién le va a enseñar? ¿El algoritmo? ¿El TikTok? Entonces, tú tienes que enseñar. Eso es en lo que yo estoy a favor. Y obviamente para eso a veces se tiene que regular las pantallas o los celulares, porque a veces los vas a tener que usar para enseñarles esos temas. Entonces, no es que esté en contra, yo estoy a favor de la...
0: Y siguiendo con temas de educación, pero particularmente en nivel superior, hablemos de la máxima casa de estudios, porque la Universidad Autónoma de Nuevo León va a ampliar su oferta educativa, esto en García, con el inicio de actividades de la Escuela Industrial y Preparatoria Técnica Álvaro Obregón en su nueva unidad académica. Lo que busca este proyecto, pues, es acercar oportunidades de formación técnica a los jóvenes de García. El rector Santos Guzmán ya supervisó las instalaciones, que cuentan con 2,457 metros cuadrados de construcción, 9 aulas y 10 laboratorios y talleres especializados. La nueva sede ofrecerá formación en mecatrónica industrial, electromecánica, mecanizado, máquinas y herramientas, además de educación dual. La UANL destacó que esta expansión responde al crecimiento poblacional y productivo de García y a su vocación industrial. Ante los resultados obtenidos con el sistema de educación dual, Caíntra Monterrey llamó al Congreso y al gobierno del estado a destinar un presupuesto para mantener y fortalecer este modelo educativo en Nuevo León. El presidente de Caíntra, Jorge Santos Reina, señaló que el objetivo es fortalecer la preparación de los estudiantes, vincularlos con empresas y atender la demanda de talento especializado. Durante 2026, el modelo dual apoyó a 780 alumnos, lo que esto pues representa un crecimiento del 10% con respecto al año anterior. Actualmente participan 100 empresas, 24% más que en 2025, y 7 de cada 10 estudiantes que participan terminan incorporándose a una empresa.
4: Estos estudiantes, desde que empezaron los programas, ¿verdad? Ya tiene en diferentes años cada uno, pero estamos llevando la contabilidad del impacto que hemos tenido más que en tiempo en las personas. En el tema de presupuesto, como bien lo mencionó, el ya estar en ley, pues eso hace que se tenga que dar presupuesto público. Y es parte de lo que nosotros venimos manifestando, que por eso se requiere por parte tanto del Ejecutivo como del Congreso el que tengan esa capacidad de ponerse de acuerdo y que haya un presupuesto, porque hoy no hay presupuesto, está con la tácita reconducción. Entonces, pues ahorita no tenemos todavía el borrador que va a mandar el Ejecutivo. Teniéndolo, pues estaremos atentos a ver si se está contemplando el que haya un presupuesto para educación dual.
0: Bueno, oiga, la inteligencia artificial es otro tema que pues muchos cuestionan. Hay quienes están a favor, hay quienes están en contra. Lo que sí es que no podemos hacerla a un lado y tenemos que integrarla a cuestiones educativas, a cuestiones laborales y pues hasta la vida personal. Le comento que Nuevo León busca convertirse en un nuevo núcleo de inteligencia artificial para las industrias, así lo comentó Samuel García, así lo afirmó, y lo que quiere es destacar el avance tecnológico que registra la entidad. Durante una rueda de prensa, Samuel señaló que el sector empresarial de Nuevo León es el que más utiliza la inteligencia artificial en México, lo que pues fortalece la posición del estado como un futuro pues tecnológico, ¿no? Actualmente, el 12% de las empresas neolonesas ya emplea herramientas de inteligencia artificial, cifra que coloca a Nuevo León entre las entidades pues con mayor adopción de esta tecnología en el país y nos coloca pues en un muy buen nivel. Vamos a escuchar al mandatario estatal hablando de este tema.
5: Uso de herramientas digitales, muy importante. Acuérdense que ayer Paura dio a conocer que somos primer lugar en educación dual y primer lugar en uso de inteligencia artificial. Esto nos va a ayudar mucho porque si además del gobierno en sector educativo, las empresas también le meten, muy pronto vamos a hacer aquí el clúster de inteligencia artificial. Primer lugar en adopción de inteligencia artificial con un 12% de empresas.
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0: Al inicio de este espacio informativo le comentaba que pues se presentó una tragedia en Avenida Constitución y le comentaba que la información está en desarrollo. Sin embargo, nuestro equipo de reporteros que está desplegado por todo el área metropolitana y fuera del mismo ya han recaudado la información de qué fue lo que pasó exactamente. Le comento que esta tragedia se registra en el centro de Monterrey, donde una socorrista de emergencias médicas del municipio de San Nicolás Lamentablemente perdió la vida luego de que la ambulancia en la que realizaban un traslado se estrellara contra una columna de la línea 6 del metro. Este accidente, familia, ocurrió cerca de las 5:50 de la tarde sobre los carriles ordinarios de la Avenida Constitución, a la altura de la calle Gregorio Torres, frente a la Clínica 2 del Seguro Social. En la ambulancia viajaba el operador, un paciente, su acompañante y dos socorristas. Tras el impacto, varias personas resultaron lesionadas. Y al sitio acudieron elementos de la Cruz Roja, Protección Civil de Monterrey y bomberos de Nuevo León, quienes realizaron labores de rescate y trasladaron a los lesionados a distintos hospitales. Entre ellos se encontraba Melissa, una socorrista de apenas 19 años, quien fue llevada a un hospital y donde lamentablemente perdió la vida. De acuerdo con los primeros reportes, la ambulancia trasladaba, pues ya le decía, a un paciente con una fractura de fémur hacia el hospital de zona, cuando aparentemente otro vehículo le habría dado un cerrón al operador, provocando que perdiera el control y terminara impactándose contra la estructura del metro. Las autoridades pues ya están investigando las circunstancias en las que ocurrió este accidente. Y esto es para que nos pongamos a pensar, porque cuántas veces nos ha tocado que estamos entre las vialidades y escuchamos a la ambulancia. Y una de las cosas que yo he visto, que no es que de verdad, es que no tenemos educación, cortesía al volante. Muchas veces no le dan el paso. O por otra parte, cuando van abriendo el camino las ambulancias, hay quienes aprovechan y van detrás de la ambulancia. Es importante que sepa que tenemos que buscar la manera de abrirle el paso a la ambulancia y nosotros moderar mucho más la velocidad, ¿sí? Porque van en una emergencia. Si no nos protegemos entre todos, pueden ocurrir este tipo de hechos. Temas que, francamente, a título personal se lo digo, como presentadora de noticias, no me encanta informarle, ¿sí? Entonces, vamos a analizar un poquito, es un hecho muy lamentable, de cómo nos estamos comportando en el volante. Se lo dejo de tarea. En temas de seguridad, le comento que un presunto generador de violencia y probable participante de un homicidio de alto impacto fue detenido por las autoridades en el municipio de Santa Catarina. El sospechoso, identificado como Luis, de 24 años, fue ubicado durante un operativo en la colonia San Gilberto. Esta captura ocurrió en el cruce de las calles San Felipe y San Juan de los Lagos, luego de que labores de inteligencia permitieran establecer sus posibles movimientos y actividades. Al ser interceptado, los agentes localizaron entre sus pertenencias diversas dosis de narcóticos, dinero en efectivo y otros indicios de, pues, apariencia ilícita. De acuerdo con las investigaciones, esta persona, Luis, podría estar relacionado con un hecho violento ocurrido en septiembre, esto hacia el norte de Monterrey, donde una persona perdió la vida. El detenido quedó a disposición del Ministerio Público, quien va a determinar su situación jurídica.
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0: Las reclamaciones contra instituciones financieras crecieron alrededor del 15% en Nuevo León, mientras que los fraudes se concentran cada vez más entre personas en edad productiva, así lo alertó el presidente nacional de la Comisión Nacional para la Protección y Defensa de los Usuarios de Servicios Financieros, Óscar Rosendo Jiménez. Y él ofreció una rueda de prensa ahí en Factia de la Uni, y el funcionario informó que entre enero y agosto ya se atendieron 28,679 acciones de defensa en la oficina de Condusef en Nuevo León. De ese total que le acabo de mencionar, 22,500 correspondieron a asesorías y 6,128 a reclamaciones. La banca múltiple concentró 7 de cada 10 reclamaciones, seguida por las aseguradoras. Los municipios con mayor número de reclamaciones son Monterrey, Guadalupe, San Nicolás, Apodaca y San Pedro Garza García. Rosendo Jiménez señaló que los posibles fraudes representan uno de los principales focos de atención, con 2,519 casos, principalmente relacionados con tarjetas de crédito. Vamos a escucharlo.
7: Porque los otros asuntos son de otro tipo. Y tarjeta de crédito es donde crece más, y es donde más temas hay. Y si nos vas a causas, como dice ahí, motivos, causas. Consumos no reconocidos, crece un 19%. Transferencia electrónica no reconocida, crece un 12.9%. Y los talladores, ¿sí saben lo que son los talladores? O desplazadores. Es una persona va a un cajero, X o Y. Antes estaba muy concentrado en personas de la tercera edad, ahora es, se han desarrollado mecanismos para también gente joven. Entonces, se operan dos o tres personas y lo que buscan ellos es sustituirte, cambiarte tu tarjeta por una tarjeta del mismo color, muy parecida a la que tú cargas, pero la otra persona ya vio tu NIP. Entonces, obviamente, te sustituyen la tarjeta mediante engaños y pruebas ya la tarjeta que traes no funciona, te retiras y ellos ya tienen tu tarjeta y tu NIP y empiezan a hacer retiros o se van directamente a una tienda.
0: Oiga, encontrar trabajo puede ser uno de los principales obstáculos para quienes buscan reconstruir su vida después de pasar por un centro penitenciario. Por eso, el gobierno de Nuevo León ya comenzó con una estrategia para vincular directamente con empresas a personas en proceso de reinserción social. Y a través del Centro de Atención y Evaluación para la Inclusión y la Secretaría del Trabajo, 50 personas participaron en una jornada de contratación realizada en Pabellón Ciudadano, donde tuvieron acceso a más de 100 vacantes. El subsecretario de Capacitación y Empleo, Arturo Cavazos Leal, explicó que el objetivo es generar un puente entre las personas en proceso de reinserción y las empresas. ¿Para qué? Pues para que puedan acceder a un empleo formal y continuar con su integración social. La directora de Seguridad Humana, Mireya Pineda, señaló que el estigma después de salir de un centro penitenciario puede dificultar todavía más la búsqueda del empleo. La jornada martes de contratación se realiza todos los martes de 10 de la mañana a 1 de la tarde ahí en Pabellón Ciudadano, para que usted lo sepa.
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0: Familia, ya nos vamos, pero regresamos el día de mañana a las 7 de la noche completamente en vivo desde la frecuencia del 99.7 FM. Pero antes de irnos, ya saben que lo dejamos con la información de los espectáculos de la mano de Astrid Rivero. Mi nombre, Isa Alonso. Si va a cenar, que tenga buen provecho. Si está en el tráfico, mucha paciencia y mucha prudencia. Hasta mañana.
8: Muy buenas noches, Isa. Como siempre, es un gusto saludarte y arrancamos con información de Cristian Castro, quien sorprendió con sus declaraciones al hablar de su actual estado sentimental. Ustedes saben que desde hace ya un par de meses mantiene una relación con Vanessa Ríos y hace unas pocas horas los paparazziaron en Nueva York muy juntitos. Cristian Castro se ha caracterizado por ser abierto sobre sus romances y reconoció que aunque suele ser considerado como un hombre enamoradizo, para él no siempre ha sido sencillo establecerse en el ámbito sentimental con una mujer. Y estas fueron sus declaraciones.
9: Yo me veo muy enamoradizo y bueno, se ve que salgo con chica. Ustedes ahí me siguen los pasos para ver con quién salgo. Pero a pesar de que me ven salir con chicas y eso, bueno, no es tan fácil arraigarse, anidarse con una mujer. Entonces, me da mucho gusto que pueda yo tener hoy una pareja y así ya estar sonriente. Bueno, siempre hay que ser muy apasionada en realidad y yo siempre trato de desbordarme, siempre soy muy intenso y la verdad que más que nunca necesito de una pareja. Bueno, siempre hay que ser muy apasionada en realidad y yo siempre trato de desbordarme, siempre soy muy intenso y la verdad que más que nunca necesito de una pareja.
8: Pero ¿cuánto le va a durar el romance a Cristian Castro? Es lo que a mí me intriga, porque con su última pareja duró apenas 3 días. Aquí ya va para 5 meses. Ojalá esta sí sea la buena y al menos tenga Cristian Castro con quien compartir ahora sí que las fechas navideñas, que ya están aquí a la vuelta de la esquina. Pero vámonos con otra información, y es que Roberto Palazuelos regresa a la serie 40 y 20 con mi querido Burro Van Rankin. Ellos están juntos ya rodando las próximas temporadas que llegarán próximamente. Ya no falta nada. Vamos a escuchar porque incluso Roberto Palazuelos bromeó con el Burro Van Rankin. Dice que ya bajó de peso. Oigan, se ve muy bien. Vamos a escuchar sus declaraciones.
10: ¿Qué tal? ¿Cómo están? Aquí estamos en la Ciudad de México filmando un nuevo proyecto que está empezando hoy. Estoy trabajando con una gran estrella, un hombre que nada más de verlo tú tienes que poner los lentes porque su brillo es enorme, tan enorme como su panza, pero ya no tiene panza, ya se adelgazó. Con ustedes, señoras y señores, el Burro Van Rankin.
11: De cachete,
10: Tomás, ay, papayón de Soraya. ¿Cómo ven al burrito,
11: Todo bien o no?
10: El oso tenebroso. Se bajó varios kilos el burro y aquí estamos haciendo la temporada
11: 15 y 16
10: de la exitosísima serie 40 y 20. Bye.
8: Increíble este proyecto que, bueno, ya tiene más de 150 capítulos grabados. Estaremos al pendiente de las apariciones, por supuesto, de El Diamante Negro. Pero bueno, ya para terminar, lanzan los Timbiriche un comunicado aclarando que la serie que está actualmente en una de las plataformas más populares de streaming no tiene nada que ver con ellos. Es una historia de ficción, ninguno de ellos participó y además dejaron claro que esperan que ellos en el futuro puedan narrar su propia historia. Este fue el comunicado oficial expresado por Alex, Diego, Mariana, Eric, Benny y Sasha. Y bueno, pues vamos a ver cómo les va con esta polémica. Júzguelo usted mismo. Hasta aquí la información de los espectáculos. Nos escuchamos el día de mañana con más. A mí me encuentran en todas las plataformas como Astrid Rivero. Que tengan una excelente noche.
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3: Ariadna Montiel.
4: En Nuevo León he estado en comunicación con Clara, por un lado, y por otro lado, nuestra compañera Citlali hoy va a platicar con Tatiana.
3: Manuel Velasco.
5: Y el buen trabajo que él ha realizado a lo largo de su vida al frente de la seguridad de nuestro país y ser un hombre de resultados eficaz le hace tener una alta popularidad. Él, podríamos decir que es como el Pedro Infante de la política.
3: Pío López Obrador.
6: Solicité mi registro a Morena para participar como aspirante a la coordinación digital de los comités de defensa de la transformación y la soberanía nacional por el Distrito 9 de Chiapas.
3: Cecilia Guadiana.
7: No, la verdad no me quita el sueño y por ahorita yo no voy a renunciar.
3: Carlos Gutiérrez Mancilla.
8: Aquí no comparece usted como militante de Morena, ni como propagandista, mucho menos como aplaudidor del oficialismo.

0: Tenemos en este momento 17 grados centígrados en la temperatura, lloviendo en este momento, cielo lluvioso, un ambiente lluvioso, el de este momento, cuando son las 20 horas con 2 minutos. Maneje con mucha precaución, encienda sus luces, cinturones de seguridad adelante y atrás, respetando la distancia entre un vehículo y otro. Le recuerdo que son por lo menos 3 metros de distancia entre un vehículo y otro, ¿eh? No crea que es medio metro, no, son 3 metros de distancia entre un vehículo y otro para evitar accidentes. Así es que le acompañamos de aquí a las 9 de la noche en su camino. Gracias por su confianza, quédese con nosotros en esta edición de Ruta 2027.
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0: La presidenta nacional de Morena, Ariadna Montiel, informó que la dirigencia del partido mantiene reuniones de diálogo con los aspirantes que no resultaron, los y las aspirantes que no resultaron seleccionados, seleccionadas en las encuestas para definir las 17 coordinaciones estatales. Montiel detalló que los encuentros se han dividido entre ella y la presidenta de la Comisión Nacional de Elecciones, Itlali Hernández, quienes han recibido a participantes de entidades como Guerrero, Michoacán y también Baja California.
2: La próxima semana en Guerrero yo me reuní con Adelina, luego vinieron con Betty y he estado platicando con Félix, en fin, hemos estado platicando con todos. Igual Itlali está atendiendo a unos, yo a otros.
0: Dentro de esa ruta de conversaciones, la dirigente nacional confirmó que Citlali Hernández viajó a Nuevo León para reunirse con la exsecretaria de Economía, Tatiana Cloutier. Esto ocurre tras el anuncio de Cloutier sobre la creación del movimiento alterno llamado Todos con Conciencia, derivado de los resultados internos en ese estado.
2: En Nuevo León he estado en comunicación con Clara, por un lado, y por otro lado, nuestra compañera Citlali hoy va a platicar con Tatiana y también hemos estado platicando en general con el partido. Hemos estado pues muy pendientes de que todo mundo exprese lo que piensa, lo que siente.
0: Las 8 de la noche con 5 minutos. Ahora, en temas de la estructura municipal, Montiel justificó la designación directa de Andrea Chávez como coordinadora en Ciudad Juárez, argumentando que la convocatoria faculta a la Comisión Nacional de Elecciones a tomar dichas decisiones basadas en los números de las propias encuestas. Por otro lado, la dirigente nacional anunció la expulsión de Jorge Lorenzo Lara Cordero, alcalde de Suchiapa, en Chiapas, quien fue detenido el pasado fin de semana durante la ejecución de la operación Enjambre, el operativo federal contra funcionarios con presuntos vínculos criminales. Montiel marcó distancia de las detenciones.
2: Porque nosotros no somos ni tapadera de nadie, ni encubrimos a nadie, y por el contrario, es la presidenta Claudia Sheinbaum que a través de la operación Enjambre ha emprendido estas investigaciones que involucran autoridades municipales en este caso, pero también quiero decir que no es Morena el partido que tiene la mayor presencia en este operativo, pero independientemente de eso, debemos de actuar.
0: Cambio de sector y cambiamos de tema. En información legislativa, el Congreso de la Unión emitió la declaratoria de constitucionalidad de la reforma que prohíbe la doble nacionalidad para la presidencia de la República, las gubernaturas y la jefatura de gobierno de la Ciudad de México. Tras alcanzar el voto aprobatorio de 22 congresos estatales, el Senado de la República formalizó la modificación a los artículos 82, 116 y 122 de la Constitución. El presidente de la mesa directiva, Higinio Martínez, detalló el procedimiento legislativo.
3: La Cámara de Senadores declara aprobado el decreto por el que se reforman y adicionan los artículos 82, 116 y 122 de la Constitución Política de los Estados Unidos Mexicanos en materia de nacionalidad única para el ejercicio de la titularidad de los poderes ejecutivo, federal y locales. Se remite a la Cámara de Diputados para que realice la declaratoria correspondiente.

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1: Posteriormente, la Cámara de Diputados recibió la declaratoria y realizó el mismo trámite en Palacio de San Lázaro, turnando el decreto al Ejecutivo para su publicación en el Diario Oficial de la Federación y su entrada en vigor. En temas electorales, Pío López Obrador anunció su registro como aspirante a la coordinación distrital de los Comités de Defensa de la Transformación por el Distrito 9 de Chiapas, con cabecera en Tuxtla Gutiérrez, rumbo a los comicios federales del 2027. A través de un video difundido en sus redes sociales, el hermano del expresidente López Obrador indicó que participará bajo el método de encuestas del partido, el cual definió como una herramienta científica y probada.
2: Solicité mi registro a Morena para participar como aspirante a la coordinación distrital de los comités de defensa de la transformación y la soberanía nacional por el Distrito 9 de Chiapas, con cabecera aquí en Tuxtla Gutiérrez. Desde luego, habré de someterme al resultado de la voluntad mayoritaria de las ciudadanas y los ciudadanos de Tuxtla, ya que el pueblo pone y el pueblo quita, porque en Morena el pueblo es el que manda.
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1: Las 20 horas con 9 minutos en este momento. ¿Qué más hay que saber en este capítulo de Ruta 2027? Escuche usted, el INE está afinando un operativo técnico, el operativo técnico y estadístico para los conteos rápidos rumbo a 17 gubernaturas el próximo año. El INE anunció el desarrollo de un riguroso operativo estadístico, operativo e informático destinado a instrumentar los ejercicios de estimación de votación, los conteos rápidos en las 17 entidades que van a renovar gubernatura el próximo año. Estos trabajos contemplan criterios científicos y metodológicos para tener la certeza de esos conteos. Le hemos solicitado a Arturo Espinosa Silis, consultor, analista, director de Laboratorio Electoral y socio de Estrategia Electoral, que nos ayude a entender este proceso. Arturo, muchas gracias, como siempre.
3: ¿Cómo estás, Héctor? Muy buenas noches, qué gusto saludarte.
1: Buenas noches. En términos muy coloquiales, ¿qué es lo que va a ocurrir con esta definición que está anunciando el INE, Arturo?
3: Mira, en primer lugar, hay que decir que no es nada nuevo, es algo que ya ha hecho el INE en muchas ocasiones. Lo hace, los conteos rápidos los hace respecto de la elección presidencial, los hace respecto de las elecciones a la gubernatura e incluso los hace respecto de las elecciones al Congreso. Entonces, es algo en lo que el INE ya tiene experiencia. El conteo rápido es como una mega encuesta de salida, pero en lugar de hacerlo a partir de lo que las personas responden, lo hace a partir de los resultados de la casilla. ¿Qué es lo que hace el INE? Toma una muestra estadística muy amplia de los resultados oficiales de las casillas, el conteo de votos de la casilla, y eso hace un ejercicio estadístico para calcular quiénes son los ganadores o cuál es la votación obtenida por cada una de las candidaturas, partidos políticos y coaliciones. Y esto es lo que da a conocer la misma noche de la elección. A diferencia de una encuesta, esto es un ejercicio muestral mucho más grande que una encuesta de salida y no es respecto a respuestas que dé la ciudadanía, es respecto a los resultados de las casillas. Y esto te da un ejercicio estadístico que es bastante confiable, ¿no? Aparte, lo que hace el INE es hace una muestra muy grande y cuando puede agotar el 100% de las casillas que son parte de la muestra, o cuando considera que a partir de la muestra ya hay una tendencia que se determina, en ese momento da a conocer los resultados y da márgenes. La candidatura tal va a tener, o se prevé que tenga entre tanto y tanto de votación, la segunda entre tanto y tanto. Y desde luego establece parámetros para el caso de elecciones que vayan a ser muy cerradas, pero siempre dará a conocer este resultado. Es un elemento que nos ayuda a generar certeza, sí, respecto a los resultados, y me parece que es importante. Ahora, el INE el de todas las elecciones a la gubernatura, nos preguntaremos, ¿y los OPLES qué hacen?
4: Exacto.
3: Bueno, realmente hay OPLES que tienen grandes capacidades, son instituciones muy robustas en cuanto a personal, en cuanto a estructura y presupuestalmente, y podrían tener la capacidad de hacer estos ejercicios. Pero también, como lo sabemos, hay otros que están en situaciones bastante más precarias, presupuestalmente hablando y en cuanto a estructura, y no tienen esta capacidad. Lo que hace el INE es realizar ellos el ejercicio de todas las elecciones a la gubernatura para que tengan los mismos estándares, para que todos tengan los mismos parámetros y mismos estándares de confiabilidad y no tengamos diferentes parámetros. Hay que recordar, Héctor, que hay otros ejercicios como los programas de resultados preliminares, los famosos PREPs, que eso sí los hace cada estado, y bueno, ese es otro tipo de ejercicio que ayuda a generar certeza, pero ya es sobre las actas que van recibiendo los consejos distritales y que van computando y que no tienen errores. Son diferentes mecanismos que se han ido generando al cabo de los años para poder dar certeza respecto a los resultados y sobre todo que la noche de la elección nos vayamos a dormir sabiendo que existe una tendencia y no nos tengamos que esperar hasta los cómputos, que muchas veces son, más bien casi siempre, salvo la Ciudad de México, son hasta el miércoles siguiente a la elección.
4: Esto nos lleva a preguntarte también, Arturo, estamos platicando con Arturo Espinosa Silis, consultor analista, director del Laboratorio Electoral y socio de Estrategia Electoral. Arturo, ¿hay una hora específica para dar a conocer los resultados de los conteos rápidos?
3: No hay una hora, más o menos, por lo general se dan a conocer entre las 10 y las 11 de la noche. No hay una hora exacta porque depende de estas tendencias. Hay veces que rápidamente, digamos, sobre todo en las elecciones que no son tan cerradas, que son resultados abiertos, pues se marca una tendencia más o menos rápido, no se tiene que agotar la muestra. Hay veces que sí se tiene que agotar toda la muestra y la tendencia hay que esperar un poco más, porque lo que sí busca el INE es que sean resultados muy confiables, que marquen esta tendencia y que no haya dudas sobre ellos. Digamos, lo que se pretende es generar certeza y no abonar a la incertidumbre o este otro tipo de cosas. Es importante, el INE conforma un comité de expertos en este tipo de ejercicios estadísticos, que son los que hacen estos cálculos y que son los que se rigen por estos estándares técnicos, estos parámetros técnicos, y en realidad, por lo general, son muy confiables y ayuda, contribuye mucho a la certeza, pero yo creo que el promedio es que se dan a conocer alrededor de las 11 de la...
4: De acuerdo. Bien, esto es para las 17 elecciones para las gubernaturas correspondientes el próximo año, solamente para acotarlo y para que las personas que nos estén escuchando sepan que va a haber esa certeza, ese tamaño de certeza y por eso esa inversión de tiempo y de recursos humanos. Déjame entonces llevarte hacia el pasado, Arturo, porque entonces con estos elementos que nos estás explicando, en el año 2006, cuando Felipe Calderón Hinojosa fue declarado presidente electo, ¿había conteos rápidos?
3: Sí, sí había conteo rápido de la elección presidencial, nada más que en ese año, si te acuerdas, fue Luis Carlos Ugalde el que salió a dar los resultados, pero el acuerdo que tenían en el Consejo General era que si el resultado era muy cerrado, menor al 1%, no se daba un resultado porque esa tendencia, digamos, era lo que se conoce como too close to call. Sí. Y Luis Carlos Ugalde fue lo que salió en respecto al acuerdo a decir que era un resultado cerrado. A partir de entonces se han tomado otras medidas. Se ha abandonado esta medida de que si la diferencia entre el primero y el segundo es menor al 1%, no se dan resultados. Y al contrario, lo que se ha dicho, aunque haya un resultado muy cerrado, esto se va a marcar. Y por eso se tiene que dar. Y por eso se establecen parámetros. Y digamos, recordando ejercicios anteriores, por ejemplo, no sé si te acuerdas, en Coahuila hace algunos años que hubo una elección muy cerrada justamente entre el PRI, me parece que fue la elección que ganó Riquelme, y el candidato del PAN, que era Guillermo Anaya, me parece, también fue una elección muy cerrada y justamente el conteo rápido marcaba que había un cruce, digamos, entre la posible votación más alta del candidato del PAN y la más baja del candidato del PRI, se cruzaban. Pero esto lo dijo la autoridad con toda la con toda la claridad dijo, aquí es una elección cerrada, hay un cruce, el parámetro más alto, no me acuerdo los porcentajes, pero el parámetro del candidato del PRI es entre un 36% y un 39%, y el candidato del PAN entre un 37% y un 34%. Se ve, advertía evidentemente que había un cruce, pero pues la autoridad fue clara en señalar este cruce. Ahora, como son ejercicios que se buscan para generar certeza, la autoridad cada vez es más cuidadosa, busca hacer la muestra lo más robusta posible y busca dar la mayor cantidad de información posible para generar certeza justamente no abonar a las dudas o a la incertidumbre.
4: Dudas, incertidumbre, hasta violencia digital, en fin, qué bueno que nos expliques todo esto, yendo desde lo presente hasta lo que ha ocurrido en el pasado y cómo se ha venido aprendiendo para dar eso, certeza en un proceso electoral y lo que viene en esta ruta 2027. Arturo Espinosa Silis, gracias como siempre por tu tiempo.
3: Encantado, Héctor, muy buenas noches.
4: Buenas noches.
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1: Las 8:18 a.m. Ahora, la Suprema Corte de Justicia validó el filtro contra el crimen en candidaturas. Y es que la Suprema Corte validó el mecanismo de verificación de integridad de candidaturas que va a permitir investigar de manera voluntaria posibles vínculos de aspirantes y partidos con actividades delictivas. Alberto Guerrero Baena, él es consultor y estratega en política de seguridad, y nos toma la comunicación en Ruta 2027 también para ir entendiendo este proceso. Alberto, muchas gracias.
5: ¿Qué tal, Héctor? Muy buenas noches. Saludo para ti y para todo el auditorio.
1: Bueno, ¿dirías que en este momento tendríamos la posibilidad de hablar de contar con mayores candados para evitar que se nos infiltren delincuentes y puedan participar a un puesto de elección popular en esta Ruta 2027?
5: Yo creo que nos seguimos quedando igual, estimado Héctor. ¿Por qué? Porque al final el mecanismo que aprobó el INE junto con el Gabinete de Seguridad y que posteriormente está validando la Suprema Corte de Justicia de la Nación, pues es un tema que raya por principio de cuentas en un filtro voluntario, confidencial e informativo. No sanciona ni cancela registros, lo cual es una situación bien importante porque al final, en ese sentido, se les deja a los partidos la responsabilidad de poner a examen, vamos a llamarlo de esta manera, las candidaturas al Gabinete de Seguridad, a la Fiscalía General de la República, a la Unidad de Inteligencia Financiera, pero no necesariamente pueden ser todos los candidatos, sino que al final, en ese sentido, se puede enviar una lista considerable, razonable, pero no necesariamente son todos. Ahora, yo en ese entredicho pongo no solamente el tema de los candidatos, sino también en estas circunstancias creo que los equipos de campaña, que de alguna manera son los operadores jurídicos, operadores de territorio, los operadores financieros, también tendrían que pasar por este filtro, lo cual no está contemplado dentro de lo mismo, porque al final el candidato puede llegar limpio, puede llegar sin ningún tipo de dato que vaya a dañar su candidatura, pero el equipo de campaña es quien está negociando por debajo del agua, pues en el territorio, los acuerdos, ya sea con algún grupo del crimen organizado o inclusive financiamiento ilícito.
1: ¿Y en ese momento es prácticamente imposible detectarlo por cualquiera de estas vías e instituciones?
5: Sí, porque como no tenemos claramente definido en todo caso el tema de la investigación, porque pues únicamente se está etiquetando directamente a las personas candidatas, pero por el otro lado, en estas circunstancias, el propio proyecto que de alguna forma implica que los delitos, que se habla de todo tipo de delitos. Por ejemplo, si nos atenemos a analizar el proyecto en sí, te habla de todo tipo de delitos, es una definición muy general.
1: Claro.
5: Por el otro lado, habla de posibles actividades delictivas y un riesgo razonable, lo cual no te está tipificando qué tipo de delitos va a castigarse, y por el otro lado tampoco hay conductas que se puedan calificar. Por lo tanto, esta cobertura tan amplia que tiene este proyecto genera mayor discrecionalidad Y por el otro lado, pues el tema importante es que dentro del marco de lo que se tiene que investigar, pues es delincuencia organizada, que incluye extorsión, secuestro, narcotráfico y conexos. Por el otro lado, delitos financieros, recursos de procedencia ilícita que tendría que calificar la UIF, la Comisión Nacional Bancaria de Valores y del SAT,
4: Sí.
5: temas de corrupción y delitos electorales, y los vínculos operativos, donde viene exactamente el financiamiento de campaña, los parentescos y los contratos municipales. Pero nunca me hablan tampoco del equipo de campaña que, como te comenté,
4: Sí.
5: es quien de alguna manera amarra todo.
4: Bueno, claro, y ese es un punto relevantísimo. Pues Alberto Guerrero Baena, seguiremos platicando de este proceso. Hemos mencionado esta ruta 2027 apenas empieza y estaremos tocando base contigo para ir entendiendo este otro proceso que es relevantísimo, que es el de la protección para que no se nos cuelen delincuentes en el proceso electoral. Alberto, muchas gracias.
5: Un gusto enorme, Héctor. Muy buenas noches.
4: Buenas noches, las 20 horas con 23 minutos. Ahora la pausa. Gracias por sus comunicaciones a través del WhatsApp de confianza de Ruta 2027 con Jiménez Landín, 5540-54-3538. Ahí tiene usted, está escuchando a toda velocidad el señor Dedos, colaborador de Ruta 2027. Llegó algo empapado, pues sí, no sale a tiempo de su casa, entonces pues llega. Llega empapado y con la justificación y todavía quiere horas extras. No, no, no, ya le contaré qué clase de colaborador, qué cuate, qué clase de colaborador tenemos aquí en Ruta 2027 cuando son las 8:24. Gracias por su confianza. Quédese con nosotros, ni le cambie ni le mueva como para qué. Volvemos.

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4: Campeche cuenta con una lista nominal de 682.833 votantes, 51.2% mujeres y 48.8% hombres, quienes elegirán a su siguiente gobernador, así como las 13 presidencias municipales y 35 diputaciones locales, 21 de mayoría relativa y 14 de representación proporcional, lo que se suma a 20 juntas municipales.
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5: 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El dirigente del PRI, Alejandro Moreno, tomó protesta al empresario Adolfo Fito Bonilla, así se le conoce en el estado, como coordinador estatal de defensores en la entidad. El líder tricolor dijo que su gallo será factor para una alianza con el PAN, el PRD y Nueva Alianza.
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8: El GPS funciona gracias a satélites que llevan relojes atómicos extremadamente precisos. Estos relojes miden con gran exactitud el tiempo que tarda una señal en viajar desde el espacio hasta tu teléfono. Y con esa información, el sistema calcula tu ubicación en la Tierra. Lo sorprendente es que esos relojes se ven afectados por dos efectos descritos por Einstein. Debido a la gran velocidad de los satélites, el tiempo para ellos transcurre un poco más lento, pero al estar lejos de la gravedad de la Tierra, también pasa ligeramente más rápido. Al final, sus relojes adelantan unos 38 microsegundos al día respecto a los de la superficie. Puede parecer insignificante, pero esa pequeña diferencia provocaría errores de más de 10 kilómetros en la ubicación. Por eso, los ingenieros ajustan los relojes antes de lanzar los satélites, logrando que en órbita queden perfectamente sincronizados con el tiempo terrestre.
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1: Las 8 de la noche con 32 minutos. Mire, en esta ruta 2027 de Heraldo Radio, creemos irrenunciablemente en la credibilidad informativa. Y nos apegamos estrictamente a los hechos y a la verificación de datos, porque ese es el compromiso del Heraldo Media Group con nuestras audiencias. Así que vale la pena detenernos unos minutos para hacer un corte de caja de lo que le dimos a conocer oportunamente, los resultados de nuestra encuesta de Question Mark y el Heraldo Media Group, y lo que hoy tenemos como resultado del proceso interno de Morena para la definición de las coordinaciones de la defensa de la transformación y la soberanía nacional en las 17 entidades. Y aquí están los números, con base en los resultados y en los hechos. De las 17 mediciones en los 17 estados del país donde habrá elecciones por la gubernatura, de esos 17, Question Mark y el Heraldo de México, obtuvimos 11 aciertos y 4 empates y 2 no aciertos. Y ahora lo voy a explicar en lo particular. Fuimos certeros en Aguascalientes, Campeche, Chihuahua, Colima, Guerrero, Michoacán, Nayarit, Nuevo León, Querétaro, Quintana Roo, Sinaloa y también Sonora. Tuvimos el caso de 4 entidades con empates: Baja California, Baja California Sur, Chihuahua y Tlaxcala. Y solo en 2 entidades no tuvimos acierto: San Luis Potosí y Zacatecas. Es decir, señoras y señores, tuvimos una efectividad de casi el 80% considerando aciertos y empates. El ejercicio demoscópico demuestra entonces un desempeño sólido y competitivo. Si somos más estrictos con este resultado, déjeme enfocarme en Zacatecas, donde todos los sondeos realizados tenían a Ulises Mejía Haro como el mejor posicionado para la coordinación. Es importante recordarle la metodología utilizada por Question Mark. El grupo de encuestas que acompaña esta publicación se aplicó del 8 de julio al 22 de agosto del 2026 con una muestra de entre 600 y 800 entrevistas telefónicas efectivas por estado. La selección de números telefónicos en cada uno de los estados se realizó de manera aleatoria. Es un estudio autoponderado, ya que todos los números tienen la misma probabilidad, mayor a 0, de ser seleccionados. Se ajustaron los parámetros de población por sexo, nivel socioeconómico y edad, con base en el último listado nominal con corte del 2025. En el caso de los niveles socioeconómicos, se tomó como referencia la MAI 2025. Todos los encuestados son mayores de edad. El margen de error es de más menos 3.5%, con un nivel de confianza del 95%. Es decir, y le reitero, fue un ejercicio demoscópico que demostró un desempeño sólido y competitivo en la ruta 2027. Gracias por su confianza, porque la credibilidad no se proclama. Se construye con método, se respalda con resultados y se confirma con hechos. Este corte de caja demuestra entonces que en la ruta 2027 Question Mark y el Heraldo Media Group no solo informan con oportunidad, sino con rigor, precisión y responsabilidad. Frente a los datos, no hay espacio para la improvisación. Hay evidencia, hay consistencia para usted.
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1: Las 20 horas con 36 minutos. Escuche usted esto. El coordinador del Partido Verde en el Senado, Manuel Velasco, equiparó la popularidad del secretario de Seguridad Federal, Omar García Harfuch, con la del cantante y actor Pedro Infante, y lo perfiló como un posible candidato presidencial para el año 2030. En entrevista, el senador chiapaneco destacó el trabajo y la alta aprobación del funcionario en los sondeos, señalando que en las elecciones los buenos candidatos son los que definen los resultados por encima de los partidos tradicionales. Así lo dijo Velasco.
2: Y el buen trabajo que él ha realizado a lo largo de su vida al frente de la seguridad de nuestro país y ser un hombre de resultados eficaz le hace tener una alta popularidad. Él, podríamos decir que es como el Pedro Infante de la política, tiene una popularidad muy alta.
1: ¿Qué tal? Velasco también anticipó que su partido respaldaría a García Harfuch en una eventual candidatura presidencial, recordando que el Verde Ecologista ya lo apoyó durante su búsqueda por la jefatura de gobierno de la Ciudad de México y posteriormente para llegar al Senado. Sin embargo, aclaró que actualmente el secretario debe concentrarse al 100% en las tareas de seguridad del país y reconoció que aún es prematuro hablar del proceso electoral del año 2030, aunque ya habló de manera prematura sobre el proceso electoral del año 2030, y seguramente usted va a ver el día de mañana destacado en nuestra versión impresa del Heraldo de México esta declaración, que no es un tema menor, cuando el propio coordinador del Partido Verde, el senador Manuel Velasco, comparó la popularidad del secretario de Seguridad Federal, Omar García Harfuch, con el propio Pedro Infante.

Pedrito. Quien sí volteó los ojos hacia Omar García Harfuch, fue el coordinador del Partido Verde. Ahí sí, los ojos color claro de Manuel Velasco, sí, voltean a ver a Omar García Harfuch.

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1: Las 8:39. Oiga, ¿escucha usted esto? Porque sí, lo que a continuación va a oír en el relato que tenemos para usted forma parte de la sección y vendrán cosas peores. Primero conocimos el caso de un funcionario local regalando lápices. Regalando lápices, lápices de madera a los niños en una localidad, pensando que esa era muy buena idea. Ahora conozcamos el caso de Mauro Guerra Villarreal. No es cierto, a ver, déjeme ver. No, yo lo estoy cambiando de nombre. A ver, ¿en dónde está? ¿Dónde está el caso? Pues no tengo aquí el caso para narrarle este asunto. Pues se trata de Raúl Alejandro Garza del Valle, que fue a la colonia Ampliación Camilo Torres a repartir pliegos de hule negro. Repartió pliegos de hule negro y bolsas de plástico de uso rudo para que la gente tape los techos de sus casas de adobe o madera. Es decir, se le ocurrió que era buena idea, en lugar de repartir los recursos, en lugar de repartir, no sé, un monedero electrónico, en lugar de repartir asbesto, lo que usted quiera, no, repartió bolsas de plástico y uso rudo para que la gente tape los techos de sus casas de adobe o madera. En Torreón, Coahuila, las lluvias no han dado tregua. Hay calles inundadas, drenajes colapsados, árboles caídos y familias tratando de salvar lo poco que tienen en sus casas. Ante este panorama, el séptimo regidor Raúl Alejandro Garza del Valle fue a la colonia Ampliación Camilo Torres a repartir pliegos de hule negro y bolsas de plástico de uso rudo, eso sí, de uso rudo, para que la gente tape los techos de sus casas de adobe o madera. Hay quienes consideran que este tipo de temas son buenas ideas y les va a dar la oportunidad de buscar un puesto de elección popular o de reelegirse o de buscar cualquier otro trampolín político. Y es cuando uno dice:
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0: Las 20 horas con 42 minutos. Este martes 6 de octubre, Nuevo León inicia su proceso electoral local 2026-2027, en el que estarán en juego la gubernatura, 26 diputaciones de mayoría relativa, 16 de representación proporcional y los 51 ayuntamientos. De eso vamos a platicar ahora mismo con el diputado local de Acción Nacional en el Congreso de Nuevo León, Mauro Guerra Villarreal. Diputado, buenas noches. Le saluda Héctor Jiménez Landín.
1: Buenas noches, Héctor. Con el gusto de saludarte y pues muy contentos porque nuevamente estamos ya en un proceso electoral.
0: Correcto. Y bueno, ¿cómo se está preparando Acción Nacional en ese sentido, Mauro?
1: Mira, nosotros estamos hoy definiendo la prioridad para Nuevo León, definiendo ya el poder darle a Nuevo León esa grandeza que lo distingue a nivel nacional e internacional, volver a buscar que Nuevo León dejemos atrás las payasadas y que nos concentremos en resolver los verdaderos problemas hoy de nuestro estado. Nuevo León es un estado que le gusta experimentar y mucho de esa innovación y de ese ver hacia futuro y de esa historia de grandes empresas que se han creado en Nuevo León, pues está esta parte de experimentar. Experimentamos con el primer gobernador independiente y nos fue mal. Experimentamos con un gobernador joven, con futuro, que ofrecía algo nuevo y nos está yendo peor o muy mal. Y bueno, hoy necesitamos que Nuevo León deje atrás los experimentos, que deje atrás los caprichos personales, el ego y la imagen personal, y que volvamos a tener un gobierno responsable, un gobierno institucional y un gobierno que donde prevalezcan los equilibrios democráticos.
0: En este sentido, diputado Mauro Guerra Villarreal, lo que va a ocurrir en Nuevo León en esta ruta 2027 es la renovación de la gubernatura, del Congreso local con 42 diputaciones y en el caso también de la renovación de 51 municipios, ¿es correcto?
1: Es correcto, se renueva todo y pues bueno, participamos también en la elección federal de los distritos federales. Uh-huh. En Nuevo León hoy ha experimentado ya con un Congreso del Estado que a través de una alianza entre el PRI y el PAN logramos tener la mayoría de los distritos y ahora sí que el mayor número de diputados, tanto la primera como la segunda fuerza. Por eso, el gobernador en este segundo periodo o en este segundo legislatura no tuvo tampoco el control del Congreso. No ha logrado hacer reformas a capricho, como a él le gusta o como él acostumbra. Y pues bueno, creo que esa es la parte que al menos por la parte del legislativo en Nuevo León vamos a seguir buscando que una alianza legislativa pueda ayudar a que el mayor número de diputados, tanto del PRI como del PAN, puedan tener el respaldo de la ciudadanía y que ese Congreso sirva para que cualquier persona que gane la elección a la gubernatura tenga un Congreso responsable. Yo creo que estamos trabajando para que la opción que la propia alianza pueda presentar sea la que tenga el respaldo de los ciudadanos, porque vamos a hacer la opción institucional, porque vamos a hacer la opción congruente, la aprobada, la que ya ha dado resultados, y que eso nos ayude también a que desde el Congreso podamos ahora sí hacer que el gobernador trabaje de manera responsable, con una correcta división de poderes y con un respeto al Estado de Derecho ante todo.
0: Mauro Guerra Villarreal, estoy platicando con el diputado local de Acción Nacional del Congreso del Estado de Nuevo León. Diputado, con esta alianza entonces, ya prácticamente cerrada, definida, iría PRI, PAN, PAN, PRI con Adrián de la Garza para que sea su abanderado en esta ruta 2027.
1: Mira, tenemos fechas muy claras y definidas. La primera es antes del 13 de diciembre, se tiene que decidir si vamos en alianza o no. Eso en los dos partidos tiene que ver con una determinación de nuestras dirigencias nacionales. Uh-huh. Ahora, aún hay partidos estatales que pudieran sumarse a esta alianza. Y de hecho hemos descubierto que hay muchos instituciones, organizaciones, empresarios, una parte ciudadana también que pudiera participar en esta coalición. Entonces, el 16, ahora sí ya para mediados de diciembre, tenemos claro quiénes vamos en esta alianza. Respecto al perfil, Adrián, hoy alcalde de la ciudad de Monterrey, que salió emanado de una alianza entre el PRI y el PAN y el PRD, pues ha demostrado que puede resolver los problemas de la capital, ha demostrado que puede blindar y generar una estrategia de seguridad que funcione. Correcto. Y pues hoy estoy convencido de que es el perfil que Nuevo León está esperando. Solo tenemos que esperar los tiempos de los procesos internos, sí. Tenemos que esperar las precampañas, ser respetuosos a este proceso específico de la ley, y pues al final lograr llegar al mayor número de ciudadanos para que pues vean en esta plataforma, en esta propuesta, una forma de recuperar la verdadera grandeza de Nuevo León y no los experimentos, los caprichos, el ego que hemos visto hoy en el gobierno en estas últimas administraciones.
0: Diputado Mauro Guerra Villarreal, gracias, saludos hasta Monterrey, Nuevo León. ¿Sí está tomando la comunicación desde Monterrey o desde algún otro municipio de Nuevo León?
1: Estamos aquí en Monterrey, en la capital.
0: Saludos. Gracias. Entonces, gracias Mauro, hasta luego.
1: A tus órdenes.
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0: Las 8:48 ahora, desde Toluca, Estado de México, toma la comunicación Veneranda Mendoza. Adelante, Veneranda.
3: Héctor, buenas noches. Los ciudadanos que deseen competir por algún cargo de elección popular en ayuntamientos o diputaciones locales durante los comicios del 2027, pero carezcan del respaldo de algún partido político, podrán participar como candidatas o candidatos independientes. La presidenta del IEM, Amalia Pulido, nos explica de qué manera contribuyen estas candidaturas a la democracia en el Estado de México. Vamos a escucharla.
4: Presencia amplía la oferta política que las personas electoras podrán conocer y valorar. En una entidad tan diversa como el Estado de México, contar con más opciones favorece la discusión de distintas propuestas y permite a la ciudadanía decidir cuál responde mejor a las necesidades de su distrito o municipio.
3: El plazo para iniciar o manifestar la intención de convertirse en candidatos concluye el 20 de diciembre para el caso de los aspirantes a diputaciones locales y el 4 de enero para los integrantes de algún ayuntamiento. Después, una vez que el Consejo General del IEM les dé luz verde, deberán reunir el apoyo de 3% de la lista nominal de electores del distrito o municipio por el que buscarán participar. Esto se hará a través de una aplicación que administra directamente el Instituto Nacional Electoral. Será hasta el 29 de diciembre cuando se determine si procede el registro o la aspiración de quienes aspiran a las diputaciones locales y el 13 de enero para los ayuntamientos. El apoyo se tendrá que reunir después de que se les dé luz verde para pasar a la siguiente etapa y finalmente reunir el apoyo ciudadano requerido, podrán solicitar su registro a la candidatura independiente que hayan aspirado. Hasta aquí la información.
0: Gracias, Veneranda.
3: Excelente noche.
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0: Faltan 10 minutos para que sean las 9 de la noche. Rápidamente hacemos contacto con el diputado por Morena. Él es Óscar Brito. Muchas gracias, diputado, por atender la comunicación de Ruta 2027 de Heraldo Radio. Le saluda Héctor Jiménez Landín. ¿Cómo está?
5: Hola, Héctor. Muy buenas noches. Muy bien. Aquí, precisamente en la Cámara de Diputados, estamos dando seguimiento a dictámenes que teníamos pendiente para su discusión y pues todo indica también que va a ser nuevamente una sesión que va para largo.
0: Pero va para largo. Es decir, van a pasar la noche, la medianoche para discutir varios asuntos, pero nos gustaría concentrarnos en el particular sobre la constitucionalidad de reforma que limita la doble nacionalidad. ¿Cómo está en este momento la discusión, diputado Brito?
5: Pues muy bien, de hecho nosotros acá en la Cámara de Diputados ya aprobamos esa reforma que hay que recordar, fue presentada por la presidenta Claudia Sheinbaum, ya prácticamente está ahora en cancha del Senado, todo indica que va para adelante la reforma. Y al tratarse una reforma constitucional, mi estimado Héctor, déjame decirte que no se agota únicamente con la aprobación de la mayoría calificada de la Cámara de Diputados ni del Senado, sino que por lo mismo que corresponde a una reforma a la constitución política de nuestro país, tiene que pasar por la venia de la mayoría de las legislaturas locales, ¿no? Ya una vez satisfecho este requisito que estipula la propia constitución, se procedería a emitir la declaratoria de constitucionalidad y pues ya pasaría al Poder Ejecutivo para que haga la publicación correspondiente en el Diario Oficial.
0: ¿Y se haría efectivo a partir del año 2028?
5: Efectivamente, está considerado así en los transitorios, que a partir del proceso electoral que tendrá lugar en 2028 es cuando ya prácticamente esto será derecho positivo, derecho vigente, y tendrá que aplicar para el 2028 y todos los procesos subsecuentes.
0: Muy bien, y en el minuto que nos queda, diputado Brito, ¿qué opinión le merece a aquellos legisladores que en este momento están en funciones, tienen doble nacionalidad y dicen no? Casi han respondido, ¿yo por qué tendría que renunciar a mi nacionalidad estadounidense?
5: Qué bueno que me permites aclarar eso, estimado Héctor, porque fíjate, el tema de la nacionalidad única no aplica para legisladores. Es únicamente, se estipula para quienes quieran gobernar alguna de las entidades federativas o desde la presidencia de la República, ¿no? Nosotros lo hemos dicho muy claro, se trató de imponer por parte de la oposición una narrativa que versa en que estamos en contra de la doble nacionalidad. Llegaron incluso a la descabellada idea de que se iba a acabar la doble nacionalidad con esta reforma, y no, sí, es cierto. Sí. Esta reforma va a entrar en vigor y la doble nacionalidad, o triple, o a las que tengas derecho, va a seguir vigente.
0: Muy bien.
5: ¿Cuándo va a aplicar esta propuesta? Cuando, si una persona aspira a gobernar en nuestro país, ni siquiera legislar, a gobernar una entidad federativa o desde la presidencia, entonces tendrá que manifestar su renuncia a cualquier otra nacionalidad que tenga, simple y sencillamente porque lo explicó muy bien la presidenta Claudia Sheinbaum, no se puede jurar lealtad a dos banderas.
0: De acuerdo. Diputado Oscar Brito, gracias por su tiempo y estamos en contacto permanente, y que le sea leve.
5: Muchísimas gracias, estimado Héctor, y pues acá estamos muy al pendiente de cómo va la sesión, y muchas gracias. Estamos a tus órdenes y a las de tu audiencia.
0: Muchas gracias, diputado. Buenas noches. Las 8:54. Con esto prácticamente llegamos al final de nuestro capítulo de Ruta 2027. A nombre de todo el equipo que hace posible este espacio, se despide usted, Héctor Jiménez Landín. Cuídese mucho, por favor. Hasta mañana, en punto de las 8:00 p.m.

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2: Muy buenas noches, gracias por sintonizarnos en esta emisión de la Mesa de Opinión a Fuego Lento. A nombre de Alfredo González Castro, titular de este espacio, le saluda esta noche su servidor y amigo Isaías Robles, y le comentamos que como cada semana estamos transmitiendo totalmente en vivo desde la Ciudad de México a todo el territorio nacional y el sur de Estados Unidos, gracias a la cadena nacional de El Heraldo Radio. Les pedimos que nos acompañe de aquí y hasta las 10 de la noche, que sea parte del debate y nos compartan sus opiniones a través de nuestras redes sociales, arroba Heraldo Radio guión bajo y arroba Isrobles. Así que toda esta, todo el equipo de A Fuego Lento listos ya para darles toda la información y el análisis. Hoy estamos exactamente a 8 meses de la elección federal intermedia de 2027, en la que, como usted sabe, se renovará la Cámara de Diputados, los 500 diputados que integran la Cámara Baja, 17 gubernaturas, 1,098 diputaciones locales, 18,057 cargos en ayuntamientos y otros 437 cargos entre presidencias de juntas municipales, sindicaturas y regidurías. Es un monstruo de elección, una de las elecciones más grandes que se tenga precisamente en registro en nuestro país. Y precisamente queremos aprovechar esta ocasión, a 8 meses de la elección federal, de cómo llega el Instituto Nacional Electoral, el árbitro electoral ante este reto, cuáles son las joyas de la corona de estos comicios, dónde habrá alianzas y coaliciones. Hay algunas versiones de que va a renacer el PRIAN, habrá injerencias del extranjero, como lo advierte eventualmente.

0: Incorporará a esta mesa, está entrando precisamente Emilio Suárez Licona, quien es también representante del PRI en la llamada herradura de la democracia, también diputado federal. Y bueno, quiero aclarar a nuestro auditorio que la idea precisamente de hacer este balance a un mes casi de iniciado el proceso electoral, inició el pasado 10 de septiembre, estamos prácticamente unos cuantos días de que se inició desde hace un mes el proceso electoral y a 8 meses de la elección federal, de tener las voces que precisamente son protagonistas de este proceso electoral, de esta elección federal intermedia del 2027 en el Consejo General del INE. Habíamos tenido la confirmación desde la semana pasada de Guillermo Santiago, él es representante de Morena en el Consejo General. Sin embargo, hace rato nos avisaron que por cuestiones de trabajo no podría participar en esta mesa. Sin embargo, bueno, está aquí con nosotros Víctor Hugo Sondón, y en unos minutos más se integra a esta mesa Emilio Suárez Licona. Por favor, Víctor Hugo, tus redes sociales para que esté en contacto nuestro público también con ustedes y con todo el debate que vamos a tener a lo largo de esta hora.
1: Aparezco en redes sociales, soy Víctor Hugo Sondón Saavedra, en el caso de Facebook. En Insta aparezco como Hugo Sondón, y también en X,
0: así es. Bueno, pues ahí está las redes sociales para que haga contacto con nosotros. Y bueno, vamos a arrancar en esta breve, te pediríamos, Víctor, una breve intervención sobre el desempeño del INE, casi un mes del inicio formal del proceso electoral 2027 y 8 meses de los comicios federales intermedios. ¿Está garantizada la autonomía e independencia del INE en sus decisiones? ¿Qué opinión te merecen los señalamientos de que el INE ha sido cooptado por Morena y responde a sus intereses?
1: Mira, nosotros desde un inicio hemos defendido al Instituto Nacional Electoral. No tan solo salimos a la calle, sino en todos los escenarios como este, el que tú nos dispensas el día de hoy. Hemos hablado de que esta institución, aparte tiene un reconocimiento a nivel mundial muy importante, es reconocida la vía democrática en México a nivel mundial. Sin duda alguna, yo creo que siempre ha existido por parte de este gobierno, desde el 2018 que llega Andrés Manuel López Obrador a la presidencia de la República, la tentación de vulnerar al árbitro electoral. Tú recordarás, y todo tu auditorio también, que denostaba de manera frecuente al Instituto Nacional Electoral, él y toda la estructura gubernamental de Morena, así como también el propio partido político y las cámaras, no se diga. Había un ataque sistemático y permanente en contra del Instituto Nacional Electoral, que finalmente hay que decirlo, es desde el entonces IFE, que empezó la transición democrática en el país y que se buscó consolidar un sistema democrático en México, era a través de la ciudadanización de esos órganos electorales. Uh-huh. Y esa ciudadanización pasaba precisamente porque los partidos políticos no manosearan el proceso en el cual se tomaban las decisiones de quiénes podían ser los que constituían las herraduras de la democracia, tanto a nivel federal como estatal y como distrital. Eso se logró. Se logró que los consejeros electorales pudieran actuar libremente, con autonomía. Desafortunadamente, hemos visto desde que llegó este gobierno la tentación precisamente de entrometerse en esa configuración que tiene el Instituto Nacional Electoral y lo que finalmente había garantizado también durante tantos años el hecho del servicio profesional electoral, que era que todos los niveles del instituto eran plenamente confiables. Sin duda alguna, hoy también hay algo que llama la atención. Ha habido más de 800 despidos de gente del Servicio Profesional Electoral en el Instituto Nacional Electoral. Hay unas votaciones que ya generan dudas, por lo menos, al Partido Acción Nacional, en donde escuchaste lo de la boleta planchada,
0: uh-huh, sí, claro,
1: que precisamente nosotros tuvimos que recurrir después del acuerdo formulado por el INE, en donde decía que de manera discrecional las juntas distritales podían determinar si contaban o no las boletas planchadas. Las boletas planchadas, para que el auditorio lo pueda entender, nosotros cuando vamos a votar a la urna, lo que hacemos es que le damos un doblez o dos dobleces para que pueda entrar a través
0: de la ranura
1: de la casilla. Uh-huh. Nosotros hicimos una práctica en el Partido Acción Nacional, en el Comité Ejecutivo Nacional. Uh-huh. Y a la primer doblada tampoco entraba.

0: Entonces tenía que llegar a hacer dos dobleces para que pudiera ingresar a la urna, que pudiera caer.
1: Claro.
0: ¿Cómo es posible que se puede dejar a libre albedrío de las juntas distritales si una boleta planchada es contada o no? No, de entrada, de facto, no puede ser contada una boleta planchada. Vimos videos, sendos videos que circulan en redes sociales, tanto en la elección del Poder Judicial como también en la elección del 2024 y 2021 también, en menor medida, pero también sucedió, que las boletas eran tachadas, no inutilizadas. Recordemos que los bloques, cuando ya se termina la jornada electoral y no fueron utilizadas las boletas por algún elector, se tienen que tachar con dos líneas por lo menos para anular esos votos, para inutilizarlos, no para anularlos, para inutilizarlos. Y lo que vimos era a representantes funcionarios de casilla estar cruzando la coalición de Morena y sus aliados. Y todo el bloc lo tachaban.
1: Sí.
0: Y esas boletas después fueron contadas. No hay forma de que puedan ser contadas porque no fueron ingresadas a una urna por medio de un voto libre llevado a cabo por un ciudadano o ciudadana. Entonces había determinado el INE que sí se pudieran contar esas boletas planchadas y lo dejaba a discrecionalidad de las juntas locales el que las contaran o no. Recurrimos al Tribunal Electoral del Poder Judicial de la Federación, impugnamos dicha decisión ante ese tribunal y el tribunal determinó que no podían ser contabilizadas, o sea, ganamos esa
1: esa batalla.
0: impugnación, esa batalla. Pero sin.
2: Está por resolverse, ¿no? El miércoles.
0: Bueno,
1: para las boletas.
0: Por lo menos, es que otras me voy a anticipar, igual que en el Consejo General. Hay un proyecto que ya está circulando, que habla de que viene en ese sentido. Nosotros tenemos confianza en el tribunal aún, y esperemos que efectivamente, como es tradición, esas boletas planchadas no sean votadas. Recordemos que antes existían formas de poder estar defraudando los procesos electorales, que era a través del famoso ratón loco, el embarazo de urnas, los primeros votantes, los primeros 200 votantes en la casilla, con la intención de qué, de que intimidaban o amedrentaban a los funcionarios que originalmente habían sido elegidos para que fungieran como representantes de la mesa directiva, y los primeros, de acuerdo a la ley, los primeros de la fila eran reclutados para ser los funcionarios de casilla. Y regularmente esos eran de un partido político,
1: claro.
0: Y eso es lo que permitía que de alguna manera pudieran, en donde los partidos políticos opositores al régimen no tuviéramos representantes de casillas, podían taquear las urnas de todas aquellas boletas que la gente no utilizaba.
1: Así es. Se encuentra ya también con esta mesa de trabajo Emilio Suárez Licona, él es representante del PRI en la llamada herradura de la democracia en el Consejo General del INE, también diputado federal. Emilio, bienvenido, muchas gracias.
3: Isaías, disculpa, Braneus, de votar algunos temas importantes al país, cambios a la ley aduanera, economía digital, y bueno, estamos aquí siempre atentos a la convocatoria del Heraldo, que además siento que es mi casa.
1: Así
0: pero,
1: es, muchas
0: pero tú
1: gracias.
0: Sí llegaste.
3: Sí, Morena se rajó, dijo
0: se
3: que
0: rajó.
3: No.
1: Sí, el diputado
3: no
1: Guillermo Santiago, quien nos había confirmado desde la semana pasada, le reiteramos, pues nos comentaba justo eso, que estaban en votaciones importantes allá en San Lázaro y que se disculpaba, así que también pues ya lo dejamos claro ante nuestro auditorio. Estamos haciendo un primer balance, Emilio, de justamente estamos a unos cuantos días, a 4 días de que se cumple un mes de iniciado el proceso electoral y a 8 meses de la elección federal del 2027 y estamos haciendo con Víctor Hugo Sondón un primer balance de cómo ha sido el desempeño del INE en esta etapa inicial del proceso electoral. Estamos hablando de que algunos han dicho que el instituto ha sido cooptado o ha sido responde a los intereses de Morena, pero ¿cómo ves tú desde el PRI? ¿El INE garantiza piso parejo en la elección del 27? ¿Está garantizada la autonomía e independencia del INE en sus decisiones?
3: A ver, escuchaba yo a Sondón algunos comentarios respecto al Instituto Nacional Electoral. Lo que yo te diría es que el PRI siempre ha confiado en el Servicio Profesional de Carrera. Y el mensaje que desde el PRI les damos a quienes forman parte del Servicio Profesional de Carrera del INE es que lo que está en juego es los valores democráticos de nuestro país, cómo queremos vernos y cómo queremos el que esas luchas históricas, en donde todos los partidos participaron, incluido el PRI, con votaciones para cambiar el modelo electoral en México, lo sigamos manteniendo. Sí hemos nosotros levantado la voz en el Instituto Nacional Electoral por distintos temas que nos llaman la atención y que harían pensar el que sí se está construyendo una elección de Estado, y hay que decirlo en esos términos. El primer caso, que además ha sido documentado y ha sido evidenciado por los medios de comunicación, es esta ominosa ofensiva campaña anticipada que han hecho las corcholatas de Morena en todas las entidades federativas. Hemos visto que han repartido muñequitos, trípticos, despensas, han estado circulando, pues promocionando a Morena, y el INE pues ha decidido voltear a ver hacia otro lado y no ver lo que está pasando. El Tribunal Electoral en la elección del 2024 había determinado que había una obligación del Instituto Nacional Electoral para emitir lineamientos para poner el piso parejo. Y ese piso parejo básicamente te dice que sí se puede, que sí pueden y que no pueden hacer los partidos previo al proceso electoral. Nosotros desde el PRI insistimos innumerables ocasiones en que el instituto debía emitir esos lineamientos para darle certeza a la ciudadanía y darle certeza de piso parejo a los demás partidos políticos de que la elección no iba a ser de Estado.
1: Sin embargo, dicen en el INE que ellos no pueden asumir funciones que le corresponden propiamente al Poder Legislativo, ¿no?
3: Eso lo dijo el diputado Arturo Chávez, y después de que le di referencia a la sentencia del tribunal que obligaba y vinculaba al Instituto Nacional para emitir estos lineamientos, prefirió guardar silencio. Entonces, está súper explorado en materia de derecho que en este caso sí tiene facultades en el Instituto Nacional Electoral para poner piso parejo, como en otros muchos casos. Uh-huh. Segundo, ha habido una narrativa desde el gobierno de querer frenar algo que ha sido evidente para todos los mexicanos, que es la participación del crimen organizado en la política, en las elecciones, el dinero del crimen organizado, el huachicol fiscal. Hay acusaciones desde el exterior de que hay dinero ilícito que se introdujo a las campañas de Morena, específicamente, insisto, el caso del huachicol fiscal. Y el presidente del PRI, Alejandro Moreno, ha sido incisivo, duro, para poner el tema en debate público de la narcopolítica y de los vínculos, de los señalamientos que ha habido de ciertos personajes de Morena en la narcopolítica. Y lo que decidió el Instituto Nacional Electoral, contrario a las buenas costumbres en un Estado democrático, es censurar y procurar que no se debata públicamente los temas que le deben interesar a los mexicanos. Un caso puede ser la extradición de Rocha Moya, ¿no? Uh-huh. Es decir, yo decía, la televisión alemana dejó constancia en un documental de un testigo en donde se señalaba ese testigo que hubo acarreo, que hubo dinero del crimen organizado y que además que hubo secuestro de los opositores.
1: Lo que se denunció
3: en el fondo, lo que está resolviendo el INE es que no se discutan esos temas que deberían resolverse. El asunto está en el tribunal, también hay un proyecto del magistrado Reyes Rodríguez en donde él reconoce que debe privilegiarse el debate público. Y finalmente hay otros dos temas que también llaman la atención y que ya ha dicho el representante del PAN, Víctor Hugo Sondón. Uno es el abrir la puerta para que los servidores de la nación se puedan colar como observadores electorales. ¿Y cuál es la importancia para que lo reconozca y lo conozca el auditorio? Que si tú tienes un servidor de la nación, que es el que le está dando seguimiento a los programas sociales, si ese servidor lo habilitan como observador, pues va a estar hostigando y va a estar intimidando al elector para que voten por Morena. Ya resolvió el tribunal, eso sí ya está en firme, de que se le cierra la posibilidad a que los servidores de la nación sean puedan colarse como observadores electorales. Y el otro tema que nosotros anunciamos en el Consejo General y pues hubo eco de los partidos políticos fue el tema de las boletas planchadas. Yo lancé un reto a los consejeros electorales y les dije, desde el PRI les dijimos en términos más menos, que si ellos lograban introducir una boleta a una urna en los términos legales sin un solo doblez, los íbamos a proponer para el Premio Nobel de Física. Desgraciadamente, para el 2026, pues el premio ya se le otorgó a Francis Carlsen. Entonces tendremos, si logran demostrarnos eso, tendremos que hacer nuestra propuesta al siguiente año. Pero no lo van a poder lograr, porque la ley es muy clara y tiene que haber cuatro dobleces. Y básicamente lo que nosotros insistimos, en la elección del Poder Judicial casi hubo alrededor de 900 mil votos que fueron anulados porque existieron boletas planchadas. Es decir, las boletas planchadas son las que no tienen doblez y que no existe posibilidad física de que entren en la urna. Por eso decía Sondón que requieren cuando menos dos dobleces, cuando menos dos dobleces para que entren por la urna.
1: Y aún así, difícil, ¿no? Dos dobleces, porque hay que recordar al público, es más o menos la boleta es el tamaño de una hoja carta.
3: Sí.
1: Entonces, hay que recordar como la ranura de la urna, aún creo yo que doblándolo solo por la mitad, muy difícilmente puede uno hacer que entre, a menos de que intente hacer ahí una operación difícil, pero difícil, ¿no? Que entre con dos dedos. No hay manera, ¿no?
0: Tendrías que arrugarla prácticamente, empujarla con los dedos.
3: Y un dato que es importante porque refleja la intencionalidad, Isaías, que hay que ver cuál es la intencionalidad. Nosotros impugnamos. Hay un proyecto, como dice Sondón, se resuelve el próximo miércoles.
1: Mañana.
3: Mañana, exactamente, se resuelve mañana, pero con una noticia. El PRI impugnó, el PAN impugnó, Somos impugnó, el PAS impugnó y Movimiento Ciudadano impugnó. Los únicos que no impugnaron ante estas irregularidades obvias fueron Morena. La pregunta es, si Morena no impugnó un hecho evidente que abre la puerta al fraude electoral, ¿quién iba a ser beneficiado del fraude electoral? Morena. ¿Por qué no impugnaron? Si en la conciencia y en la honestidad intelectual, en la moralidad de quienes dirigen Morena, de quienes son representantes de Morena, también estaba la inquietud de que no puede introducirse una boleta, ¿por qué no impugnaron? Porque ellos están pensando beneficiarse de un esquema de fraude electoral. Hay una elección de Estado. Nosotros vamos a seguir señalando al Instituto Nacional Electoral. No han sido sesiones sencillas. Me decía en broma el otro día Víctor Hugo Sondón, oye, ya se pusieron ustedes las pilas y los guantes. No es que nos pongamos los guantes y nos pongamos las pilas. Hay valores mucho más importantes que están en riesgo en el país, que están en juego y que no vamos a dejar pasar. Vamos a señalar a sea quien sea del Instituto Nacional Electoral cuando se pretenda violentar la libertad del voto de los mexicanos. Insisto, el PRI, porque mucha gente puede decir, oye, pero el PRICO. Esto es bien sencillo. Toda la transformación institucional de este país, con opinión de la izquierda, con opinión de la derecha, contó con las reformas constitucionales y el voto del PRI para garantizar elecciones libres y auténticas. La autonomía, el voto de la mujer, la autonomía del Instituto Nacional Electoral, el tema de los plurinominales. Todo contó con el respaldo del PRI. No podemos echar pasos atrás de historias y de triunfos electorales que fueron orgullo nacional. Muchos países en el mundo venían a solicitar cooperación internacional para que les dijéramos cómo organizar las elecciones.
1: Claro.
3: Eso es lo que está en juego. Así la credibilidad es. De México en el mundo.
1: Así es. Ahora, a ver, ya platicamos. Ha habido varias resoluciones que ha adoptado el Consejo General del INE, que han sido impugnadas por ustedes, por la oposición, que han sido llevadas al Tribunal Electoral del Poder Judicial de la Federación. Ya nos comentaban que el tema de que los servidores de la nación pudieran fungir como observadores ya se anuló. Eso ya no pasó. Nos comentan que mañana se resuelve el tema de las boletas planchadas. Pero ¿qué pasa en este caso de lo que resolvió la Comisión de Quejas y Denuncias del INE del pasado 21 de septiembre, cuando concede medidas cautelares contra publicaciones de Alejandro Moreno y del PRI en las que se utilizan expresiones como narcopartido, narcogobierno, narcoestado, narcodictadura, cártel de Morena, morenarcos, entre otras? También sabemos que hay un proyecto del magistrado Reyes Rodríguez para revocar la medida cautelar del INE, pero ¿Qué va a pasar allí? Yo les preguntaría a ambos, ¿qué saben ustedes de cómo está ahí? ¿El tribunal les va a dar la razón?
3: A ver, yo creo que además es una respuesta que debemos dar ambos, porque ya le pasó a Jorge Romero. Jorge Romero también, y también lo censuraron. Entonces, pues, es algo que nos interesa. Yo te diría, y si me permite mi compañero Sondón,
0: pues,
3: ya
0: después estoy el programa, compañero. Ya
3: pero vale la pena que
0: dale.
3: Les pasó lo mismo al PAN. A ver, nosotros confiamos en el Tribunal Electoral. Hay un proyecto de resolución del magistrado Díaz Rodríguez, con el cual coincidimos. Creemos que hay una parte que no se está, lo deja abierto, pero que no se está valorando, que es la inviolabilidad de opinión de los legisladores. Es importante la inviolabilidad de opinión de los legisladores porque es una especie de libertad de expresión reforzada, que lo que valora y que lo que pondera es que se puedan discutir los temas públicos sin que te quiera perseguir el Estado, ¿no? Sí. Entonces, eso es lo que estamos defendiendo. Confiamos en que el tribunal resuelva a favor y que garanticen la libertad de expresión no solo de Alejandro Moreno, presidente del PRI, como opositor, sino de todos los ciudadanos. Es lo que está en juego. Hoy es libertad de expresión, luego es libertad de prensa. Curiosamente, en un dato para ti y para estudio de la prensa, es el tribunal, el Instituto Nacional Electoral dice la libertad de prensa, si estás en libertad de prensa en un programa de radio, o sea, hoy, uh-huh, yo les puedo decir narcomorenos, eso, y no hay problema, porque se salvaguarda con la libertad de prensa. Pero si yo me salgo a la calle como legislador y digo, oye, subo un tuit diciendo, oye, pues, la narcopolítica de Morena, no, ya no, porque no estás en el velo de la libertad de prensa. O sea, hay una serie de inconsistencias que vamos a esperar a que resuelva el tribunal. Y lo que sí vamos a hacer, porque luego la gente tiene duda, es iremos a instancias internacionales. Nosotros somos parte del sistema interamericano. El sistema interamericano es parte de nuestro sistema jurídico mexicano, que no nos quieran engañar la gente de Morena. Y todos los ciudadanos podemos acudir al sistema interamericano. ¿Qué quiere decir esto? Hay un principio de derecho internacional que se llama el jus standi. Y el jus standi es la posibilidad de defensa cuando tu propio Estado no te garantiza el que las instituciones estén funcionando.
1: Claro.
3: Si las instituciones no funcionan para garantizar la libertad de expresión, vamos a ir al sistema interamericano a denunciar a todas las instancias electorales.
1: Así es, gracias Emilio. Después de la pausa, por supuesto, vamos a que nos platique Víctor Hugo Sandón qué pasó en el caso de Jorge Romero. No le cambie, volvemos, estamos a Fuego Lento en el Heraldo Radio.
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1: Son las 9:30 p.m. Volvemos a la mesa de opinión a fuego lento. Les recordamos que estamos transmitiendo totalmente en vivo desde la Ciudad de México a todo el territorio nacional y el sur de Estados Unidos gracias a la cadena de El Heraldo Radio. Reiteramos el saludo a nuestros invitados de esta noche. Se encuentran aquí en la cabina de El Heraldo Radio Víctor Hugo Sondón, representante del PAN ante el Consejo General del INE, y Emilio Suárez Licona, representante del PRI ante la Herradura de la Democracia. A nombre de Alfredo González, titular de este espacio, les saluda esta noche su servidor y amigo Isaías Robles. Y antes de irnos a corte, estamos hablando precisamente de estos temas que están por resolverse en la sala superior del Tribunal Electoral del Tribunal Electoral del Poder Judicial de la Federación. Una de ellas tiene que ver con esta disposición que adoptó la Comisión de Quejas y Denuncias del INE, que concede medidas cautelares contra publicaciones de Alejandro Moreno, del PRI y de muchos otros legisladores de ese instituto político, con expresiones como narcopartido. Pero nos recordaban justamente que ya ocurrió algo similar en el caso del PAN con Jorge Romero. Platíquenos, Víctor Hugo Sondón, ¿qué fue lo que pasó allí?
2: Ahí empezó la censura realmente. Subimos un spot mediante la pauta que tenemos asignada por parte de radio y televisión, pues, de acuerdo también a la ley de la materia. Subimos un spot y Morena lo impugnó, en donde decimos pues lo que es verdad, ¿no? Sus campañas han venido siendo financiadas desde el 2006, así lo dije yo desde el 2018 que entró Andrés Manuel López Obrador. Desde el 2006 han venido siendo financiadas sus campañas por el narcotráfico en México. La del 2012, la del 2018, y me imagino que 2024 sucedió lo mismo, porque pues es la misma dinámica. Y si la presidenta de la República no mete manos en el asunto, no mete orden, no procesa, no investiga a quienes se le están señalando por vínculos con el narcotráfico, con la delincuencia organizada, con temas de huachicol, pues seguramente es porque pues está salvaguardando a su gente, porque tal vez recibió también financiamiento en la campaña cuando fue candidata en la Ciudad de México. No se entendería de otra forma que no estuviera metiendo las manos, porque aparte hay requerimientos, hay tratados internacionales que así lo establecen. El hecho de que esté pidiendo Estados Unidos que sean no tan solo investigados en México, sino que sean remitidos a las autoridades estadounidenses para que les lleven ciertos procesos por investigaciones que hay allá, porque hay imputaciones directas en contra de varios de estos personajes, que por cierto de eso deviene el retiro de visas. Pues es todo un andamiaje que está creando Morena para impedir precisamente que esto pueda tener algún tipo de trascendido.
1: ¿Qué pasó en el tribunal? ¿Qué respondió a esta impugnación que ustedes
2: presentaron? Pues nos hicieron bajar nuestro spot. Lo tuvimos que bajar, obviamente lo volvimos a subir, le quitamos el apartado de esa inferencia que no les gustó, hablando también de que tenían nexos con la delincuencia organizada, y nos lo quitaron. Después vino lo del PRI, que fue lo del narcopartido. Y si no estoy mal, han hecho denuncias también en contra de determinados personajes, hasta el momento me he librado yo, porque decimos narcopartido, decimos narcopolíticos, decimos narcogobernadores, narcogobierno, porque es real. O sea, no estamos nosotros haciendo una difamación, que eso es lo que la calumnia y la difamación es lo que sanciona la Comisión de Quejas y Denuncias a través del respectivo reglamento y la propia ley de la materia electoral. Ellos estimaron que era calumnioso, y no es calumnioso. Deviene de información directa que se ha podido obtener por los requerimientos que han hecho autoridades judiciales en Estados Unidos. Y además hay carpetas de investigación también en México, en donde ya después han venido negando, pero ha hecho uno de los medios de comunicación como Latinus, que ha venido también documentando los expedientes y ha venido exhibiéndolos de manera pública, creo que algunos otros medios también lo han venido haciendo, en donde queda totalmente claro que efectivamente hay gente que está mencionada por gente que ya está procesada por términos de huachicol. Entre ellos mencionan a Andy, que es el hijo de Andrés Manuel. Pero mira, más allá del tema de la censura, que es muy importante y que está regresando nuevamente al país, nosotros lo que estamos viendo es de que se está tratando de pretender no dar un piso parejo a la contienda. Nosotros por lo que luchamos históricamente en aquellos tiempos en contra del PRI fue precisamente por esa equidad y que hubiera piso parejo para la competencia electoral. Finalmente es cierto lo que dice Emilio, pero fue una lucha de la oposición también.
3: Claro.
2: Uh-huh. O sea, no fue una concesión graciosa tampoco del poder en ese momento que dijo, bueno, sí, vamos a democratizar al país, vamos a hacer árbitros electorales autónomos. No. Y también fue la izquierda la que participó en esa gran lucha. Yo recuerdo, tuve el privilegio de conocer a don Alberto Castillo, un tipazo. Me parece que lo más salvable de la izquierda mexicana o de la auténtica izquierda mexicana. Y que fue uno de los que se juntó con el Partido Acción Nacional en la oposición para luchar contra los fraudes electorales. Lo que nosotros estamos abriendo, sí es cierto, es una elección de Estado. Ya está totalmente configurada una elección de Estado. Acusamos, de hecho, advertimos, señalamos que hay una elección de Estado ya en puerta y es muy fácil de determinarla. Nosotros, por los hechos, conoceremos al actual INE. Lo hemos defendido, pero los hechos hablarán por ellos. Ya empezaron a crear dudas con esto de la censura, con esto de la boleta planchada, con eso de que no quería que hicieran los cruces, con los siervos de la nación, con respecto de los CAES, y poder ver que no se pudieran vincular estructuras del gobierno en la estructura electoral del INE.
3: Claro.
2: Querían que no se hiciera, que porque la vez pasada había sido un margen menor, el que habían encontrado muy menor, de gente que estaba vinculada con los siervos de los servidores de la nación. Nosotros dijimos, claro, como se hizo el cruce, pues inhibió, fue una decisión que inhibió que los siervos de la nación, pero ahora que dicen que no se va a hacer, pues seguramente se van a meter. Aún así, me parece que nosotros estamos obligados a verificar que el INE haga verdaderamente ese cruce y que podamos verificar que los siervos de la nación no estén metidos. Son estructuras electorales. Mira, las estructuras electorales, eso es lo que marca también una inequidad profunda en este próximo proceso electoral. Los siervos de la nación están metidos hasta la coronilla, hasta la pulpa, para poder, mediante programas sociales, mediante recursos públicos, que cuando se meten recursos públicos, obviamente está metido el gobierno, y al estar metido el gobierno, pues hay inequidad en los procesos, no hay piso parejo. Estos recursos públicos los están metiendo, porque aparte la gente, hay mucha gente que todavía no sabe que los programas sociales ya no se los pueden quitar, que tampoco es una concesión graciosa de Morena, son impuestos que pagamos unos mexicanos y que se distribuye con mexicanos que están en una etapa o una situación difícil económica. Por decirlo de alguna manera, es dinero que le dan unos mexicanos a otros mexicanos, no el gobierno. El gobierno no produce dinero, el gobierno no es una empresa. El gobierno se encarga de administrar los recursos emanados precisamente de los impuestos que pagamos los mexicanos y los distribuye de una manera tal que le pueda brindar todos los servicios, crear las condiciones de bienestar a la ciudadanía mexicana. Y ellos siguen utilizando esos recursos para decirles, si no votas por Morena, se te va a acabar tu pensión, se te va a acabar tu apoyo, se te va a acabar tu gratificación. Imagínate que en la elección del 24... había un 30 millones de beneficiarios de programas sociales. Pero ahora este ramal lo están extendiendo porque la gente que no tiene los programas sociales están creando también programas sociales en los gobiernos de los estados donde ellos gobiernan para agarrar otro segmento de la población con otro tipo de programas y así alimentar más este clientelismo electoral rumbo a la elección de 2027. Va a ser una elección que debe de ser bastante bien observada por el ámbito internacional. Por eso coincidimos con el PRI, que este tema tenemos que ir a denunciarlo a todos los lugares sabidos y por haber del país, tanto del país en organizaciones intermedias como hacia afuera en los tribunales que han sido establecidos, que aparte tenemos firmados convenios para poderlo hacer. La Corte Interamericana de Derechos Humanos, a la OEA, a donde sea necesario ir a denunciarlo, tendremos que hacer, porque la propia observación electoral está plasmada en la propia ley. La observación electoral, tanto de observadores nacionales como de observadores extranjeros, esa posibilidad está abierta. Y los canales también de denuncia también están abiertos, porque la gente a nivel mundial debe de enterarse de lo que está pasando en México. Claro. Vamos a pasos agigantados, para que en los próximos años, esperemos que no, que esto cambie en el 27, pero vamos a pasos agigantados para vivir lo mismo que están viviendo países que están en un deterioro no tan solo democrático, sino económico y financiero, como es Cuba y como es Venezuela. Entonces me parece que tenemos un gran reto. Las reglas deben de aplicarse para todos, debe haber piso parejo. Si se va a hacer una determinación de censurar algo, que sea parejito también para todos.
1: Claro.
2: No
1: claro.
2: Nada más para la oposición.
1: Veremos qué resuelve mañana la Sala Superior del Tribunal Electoral, por lo menos en lo que respecta justamente al tema de esta decisión de la Comisión del INE para impedir que se llame a Morena con los calificativos que ya hemos mencionado. Pero me gustaría pasar a otro tema. Hemos escuchado a lo largo de esta mesa muchas coincidencias entre el Partido Revolucionario Institucional y el Partido Acción Nacional. En su momento, Jorge Romero dijo que con el PRI ni a la esquina. ¿Ya cambiaron de opinión? ¿Dónde sí podrían ir juntos? ¿Le compran a Alejandro Moreno la necesidad de crear una gran alianza opositora? ¿Es la única forma de vencer a Morena y a los aliados? Dejo la pregunta al aire para que nos respondan ustedes. ¿Quién empieza?
2: Pues hablando de Jorge Romero, mira, yo creo que cuando un dirigente deja de escuchar, deja de tener un liderazgo. Hay voces muy importantes porque no las realidades políticas y sociales en las entidades es igual. Cada estado tiene un contexto, cada estado tiene una propia condición que va a enfrentar en el próximo proceso electoral. Hubo liderazgos de muchos estados que hablaron con Jorge Romero, que han seguido hablando con Jorge Romero y le están diciendo que hay lugares en donde pues no debemos de permitir que siga llegando Morena a gobernar, porque aparte están destrozando los municipios, están destrozando los estados, están haciendo un robo indiscriminado de recursos públicos, están desviándolos para campañas electorales y por ello mismo no hay beneficios de ninguna índole en servicios públicos y demás labor que tienen que hacer en los estados. Entonces, Jorge Romero, al escuchar, abrió la posibilidad para que en lo local, los liderazgos, las dirigencias estatales y las dirigencias municipales fueran consultadas para ver si ellos querían o creían pertinente o necesario ir en algún tipo de alianza electoral en esas entidades. Y me parece que esa sensibilidad que acaba de mostrar hace un mes aproximadamente Jorge Romero está siendo bien recibida, no tan solo por la militancia de Acción Nacional, está siendo bien recibida por sectores de la población muy importantes, porque también había una demanda ciudadana, no únicamente de personas internas de Acción Nacional. Había organizaciones civiles de manera conjunta que empezaron a expresar de manera pública y también peticiones a la dirigencia del PAN de que era muy importante ir en esta coalición para impedir que ellos continúen tomando decisiones que han venido lacerando las condiciones del país.
1: Hay algunos que opinan, Emilio, que esta alianza, la cual está empujando Alejandro Moreno, es una forma como de evitar la extinción del partido. Algunos dicen que hay riesgos reales de que en 2027 el Revolución Institucional pueda perder su registro a nivel nacional. ¿Qué opinas tú? ¿En dónde sí y dónde no pueden ir en alianza con Acción Nacional?
3: A ver, yo te diría que hay que ir a los datos, porque además eso es lo que defiende al priismo. Y hay dos elecciones que vale la pena seguir. Tres elecciones, las últimas que ha habido. En el caso de Veracruz, hubo analistas que un poco veían y decían que el PRI iba a perder el registro. El PRI creció su votación respecto a la última elección de haber ido en alianza. Y hubo más votación en el caso de Veracruz. Lo que quiere decir eso es que hay un priismo vibrante que quiere participar y que encontró espacios para expresar su política, sus necesidades desde el priismo en el caso de Veracruz. Es el ejemplo más claro, ¿eh? Uh-huh. Fuimos solos en Veracruz, hubo un crecimiento de votación, hubo un mayor porcentaje de la gente que confió y hubo municipios ganados. Otro caso también exitoso, el caso de Durango, ¿no? Que es yo creo que el más representativo. Se tomó la determinación de ir en alianza entre el PAN y el PRI. El PRI es la primera fuerza en Durango, el PAN es una fuerza importante en Durango, tiene pues está la capital, ahí está Toño, que es el presidente municipal.
1: ¿Este será?
3: Es decir, no, Toño Bueno, el presidente municipal de Durango es un agente afín al PAN. Pues es el ejemplo más claro. Yo qué te diría y por qué vale la pena hacer una reflexión en cuanto a la alianza. Uno tiene que poner en la mesa lo que está pasando en el país en los últimos años, en los últimos 8 años de las administraciones morenistas. Desaparición de los órganos reguladores, y eso trajo como consecuencia menor competitividad y que el país no esté creciendo económicamente. Reforma al Poder Judicial. La reforma al Poder Judicial, pues prácticamente ha generado un espacio de incertidumbre en cuanto a las resoluciones de la Corte, de los juzgadores federales, y eso ha traído consecuencias en la certeza y en la inversión pública. Disminución de espacios de deliberación, la persecución hacia los opositores. Entonces, hay un deterioro institucional que le está pasando factura al país. Y cuando dicen, no, es que nosotros hemos sacado a 13 millones de pobres. Nosotros no, lo han sacado los mexicanos que contribuyen, que pagan sus impuestos. El dinero para pagar los programas sociales viene de los buenos mexicanos que trabajan, que son chambeadores y que tienen empresas productivas en este país. Los programas sociales no fue un invento de Morena, es una cosa que viene de hace muchos años y el PRI lo apoya. Pero para pagar los programas sociales necesitamos tener un país productivo. Si no tenemos un país productivo y el gobierno está pidiendo deuda y deuda y deuda, y el déficit presupuestal es mayor, contrario a lo que dice la Constitución, el déficit presupuestario es mayor que la inversión pública y están violando la Constitución, lo que te está diciendo es que el gobierno ya no tiene dinero y que el gobierno está pidiendo prestado para pagar el gasto corriente. Todo eso es un deterioro institucional que se está acumulando. Y en ese contexto de país, el llamado de Alejandro Moreno, el llamado al PAN, el llamado a Movimiento Ciudadano, el llamado a las fuerzas opositoras es: ¿debemos defender al país o no? Y eso es lo que está en juego y en la discusión que tiene que haber. Hay unos que piensan que no, el Movimiento Ciudadano dice que no, y me llama la atención porque dicen, oye, critican al presidente Peña Nieto, el Movimiento Ciudadano, incluso le dicen que es un corrupto, pero invitan a Aurelio Nuño a Movimiento Ciudadano. Uh-huh. Entonces hay tramos de falta de honestidad intelectual en Movimiento Ciudadano que vale la pena pues que recapaciten y que vean hacia dónde van, o que por lo menos modulen, moderen o tengan sincronía en su crítica. En el caso del PAN, hubo una evaluación por parte, nosotros lo vemos desde fuera, del presidente Jorge Romero, de lo que representaban las alianzas. Desde nivel local ha habido realidades que se han ido planteando hacia las dirigencias nacionales, y yo entiendo, por lo que he visto, la posición hoy del dirigente nacional del PRI y del dirigente nacional del PAN es: dejamos que desde lo local se vayan construyendo, en su caso, las alianzas y revisando las necesidades para frenar el deterioro institucional. Y eso es lo que está pasando, estamos en ese proceso, ¿no? Hoy, evidentemente, pues ustedes lo saben, hay un impedimento legal para Somos, de poderse sumar. Ellos tienen que competir solos.
1: ¿Sí?
3: Pero han hecho una defensa legítima y coordinada en la oposición de la democracia en el país. Entonces, esa convocatoria invita a eso. La convocatoria de Alejandro Moreno es: defendamos al país, defendamos el que no siga el deterioro institucional, por lo que está en juego es la viabilidad económica, la viabilidad de los programas sociales, la viabilidad de las carreteras, la viabilidad de los hospitales, eso es lo que está en juego y es lo que no están viendo en Morena. Detrás de la propuesta de las alianzas es eso, es frenar el deterioro institucional y ponerle rumbo al país. Sí se puede, y sí se puede porque en los datos estadísticos, en distintos gobiernos, desde el PRI, ha habido crecimiento. Te doy el dato del crecimiento, yo lo he dicho aquí. En la época de lo que ellos llaman el neoliberalismo, entre el PRI y el PAN, crecimos alrededor del 2.6%. Este gobierno, el gobierno de Morena, no ha podido crecer arriba del 1%. No nos dice nada eso, nos dice mucho. Hay algo que está pasando en el país. Para eso sirven las alianzas.
1: Claro.
3: Y en eso estamos concentrados. Habrá que ver en qué estados, bajo qué condiciones, porque además déjame darte un dato. Hay muchos estados, y esto es una convocatoria a todos los que queremos hacer oposición, para animarlos, para que se involucren, para que estén en las calles. Si son priistas, me da mucho gusto, y salgan a las calles a defender al país. Si son panistas, háganlo, defiendan al país. Hay muchos estados que hoy en las estadísticas somos muy competitivos para ganar. Está el caso de Nuevo León, está evidentemente Querétaro, Aguascalientes, está Nuevo León, está Sinaloa, está Sonora, está Michoacán, está Colima, está, o sea, hay varios estados donde una buena alianza puede frenar este deterioro institucional. Y déjame darte otro dato adicional. Recientemente hemos visto que Movimiento Ciudadano pues, ha alineado todas sus baterías a criticar la alianza, la posible alianza del PRI y el PAN, lo han dicho en general, pero en realidad lo que ellos le están temiendo, y va a ser una realidad, es que si se construye un proceso de alianza favorable en Nuevo León, vamos a sacar al gobierno corrupto de MC de Nuevo León. Y eso es lo que les preocupa. Por eso están alineando todas sus baterías a querer minar cualquier posibilidad de alianza del PRI y el PAN. Y creo que no se vale, porque lo que nos está llamando hoy el país es hacer una oposición responsable.
1: Así es. Gracias, Emilio. Estamos a punto de terminar este espacio, se nos fue rapidísimo. Y yo quisiera aprovechar que en un minuto ustedes nos dijeran, si yo tuvieran que señalar una sola amenaza que puede poner en riesgo la elección del 27, ¿cuál sería? Víctor Hugo Sondón, ¿cuál sería la principal amenaza que enfrenta la elección del próximo año?
2: Es precisamente la gran, hablando de las alianzas, la gran alianza o coalición que tiene el gobierno con el crimen organizado. Porque nosotros no estamos compitiendo únicamente contra Morena y sus aliados. Su mejor aliado de Morena no es el PT ni es el Verde. Su mejor aliado de Morena es el crimen organizado, es el dinero del narcotráfico. El 30% de este país, reconocido por fuentes oficiales, el 30% de este país está siendo controlado ya por el crimen organizado. Vamos a hablar de qué es el control del crimen organizado. Tiene que ver con las rentas que le cobran a toda la gente que tiene un comercio. Hablamos también de que tiene todos los filtros del dinero que tienen los gobiernos municipales,
1: ¿sí?
2: Porque les llegan a poner hasta el tesorero, les llegan a poner al de obras públicas. Entonces, yo creo que el principal riesgo que corremos es el dinero del gobierno metido en las elecciones, es el dinero del narcotráfico metido en las elecciones, y que eso equivale precisamente a intimidación, a persecución, y que haya también una necesidad explícita de parte de nosotros de hacer una gran coalición. La oposición que no se junte, salvo aquellos que estén impedidos por ley, porque son apenas sí, acaban de partidos, conformarse, ajá. Son esquiroles del gobierno.
1: Emilio.
3: Sin duda, la participación del crimen organizado de la mano de Morena. Y están dos casos que son clarísimos. Uno, el huachicol fiscal, que hay acusaciones de penetración del dinero del crimen organizado, del narcotráfico en las campañas de Morena, donde, por cierto, el gobierno no ha dicho ni pío, no ha investigado nada. Uno, y dos, está el ejemplo del caso de Sinaloa. El caso de Sinaloa, vale la pena que vean la serie de la televisión alemana con el testimonio de un delincuente que dice, a nosotros nos instruyeron trabajar para Rocha Moya, para acarrear, para secuestrar opositores y para meterle dinero. Eso es lo que está en juego, que el narcotráfico sea el que gobierne. La voluntad bajo amenaza de los ciudadanos para que Morena gane las elecciones.
2: Aparte, el gobierno no ha querido sacar el Atlas de Riesgo. El atlas de riesgo es todos los lugares en donde hay inseguridad y que deben de hacer un trabajo conjunto junto con el Instituto Nacional Electoral de salvaguardar el voto libre para evitar que en esas zonas sean acaparadas por el crimen organizado. No han querido sacar ese atlas de riesgo.
1: Víctor Hugo Sondón, representante del PAN ante el Consejo General de INE, Emilio Suárez Licona, representante del PRI ante la Rueda de la Democracia. Gracias por participar en este espacio, como siempre. Gracias por su tiempo. Gracias, Emilio, a quienes hacen posible este esfuerzo. Alberto García, Gerardo Daniel, Gustavo Martínez. Llegamos al final de esta emisión. Los invitamos para que nos acompañe el próximo martes a las 9:00 p.m. A nombre de Alfredo González, se despide de ustedes Isaías Robles. Buenas noches, descanse, quédese con la buena música. Néstor, como decías, del Heraldo Radio.
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8: Las jirafas tienen una de las lenguas más sorprendentes del reino animal. Puede medir hasta 50 centímetros y es prensil, lo que significa que la utilizan como si fuera una mano para agarrar hojas en lo alto de los árboles. Además, es muy resistente y está cubierta de papilas gruesas y saliva con propiedades que las protegen de las espinas de las acacias, una de sus principales fuentes de alimento. Su color azul oscuro también tiene una función importante. Las jirafas pasan gran parte del día alimentándose bajo el intenso sol de la sabana africana. Y ese tono oscuro, rico en melanina, ayuda a proteger la lengua de la exposición constante al sol, funcionando casi como un protector natural. Otra curiosidad es que las jirafas duermen muy poco. Generalmente descansan de pie y en periodos de pocos minutos, lo que les permite reaccionar rápidamente ante cualquier peligro en su entorno.
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0: tal, amigos? Muy buenas tardes, buenos días, bienvenidos a Máximo Avance Radio. Hoy, martes 6 de octubre, ya el antepenúltimo mes del año, ya rápidamente el 2026 se está terminando, pero lo que no se está terminando todavía es la temporada de la UNEFA. Está calientito, los saludo con mucho gusto y saludo a toda la gente que se conecta y nos escucha a través del 1110 de AM Radio Red, la Octava Sports, a través del 98.5 FM, El Heraldo Radio, por supuesto, Estadio Deportes Digital y en todas nuestras plataformas de Máximo Avance. Yo soy Daniel Manjarres, el Coach Manja, y estamos listos para platicar de todo lo que sucede alrededor de la UNEFA. No sin antes, saludo con mucho gusto al Coach Sandoval. ¿Cómo estás, Coach?
1: Muy bien, Daniel, con una mañana lluviosa, nublado, con algo de frío, pero muy contento de poder seguir hablando del fútbol americano y que hablemos del cambio de horario que ya fue publicado y además de la conferencia nacional que cada vez está más fuerte, aunque pudiéramos ya empezar a dilucidar quiénes van a clasificar, Daniel.
0: Sí, de acuerdo, vamos a entrarle porque el día de ayer, como es ya una tradición, se lleva a cabo la junta de la UNEFA, ¿no? La junta semanal de la UNEFA, donde se ven asuntos generales y todo lo que sucede jornada tras jornada. Pero hay dos temas, digo, uno no es más importante que el otro, uno es más mediático que el otro, pero recordar, Coach, que en esta jornada, en la conferencia nacional sobre todo, se reprogramó un juego, se reprogramó el juego entre los Cimarrones de la Universidad Autónoma de Baja California y los Potros de Litson, del Instituto Tecnológico de Sonora, debido a todo lo que sucedió con el huracán Polo. Este juego no se llevó a cabo y el día de ayer la UNEFA lo reprograma, anuncia en el comunicado que se va a jugar el próximo viernes 23 de octubre a las 7 horas en el Estadio Cimarrón de la UABC. Ahí se va a llevar a cabo este partido. Pero el partido que levantó ámpulas, Coach, que una serie de inconformidades en redes sociales, unos dicen que sí, yo les diría pues que la UNEFA les pregunte, que los equipos les vayan y les pregunten qué horario quieren, ¿no? Porque no veo cualquier cantidad de comentarios. El juego, el clásico regio. Borregos Monterrey visitaba a los Auténticos Tigres el pasado viernes, también fue suspendido por las malas condiciones climáticas y todas las fotos, Coach, que surgían alrededor de los campos del Gaspar Más, que estaba inundado, del Estadio Borregos estaba inundado, o sea, realmente era imposible jugar. Ese se reprograma para el próximo martes 3 de noviembre a las 19 horas en el Gaspar Más, allá en la Universidad Autónoma de Nuevo León. ¿Por qué martes? Porque los dos equipos se les facilita, están en la misma ciudad, ¿no? Creo que la logística no es tan complicada para que se jueguen martes. ¿Cuáles son las críticas, Coach? Que van a ser 3 partidos en 9 días, ¿no? Para los equipos. Entonces, se habla del desgaste de los jugadores, pero se tenía que acomodar de alguna forma en una fecha, en un horario que no tuviera que mover más de la estructura de esta temporada dentro de la UNEFA.

0: vayan a hacer, pues la verdad es que ellos son quienes pudieran salir más perjudicados por los tres juegos durante esos números de días, pero es parejo para ellos. Y así lo decidieron, creo que entre ambas instituciones. Porque si lo hubieran realizado al final de la temporada regular y todos los demás equipos que clasificaron hubieran tenido que descansar una semana, pues ahí afectaban a un mayor número de jugadores y de equipos. Y ya quien diga que sí, que no, que tú, que yo, que no me pagas, que ya lo que quieran, ya sale por demás. Lo que esperamos es que va a ser un juego que es significativo para ambos, porque con ese partido se pueden jugar la casa de la final.
1: ¿Qué es lo que, más allá del morbo, ¿no? Más allá de enfrentar a los dos mejores equipos de la temporada, prácticamente como ha sido en las últimas temporadas, en los últimos años, pues se juegan la localía en la final, ¿no? Pensando que ya sea Tigres o Borregos van a estar en uno y en dos, pero el que quede en uno, pues tiene amplias posibilidades de recibir la final en casa. Recordar que la final del año anterior fue en el Estadio Borregos. O sea, tampoco te garantiza, coach, y menos entre estos dos equipos, tampoco te garantiza nada el que tú tengas la final
0: La
1: en casa,
0: localidad, ¿no?
1: porque la localía, porque Borregos le ha ido a ganar a los Tigres al Gaspar Mas, y los Tigres le han ido a ganar a Borregos al Estadio Borregos. Entonces, sí, pero siempre es diferente siempre estar en casa, coach.
0: Sí, bueno, y si creen que pueden ganar más como visitante, pues que jueguen a perder el martes 3 para que vayan a visitar, ¿no? Pero no lo van a hacer, o sea, son partidos ya de orgullo también, ya es una rivalidad clásica, como se llama el clásico regio, que reconozco que es de los más fuertes de las últimas décadas, de los últimos años, pudiera decir, y va a ser un bonito encuentro. Entonces, pues si ya decidieron ahí, se han de haber reunido los entrenadores en jefe, que regularmente son los que toman ese tipo de decisiones, llevarlo con sus autoridades y que lo dieron a conocer el día de ayer en las juntas semanales de la UNEFA, ¿no? Creo que es lo mejor y a esperar nada más.
1: Qué bueno que mencionas ese tema, coach, porque yo sí quiero recalcar, y no es que defendamos a nadie, por supuesto, pero muchas veces se critica a la UNEFA por la programación de los juegos, ¿no? La crítica constante es el que por qué pone juegos a la misma hora, el que por qué los juegos de los viernes están en un rango de entre 6 y 7:30 de la noche, que deberían de estar salteados, etcétera, etcétera. Al final, no es decisión de la UNEFA, coach. Los
0: ¿No?
1: coaches, a través de sus representantes, cada lunes, bueno, el proceso es el siguiente. Los coaches, a través de sus representantes, en los congresos, en las juntas previas, todo, anuncian sus horarios de local, ¿no? Y la UNEFA registra los horarios de local. A ver, tú, Borregos Monterrey, juegas los viernes a las 7 de la noche, ¿no? Y tú, Tigres, juegas los viernes a las 7 de la noche, local, ¿no? Sale el calendario y si coinciden las fechas, ni modo, ¿no? Ya nada más cada lunes se ratifica ese horario o se cambia si hay alguna. Lo más común es que hay eventos, ¿no? En las instalaciones de las universidades. O sea, si hay una situación por la cual se tiene que modificar el horario, el lunes en la junta semanal se modifica, pero es a través de los representantes de los equipos. No, ONEFA no tiene nada que ver en la programación de los juegos.
0: Ah, oh, totalmente de acuerdo. Desde la junta ordinaria anual que se realiza ahí por enero, febrero, en muy bonitos lugares, la verdad, por cierto, se saca el calendario, el cual dura 2 años, ese calendario. Y como bien dices, ya nada más cada quien ya va diciendo el día y hora que juegan. Y si sí se llegan a quedar algunos partidos ahí, entre que no tengamos, cuando sobre todo son locales los equipos de universidad con equipos del Politécnico, por el escenario, porque se optó en determinados momentos, ya desde hace muchos años, el que Águilas Blancas no jugara contra Pumas.

0: en el Wilfrido Massieu y se tenían escenarios alternativos. Por eso se dejaba, pero ya sabían en el calendario quién estaba. Esto que nos acaba de pasar, pues fue una cuestión extraordinaria, necesaria, y pues que lo que decidieron ambas instituciones, tanto Monterrey como Nuevo León, es el hecho del día y hora que lo van a jugar. Han de haber llegado a un acuerdo, si no hubiera sido muy difícil que se pudiera llevar a cabo, y ya lo hicieron. Y la verdad es que está bien jugar una semana antes. Tigres, el fin de semana, en viernes, juega contra Guadalajara, Monterrey recibe a los Aztecas, luego juegan entre ambos el martes 3, y posteriormente cierra Monterrey con Águilas Blancas en la Ciudad de México, y el equipo de Auténticos Tigres cierran con Linces también a la Ciudad de México. Y ya de ahí a semifinales, ¿no? Pero estuvo bien. La verdad es que creo que la decisión que tomaron es la correcta, y la hora, porque aprovechan a sus estudiantes que están en el turno vespertino, que son los que van a poder gozar el juego, de no ir a clase para poder estar en ese magnífico partido. Y nosotros, que vamos a tener el martes, es el partido, uno de los más esperados de la temporada, ¿no?
1: Ahora en martes va a haber fútbol americano estudiantil. Esa es la buena noticia, ¿no? Esa es la buena noticia.
0: Se quejan de que hay varios el viernes a la misma hora, el sábado. Ahí están
1: ahora
0: martes,
1: también se
0: ¿no?
1: quejan de que, ahora también se quejan de que va a haber el martes, ¿no? Pero bueno, y lo que representa el fútbol americano para estas dos comunidades estudiantiles, tanto para los de la Universidad Autónoma de Nuevo León como para los del TEC de Monterrey, créeme que va a estar lleno el Gaspar Masco, ¿no? Porque están acostumbrados a que haya fútbol americano en esos horarios, en los días viernes, ahora en día martes, y va a estar lleno. Yo lo garantizo, va a ser un lleno total el Gaspar Más, porque es el juego esperado. Así que así queda la reprogramación. Dice por acá, saludamos a toda la gente que nos empieza a escribir y a mandar sus comentarios. Dice Diego Enrique Montalvo, buenos días. Aztecas es la cuarta defensiva de la nación y aún no están eliminados matemáticamente. Aún tienen a Iker Ayala. Si le ponen ofensiva Costa Oeste, regresará. Pantalón largo inconsistente. Ahí está la opinión de Diego Enrique Montalvo. Gracias por tu mensaje. Dice Licho Tubo, no es posible darle gusto a todo mundo. Es a la fecha más conveniente para ambos equipos según su decisión. De acuerdo. Es lo que ellos decidieron, es lo que a ellos les conviene y es lo que va a haber ya confirmado de manera oficial por la UNEFA con un comunicado. Entonces, próximo martes 3 de noviembre a las 19 horas, en el Estadio Gaspar Más, el Borregos Monterrey contra Auténticos Tigres, y el viernes 23 de octubre, igual a las 19 horas, hora del Pacífico, esto es importante, en el Estadio Cimarrón allá en Baja California, los Cimarrones reciben a los Potros de Litson, del Instituto Tecnológico de Sonora. Coach, ahí está lo que va a pasar, lo que sucedió, o lo más sobresaliente que sucedió ayer en la junta de la ONEFA. Vamos, mi coach, a repasar los resultados de la Conferencia Nacional este fin de semana, en esta semana número 5, donde las Águilas de la Watch, coach, parece que van con el paso firme, que quieren regresar a los 14 grandes, destrozan literalmente 51-0 a los Indios de Ciudad Juárez, de la Universidad Autónoma de Ciudad Juárez, donde un equipo de los Indios, coach, que ha mostrado buenas cosas, pero simplemente no pudieron hacer nada contra un equipo poderoso como son las Águilas de la Universidad Autónoma de Chihuahua.
0: Ah, lo desarrollaron. Y bueno, nada más para alguna generalidad, recordemos a nuestros amigos que hay tres grupos en la Conferencia Nacional, que es el grupo del Bajío, donde los Leones de la Universidad de Anáhuac, Querétaro, también llevan 5-0, y solamente 14 puntos en contra, con 235 puntos a favor. O sea, yo creo que ahí Querétaro, luego podríamos decir, ¿por qué meten tantos puntos y no reciben? ¿Por qué se toma a los tres mejores primeros lugares? Pero el mejor de esos tres es quien está con mayor número de puntos conseguidos por los triunfos, y posteriormente el número de puntos en contra. y luego los puntos a favor. Entonces ahí los puntos cuentan mucho, y es por eso que eso están buscando. No es lo mismo que llegaran a tener una final en Chihuahua que tenerla en Querétaro, y por eso ya están viendo. O sea, yo creo que tanto los Leones, que también los Tecos van invictos con 5-0 y es el contendiente de este grupo, y después en el grupo norte pues tenemos a las Águilas de Chihuahua, que tiene 30 puntos en contra y 192 a favor. Y el otro, los Pumas Acatlán, que también tiene 38 puntos en contra, 100 a favor. Y ahí yo creo que es donde va a haber un tercer lugar, con los Potros Salvajes, que ya perdieron un partido, y los Frailes, que van con dos partidos, y los Búhos, que me extraña ahí verlos en quinto lugar, y que durante años siempre han estado clasificando y llegaron a ser campeones de la Conferencia Nacional cuando no había ascenso ni descenso. Entonces, varios equipos todavía ahí en la pelea, Daniel, y no se asombren que sigan estos equipos pues vapuleando, ganando por el mayor número de puntos, intentando no recibir.
1: Sí, sí, es también parte de la diferencia que hay en la Conferencia Nacional, ¿no? Por eso resaltaba el resultado de la Universidad Autónoma de Chihuahua de las Águilas contra los Indios, porque los Indios no venían haciendo malas cosas, pero sí te muestra una diferencia por parte de las Águilas, 51-0. Y un dato, coach, que me llamó mucho la atención y que lo compartió una cuenta de nuestro querido amigo Crux Mendoza, del Mundo del Ovoide. Fíjate, muchas veces no sabemos la magnitud o lo grandes que son las universidades. Somos un país muy grande, ¿no? Entonces, por ejemplo, ¿sabes cuántos alumnos tiene reportados la Universidad Autónoma de Chihuahua? 29,000 alumnos, coach. 29,000 alumnos la Universidad Autónoma de Chihuahua. Pero si eso te sorprende, como a mí me sorprendió, la Universidad Autónoma de Ciudad Juárez, la matrícula de la Universidad Autónoma de Ciudad Juárez es de 38,500 alumnos.
0: Órale.
1: O sea, es una universidad grandísima donde mucha gente acude, y tienen a su programa de los Indios de fútbol americano, y que muchas veces desconocemos, ¿no? Esa parte, pero te habla de lo importante que son para sus regiones, para sus estados, para mucha gente, universidades tan grandes que le den servicio a tantos alumnos. Ahí está el dato, lo quería compartir porque de verdad cuando yo leí me llamó muchísimo la atención. Hablando de los Tecos, coach, los Tecos fueron a Arkansas State y los derrotaron 19-0, un partido cerrado, un partido que al fin iba 11-0 y al final el equipo de los Tecos se lleva la victoria con un touchdown más. Y los Tecos, ya lo mencionabas tú, en la conferencia del Bajío o en el grupo del Bajío, los Tecos esta semana, número 6, se enfrentan a los Leones de la Universidad de Anáhuac Querétaro, donde se juegan ese primer lugar de la conferencia del Bajío. Va a ser un buen partido, un partido donde el equipo de los Tecos, que está haciendo un buen trabajo, y el equipo de los Leones de Anáhuac Querétaro, que tiene una ofensiva, la mejor ofensiva de toda la conferencia nacional, van a tener un gran partido. Así que en el Bajío, coach, Tecos y Leones Anáhuac Querétaro se juegan el primer lugar de ese grupo. Y en otros resultados, no sé qué le pasó a mi coach Sandoval, pero en otros resultados también en la conferencia del Bajío, hablando del otro equipo de los Leones de la Universidad Anáhuac Querétaro, pues van y le meten 52-0 a los Cardinals de la Universidad Incarnate Word de Irapuato, un equipo de la Nueva Querétaro que realmente está teniendo una extraordinaria temporada, tienen un potencial ofensivo que los coloca como la mejor ofensiva de toda la conferencia nacional y una gran defensiva que mantiene el cero en contra de este equipo de los Cardinals, así que el equipo del coach Estrada haciendo bien las cosas y ahora tendrán una dura prueba contra el equipo de los Tecos, donde se van a jugar ese primer lugar en el grupo del Bajío. Derrotaron 52-0 a los Cardinals. Y también en la conferencia del Bajío, los Lobos de la Universidad Latina de México, los Lobos de la ULM, fuimos y le ganamos a los Correcaminos de la Universidad Autónoma de Tamaulipas allá en el estadio Eugenio Arvizu, allá en Ciudad Victoria, 14-12, en un juego bastante cerrado, bastante competido. Al final el triunfo fue para los Lobos y nos trajimos una victoria importantísima. Hoy los Lobos ULM están en el tercer lugar de la Conferencia del Bajío. La próxima semana recibimos en casa los Lobos ULM a los Cardinals en un juego que va a estar de poder a poder en el clásico de Guanajuato entre los Cardinals de Irapuato y los Lobos de Celaya. Y bueno, va a ser un partido de pronóstico reservado próximo sábado, 3 de la tarde, en el Estadio Lobos. No se lo pueden perder. Los Lobos de la Universidad Latina de México enfrentando a los Cardinals de la Universidad Incarnate World. En el grupo centro, los Pumas Acatlán, ya lo mencionábamos, marchan como favoritos, marchan invictos, marchan como líderes. Derrotan 49-7 a las Panteras del siglo XXI. No tuvieron ningún problema los Pumas Acatlán, los dirigidos por el coach Horacio García. Y con esto, pues siguen en pie para querer ascender o buscar estar compitiendo y logrando el título para regresar a los 14 grandes. Los Frailes de la Universidad del Tepeyac derrotaron 21-6 al equipo de los Halcones de la Universidad Veracruzana, que se llevan la primera derrota de su temporada. Buen trabajo por parte de los Frailes, que parece que este equipo va de menos a más en esta temporada, el equipo de la Universidad del Tepeyac. Los búhos caen de nueva cuenta, ahora a manos de los Potros Salvajes de la Universidad Autónoma del Estado de México, en un juego bastante cerrado, en un juego donde el que cometió mayores errores fue el que se llevó la derrota, y esos fueron los Búhos. 17-14 fue el marcador con la victoria para el equipo de los Potros. Por acá nos dice Rigel Cano, a quien le mando un saludo. Dice, no podría haber sido programado para ayer u hoy, refiriéndose al juego, pues tal vez sí, ¿no? De que se podía, pero pues no le convino a los intereses ni de Tigres ni de Borrego, se pusieron de acuerdo y por eso lo reprogramaron en el próximo martes 3 de noviembre. Dice Víctor Rosas, clásico nacional, carajo, clásico nacional, dice Víctor Rosas. Mau del Futuro dice, y consideren que la UACH y la UACJ son dos universidades públicas del mismo estado. Casi todos los estados tienen solo una, Chihuahua es muy grande. Sí, ayuda, ¿no? Ayuda a la distancia de Ciudad Juárez a Chihuahua capital, pues son aproximadamente 3 horas, 3, 4 horas. Ayuda esa distancia, pero sí me sorprendió de verdad el conocer esos datos del número de matrícula tanto de una universidad como de otra. También Mau del Futuro dice, por eso es semillero de jugadores para todo el país. De acuerdo, hay mucha gente que juega fútbol americano en Chihuahua. Pues ahí están los resultados de la Conferencia Nacional. Ahí está el comunicado. Queda pendiente el juego de los Cimarrones contra los Potros, que ya también se reprograma para la próxima semana. ¿Cómo marchan los grupos en estos momentos, no? En la Conferencia Nacional, los Pumas Acatlán son los que están hasta el momento liderando el grupo del centro, ¿no? Las Águilas de Chihuahua hacen lo propio en el grupo del norte y los Leones de la Universidad Anáhuac Querétaro hacen lo propio en el grupo del Bajío. Los Tecos están peleando ahí. Los Potros Sitson también están peleando junto con las Águilas de la Universidad Autónoma de Chihuahua, también están peleando ahí un lugar. Y en el grupo del centro, pues está Pumas Acatlán, están los Frailes, están los Potros, están los Búhos. O sea, ahí está bastante competido. Va a ser interesante conocer quiénes quedan en primer lugar, quiénes quedan en segundo lugar y, por supuesto, quiénes van a quedar en los dos mejores terceros lugares. Pues ahí está la actividad en la Conferencia Nacional. Así que estén pendientes en Máximo Avance Radio para todo lo que suceda alrededor del fútbol americano, tanto del NFL como del college y, por supuesto, de la ONEFA. Vamos a un corte y regresamos. Estamos hablando de fútbol americano y más aquí en Máximo Avance Radio.

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10: En 1928, el científico escocés Alexander Fleming realizó uno de los descubrimientos más importantes de la medicina casi por accidente. Mientras estudiaba bacterias en su laboratorio de Londres, dejó unas placas de cultivo sin revisar durante varios días. Al volver, observó que en una de ellas había crecido un moho y que justo alrededor de ese hongo, las bacterias habían desaparecido. El moho pertenecía al género Penicillium y producía una sustancia capaz de eliminar bacterias peligrosas. Fleming llamó a ese compuesto penicilina. años después, los científicos Howard Florey y Ernst Boris Kane lograron producirla en grandes cantidades, lo que permitió utilizarla como medicamento. Durante la Segunda Guerra Mundial, la penicilina comenzó a aplicarse para tratar infecciones graves y salvó miles de vidas. Antes de su descubrimiento, algo tan simple como una herida infectada podría resultar mortal. Con este hallazgo comenzó la era de los antibióticos, transformando para siempre la medicina moderna.
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0: En la conferencia nacional, coach, la carrera por el ascenso a los 14 grandes se empieza a poner sabroso. Ya lo decíamos. Pumas-Zacatlán lidera el grupo centro. El León de San Juan Querétaro lidera el grupo bajío. Y las Águilas Watch lideran el grupo norte.
11: Sí, la verdad es que muy interesante, y hay un partido que viene en esta próxima semana, que es el de Tecos contra Leones, porque ahí se pueden jugar por el primer lugar, no importando que ya ambos equipos tuvieran uno perdido, pero ahí ya es primero juegos entre sí, y de ganar Tecos, se va primero. Si Leones gana ya, de alguna forma, el equipo de Leones, y como bien mencionabas, ¿no? Chihuahua y el equipo de Pumas, y si nos damos cuenta con los resultados, pues también el equipo de Pumas gana 49-7 contra el equipo de las Panteras del siglo XXI, y yo creo que más de haber metido 49 le dolió el que le hayan metido 7, porque volvemos, cuando están empatados en los primeros lugares, como parece ser, lo que más les perjudica son los puntos en contra. Pues a lo mejor les hubiera convenido más ganar 20-0 que 49-7, ¿no?
0: Sí, que eso es lo interesante, ¿no? De ese criterio de desempate, los puntos en contra. Entonces habrá que estar pendiente de lo que sucede esta semana en la conferencia nacional.
12: Y rápidamente, coach, hablemos de NFL, porque también está la semana número 4 y se viene la semana número 5. Pero ayer cerró precisamente la semana número 4 con un partido entre los Falcons y los Saints de Nueva Orleans. Atlanta con Villan Robinson le gana 45-24 al equipo de Nueva Orleans. Este equipo de Nueva Orleans que está muy lejos de ser aquel equipo que nos enseñó que podía ser cuando estaba Drew Brees, que nos emocionaba, todavía con Alvin Kamara un poco después, pero ayer cerró con este triunfo, y nuestros Cowboys, coach, ganamos, le ganamos a los Texans en un buen partido, 34-30, también nuestros Dallas Cowboys, que cómo nos hacen sufrir con la defensa, coach.
11: Bueno, si me permites un poquito en el juego del día de ayer, en la noche, donde los Santos, a pesar de sus eventos, ceremonias, un Drew Brees que ha hecho grandes cosas por su ciudad, que vive ahí, que ha ayudado, que ha apoyado, y lo decían en la transmisión, si él ya quisiera ser al rato gobernador, yo creo que lo pudiera llegar a ser. Y personas como ellos son los que requieren de también reconocimiento. Sí, no se llevaron la victoria con un gran corredor, como mencionas, del equipo de Atlanta, que desde las primeras jugadas marcó la diferencia, ¿no? Esa gran anotación que ya desde ahí ya se vio que poco iba a poder hacer los Santos de Nueva Orleans en su casa. Y sí, los vaqueros, pues en un juego sufrido, tal y como perdimos contra Baltimore la semana pasada, ahora se ganó. Sufrido, pero se ganó. Y vaya que estuvo en un juego ahí en lo que antes era el Energy y ha cambiado de nombres otra vez y ya los tenemos ahí en Houston. Pues la verdad es que gran, gran partido y que afortunadamente con CeeDee Lamb, que hizo lo que quiso con Dak, la verdad es que qué bueno por esa victoria de los vaqueros en una conferencia pues que está bastante cerrado y ahora los Gigantes son el equipo que va liderando, ¿no?
0: Ahora resulta, ¿no? Ahora resulta que los Gigantes, ¿quién lo iba a pensar? Oye, gran actuación de Villan Robinson ayer, el corredor que era de los cuernos largos de Texas, 145 yardas con 2 touchdowns por tierra, el corredor Villan Robinson. Y también, o sea, lo de Dak Prescott y lo de CeeDee Lamb, coach, también es de sobresalir, ya lo mencionabas, ¿no? Dak Prescott, 335 yardas, un pase de touchdown. CeeDee Lamb, 189 yardas en 17 recepciones para un touchdown. Los números de CeeDee Lamb son impresionantes, convertido en uno de los mejores 3 receptores que hay en toda la NFL. Los Patriotas de Nueva Inglaterra, coach, van y le ganan, y son una de las sorpresas de la semana, a los Bills de Buffalo, 29-26. Y en este partido, Josh Allen, el quarterback de los Bills de Buffalo, se convierte en el jugador número 88 como en tener touchdowns como miembro de la franquicia de los Bills, ¿no? Entonces, ahí está. Digo, ya ves que la NFL saca estadísticas de todo. Entonces, pero la victoria es la sorpresa. La sorpresa es la victoria de los Patriotas sobre el equipo de los Bills.
11: Oh, pero acabo de decir algo para un servidor es importante. La NFL, los números, las estadísticas, los logros, los reconocimientos se quedan por toda la historia. Y habrá gente que no conozca en algunos receptores como Des Bryant, Troy Aikman, Roger Staubach, de los que podemos hablar, y que están ahí y siguen por los números. Algo que lamentablemente en la UNEFA, ojalá y ya pudiéramos, si no lo hemos logrado hacer por muchos años, pues que haya un momento en que digamos ya desde aquí vamos a empezar a hacer todo este tipo de reconocimientos. Porque sí hay muchos entrenadores que han entregado parte de su vida por el fútbol americano y que pudieran ser reconocidos. ¿Y cuántos no hay jugadores que luego pasan desapercibidos y que pudieran haber sido de los mejores corredores en la historia de sus equipos? Yo te puedo decir de un gran amigo que se llama Víctor Ramírez, que jugamos juntos en Águilas Blancas allá en los 70s, finales de los 70s, y que para mí era, y no quiero al rato empezarme a pelear con mis demás amigos corredores de las Águilas, uno de los más completos. Era un jugador que en su segundo año desbancó a un gran compañero, también el gran jugador, y se llevó ya a estar en primer equipo, pero regresaba a patadas, era mejor corredor, cachaba bastante bien, y no logró ningún campeonato. O sea, le tocó una época, bueno, como otras que Águilas Blancas no han tenido campeones, pero Víctor Ramírez, mis respetos. Entonces, lo que mencionas de números, lo que hizo ayer el equipo de Nueva Orleans, lo que se le reconoce al quarterback del equipo de Buffalo, ¿dónde lo hemos visto aquí? Y conocemos que hay Salón de la Fama en Los Borregos, Monterrey.
0: No, pero hay varios salones de la fama allá, ¿no?
11: Pero, y además, y luego hay algunos que, pues depende de cuánto te toque, ¿no? Y ya podrás estar ahí.
0: Pero voy a hacer mi salón de la fama, pues te voy a invitar, ¿sí? Te voy a invitar cuando haga mi salón de la fama.
11: Sí. Pero no me cobres, por favor.
0: No, tú te vas a cobrar, a ti no te voy a cobrar, a otros tal vez sí. Pero sí creo, y coincido completamente contigo, sí creo que nadie ha tomado esa batuta en la historia, ¿eh? En la historia de nuestro fútbol americano. De llevar esos números, de ese legado del fútbol americano, de las instituciones también poco hacen por esa parte. A mí me tocó vivir de cerca en Borregos Toluca, un programa de corta existencia, digámoslo así, comparado con otros grandes equipos.
11: Pero exitoso, Daniel.
0: Sí, exitoso, pero cuando quisimos hacer un grupo de amigos, jugadores, evidentemente, quisimos hacer como esa recopilación de la historia, de los datos, de los, o sea, realmente nunca nadie se encargó de levantarlo,
12: ¿no? Era de lo que te ibas enterando y de que sí, en el primer equipo estaban estos y estaba este corredor y estaba, y, oye, pues hay que contactarlos, ¿quién los conoce? A ver, oye, ¿no tienes fotos tuyas? Cuéntanos cuál fue tu carrera, cuéntanos cuáles fueron tus estadísticas, ¿no? O sea, se hizo ese intento, pero es muy complicado si no se hace de manera constante, ¿no? Eso nos pasó a nosotros. No quiero pensar en instituciones como el Politécnico, como la UNAM, como Chapingo, como esas instituciones que llevan muchísimos años. No sé dónde esté esa información, esos datos, o si alguien se encargó en algún momento de llevar esa recopilación. Ahora, nunca es tarde, ¿no? Nunca es tarde.
11: Claro.
12: Y se podrían empezar a dar esos primeros pasos. Sí, creo que hay una historia muy rica en nuestro fútbol mexicano, no creo, estoy seguro. Pero digo, de alguna forma se tiene que empezar. Entonces, no sé si empiece hoy, hace 15 años, hace 10, hace. O sea, pero sí creo que es corresponsabilidad de las instituciones también el empezar a formar esos legados de información y de historia para precisamente después tener esas estadísticas, esos récords y hacer un poco cercano a lo que hace la NFL.
11: Sí, mira, yo creo que en la UNEFA existe bastante material, pero sí, vaya, el bastante es bastante. Empezar a sacar y todo ese tipo de información, pues es lo que es complicado. Ahora, sacarlo en equipos, lamentablemente, es muy complejo, porque pones a una persona y va a haber alguien que no, porque él, si era malo, si no jugaba, sí. Si nada más traía el agua, y en lugar de apoyarnos y enriquecer, siempre denostamos. El yo era el número tal que ahora tú traes, y yo fui mejor, y ahorita tú como novato sí, sí. No la haces, y yo sí, anotaba y tacleaba. O sea, la verdad es que es a veces triste el encontrarse con ese tipo de situaciones, ¿no? Lógicamente, pues ahí cada quien trata de decir, pues yo fui el mejor y No, es muy complicado. Yo creo que eso pasa hasta en las mejores familias. Entonces, ojalá y haya quien sí pudiera reconsiderar esto, sumar voluntades, porque es lo único que necesitamos antes de que nos sigamos, muriendo y que ya al rato ni esa información demos, ¿no? Nos la llevamos al panteón.
12: Sí. Todo puede pasar, pero sí. Urge que se haga algo. Yo también coincido contigo. Pero bueno, ahí está, la NFL lo hace y lo hace muy bien, ¿no? Esa parte, por eso es la liga que es la NFL. El mejor equipo de toda la NFL, coach, no porque yo crea que es el mejor equipo, sino los números en esta temporada lo dicen, ¿no? Y para muchos es el mejor equipo de toda la NFL, los 49 de San Francisco, los San Francisco 49ers derrotaron 24-14 a Denver y mantienen el invicto. Este equipo de San Francisco, que si algo hace bien es correr el balón. El ataque terrestre de San Francisco con Christian McCaffrey realmente es impresionante y despachan a un equipo de Denver que es un equipo fuerte, un equipo con una gran defensiva, pero el equipo de San Francisco de Shanahan está imparable, 4-0 hasta el momento en esta temporada.
11: Creo que en los últimos años ha estado, pero lamentablemente las lesiones son los que los alejan ya de esos números, ¿no? McCaffrey, pues cuántos años tiene y sigue ganando yardas y yardas. Y bueno, mientras esté bien el quarterback, pues ahí van a estar, ¿eh? Porque tienen un equipo muy bien equilibrado, tanto a la ofensa como a la defensa. Y pues bueno, es un gran equipo que quisiéramos ver a los Montana de hace años, pero eso ya pasó y vamos a ver qué es lo que sucede, que si siguen sanos, pues yo lo veo mejor que los Rams, que decían que eran los próximos equipos que iban a estar en el Super Bowl, ¿no? El Día del Amor y la Amistad del año que entra, ¿no?
12: Sí, de acuerdo, los Rams han dejado un poco que desear, y ahorita que mencionabas esas épocas de Montana, de Steve Young, yo recuerdo que fue cuando yo empecé realmente a vivir la NFL, aquellos duelos en los 90s de San Francisco contra los Cowboys en playoffs, en las semifinales de conferencia, no, eran unos partidazos, a mí me llevaban, mi familia me llevaba, se juntaba con amigos, mi mamá, amigos, todos, nos llevan a un restaurante, no sé si tú llegaste ahí, me imagino que sí, al Yupis Sports, ahí en la Zona Rosa, que no, ¿no? Que era un sports bar, y ahí me acuerdo muchísimo, íbamos ahí a ver los juegos de los Cowboys, y muchas veces fueron los enfrentamientos contra San Francisco. Y yo me acuerdo nada más de las hamburguesas y de los juegos, evidentemente, tal vez mi familia y los demás amigos se acuerdan de las chelas y de las yardas, todo eso, ¿no? Pero sí, aquellos, fue buena época esa de los noventas en esa, con esa rivalidad. ¿Cómo marcha al momento los standings de la NFL, coach? En el oeste de la Nacional, San Francisco lidera con 4 victorias, 0 derrotas. Por debajo están los Seahawks con 3-1, el actual campeón. Por debajo vienen los Rams, que están 2-2. Y al fondo los Cardinals, a los Arizona Cardinals con 1 ganado y 3 perdidos. En el sur, las Panteras de Carolina están 2-2. Atlanta está 2-2. Nuevo Orleans está 1-3. Y Tampa Bay está 0-4. No ha ganado el equipo de los Bucaneros de Tampa Bay. En el norte, los Vikingos también se mantienen invictos, 4 victorias, 0 derrotas. Los Chicago Bears, 3 ganados, 1 perdido. Los Lions, 2-2. Los Packers también, 2-2. Esta división siempre es bien competida, ¿no? La división del dolor o la división del moretón se le conoce.
11: Oye,
12: al norte de.
11: Pero en esta conferencia, para un servidor, Detroit está por debajo del nivel que tenía los últimos años. O sea, no sé, algo le pasa ahí al equipo, porque otros años pues, estuvo liderando y con muy buenos resultados. Ojalá y puedan mejorar, porque su entrenador además es muy pasional. Se nota cómo le mete el cariño y el calor al partido. Y pues triste la derrota del fin de semana, pero es una conferencia muy cerrada, ¿no? Que cualquier dato puede sobresalir e ir paso a paso, ¿no?
12: Sí, se habla de que ya está teniendo problemas en el vestidor, que ya se le fracturó el vestidor a Dan Campbell ahí en Detroit y por eso hay los resultados del equipo. Y en el este de la Nacional, los Giants, que ya decíamos, están liderando con 3 ganados y 1 victoria. Abajo está Filadelfia y Dallas con 2-2 y los Commanders de Washington con 1 ganado y 3 derrotas. En la Americana, en la conversación americana,
11: Daniel, en el este. Los Commanders que pues ya están con su tercer quarterback, ¿no?
12: Sí, esto es muy temprano, ¿no?
11: Porque si se hubiera lastimado, ¿sabes quién hubiera sido el quarterback? El ala cerrada.
12: El ala cerrada, sí, vi eso. Porque se lastima Jaden Daniels, ¿no? Hace un par de semanas, luego entra Marcus Mariota y también se lastima, ¿no? Y ya nada más tienen un quarterback el equipo de los Commanders, que es la posición más importante de este deporte y cuando sufres de no tenerlo, híjole, te va a costar mucho trabajo. Los Bills lideran el este de la Americana con 3-1. Abajo están los Patriotas, después los Jets y los Delfines de Miami, que también están teniendo una temporada para el olvido con 0 victorias. Todavía no.
11: Pero ya llevan varios años así, ¿no? Esos pobrecitos Delfines de Miami. No sé quién Delfines le vaya a ellos, pero yo creo que todavía debe tener algunos ahí y se han de acordar de Larry Zonka, ¿no?
12: Sí, como no, la risonca de Dan Marino, ¿no? Que me dice Dan Marino. ¿Eh? En el norte de la Americana, los Browns son los líderes, abajo están los Ravens, abajo están los Steelers y al fondo están los Bengals, pero esta división también está muy pareja. Los Bengals y los Steelers tienen 2-2, los Ravens y los Browns tienen 3-1, entonces ahí todavía puede haber muchísimos cambios.
11: Pero vamos a ver qué pasó con el quarterback de los Ravens, de los Cuervos, que salió lesionado, Daniel.
12: Sí, de Lamar Jackson también hay que estar a la espera de qué fue lo que sucedió con la superestrella de los Ravens, Lamar Jackson. Y en el sur, que me parece es la peor división de toda la NFL, hay 2 equipos que no han ganado, los Titans y los Texans. Ellos llevan 0-4 en esa división. Los Jaguars con 3-1 están de líderes y los Colts con 2-2. Pero aquí lo sorprendente son los Texans. No han ganado cuando se supone que tenían a la mejor defensiva de toda la NFL y llevan.
11: Pues déjalos así, Daniel, porque les ganamos.
12: Sí, no, nosotros a lo que nos toque, ¿no? Y sí. Los Jefes de Kansas City, coach, con Patrick Mahomes, que mientras esté ahí Patrick Mahomes, este equipo está muy poderoso, no han perdido, 4-0, abajo vienen los Raiders, después los Broncos y al final los Chargers, que tampoco han ganado en esta temporada.
11: Nos vamos. Si está Mahomes ahí, el equipo va a estar presente en toda la temporada.
12: Así es, nos vamos, coach.
11: Muchas gracias. Gracias por seguirnos y nos vemos la próxima emisión. No la próxima semana, porque mañana siguen hablando de fútbol americano.
12: Así es, gracias a toda la gente que estuvo con nosotros a través de nuestras plataformas digitales, que nos mandaron sus comentarios, gracias a todos los que nos escucharon en nuestras frecuencias, a nombre de Poncho Galindo, en la producción del Coach Sandoval, yo soy Daniel Manjarres, el Coach Manja, nos escuchamos y nos vemos la próxima. Muchas gracias.
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3: ¿Qué pasaría si la tierra bajo tus pies temblara dos veces en menos de un minuto? Eso ocurrió el 24 de junio en el norte de Venezuela, 6:04 p.m. Sismo de 7.2. Treinta y nueve segundos después, otro de 7.5, más fuerte, sin tiempo para bajar unas escaleras.
4: 5:33, presten mucha atención porque hace pocos minutos se registró un sismo con epicentro en Morón, en Venezuela, que se sintió también aquí del lado colombiano.
3: Al día siguiente, el conteo. Casi 200 personas fallecidas, más de 1.500 heridas, 250 edificios dañados. Los sismólogos le llaman doble evento sísmico. Dos sismos de magnitud parecida, separados por segundos, prácticamente en el mismo punto. El Servicio Geológico de Estados Unidos reportó que la potencia indica una interacción compleja de rupturas bajo la superficie. Y hay otro riesgo añadido. Sismos de esta magnitud cerca de la costa pueden detonar tsunamis.
5: Olas que viajan a la velocidad de un avión.
3: La zona no es nueva en esto. Desde 1900, 5 sismos mayores a 7 han sacudido el norte de Venezuela. El epicentro fue al sureste de Yumare, justo donde empujan dos placas, la del Caribe contra la sudamericana. ¿Pero por qué tiembla? Mira un mapa mundi. África y Sudamérica encajan como piezas de rompecabezas. Eso notó Alfred Wegener hace más de un siglo. Propuso que todos los continentes alguna vez estuvieron pegados en uno solo, Pangea. Lo criticaron. ¿Qué fuerza podía mover masas de roca tan grandes? La respuesta estaba adentro de la Tierra. El calor del interior genera corrientes en el manto que empujan las placas. Se mueven centímetros por año. Lento, pero cuando la tensión acumulada se libera de golpe, tiembla. Ahora bien, el peligro principal no es el movimiento, sino el estado de las construcciones. La ciencia ya sabe dónde tiembla. Lo que no puede decir es cuándo ni con qué fuerza. Por eso construir bien marca la diferencia. Viviendas, puentes, tuberías de agua, todo pensado con normas que soporten. En una región sísmica, hasta cómo trazas las tuberías de agua o las líneas eléctricas puede hacer la diferencia entre un daño reparable y una emergencia. Revisar lo que ya está construido, reforzar, planificar con criterio sísmico. Eso también salva vidas. En México lo vivimos en 1985 y en 2017.
5: Sabemos lo que un sismo le hace a una ciudad.
3: Tenemos alerta sísmica, tenemos reglamentos de construcción, simulacros. La pregunta es si los aplicamos con el rigor que se necesita. Venezuela nos recuerda lo que ya deberíamos tener grabado. La tierra se mueve. Siempre se ha movido. La pregunta no es si va a temblar, es si estamos listos cuando pase. Con información de la doctora Nayeli Ruiz Rivera, del Instituto de Geografía, y del doctor Arturo Iglesias Mendoza, del Instituto de Geofísica, ambos de la UNAM. Un guión de Leonardo Santiago, con información del portal Ciencia UNAM. Les saluda Mónica Genis.
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2: También hemos pensado modificarlo. O sea, así como se aprobó en el 2025, viene igual en la ley de ingresos. No hay ningún cambio.
3: Entonces, ¿esta propuesta estaría como desechada o no pasaría? ¿Qué sería?
2: Pues tendría que en todo caso revisarlo Hacienda y Salud, pero por lo pronto no pretendemos ningún cambio del que ya se hizo en el 2025 para el 2026.
4: Se ha llevado a cabo una lucha incansable cuyo objetivo superior ha sido la construcción del movimiento más importante de México y de nuestro querido Chiapas, la cuarta transformación de la vida pública de nuestro país. Por esa razón, es un compromiso moral seguir trabajando con responsabilidad, firmeza y determinación para el pueblo de Chiapas, que ha sido mi hogar desde hace 60 años. Y por ello quiero comunicarles que solicité mi registro a Morena para participar como aspirante a la coordinación distrital de los comités de defensa de la transformación y la soberanía nacional por el Distrito 9 de Chiapas, con cabecera aquí en Tuxtla Gutiérrez.
5: El combate al contrabando de combustibles ha permitido fortalecer de esa forma la recaudación y regularizar operaciones en aduanas. Entre septiembre del 25 y junio del 26 se detectaron 109.4 millones de litros de hidrocarburos no declarados, asociados con una recaudación de 4.600 millones de pesos por IVA y por IEPS, en los que corresponden a una recaudación asociada con estas operaciones detectadas, que no deben de interpretarse como un monto pendiente de cobro, son acciones ya ejercidas. Y creo que es muy importante ir más allá.
6: Vamos a continuar con la estrategia de las encuestas y será el pueblo quien decida quién va a ser el responsable de cada coordinación. Aquí solo el pueblo pone, ni la presidenta del partido pone, ni nada, el comité ejecutivo. Nosotros regulamos el proceso, pero quien decide es el pueblo. Así que en eso estamos, ¿no? Ya se cerró el registro para los distritos federales, para las coordinaciones a los distritos federales el día domingo. Era a las 6 de la tarde, pero bueno, era domingo y todo el mundo apenas. Y ya lo dejamos abierto hasta las 12 de la noche y ya eso ya se cerró. Esta semana vamos a publicar lo municipal y en otro momento lo distrital.
7: Pues es un diferendo que yo entiendo ya se subsanó, se aclaró, y es un diferendo que se puede aclarar y se puede subsanar, porque hay que reconocer que hay buena relación con el gobernador de Querétaro de parte del Ejecutivo Federal. ¿Sí? Más, el gobernador de Querétaro, cuando fue senador, lo tuvimos aquí, era una persona, tratamos, lo conocemos, aquí estuvo el senador. Entonces, así se puede aclarar, ¿sí?, un diferendo. Y lo mismo con el embajador de Estados Unidos. Esto yo entiendo que se ha aclarado, lo he escuchado el propio secretario de Relaciones Exteriores, y pues ya digamos que hay que regresar al cauce que marca la normatividad para ese tipo de actividades que hace, ¿no?
8: No, en los estatutos que tiene mi partido, y mi partido no prohíbe que un familiar suceda a uno que ya está en el cargo. Entonces, okay. Lo que yo asimilo es que la gente es la que va a votar, la gente es la que va a decidir. La verdad es que pues no he recibido ningún tema en este sentido por parte del partido. Entonces, lo que la dirigencia nacional decida, y si hay alguna posibilidad que yo pueda contender, Y si no, también vamos a apoyar a quien resulte el representante. Hay muchos cuadros en el estado de San Luis Potosí, ya se mencionaron algunos el día de ayer o antier por parte del Ejecutivo Estatal, entonces quien sea, vamos a estar apoyando.
9: La Cámara de Diputados aprobó en lo general la iniciativa presidencial de la Ley de Economía Digital para pagos digitales y electrónicos, que busca impulsar este tipo de pagos y disminuir de manera gradual el uso de efectivo, con lo que la Secretaría de Hacienda definirá en qué sectores serán obligatorias estas transacciones digitales. Durante su comparecencia en el Senado, el secretario de Hacienda Edgar Amador Zamora confió en que la economía mexicana podría alcanzar un crecimiento de hasta el 2% en 2026, pese al actual entorno de incertidumbre interna y externa, y sostuvo que para 2027 se cerrarán los espacios a evasión y elusión fiscal con herramientas digitales y tecnológicas. La más reciente encuesta de expectativas de Citi reveló que la mayoría de las instituciones financieras que la componen

0: componentes. El Servicio de Administración Tributaria informó que las empresas empacadoras de aguacate que exportan a Estados Unidos deberán cumplir con requisitos y medidas fitosanitarias establecidos por la Secretaría de Agricultura y Desarrollo Rural para fortalecer la cadena productiva y otorgar certeza jurídica a dichas exportaciones. La tasa de inflación de la Organización para la Cooperación y el Desarrollo Económico, OCDE, se elevó en agosto del 4.1 al 4.3% con respecto a julio, debido principalmente al incremento de 2 puntos porcentuales de los precios energéticos, siendo España, Australia, Bélgica, Dinamarca, Italia y Turquía los países que superaron el rango del 5%. El Fondo Monetario Internacional dijo que es probable que los fuertes repuntes en los precios de los alimentos y la energía se vuelvan más habituales y advirtió que este tipo de crisis elevan las expectativas de inflación durante más tiempo, agravan la pobreza y amenazan la estabilidad económica.
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tal? ¿Cómo están? Muy buenos días. Bienvenidos a Bitácora de Negocios. Yo soy Mario Maldonado y me da muchísimo gusto saludarlos como todas las mañanas tempranito aquí en El Heraldo Radio, en Bitácora de Negocios. Nosotros que abrimos la barra informativa de esta estación del 98.5 de FM. Es un gustazo compartir todas las mañanas con nuestros bitácores de confianza, de corazón. Y bueno, pues hoy me da gusto saludarnos. Es mitad de semana, miércoles 7 de octubre del 2026. Y saludamos a la capital del país, a quienes nos escuchan en la 98.5 de FM, también en el Valle de México y en el interior de la República Mexicana. Ya lo saben, estamos también en vivo en la radio, en las estaciones hermanas del Heraldo, en Nuevo León, en Durango, en Jalisco, en Oaxaca, Chiapas, Tamaulipas, Guerrero, Nayarit, en el sur de los Estados Unidos. Por supuesto, también en la radio por internet, en cualquier punto del país o del mundo que nos estén escuchando, y en el podcast de Bitácora de Negocios, si no pueden hacerlo en vivo a la hora del programa, ahí estará despuesito de que termina, pues un par de horas después, más o menos, ahí estará en las plataformas del podcast, el programa. Y bueno, pues un poquito de música, como saben, después del resumen y de las voces con lo más importante para arrancar la información, para arrancar el programa, que así nos gusta, que fluya la información en los primeros, pues que será 9, tal vez 10 minutos de el programa, y luego ya nos saludamos por acá y nos escuchamos un poquito de música. La canción de la semana o la temática de la semana que en este

0: este caso es Elton John, Sir Elton John, este cantante británico de 79 años que estuvo presentándose en el Estadio Azteca este fin de semana pasado, el viernes y el sábado, con mucho éxito y pues con muy buenos comentarios. Sir Elton John en su gira de despedida. Esta canción que escuchamos de fondo se llama Your Song. Es una canción de Elton John que apareció originalmente en el segundo álbum de estudio homónimo de este cantante británico que lanzó en 1970. La canción fue lanzada en los Estados Unidos en octubre de ese año como el lado B de Take Me to the Pilot. Y bueno, pues la vamos a estar escuchando, está más balada, ¿no? Esta canción de Elton John, Your Song. Y les recuerdo también las redes sociales y el contacto de WhatsApp para que nos escriban y nos manden sus saludos, opiniones, de todo. Va el WhatsApp primero, 5521-130350. Escríbanos en las redes sociales también, en mi cuenta de X, arroba Mario Mal, en Facebook y en Instagram estoy como Mario Maldonado. En las redes del Heraldo Radio, aquí también estamos atentos, alertas a sus mensajes, arroba Heraldo Radio en Facebook, en Instagram y en X. Y bueno, pues muchas gracias por estar con nosotros. Vamos a entrarle al análisis de los temas, a la información, parte de lo que ya escuchamos en las voces y en el resumen. Ayer estuvo el secretario de Hacienda en la Cámara de Senadores compareciendo. La glosa del informe, del segundo informe de la presidenta Sheinbaum, pues hablando un poco de todo, de el paquete económico, de que le van pues a cargar la mano a las empresas que no pagan ISR de parte del Servicio de Administración Tributaria. Van pues así con todo hacia las empresas con mayor capacidad económica por la caída del ISR. Ya ven que viene a la baja ese indicador, ese indicador de cómo recauda el Servicio de Administración Tributaria, ¿no? Que es pues el más importante junto con el del consumo, que es el IVA y el IEPS. Pero como con el IEPS están subsidiando a las gasolinas, pues entonces necesitan lana, necesitan recursos de donde sea. Y ayer así lo comentó. Viene en el paquete económico esa miscelánea fiscal, ¿eh? De topar las deducciones de ISR y de ir a cobrar ISR a las empresas que dicen en Hacienda que no están pagando lo que deberían de pagar. Por cierto que el SAT limitó las deducciones de ISR para aguacate de exportación a los Estados Unidos y pide que los huertos de este producto estén certificados. Bueno, el oro verde que nadie quiere dejar escapar las ganancias, ni el crimen organizado, porque ya ven hace poco cómo le fue a las empresas, bueno, y a los intermediarios que están intermediando con las empresas, con las autoridades de Estados Unidos para que toda esa producción y exportación de aguacate hacia ese país que gobierna Donald Trump pues sea eficiente. Y pues hubo hasta, me parece que fueron 2 días en los que se frenaron, ¿no? Se frenaron las exportaciones de aguacate a los Estados Unidos, sobre todo de Michoacán. Dice el secretario también que entre septiembre del año pasado y junio de este año se detectaron 109 millones de litros de hidrocarburos no declarados asociados a una recaudación de 4.600 millones de pesos por concepto de IVA y de IEPS. El huachicol, del cual dijo que, por cierto, que no están investigando a Amílcar Olán. Yo hoy escribo en mi columna de Amílcar Olán sobre los negocios que intentaban hacer, bueno, que hicieron, y de las ganancias, jugosísimas ganancias por el tema del transporte del balasto, con el diésel también no declarado y con las facturas de Pemex, una suciedad terrible. Les doy el dato, ellos en unos audios que tuvimos acceso y que están publicados hoy allí en el CEO y en mi columna, pues dicen que hacen ahí unas cuentas medio chinas, pero dicen que les va a quedar una ganancia al mes de 200 millones de pesos. Imagínense de qué tamaño era el negocio, solo ese negocio, en el que estuvieron involucrados los hermanos Olán, Amílcar Olán y su hermano. Su hermano, por cierto, ahora que detuvieron a este personaje denominado el tanque, operador del cártel Jalisco Nueva Generación en varios estados de la República, incluido Veracruz, este personaje en el que, en cuyas conversaciones, ya ven que Latinus publicó unas conversaciones, bueno, pues ahí dice que el tanque, este personaje Iván Casarín Molina, pues tenía relación con el hermano de Amílcar, se llama Luis Alberto, que él tenía relación con la maña, así le dicen, y que pues no había tema, y que entonces lograron incluso ayudarle a un empresario que lo estaban extorsionando, porque se apersonó Luis Alberto Olán, el hermano de Amílcar, para decir que él tenía que él conocía el tanque y que tenía datos con la maña. Imagínense de qué nivel estamos hablando de estos personajes que ahora están escondidos en Suiza y en no sé dónde más. Y dice el secretario de Hacienda que no lo están investigando. Carlos Loret de Mola dijo que con santo y seña, el nombre de las compañías, el número de cuenta, el número de recursos que envió a Suiza, que 1.400 millones de pesos, pero digamos con detalle muy puntual. Y ayer el secretario de Hacienda dice que no lo están investigando, que no hay nada de eso, que necesitan una orden de la Fiscalía General de la República. Pues muy extraño que, no sé si sea correcto decir que metan las manos por Amílcar Olán y por toda esa banda, ese clan o esa red de colusión y de corrupción que desfalcó al gobierno mexicano, pero pues que los tapen así como que no hay nada. Híjole, a mí me parece terrible. Sobre todo cuando pues el secretario Edgar Amador bien pudo haber dicho, pues no es un tema que yo conozca, son investigaciones privadas de la UIF. O sea, no sé, se pudo haber salido por la tangente de cualquier manera. Lo mismo que la Fiscalía General de la República, que prefiere decir que no hay nada cuando son unos bellos, caray. En fin, bueno, pues qué decir. Por cierto que la UIF ya no la controla la Secretaría de Hacienda, aunque dependa organizacionalmente u orgánicamente de Hacienda, la controla la Secretaría de Seguridad de Omar García Harfuch. Así que bueno, pues ahí la dejamos. Hablando de esto, Manuel Velasco, ¿qué tal el comentario que se aventó ayer Manuel Velasco, el coordinador de los senadores del Verde? Dice al respecto de Omar García Harfuch que sería un proyecto ganador, que hoy para el 2030 es el mejor posicionado de Morena y de cualquier partido, que es, ¿cómo le llamó? A ver, déjenme encontrar aquí la frase. Es el Pedro Infante de la política, esa frase la que quería comentarles, que se aventó ayer Manuel Velasco. Bueno, pues qué bueno que fue él el que salió a decir esto, porque efectivamente él es el quien le dice que si Morena no lo abandera, Omar García Harfuch bien lo podría abanderar el Verde en el 30 y arrasaría. Falta muchísimo tiempo. Omar García Harfuch ha dicho que está concentrado en sus temas de la Secretaría de Seguridad y en la política de seguridad. Pero, pues hoy como se ven las cosas, pues imagínense con este ofrecimiento del Verde. Imagínense el Verde cómo soñaría con tener un presidente ahora que va a tener 4 gubernaturas, ¿no? Bueno, probablemente. En fin, le vamos a entrar a todo esto y otras cosas hoy aquí en el programa. Quédense con nosotros de aquí hasta las 7, 6:22. Vamos con Roberto Aguilar.
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0: Roberto Aguilar ya está con nosotros aquí en el programa. Robert, ¿cómo estás? Buenos días.
2: ¿Qué tal, Mario? Me da mucho gusto saludarte a ti y a todos nuestros amigos. Fíjate que el ambiente positivo de los mercados financieros se revirtió. Las bolsas ahora pierden, los bonos del Tesoro y el petróleo volvieron a subir. Y bueno, el tema se está concentrando más en Europa, Mario, donde las acciones europeas y el euro caen ante la crisis energética y las preocupaciones crecientes sobre el tema de las finanzas públicas de Francia, del que hemos hablado desde hace varios días, que tienen el temor que esto afecte al mercado mundial de deuda. También los datos del empleo de Estados Unidos, que fueron más débiles de lo esperado, pues ya están borrando la probabilidad de alza de tasas de la Reserva Federal este mes, pero eso sí, se mantiene en 86% la apuesta de incremento en diciembre, en tanto el dólar se fortalece y estamos a la espera justo de las minutas de la última decisión de política monetaria del Banco Central estadounidense. Y bueno, SpaceX, esta compañía justamente propiedad de Elon Musk, pues está protagonizando otro hito en el mercado financiero. Y es que está buscando, Mario, $40 mil millones para firmar un acuerdo de abasto de chips con Nvidia. Y esto supondría la mayor operación de financiamiento en la historia, corta sí, pero muy intensa, de la inteligencia artificial. Y ahora que comentabas justamente el tema de Hacienda, pues estima que la recaudación de impuestos alcanzará 15.4% del PIB al cierre de este año, pero eso sí, para el siguiente, con lo que tú comentabas, va a llegar a 15.9% la recaudación de impuestos en 2027, de acuerdo con el secretario de Hacienda. Y rápidamente regreso a Francia. Fíjate que la producción vinícola de Francia este año caería hasta su nivel más bajo en el siglo debido al calor extremo, y esto, bueno, preocupa, más preocupaciones justo para la economía francesa. Y el tipo de cambio cotiza en 18.08 pesos por dólar luego de marcar un 17.94, y los analistas consultados por Citi esperan un peso más débil al cierre de este año. Pasaron de 17.5 a 18 pesos, y para 2027 de 18 a 18.5 pesos por billete verde.
0: Buenísimo, Robert, gracias, y nos vemos al ratito en la televisión.
2: Gracias, Mario, muy buenos días.
0: Roberto Aguilar, síganlo en sus redes sociales, Roberto HNX. Vámonos a la pausa, escríbanos al WhatsApp 5521-1303-50, en mi cuenta de X, arroba Mario Mal. Vamos al corte comercial y regresamos.
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5: De febrero de 2010. Comunidades entre Hidalgo y Puebla. La gente escucha una explosión. Algunos ven una bola de luz cayendo del cielo. Llega Protección Civil. Llegan investigadores. Buscan durante días. No encuentran nada. Nadie pudo explicar qué había pasado, porque México no tenía forma de rastrear lo que cae del espacio. Eso cambió. Cada año entran a nuestro planeta más de 40.000 toneladas de material que lleva miles de millones de años viajando por el espacio. Son pedazos de asteroides y de núcleos de cometas. Entran a la atmósfera a velocidades de entre 11 y 70 kilómetros por segundo. A esa velocidad, el aire los calienta hasta que se funden y emiten luz. Esa luz es lo que llamamos estrella fugaz. Su nombre científico, meteoro. Aquel evento sin explicación en Hidalgo motivó a científicos a crear la Red Mexicana de Meteoros. Su nombre en náhuatl es Citlalín Tlamina. Citlalín Tlamina, estrella que hace saeta. La idea nació en 2012. La construcción empezó con un modelo de madera hasta llegar a la estación actual, hecha en acero, con cuatro cámaras sensibles al infrarrojo que filman la bóveda celeste las 24 horas del día. Ese detalle importa. La mayoría de las redes de meteoros en el mundo observan solo de noche. La de México también vigila de día, gracias a un dispositivo que llaman coronógrafo, aunque el nombre no es del todo exacto. Lo que hace es taparle el sol a las cámaras. Un motor mueve una varilla que sigue la trayectoria solar y va generando un eclipse artificial en cada lente, protegiéndola sin bloquear el resto del cielo. El equipo también desarrolló una red neuronal con inteligencia artificial que distingue automáticamente si lo que grabó la cámara es un meteoro o un avión. Si un objeto no se deshace por completo al cruzar la atmósfera y un trozo llega al suelo, eso ya es un meteorito. La red también busca localizarlos y recuperarlos. Los meteoritos son cápsulas de tiempo del sistema solar. Nos dicen de qué materiales se formaron los planetas Incluso traen materia orgánica que pudo haber contribuido a la aparición de la vida en la Tierra. La primera estación se encuentra en el techo del Instituto de Geofísica de la UNAM. La segunda, en la cima del volcán Sierra Negra en Puebla. Para que funcionen como red, deben estar separadas entre 70 y 150 kilómetros. Así pueden cruzar datos y calcular con precisión la trayectoria real del objeto. Redes parecidas operan en España, Brasil, Chile y Estados Unidos. La mexicana tiene algo que las otras no. Estudiantes de la UNAM y del Politécnico construyeron buena parte del hardware y escribieron todo el software que es de código abierto. Ahora, la próxima vez que veas una estrella fugaz sobre México, puede que Citlalin Tlamina la esté grabando y sepa exactamente de dónde vino. Con información de la doctora Guadalupe Cordero III del Instituto de Geofísica de la UNAM. Un guión de Leonardo Santiago con información del portal Ciencia UNAM. Le saluda Mónica Genis.
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7: El licenciado Alejandro de Facio, fundador de Grupo Multisistemas de Seguridad Industrial y líder en el sector de la seguridad privada, resaltó los nuevos formatos publicados por la Unidad de Inteligencia Financiera para que quienes realizan actividades financieras vulnerables actualicen sus procesos de alta, registro y presentación de avisos. Lo anterior forma parte de la implementación de la reforma a la Ley Federal para la Prevención e Identificación de Operaciones con Recursos de Procedencia Ilícita, publicada en julio de 2025. En dichos formatos, entre otras cosas, se fortalece la identificación del beneficiario contralor, así como de operaciones realizadas a través de fideicomisos y otras figuras jurídicas. Es un paso en el sentido correcto. Sin embargo, el Estado debe implementar una estrategia para desarticular las redes de corrupción que permiten al crimen organizado cooptar a gobiernos al tiempo que diversifican sus canales de financiamiento, aseguró de Facio.
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0: Ya estamos de regreso con más aquí en Bitácora de Negocios, 6:31, tiempo del Centro de México. Gracias por estar aquí con nosotros, por seguir con nosotros a nuestros bitácores de confianza de corazón. Les mandamos un saludo a quienes se van incorporando a esta estación, al 98.5 de FM aquí en la capital del país o en el interior de la República Mexicana. Por la 100.3 en Jalisco, por la 99.7 en Nuevo León. También en el radio por internet, que sabemos que nos escuchan muchas personas a través de esas frecuencias, donde sea que nos estén escuchando, en la casa, en la oficina, en la escuela, en el coche, en el traslado, en los coches de aplicación, donde sea, de verdad, gracias. Les mandamos un gran saludo, un abrazo, que sea un gran miércoles, mitad de semana. Hoy es miércoles 7 de octubre del 2026 y estamos aquí en Bitácora de Negocios en esta segunda mitad del programa. Muy felices de acompañarlos y de acompañarnos cada mañana de lunes a viernes en punto de las 6, de 6 a 7. Y bueno, ya vamos a mitad del programa y por eso regresamos con un poquito de música de Elton John. Se llama Your Song, esta canción, que es una canción del cantante británico que estuvo este fin de semana en el Estadio Azteca presentándose el viernes y el sábado con sus éxitos en su gira de despedida de Elton John. Y esta, pues, es de 1970, ni más ni menos que de 1970, de segundo álbum de estudio homónimo de John, que se... pues que se lanzó en 1970, y la canción pues fue muy famosa, conocida en los Estados Unidos y en Inglaterra y en muchos otros lados, así que bueno, por eso la estamos escuchando. Vamos a leer algunos de los mensajes que nos escriben por acá en las redes, que les recuerdo, mi cuenta es en X arroba Mario Mal, en Facebook y en Instagram estoy como Mario Maldonado, y en el WhatsApp, ahí estamos en el 5521-130350. Vamos precisamente a leer sus mensajes, los likes que nos ponen acá en el post del programa. Francia, Franzukia, bueno, así está su cuenta de X, Francia, saludos. Jaime Carrillo, Bere Aguilar, Lucio Solorio, La Evidencia News, Ricardo Morón, Roberto Varela, Enrique Ramírez. Que nos dice Enrique Ramírez desde Torreón, saludos, ¿será que engañan a la presidenta? Es evidente que el lunes nada sabía de lo ocurrido en Querétaro, solo que estuvo el embajador acompañando al gober a poner la primera piedra de una academia. Nada le informó que la Cancillería, el SEDENA, la Fiscalía sí sabían. Bueno, saludos, Berta Molina, buenos días, Mario Bitácores, Bitácorer tempranera de corazón. Nos pone por acá, saludos. ¿Quién más? A ver. Víctor Hugo Calderón nos dice, buenos días, excelente miércoles. Las recaudaciones de ISR no han sido las esperadas. ¿Crees que el SAT detenga las devoluciones de IVA a las empresas? Pues se está poniendo más difícil, ¿no? Para hacer las devoluciones de impuestos, aunque creo que sí las ha hecho. Las tiene que hacer por ley además, ¿no? Pero sí, cada vez las cosas están más complicadas con el SAT, porque el gobierno tiene una urgencia tremenda de recaudación y no va a ser lo que tendría que hacer un gobierno responsable, que es buscar ampliar la base gravable, buscar ir a cobrar impuestos a quienes hoy no pagan, que hay la mitad de la economía es informal, no paga impuestos, más que el consumo, pues, ¿no? El IVA o el IEPS en las gasolinas, pero como está subsidiado, pues pagan muy pocos impuestos. El ISR, que es el que va a la baja, pues no lo paga la economía informal. Pero creen que un gobierno que se dice de izquierda se va a atrever, si no lo hicieron los de centro derecha, se va a atrever el gobierno de Sheinbaum o el secretario Amador o el señor Dagnino, que es el jefe del SAT, se me olvida su nombre, Alejandro Martínez Dagnino. ¿Creen que lo van a hacer? Pues imposible. Entonces, pues van por los cautivos, que somos las personas físicas y morales, que son las empresas. En fin, saludos Víctor, Salvador Luna Galindo, feliz miércoles. Roberto Martínez Vara también nos saluda por acá, Leonardo Gómez, Adán Morales, Héctor Castro, Antonio Caranza, que nos tuitea por acá. Saludos, Antonio. Micaela Mata,
1: también nos saluda por acá. Y vamos a ver, por aquí algunos se me están escapando, varios. Mariel del Bosque, que nos pone buenos días, saludos Mariel. Rodolfo Contreras nos dice, preocupa la caída en el consumo. Roberto Varela nos dice, buenos días al Club de las Seis, increíble la forma en la que protegen al clan de Andy, la enorme corrupción de AMLO será castigada, se pregunta, o la impunidad regirá México. Yo mi apuesta es que no va a ir a la cárcel nadie de ese clan. Bueno, tal vez Amílcar si es que se decide la fiscalía hacer algo, pero son fichas de dominó. Es como con las redes de que se le imputan al exsecretario de Gobernación, a Adán Augusto López, y exgobernador de Tabasco, excorcholata, ex todo, ¿no? Es senador actualmente. No creo que... pues hay tantas redes, y también de los hijos del expresidente, que son como fichas de dominó. Ellos han de estar muy de... yo declaro todo, ¿eh? Y a la prensa, y filtro todo, y todas las conversiones que tenga, y así. Entonces, pues más les vale que no me llamen a cuentas. La corrupción, la impunidad... de que tanto criticaban los de la 4T, ¿no? ¿Qué cosa? Se están hundiendo en su propio, pues, lodo. Pero bueno, en fin, a lo que nos toca a los periodistas, pues, es reportarlo, ¿no? Y ya sabrá las autoridades, la gente se dará cuenta de lo que realmente sucede. Nos dice por acá también, hola Mario, ¿qué tal? Saludos, pregunta, ¿no te invitaron al aniversario de Morena? Hoy es su aniversario, saludos. Desde la Gustavo Amadero Irving, pues no, fíjate que no. Me invitaron, eso sí, a un informe de gobierno de Delfina Gómez, creo que su tercer informe. Pero bueno, pues no podré ir. Betty, lindo miércoles, bitácoras, Mario, Chucho, saludos. Betty, Antonio de Harvard, buenos días, excelente miércoles, saludos. Nos dice Javier desde Monterrey, buenos días, Mario, ¿con qué confianza vamos a usar el mono riel si se cae a pedazos? Tantos proyectos que va a dejar inconcluso Samuel García, como el Metro Rey. Este monorriel no lo tengo tan identificado, pero ya nos darás más información y aquí las vamos a investigar. Buen día, yo soy Mari Sol López de la Alcaldía Azcapotzalco. Como cada día me encanta escuchar su programa y los felicito a todos por el trabajo que realizan cada día. Nos permiten estar informados. Excelente mitad de semana para todos. Gracias, Mari, y gracias a todos y a todas por habernos escrito. Y vamos a leer más mensajes hacia el final del programa. 6:39, vámonos a otra cosa.
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1: Vamos a platicar con Ramón de la Rosa, subdirector de Economía en Actinver. ¿Cómo está, Ramón? Buenos días.
3: ¿Qué tal, Mario? Muy bien, gracias, buen día.
1: Gusto en saludarte. ¿Cómo viste ayer primero al secretario de Hacienda, que bueno, ya es su segunda comparecencia en el Congreso, estuvo en la Cámara de Diputados, fue ayer al Senado, habló de este tema del ISR, que pues no le ha ido muy bien, que digamos, a la recaudación del impuesto sobre la renta, que es el de las empresas, el de los trabajadores? Dice que pues van a ir a cobrarles el impuesto que creen en Hacienda que no están pagando completo las empresas que tienen mayor capacidad económica, o que pues van los topes a las deducciones, ¿no?, de ISR. Está apretado ese presupuesto y la recaudación para financiar tanto gasto, ¿no?
3: Es un reto, Mario, lograr que los supuestos del 2027 salgan en línea con lo que estás pensando Hacienda, ¿no? La razón, ya lo decías tú, si uno ve el día de hoy las finanzas públicas con los datos que tenemos a la mano, de lo que va el 2026, la recaudación de ISR es una de las más que van más rezagadas dentro de la parte de ingresos. ¿Esto qué quiere decir? Recordamos que en el 2026 la estrategia fue mayor recaudación a través de impuestos nuevos hacia el consumo principalmente, ¿no? Teníamos las bebidas, cigarrillos, comida azucarada y las mercancías que venían del exterior sin acuerdo comercial. Y la estrategia para el 2027 es lo que mencionas ahorita, ¿no? Incrementar la recaudación a través de cierre, reduciendo las deducciones. Entonces, en un año en el cual no era, el fuerte recaudar a través de cierre, estás teniendo dificultades, el año que entra tienes que cumplir esas metas para poder lograr la disciplina fiscal que se está comprometiendo Hacienda, de lo contrario tendrías que estar reduciendo cada vez más el gasto.
1: Sí, sí, sí. También salió ya la encuesta de expectativas de Banamex, ¿no? De Citi. ¿Cómo ves pues el tema de la proyección de crecimiento, el tipo de cambio, la inflación? ¿Algún dato, algún indicador que haya llamado tu atención, que se haya movido considerablemente, Ramón?
3: Pues mira, creo que todo el mundo está como muy alineado de que la inflación va a estar dentro del rango de confianza, dentro del rango objetivo de Banxico, 3.9 este año, que no habrá necesidad de mover la tasa el 2026, 650, y parece que el Banco de México pues convenció al mercado de que no tiene que seguir a la Fed 1-1, así que también la expectativa central es que en el 2027 se mantengan las tasas sin cambio, ¿no? Eso es algo que me llamó mucho la atención, que el mercado sí le hizo caso al mensaje que mandó el Banco Central. Ahora, en crecimiento se ha venido revisando poco a poco el pronóstico para el cierre de este año. Nosotros lo hicimos de 1.2 a 1.5, y la razón, Mario, es que ya con el dato de crecimiento observado en julio, si ya no creciera la economía, digamos, en agosto hasta diciembre, ya tendrías garantizado un crecimiento más o menos como del 1.4, 1.5, más o menos en esos niveles. Entonces, ya mucho el crecimiento está incorporado con los datos observados, y hacia adelante, en el segundo semestre del año, me parece que lo que vamos a estar viendo es que ese impulso tan fuerte que tuvo el consumo después del Mundial y el impulso tan fuerte que hemos visto en las partes de exportaciones, pues van a ir disminuyendo poco a poco, y por eso tendremos un crecimiento más o menos de este nivel, ¿no? De 1.5 en el año.
0: Ahora, la Fed y Banxico, que pues presentaron sus... Bueno, van a presentar más bien las minutas, ¿no?, de las recientes reuniones de política monetaria, las posturas que tienen sobre pues las tasas de interés, sobre lo que viene al cierre del año, ¿no? La Fed, que sobre todo que podría tener otro ajuste de tasa. ¿Cómo lo ves? Y después te pregunto del tipo de cambio.
3: Sí, claro, y está muy ligado al tipo de cambio estas dos minutas que vienen. Hoy sale el de la Fed, mañana sale el de Banco de México. Y recordemos, Mario, que ya el mercado tiene considerado que la Reserva Federal aumente una vez más su tasa antes de que acabe este año, en por ahí de diciembre, y una vez más en marzo del año que viene. Entonces tendríamos dos incrementos, digamos, ya que el mercado está muy seguro que vienen. Con esos dos incrementos, lo que vamos a estar buscando dentro de las minutas de la Reserva Federal es ver cuál es la postura, cuáles son los riesgos que están viendo hacia adelante acerca de la inflación. Mucho de la inflación que ha repuntado recientemente es por incrementos en los precios de energéticos, pero también es verdad que tienes una economía que sigue creciendo a una tasa elevada para una economía del tamaño de Estados Unidos, sobre todo impulsada por la inversión tanto pública como privada, todo lo que tiene que ver con inteligencia artificial, y también un gasto del consumo de las personas que sigue siendo bastante resiliente, ¿no? Entonces está en una postura la Fed donde tiene que ser muy enfática, que tiene que luchar contra la inflación. Y al día siguiente vienen los de Banxico, y ahí lo que vamos a estar observando es, ya nos dijeron que no tienen que seguir a la Fed 1-1, pero cuando ellos nos dijeron esto, el tipo de cambio estaba en 17.20, si mal no recuerdo. Entonces será importante ver cuál fue la discusión en torno al tipo de cambio, si el tipo de cambio se presionaba hacia los 18.40 que llegamos a ver, cuál sería la postura de algunos de los miembros, si creen que en ese momento sí sería necesario incrementar tasa o no. Por lo pronto, como te decía, pues el mercado está pensando que no hay movimientos de tasa en este año ni el que viene.
0: Bueno, el tipo de cambio entonces se mantendrá por ahí de como está ahorita, para los 18, ¿no? Más o menos en ese 18.5, en ese rango.
3: Sí, nuestro pronóstico de valor de equilibrio está en 18, Mario, o sea, ya corrigió hacia ese nivel.
0: Sí.
3: Ese nivel de 18 ya refleja que el mercado está descontando dos incrementos más por parte de la Fed y que Banxico no mueva. Entonces, para ver presiones al alza, tendríamos que ver, número uno, que la inflación comienza a subir más rápido en Estados Unidos, o que la Fed te señale más incrementos. Eso haría que el tipo de cambio se nos subiera. ¿Qué lo haría que bajara un poco más? Pues que Banco de México de alguna forma dejara entender que no es que no vaya a reaccionar la Fed, sino si se cumplen ciertas condiciones, pueda comenzar a subir sus tasas. Eso lo apreciaría, ¿no? Pero el escenario central es el que ya comentaba.
0: Ya, buenísimo. Muy bien, pues como siempre, un gusto, Ramón de la Rosa, te mando un abrazo, buen miércoles y nos escuchamos la próxima semana.
3: Encantado, Mario, saludos a todos.
0: 6:45, vámonos con las historias empresariales.
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0: La Comisión Nacional Antimonopolios autorizó la adquisición de Telefónica en México por parte del consorcio que lidera Oxxo Incorporated, al considerar que la operación tendría pocas probabilidades de impactar el proceso de libre competencia y competencia económica. Con esto, las compañías tienen un plazo de 6 meses pues para cerrar este proceso. Nos platica más del tema Daniela Millar.
4: Movistar México se acerca a nuevo dueño. CNA confirma la venta de Oxxo. La Comisión Nacional Antimonopolios autorizó la adquisición de Telefónica en México, por parte de un consorcio que lidera Oxio Inc., al considerar que la operación tendría pocas probabilidades de impactar el proceso de libre concurrencia y competencia económica. Con ello, las compañías tienen un plazo de 6 meses, aproximadamente a marzo de 2027, para concretar la concentración autorizada por el órgano antimonopolio, de acuerdo con la resolución del 24 de septiembre de 2026. Telefónica tiene alrededor de 20.3 millones de usuarios, tomando en cuenta datos de la Comisión Reguladora de Telecomunicaciones, CRT, al tercer trimestre de 2025, previo a los cambios por el registro móvil. La venta de Telefónica en México por parte de Oxio se anunció en abril, en una operación valuada en $450 millones, o alrededor de 389 millones de euros. Luego de algunos años de la empresa de origen español intentando concretar una reorganización de su negocio en el país. En específico, el acuerdo consiste en la venta de la totalidad de las acciones de Pegaso y celular de telefonía, que conjuntamente conforman Telefónica México, cuya marca comercial es Movistar. Esta operación se enmarca dentro de la política de gestión de cartera de activos del Grupo Telefónica y está alineada con su estrategia de salida de Hispanoamérica, de acuerdo con un comunicado de ese entonces de Telefónica enviado a la Comisión Nacional del Mercado de Valores, el regulador español. Oxio planea con Telefónica mejorar el servicio y dar valor a los comunicadores, así como traer satélite al país. Lo anterior, debido a que Telefónica apagó su infraestructura de transmisión y dejó de utilizar el espectro concesionado entre 2020 y 2022, por lo que migró su servicio de acceso a la red de AT&T en México. Para Bitácora de Negocios, Daniela Millar.
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0: Bueno, pues la Confederación Nacional, la Confederación Patronal, perdón, de la República Mexicana, dice que la incertidumbre jurídica generada por la reforma judicial ya está modificando decisiones de inversión y estrategias de protección legal de empresas en México. Según este monitor, primer monitor judicial de Data Coparmex, así el organismo empresarial reportó que 67.8% de las compañías consultadas identifica efectos negativos en sus planes de inversión o de expansión en México. Pues es algo muy similar a lo que ayer mismo comentamos aquí sobre un documento que publicó hace unos días el Departamento de Estado de los Estados Unidos en torno al clima de, para invertir en México. Y bueno, pues veía muchísimos nubarrones, ¿no? Por decirlo menos, muchísimos obstáculos, problemas, costos, riesgos, entre otros, y por primera vez, esto es desde lo más relevante, ayer lo platicamos, por primera vez el Departamento de Estado del gobierno de Donald Trump, bueno, de los Estados Unidos, incluyó los nexos de funcionarios con el crimen organizado y la influencia de los cárteles en los gobiernos locales como uno de los grandes riesgos y amenazas para la inversión extranjera en México, obviamente para la inversión estadounidense, que es la mitad de todo lo que recibe de inversión extranjera nuestro país. Los datos puntuales son que en el primer semestre de este año del 2026 llegaron de inversiones estadounidenses a México casi 17 mil millones de dólares de inversión extranjera directa, lo cual representó el 48% del total, es decir, prácticamente la mitad de toda la inversión extranjera que recibe nuestro país es de Estados Unidos. Por eso es tan importante este informe del Departamento de Estado, donde habla no solo de ese riesgo que significa la vinculación de los funcionarios y políticos con el crimen organizado, sino también la influencia de los cárteles en los gobiernos locales, pero la presión del Servicio de Administración Tributaria a las empresas, que este sí había sido un tema del año pasado que sacó chispas, porque en un informe incluso pues lo firmaron todas las empresas casi que están de estadounidenses que están operando en México, y bueno, pues tampoco les gusta esa exposición, ¿no? Que digan que están diciendo que el SAT es un fiscalizador que raya, pues en que podría rayar en el tema de pues la presión fiscal al nivel que pues los espantara, ¿no? A las empresas, ¿no? O sea, a un nivel, pues no quiero decir de extorsión ni mucho menos, pero sí de una fiscalización tremenda que les haga inviable a muchas empresas la operación en el país. A esto le suman el poder judicial endeble que se tiene después de la llegada de los jueces del bienestar, de la reforma judicial y de la votación de los jueces. Estados Unidos ve con preocupación esas controversias que llegan a las cortes, a los juzgados o a la Suprema Corte eventualmente, sobre todo ahora que vendría, en teoría, entre comillas, quiero decir, vendría Lenia Batres como presidenta de la Cámara, de la Suprema Corte de Justicia, perdón, a partir de, ¿cuánto sería? Me parece que es a partir del 2028. No, todavía el 27 se lo aventaría Hugo Aguilar como presidente de la Corte, pero está en veremos si Lenia Batres asumiría efectivamente como presidenta de la Corte, porque pues hay ahí por ahí una redacción pues medio difusa sobre si efectivamente la que salió como con la segunda mayor votación en esa elección judicial después de Hugo Aguilar Ortiz, que es el actual presidente, la segunda que salió como más votada de esa elección es Lenia Batres, pero pues también hay un artículo ahí interno, una reglamentación de la Corte que dice que no, que los que van a definir al próximo presidente o presidenta de la Corte son los propios ministros por votación y no como haya quedado la elección de ese proceso. En fin, ya lo veremos. Está programada, no, sí, para el próximo año. Dije para el 28, pero es para el 27. El septiembre del 2027 habrá nuevo presidente o presidenta de la Corte y Elena Batres pues está ya apuntadísima para convertirse en esta nueva presidenta de la Corte, con todos los riesgos y las preocupaciones que eso genera para pues el gobierno para el gobierno tal vez sí, porque también en el gobierno tienen sus reticencias, ¿eh? Pero sobre todo para la inversión nacional y extranjera, ahorita que hablamos de la nacional, de la Coparmex y de la extranjera, de lo que dice el Departamento de Estado en ese informe del clima de la inversión en México. Y vamos a hacer contacto con Juan José Sierra Álvarez, el presidente de Coparmex. Ya no pudimos hacerlo, estuvo ahí un tema, un problema con la comunicación, pero a ver si lo retomamos mañana o en la semana para hablar de este monitor de inversiones en el país. Por lo tanto, pero no era lo que quería decir. Se acabó el tiempo, nos despedimos. Muchas gracias por habernos acompañado en este día. Mandamos por acá saludos a María Teresa Carrera, a Inés CH, también en el WhatsApp, a ver, rápido, me meto aquí en el WhatsApp, nos dice: buenos días, les mando saludos desde Tláhuac, para estar informados y conocer los pormenores de la economía, los negocios, con el economista más joven, no me pierdo el programa, muchas gracias, qué gusto. ¿Me vas a mandar otra cosa, Kiko? Ya, dejamos aquí. Hola, buenos días, muy buena música, Carolina de la Benito Juárez. Se quedan con Sergio Lupita, nos vamos a la televisión y nos escuchamos aquí mañana a las 6. Muy buenos días.
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5: Shakira sigue sorprendiendo durante su residencia de conciertos en Macondo Park, Madrid, para su gira Las Mujeres Ya No Lloran World Tour, donde ha invitado a varios artistas para compartir el escenario. Entre los momentos más destacados está Antología con Laura Pausini. La Tortura con Dua Lipa y Corazón Partió con Alejandro Sanz. La residencia tendrá un total de 13 conciertos y llegará a su fin el próximo 12 de octubre. ¿Habrá más invitados antes del último show? Todavía quedan algunas fechas para descubrirlo.
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0: Son las siete de la mañana con un minuto y es miércoles 7 de octubre del 2026. Yo soy Sergio Sarmiento y le doy a usted la más cordial bienvenida a El Heraldo Radio. Ya sabe, usted puede quedarse con nosotros para estar bien informado, pero también podrá pasar un rato agradable. Nos gusta darle a usted el lado amable de la noticia cuando la noticia lo permite. Y bueno, ya tenemos ganadores del Premio Nobel de Química. Le vamos a estar dando toda la información. Vamos a tratar de comprenderla porque pues este premio se otorga por el descubrimiento de una serie de reacciones que conducen a la homoquiralidad. ¿Verdad, Guadalupe? Como todos sabemos, hay ciertas reacciones que producen moléculas en pares. Son moléculas que son casi iguales, pero una tiene efectos positivos y otra tiene efectos negativos. Bueno, pues lo que hicieron este par de científicos, uno francés y otro japonés, es descubrir un procedimiento para producir nada más una de estas moléculas, y esto pues ha permitido la fabricación de muchos medicamentos, también de perfumes, en fin, de todo esto vamos a estar hablando. Cuentan por ahí las malas lenguas que el químico Guerra nos ayudará a comprender esto de la homoquiralidad. Y bueno, ¿qué le puedo decir también? Muy ocupados allá en el Congreso para aprobar iniciativas como la iniciativa de la nueva Ley de Economía Digital, que fundamentalmente le da un poder discrecional a la Secretaría de Hacienda para decidir dónde se va a prohibir, en qué actividades se va a prohibir el pago en efectivo. Y por otra parte, se modifica también la ley aduanera y ahora será la Secretaría de Hacienda otra vez la que determine de manera discrecional el valor de las mercancías que se reciban en nuestro país. Ya no tendremos una situación en que los importadores declaran el valor de las mercancías. Bueno, esto puede encarecer muchos de los productos que recibimos en nuestro país. Pero no te preocupes, Guadalupe, también te puedo decir que ya hay un acuerdo, no sé, así te puedo decir, en el Congreso. Resulta que estaban allá en viendo el tema de la ley aduanera, y de repente una diputada dijo que viva el huachicol fiscal, y de repente todo el mundo que a favor del huachicol fiscal, y todo el mundo empezó a aplaudir. No se dieron cuenta de lo que estaban diciendo, andaban con la moral distraída, mi querida Guadalupe. ¿Cómo estás?
1: Oye, pues es que estaban muy emocionados, ¿no? Estaban entusiasmados a favor de que esto se termine, sí, a favor de que lo otro se termine, sí, a favor del huachicol, sí. Ah, caray, no, era no la respuesta. Bueno, mi querido Sergio, buenos días para ti, amigos, muy buenos días, bienvenidos a la información. Esperemos que sea una mañana muy buena, que sea un gran día este miércoles. Ya 7 de octubre, nos estamos viendo rapidito con este mes. Y todos especialistas hoy en química, ¿no? La química de la vida es lo que los químicos llaman homquiral, a partir de las palabras griegas para igual y mano. Como las manos, todos los aminoácidos existen en dos variantes espejeadas, pero solo una de ellas se encuentra en las proteínas de tus células. La otra rara vez se encuentra en la naturaleza. Bueno, todos ya somos esta mañana.
0: Ya sabemos.
1: Sí, estamos.
0: Ya identificamos la homoquiralidad.
1: ¡Hombre! No, y yo, mi querido Sergio, uh-huh, estoy pues ahí ya desempolvé mi tabla periódica. Ya, ¿ah, sí? Sí, ya repasé mis elementos.
0: Manual de química
1: mi
0: de manual. La secundaria.
1: Y ya, pues muchos estamos ahí entusiasmados, por supuesto. Oye, y bueno, otro de los temas importantes, Morena cumple 15 años,
0: ¿sí?
1: Estarán 15 festejando el día de hoy.
0: Con pastel y todo.
1: Con pastel y todo, ahí en el auditorio, tengo
0: va
1: entendido.
0: A baile,
1: va a haber
0: con
1: yo, fíjate que no, yo creo que más bien, pues, va a haber ahí muchos discursos y muchos abrazos y muchos aplausos. No sé lo que piense usted de cómo llega Morena a sus 15 años. Prometieron no robar, no mentir, no traicionar, ese es su lema. Están jovencitos y ya en el poder, ahí en muchos espacios, este partido que ha avanzado en los puestos que ha llegado o ha llevado a la primera mujer a la presidencia de la República, y también otros temas, ¿no?, que tienen pendientes, señalamientos, pero también esto de la operación cicatriz. Fíjate que a propósito, dice nuestro sacapuntas, a propósito de encuentros pendientes al resultado de la reunión entre la titular de la Comisión de Elecciones de Morena, Citlali Hernández, y la exaspirante Tatiana Cloutier, como parte de la operación cicatriz con los perdedores del proceso de selección en Nuevo León, esperaban un trato similar al que recibió Andrea Chávez. Vamos a ver finalmente, porque pues no son los únicos puntos donde tuvieron que hacer operación cicatriz. Hubo muchos inconformes después de las designaciones de las coordinaciones estatales. Ahora siguen las municipales. Y vamos a ver qué es lo que sigue para Morena, que hoy estará de fiesta.
0: Por lo pronto, si te parece, Guadalupe, vamos a un resumen de la información más importante. La Real Academia Sueca de las Ciencias otorgó el Premio Nobel de Química 2026, más bien lo anunció, lo otorgará en diciembre, como es la costumbre, al francés Henri B. Kagan y al japonés Kenzo Soai, por el descubrimiento de los efectos no lineales y la autocatálisis en la síntesis orgánica asimétrica. Esta permite a los científicos impulsar reacciones que conducen a la homoquiralidad.
1: Bueno, y tras recibir la ratificación de 22 congresos estatales, la Cámara de Diputados llevó a cabo la declaración de constitucionalidad de la reforma que prohíbe que los candidatos a la presidencia de la República, a los gobiernos estatales y a la jefatura de gobierno de la Ciudad de México tengan doble nacionalidad. Hay varios de los legisladores que dicen, no, pues yo no voy a renunciar a mi doble nacionalidad, yo no estoy en ese supuesto, yo la verdad, pues sí voy a votar, o sí voté, o no voté, por otras cuestiones, pero pues yo voy a cuidar mi doble nacionalidad mientras pues se aprueba esto de la nacionalidad única.
0: Con 330 votos a favor y 122 en contra, el Pleno de la Cámara de Diputados aprobó la iniciativa de la presidenta Sheinbaum para expedir la nueva ley de economía digital. Esta le permitirá a la Secretaría de Hacienda prohibir el uso de efectivo en determinadas actividades y lo podrá

0: Claudia Rivera Vivanco protagonizó un momento, pues que por lo menos generó risas entre los integrantes de su bancada. Después de lanzar una serie de arengas desde la tribuna, preguntó si estaban a favor del huachicol fiscal. ¿Y qué cree usted? Hubo respuestas afirmativas.
1: Compañeras y compañeros, les pregunto, ¿a favor del combate a la corrupción?
2: Sí.
1: ¿A favor del combate a la evasión?
2: Sí.
1: ¿A favor del huachicol fiscal? Queremos ver, el voto. Queremos ver a favor del combate a...
0: Bueno, pues sí, a favor del huachicol fiscal.
3: Algunos ahí se resbalaron, ya después rectificaron. Bueno, ya por la madrugada se aprobó la Ley General para el Fortalecimiento y Armonización Catastral y Registral, que busca unificar criterios, procesos y tecnología entre la Federación, las entidades federativas y los municipios para actualizar los catastros y registros públicos de la propiedad. Me encontré aquí a Federico Doring hace unos momentos y decía que ellos terminaron a las 3:30 de la mañana.
0: Ah, bueno, pero por aquí anda de todas formas.
3: Sí.
0: Bueno, esta armonización catastral, ¿qué cree usted que pretende? Pues subirnos el impuesto predial a todos. Bueno, pues durante su comparecencia ante el Senado, como parte de la glosa del segundo informe de la presidenta Sheinbaum, el secretario de Hacienda, Edgar Amador Zamora, evadió los cuestionamientos de la oposición sobre las acusaciones contra Andrés Manuel López Beltrán, el hijo del expresidente López Obrador, y el empresario Amílcar Olán por presunto huachicol fiscal.
4: La unidad no hace ninguna excepción, no hace absolutamente ni no tiene ninguna otra restricción más que la guía que le dan, la fiscalía y las otras entidades que requieren de su asistencia, y en eso somos muy transparentes. Todos los expedientes han sido completamente documentados en la unidad y no existe, digamos, en este momento investigaciones en ese sentido por parte de la fiscalía.
3: En su comparecencia ante la Cámara de Diputados, el secretario del Trabajo, Barat Bolaños, fue cuestionado por los legisladores del PAN sobre los resultados de los programas sociales, la informalidad laboral y sus presuntos nexos con Andrés Manuel López Beltrán.
5: Y ahora vienen y nos reclaman que los incrementos no han sido suficientes, pues creo que se han mordido en ese sentido la lengua porque no les corresponde una posición moral.
6: A usted le han dado asignado otra responsabilidad, la de servir de enlace entre Andy López Beltrán, los contratos públicos y el nuevo Amílcar Olán, Mario Mabarak. De hecho, nos dicen que se reúnen los días jueves a darle cuentas al Narco Junior.
3: Bueno, pues ahí lo que se señaló el día de ayer en la tribuna y los legisladores con sus diferentes posicionamientos.
0: La Suprema Corte de Justicia de la Nación avaló la reforma de mayo de 2023 a las leyes de aeropuertos y de aviación civil, impulsadas por el expresidente Andrés Manuel López Obrador para facilitar la incursión de la Secretaría de la Defensa Nacional en el sector aeronáutico civil.
3: Los cuatro órganos superiores del Poder Judicial Federal entregaron a la consejera jurídica de la presidencia, Luisa María Alcalde, sus propuestas para realizar cambios a la Ley Orgánica del Poder Judicial y a la Ley de Amparo, esto en seguimiento a la reforma constitucional de junio pasado.
0: El Tribunal de Disciplina Judicial citó para el próximo jueves a la ex jueza federal Marta Eugenia Magaña López para que comparezca por el procedimiento de responsabilidad administrativa iniciado en su contra tras conceder en 2024 la primera suspensión contra la reforma judicial. Esta persecución de una juez por otorgar esta suspensión, que a todas luces era válida, la verdad es que pues ya es una abierta persecución de jueces o de exjueces, pues por haber sostenido que la ley es la ley.
3: Este martes se desplegó una manta frente a la Suprema Corte de Justicia para exigir que el procedimiento disciplinario contra la exjueza Marta Magaña se realice con apego a la ley, al debido proceso y a la independencia judicial. Además, un grupo de juezas y magistradas publicó un...

0: Video es juezas y jueces, magistradas y magistrados publicaron un video en redes sociales para expresarle su respaldo.
1: La democracia depende de tener jueces independientes, no al acoso disciplinario. Yo estoy con Marta Magaña.
2: Marta, todo mi apoyo y mi cariño para ti en estos momentos y espero que el procedimiento disciplinario que injustamente se inició en tu contra se resuelva con pleno respeto a tus derechos humanos.
3: Marta Magaña, que hoy está siendo señalada por hacer tu trabajo con vocación, con amor, con convicción, no estás sola, aquí estamos, te acompañamos y luchamos a tu lado.
4: El Tribunal Colegiado de Apelación de Hidalgo determinó no vincular a proceso al exrector de la Universidad Autónoma del Estado de Hidalgo, Gerardo Sosa Castelán, por una presunta defraudación fiscal de 5,425,218 pesos correspondientes al impuesto sobre la renta de 2018.
0: Bueno, y vamos a continuar con Pío López Obrador, que ayer sacó un video que ya ahorita nos estarás platicando, pero bueno, Pío López Obrador, hermano del expresidente Andrés Manuel López Obrador, presentó un nuevo amparo contra la dilación de la Fiscalía General de la Ciudad de México para determinar si ejerce la acción penal o no en una carpeta de investigación donde él figura como víctima.
4: Víctima, el pobrecito, lo obligaron a recibir sobres amarillos con dinero en efectivo. Pues sí, sí es una víctima, ¿no? Porque él no quería recibirlo.
0: Oye, y se difundió un video en su momento.
4: Ah, sí, entonces la culpa, el crimen es haber difundido un video de él recibiendo los sobres con dinero.
0: Pero hay otro video.
4: Bueno, Pío López Obrador publicó, de hecho, ayer un video en redes sociales para informar que decidió registrarse para competir por una candidatura a diputado federal en las elecciones de 2027.
5: Solicité mi registro a Morena para participar como aspirante a la coordinación distrital de los comités de defensa de la transformación y la soberanía nacional por el Distrito 9 de Chiapas, con cabecera aquí en Tuxtla Gutiérrez. Desde luego, habré de someterme al resultado de la voluntad mayoritaria de las ciudadanas y los ciudadanos de Tuxtla.
0: ¿Y cómo va esa canción, Amorcito Corazón?
4: Pues parece, sí.
0: El coordinador del Partido Verde en el Senado, Manuel Velasco, reconoció que el secretario de Seguridad y Protección Ciudadana, Omar García Harfuch, se perfila como posible candidato a la presidencia de la República. Incluso calificó al funcionario como el Pedro Infante de la política.
6: Y el buen trabajo que él ha realizado a lo largo de su vida al frente de la seguridad de nuestro país y ser un hombre de resultados eficaz le hace tener una alta popularidad. Él, podríamos decir que es como el Pedro Infante de la política, tiene una popularidad muy alta.
7: Me llamó mucho la atención que comparara usted al secretario con Pedro Infante. O sea,
6: es que llamó la atención. Ustedes lo han comparado con Batman.
4: Oye, ¿cómo va la...?
0: A ver. Ah, ¿verdad?
4: Yo sabía que Guadalupe nos podía ofrecer. Ay, a ver, ¿cómo es? Amorcito, corazón.
0: Exacto, ¿qué tal, ahí, ¿en qué año ¿En qué año estamos?
4: Estamos, la última vez que vi, 2026,
0: ¿verdad? Todavía falta, ¿no? Todavía falta, pero bueno, pues ahí ya...
4: Cuatro añitos nada más, cuatro diciendo, años se van...
0: Pues nosotros estamos apoyando, nosotros si va, pues aquí están sus cuadernos. Bueno, por lo pronto, pues destacando la popularidad de Omar García Harfuch. La presidenta de la Comisión Nacional de Elecciones de Morena, Citlali Hernández, se reunió este martes con Tatiana Cloutier, quien ha lanzado críticas contra la designación de Clara Luz Flores como coordinadora de la defensa de la transformación en Nuevo León. Y también en contra de, pues, este método, ¿no?, para elegir a Andrea Chávez allá en Ciudad Juárez.
4: La presidenta nacional de Morena, Ariadna Montiel, denunció que la creación de una academia policial en Querétaro, con ayuda del gobierno de los Estados Unidos, promueve la injerencia extranjera bajo la justificación de reforzar la seguridad, lo dice la presidenta, y bueno, pues ahí viene... Como decía Joan Manuel Serrat, como decía Antonio Machado, el coro de los grillos que cantan a la luna.
0: La Fiscalía General de Nayarit confirmó la localización de un presunto centro de exterminio, esto en el municipio de Xalisco, donde se encontraron artefactos para incineración y una fosa clandestina.
4: Ramón Castro, presidente de la Conferencia del Episcopado Mexicano, denunció que el obispo de Aguascalientes, Juan Espinosa Jiménez, ha recibido amenazas e intimidaciones por sus críticas públicas contra las acciones del gobierno.
8: Ahora mismo no estoy seguro qué seriedad tenga, pero está circulando en redes sociales una amenaza de muerte. Y hay por ahí una persona que ofrece 40,000 pesos porque lo maten. Yo no creo que sea verdad, porque un asesino no va a poner en su red social que quiere matarlo y ofrecer 40,000 pesos, pero en el fondo quizás quieren intimidarnos.
0: Bueno, no solo ofreció 40,000 pesos, este sujeto ofreció 60,000, ¿no? En una posterior publicación, y bueno, pues la verdad, lamentables sus declaraciones, así que pues la preocupa mucho este tipo de acciones. Este sujeto tiene ahí pues programas en redes sociales, y a través de estos programas, bueno, pues expresa este tipo de opiniones.
4: Bueno, un juez de control de Sonora dictó prisión preventiva justificada contra el médico Jesús Maximiano Verduzco Soto, acusado por la muerte de 8 personas y por afectar la salud de 12 pacientes debido a la aplicación de sueros vitaminados. Enfrenta cargos por el delito de homicidio culposo con responsabilidad médica.
0: Por otra parte, el IMSS ha confirmado ya la destitución de Roxana Blanca Rivera como titular de su órgano de operación administrativa desconcentrada en Durango tras la muerte de 5 recién nacidos en la unidad de cuidados intensivos neonatales. Qué terrible esto que ocurrió ahí en el Hospital General de Zona Número 1 en la capital del estado. Pues ya el día de ayer por la tarde, por ahí de las 2 de la tarde, se dio a conocer esta información.
4: Este martes, la presidenta Sheinbaum encabezó la inauguración del Centro de Rehabilitación e Inclusión Infantil Teletón CRIT de Colima. La mandataria destacó la colaboración entre el gobierno federal y la fundación para atender a niños con discapacidad.
0: El presidente de los Estados Unidos, Donald Trump, dijo ante periodistas que está evaluado una posible suspensión, está evaluando una posible suspensión del impuesto federal a la gasolina. Sin embargo, no ofreció más información sobre las posibles medidas para impulsar esta propuesta en el Congreso.
4: Y si sabemos es que está desesperado, las encuestas no le son favorables y está viendo pues cómo compra el voto de sus compatriotas. En Francia, miles de estudiantes de bachillerato acompañados de sus padres y maestros salieron a las calles para exigir mejores condiciones en las escuelas. Se reportaron protestas en las ciudades de Marsella, Lyon y Nantes.
0: En información de los deportes, Lionel disputó su último partido con la selección de Argentina en la victoria del albiceleste contra Benin por marcador de 3-0. Messi, por cierto, jugó los 90 minutos, anotó un gol de penal y dio 2 asistencias. Se despide Lionel.
4: En un juego contra Benin, como que pudieron haber buscado un juego de mayor realce, pienso yo, para el despido de Lionel Messi, que ha sido pues, a ver, las disputas son enormes, hay hasta trancazos, pero uno de los mayores jugadores de todos los tiempos. La selección mexicana de fútbol perdió otra vez 2-0 ante Chile en partido amistoso disputado en Los Ángeles, California. Son las 7:23, nuestro número de WhatsApp 55 2010 9647. Regresamos.

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5: Muy buen día, auditorio del Heraldo. Les informo que se opera con afluencia controlada y buena circulación de trenes desde las terminales en las líneas 1, 2, 4, 5, 6, 9 y A. Se registra alta afluencia en las líneas 3, 7, 8, 12 y B, lo que puede generar mayores tiempos de espera. Para atender la demanda, se envían unidades vacías a las estaciones con mayor afluencia. Recuerden que la información puede cambiar por eventualidades en el servicio. Si se dirigen a la zona centro de la ciudad, la estación Zócalo Tenochtitlán de la línea 2 se encuentra abierta y ofreciendo servicio. Y recuerden activar la palanca solo en casos de emergencia, respetar la línea de seguridad y atender las indicaciones del personal del sistema. Estas medidas permiten tener un viaje más ágil y seguro. Los invitamos a mantenerse informados del estado del servicio en nuestras redes sociales oficiales, @metrocdmx. Reportó Ana Moreno para El Heraldo Radio.
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0: Estamos escuchando a Yo-Yo Ma, este violonchelista, sin duda el mejor violonchelista de la actualidad y uno de los grandes de todos los tiempos, junto con Casals, Rostropovich, en fin, con todos. Pero aquí estamos escuchando a Yo-Yo Ma en una de sus obras, en una de sus interpretaciones que me parece que es la más característica de él, la más importante, la más conocida. Es la suite de cello solo de Johann Sebastian Bach, número 1. Es el preludio, el primer movimiento de esta suite número 1. Vamos a estar escuchando a Yo-Yo Ma, quien nació, de hecho, en el seno de una familia china en París el 7 de octubre de 1955. Es ciudadano francés, ciudadano de Estados Unidos. Y bueno, pues desde muy chico, desde que era un niño, ya asombraba por su capacidad para interpretar el cello.
1: Bueno, y Osby, déjame la música, por favor. Dice una persona de nuestro auditorio, Silvia de la Ciudad de México, que no le gusta cuando ponemos de fondo Mándame un WhatsApp, solo hacen que recuerde al Chico Che. Mejor música clásica, trova, hasta salsa si quieren, jaja, atentamente. Silvia, a ver, Sergio, ¿cómo componemos esto? Maestro Osvaldo, súbele, por favor.
0: Mandadme un WhatsApp. ¿Está bien?
1: Ahí está bien, muy bien, muy bien. ¿Qué sigue?
0: Hay más mensajes de nuestro público. Ahí está, tos, que no se me va, mi querida Guadalupe. Hola, Sergio y Lupita, muy buenos días. Saludos desde Tuxtla Gutiérrez. ¿Se acuerdan del hombre que fue exhibido recibiendo sobres amarillos? Pío Lorenzo López Obrador, bueno, ese mismo sujeto, sin ningún pudor ni vergüenza, se registró para coordinar los comités de Morena por el Distrito Electoral Federal número 9, con cabecera en esta capital. Saludos, Carlos Eduardo Abarca de la Higuera. Efectivamente, eso es lo que hizo, y además está demandando a quienes difundieron el video de él recibiendo estos sobres. Ya claramente, ya la justicia es absolutamente partidaria en nuestro país.
1: Bueno, dice Amy Shehoa, fructífero martes para todos. La limitación al uso de efectivo para el pago de ciertos servicios solo sirve para demostrar el autoritarismo del gobierno y su falta de recursos. Y si nos clonan la tarjeta, nos tenemos que aguantar. La nueva Inquisición es fiscal. Saludos cariñosos.
0: Son las 7 de la mañana con 37 minutos. Vamos a la frase del día. Bueno, la frase del día es la siguiente. ¿Por qué le molesta tanto a la presidenta la academia en Querétaro? Julio Patán, alias El Tío. Bueno, vamos a las preguntas. Ya sabe usted que somos preguntones, nos gusta preguntar. A mucha gente que nos escucha le gusta responder a lo que preguntamos. Ayer preguntábamos en este espacio, ¿tiene razón la presidenta Sheinbaum en cuestionar la participación del embajador de Estados Unidos en la colocación de la primera piedra de una academia de policía en Querétaro? Sí, nos respondió 6.5%, no 90.2%, quién sabe, 3.3%. Recibimos 1.265 participaciones.
2: La que sigue, por favor.
0: Claro que sí, maestro Osvaldo. Ya coloqué en mi cuenta personal de X, @ Sergio Sarmiento, la siguiente pregunta. ¿Deben limitarse los aumentos a los alquileres para volver más barata la vivienda? Sí, nos está respondiendo 29.4%. No, 62.3%. ¿Quién sabe? 8.4%. En una hora llevamos 371 respuestas.
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1: Y está con nosotros nosotros aquí en la cabina Itzel González con las destacadas. Itzel, ¿cómo te va? Muy buenos días. Oye, ya es miércoles, ¿eh?
2: Mitad de semana. Dos pasitos. Ya estamos haciendo el plan para el Halloween, Lupita. Ándale, Sergio, queridos destacalovers, ¿de qué se van a disfrazar? Tenemos todavía todo el mes para irlo pensando.
0: Momento, que antes del Halloween.
1: Hay algo importante, es que no se olvide.
0: No se olvide, si el 23 de octubre no se olvida.
2: 23 de octubre, cumpleaños de Sergio Sarmiento. También ya nos estamos organizando, muchachos, porque Sergio nos va a invitar a su casa.
1: Ya está la mesa de regalos.
2: Ya está, abrimos mesa de regalos. ¿Qué tal si traemos una canasta de taquitos de canasta para todos? No, pero ¿qué crees, Lupita? Que me dijo Sergio que pues no va a venir.
0: El mero día no. Pero.
1: Que sigan los festejos.
2: ¿Festejamos? Convivio un día antes o el lunes.
0: Convivio antes.
1: Muy bien.
2: Me parece perfecto.
0: Organizamos el convivio
2: y ya estamos.
0: Non si preocupare.
2: Perfecto, no nos
0: preocupamos.
2: Para
0: la festa, aquí siempre.
2: Aquí nos pintamos solos. Sergio, Lupita,
1: traducción.
2: Amigos. Traducción. Aquí nos pintamos solos, hay fiesta y la agarramos desde el lunes, porque días nos van a sobrar, comida va a sobrar, aquí ya estamos todos organizados, Osby va a poner el ambiente con la música, vamos a evaluar si ponemos la de Mándame un WhatsApp, versión original o la nueva versión que acaban de lanzar. Ya estamos todos organizados, entonces 23 de octubre, no se olvida, cumpleaños de Sergio Sarmiento. Oigan, y mucha información en esta mitad de semana, así que comenzamos con las destacadas del Heraldo de México. En primera plana, Omar García Harfuch cae el tanque líder del cártel Jalisco Nueva Generación en 5 estados. País, informe de Secretaría de Seguridad, recibe y bloquea casi 200 millones de ciberataques. Ciudad de México, lluvias, las precipitaciones siguen sin soltar a todas las alcaldías. Estados, traemos encuesta, elección municipal, Silva aventaja a Chagoya en Oaxaca. El senador registra 25% de las preferencias. Orbe, condenan discurso de Trump, dijo que Irán puede destruir Los Ángeles y San Diego. Y finalmente, en mercado, situación nacional, gastan en piratería hasta 63 mil millones de pesos, textil, calzado, farmacéutica, autos, alimentos y tabaco, entre los más afectados. Lupita, Sergio, amigos, hasta aquí las destacadas del Heraldo. Muy feliz mitad de semana.
1: Itzel, muchas gracias, muy buenos días, y rápidamente le reitero que la Fiscalía General del Estado de Nayarit está investigando el hallazgo de un predio en la localidad de La Curva, municipio de Jalisco, que fue identificado por la autoridad como un presunto centro de exterminio por incineración, además de una fosa clandestina donde fueron localizados cuerpos que serían de reciente sepultura.
0: Bueno, en otros temas, fue detenido Iván Casarín Molina, alias El Tanque. Se ha afirmado que es uno de los protectores de las redes del empresario Jorge Amílcar Olán, quien ha sido señalado por actos de corrupción en el sexenio de Andrés Manuel López Obrador. Casarín, El Tanque, fue detenido en Zapopan, Jalisco. Víctor Sánchez es doctor por el CID, especialista en seguridad pública. Víctor, gracias por tomar nuestra llamada. ¿Qué tan importante es esta detención de El Tanque? ¿Y significa que sí se van a ir detrás de Amílcar Olán? Porque no parece haber sido la intención del gobierno. ¿Qué opinas?
4: Claro, hola Sergio, hola Lupita.
1: Buenos días.
4: Para dimensionar la detención de Iván Casarín Molina, El Tanque, podríamos decir que es una de las 10 personas más importantes en la cúpula del cártel Jalisco Nueva Generación. Es la cabeza de uno de las 2 células más grandes de huachicol, o sea, de extracción de combustible y de huachicol fiscal. Y eso, pues, parece ser que es lo que lo une a Luis Alberto Olán, el hermano de Jorge Amílcar Olán. Es decir, hay un audio que se dio a conocer hace algunas semanas por el medio Latinus, en donde en voz de Luis Alberto Olán afirma ya haber hablado con El Tanque para que se dejara de extorsionar a empresarios que participaban en la construcción del Tren Maya. Eso implica que derivado de que este personaje ya desde el 2024 había sido boletinado por el Departamento del Tesoro de los Estados Unidos, que pues prácticamente Estados Unidos podría pedir de inmediato su extradición. Y si es así, si es entregado a los Estados Unidos y el gobierno en los Estados Unidos se encuentra una conexión con Amílcar Olam, pues podrían conectarlo pues con toda esta red de complicidades que ya se ha hablado y pues poner en graves problemas a varios políticos mexicanos.
5: Víctor, la influencia que tienen estos cabezas como el caso del tanque, ¿cómo operan? Y a pesar de algunas detenciones, ¿siguen siendo fuertes estas organizaciones o sí se afecta esta estructura?
4: Mira, no necesariamente el golpe es tan abrupto en la estructura, o sea, dado que si bien el tanque es una persona de muy alto perfil dentro del cártel, pues ya prácticamente hay un sucesor natural, o sea, uh-huh, que es su sobrino Yair Casarín, que seguramente quedaría al mando de toda esta zona de operación. Hace 12 años aproximadamente, el tanque y su familia no son originarios de Veracruz, fue enviado desde Jalisco hacia Veracruz precisamente para hacerse cargo del sur de la entidad, Coatzacoalcos, Minatitlán, pero luego expandió su influencia hasta Veracruz, Córdoba, Orizaba, incluso cruzando algunos municipios de Puebla, porque por ahí pasan los ductos de Pemex. Y desde el sur de Veracruz emprendió el proceso de expansión en Tabasco, aliándose con La Barredora, en Campeche, llegando hasta Ciudad del Carmen, pues que es toda esta zona petrolera de México, y todo el Istmo de Tehuantepec, aliándose con una célula local llamada Los Cromos. O sea, incluso pues debe haber una relación entre el alcalde detenido de Juchitán y el propio tanque. Entonces, se trata de una red compleja que si le quita la cabeza, en este caso Iván Casarín, hay un sustituto natural y sigue operando la red. Obviamente, si hay un mensaje en el sentido de que pues grandes líderes del Cártel Jalisco Nueva Generación están siendo detenidos y evidentemente esta detención pues además tiene un carácter político, se haya querido o no, se haya buscado o no, pero el hecho de que hoy esté en poder de las autoridades mexicanas, pues va a plantear un reto si es que Estados Unidos, como sería la lógica, solicita su extradición, pues difícilmente el gobierno mexicano tendría argumentos para negar esa extradición y eso pues podría desatar diferentes interpretaciones.
0: ¿Hay indicios de que Casarín haya sido protegido en el sexenio anterior por las autoridades?
4: Pues digo, a final de cuentas, a nivel local, pues eso parece, digamos, no hay una evidencia suficiente que lo haya sido a nivel federal, pero pues si vemos cómo opera el cártel Jalisco, por ejemplo, con la narconómina de Nemesio Ceguera, pues sabemos que el cártel Jalisco hacía pagos regulares, por ejemplo, a encargados de zona de la Guardia Nacional o a figuras militares importantes en los estados. Tienen en su nómina diferentes alcaldes, funcionarios, jefes de policía. Entonces, pues digamos, o sea, la respuesta más evidente es sí, pero no sabemos hasta qué grado llegaba a ese nivel de protección de este personaje.
5: Víctor, ¿qué opinas de la información, de la coordinación, de la inteligencia para este tipo de acciones, este tipo de detenciones entre México y los Estados Unidos?
4: Mira, yo siempre he creído que la cooperación es fundamental. O sea, es decir, tampoco creo que se trata de abrir de par en par las puertas y que Estados Unidos pueda hacer lo que quiera, pero sí creo que también es un error cerrar la puerta. No entender que pues ellos tienen mejor inteligencia, mejor tecnología, mejores recursos y que si ellos pueden proveer información valiosa para la captura de determinados objetivos, cuando se ha hecho, pues se ha probado su efectividad y su utilidad. Entonces, creo que es un esquema que tenemos que seguir propiciando y no solo eso, sino que debemos buscar el poder utilizar cierta tecnología de ellos, el capacitar a los elementos de nuestras Fuerzas Armadas y de nuestros cuerpos de seguridad.
0: Muestra esta detención una decisión formal de las autoridades federales de lanzarse contra pues los principales miembros de la delincuencia organizada? O sea, ¿sí va en serio este ataque a la delincuencia organizada?
4: Digo, a ver, hay una cuestión ahí dual, o sea, es decir, si analizamos las detenciones, abatimientos de los últimos meses, pues sí es evidente que existe una mayor acción por parte del gobierno federal de capturar a integrantes de peso de las principales organizaciones criminales, sobre todo si se ve en perspectiva al sexenio anterior. Sin embargo, pues sigue habiendo, sobre todo a nivel local, un proceso de protección, pues de muchos líderes criminales. Y entonces, digamos, se podría decir, sí hay avances en la materia, pero también hay muchas áreas de oportunidad y hay sobre todo estas redes de protección política del crimen organizado han sido poco tocadas y ese es un gran pendiente que se tiene.
0: Bueno, pues yo quiero agradecerte, Víctor Sánchez, doctor por el CIDE, especialista en seguridad pública, el haber conversado con nosotros esta mañana.
4: Fue todo un placer, Sergio, Lupita, a la orden.
5: Gracias, hasta luego, Víctor, muy buenos días. Pero pues la amenaza contra el obispo de Aguascalientes, Juan Espinosa Jiméndez, ha provocado pues algunas expresiones de respaldo de la iglesia y una petición de protección desde el Congreso local. Fíjese que hubo un comentario en redes sociales atribuido al youtuber José El Lápiz, que ofrecía 40,000 pesos a quien agrediera al obispo de Aguascalientes. Dijo así textual: yo les ofrezco 40,000 pesos para que se lo madruguen. Así decía este mensaje, acompañado de insultos contra los sacerdotes. Tras estas críticas al mensaje, José El Lápiz cuestionó que sus palabras se tomaran, dijo él, literalmente. Sin embargo, volvió a lanzar insultos contra los integrantes de la iglesia y afirmó que seguiría ofreciendo dinero por las cabezas. También se refirió a las posibles acciones legales en su contra y aseguró que esperaría las denuncias anunciadas, así como diciendo, bueno, pues a ver quién se atreve, ¿no? No me va a pasar absolutamente nada, pero me parece que este tipo de señalamientos es muy grave.
0: Son las 7:07 de la mañana con 52 minutos. Quiero recordarle a usted nuestro número del WhatsApp. Es el 55-2010-9647. Facebook nos puede usted dar seguimiento en Sergio y Lupita en El Heraldo Radio. Y en X, antes Twitter, estamos como arroba Sergio y Lupita. Estamos escuchando música interpretada por el chelista Yo-Yo Ma, uno de los grandes de la música de todos los tiempos. Yo creo que es el mejor chelista de la actualidad, creo que es quizás el mejor de todos los tiempos, pero usted es juez, por supuesto. Ha habido muchos grandes chelistas en la historia. Pero aquí está Yo-Yo Ma con el preludio de la suite de cello de Bach número 1.

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0: Giorgio Ma, por supuesto, es conocido sobre todo por sus interpretaciones de las suites de cello de Johann Sebastian Bach, pero también se ha hecho muy popular porque le gusta tocar versiones clásicas de obras contemporáneas de música popular. Aquí estamos escuchando Over the Rainbow, sobre el arco iris, con Giorgio Ma en el cello y Catherine Stott en el piano. A ver, escucha, Guadalupe, a ver si te gusta.
1: Y dice Antonio de Harvard: buenos días, Sergio, Lupita, es increíble ver y oír a Giorgio Ma. Tuve la oportunidad de verlo en un concierto que dio en el Monumento de la Revolución y es volar en el espacio, muy muy bueno. Saludos, Antonio de Harvard. Oye, además que es generoso, ¿no? Fíjate que ofreció unos talleres para unos chavos,
0: sí,
1: que
0: tú de platicamos, Orquesta Esperanza, ¿no? Azteca.
1: Ajá, y aquí sí, en el Centro Nacional de las Artes.
0: Sí, es muy amigo de Carlos Prieto, el chelista mexicano, y él lo ha traído a México, pero a mí me tocó, ya he contado la anécdota, ajá, pero como decía Andrés Gid, como la gente no escucha, hay que repetirlas. Me tocó en Davos cuando estaba en el primer mandato de Donald Trump, que Donald Trump estaba desatado contra México y los mexicanos acusándolos de todos los crímenes del mundo. Y él llegó con su chelo, saca el chelo en el pasillo de Davos, se pone a tocar. Pregunta que de dónde somos, le digo que soy de México y dice viva México y se pone a tocar algo mexicano, siempre con una sonrisa. Realmente a mí me parece un gran personaje, lo he escuchado aquí, lo he escuchado en conciertos formales y por lo menos dos veces lo he escuchado en los pasillos del Foro Económico Mundial de Davos, en los pasillos, Guadalupe.
1: Oye, qué buena anécdota, mi querido Sergio. Oye, ¿y qué más?
0: Ah, es cierto, ¿verdad? Que tenemos más mensajes de nuestro público. Dice: buenos días, Lupita y Sergio. Yo aprendí que la moneda de curso legal en México es el peso mexicano y ahora no lo recibirán en las gasolineras y casetas de carreteras, convirtiendo las tarjetas de crédito entonces en moneda de curso legal. ¿Cómo puede ser esto? Por otro lado, ¿y si nos clonan las tarjetas y si no hay sistema en la zona de la gasolinera y si el banco tiene un problema? ¿Y si sí? Bueno, pues, y si pasa algo más, ¿cómo se resolverá? ¿Los ciudadanos quedamos indefensos? Pues sí. Y hay gente que no tiene tarjeta de crédito, quieren digitalizar, estoy de acuerdo, pero me parece que la forma de digitalizar no es prohibiendo el efectivo, en todo caso es
1: las opciones, ¿no?
0: Pues sí,
1: que haya efectivo y que haya digital.
0: Pues sí, y que te dejen, que sea, que te convenga utilizar la tarjeta de crédito, la tarjeta de débito. Se ha vuelto tan difícil abrir una cuenta, llegas a abrir una cuenta y te piden mil cosas y te hacen dar vueltas, pues entonces.
1: Pero sí deberíamos de tener las opciones, ¿no?
0: Que te
1: prohíban. A ver, aquí no puedes pagar con efectivo. Oiga, pero la moneda mexicana es
0: pues
1: el efectivo.
0: Pues curso legal, se supone.
1: Uh-huh. Bueno, oye, fíjate que nos dice una persona del auditorio: Sergio, Lupita, tengo 84 años y una cuenta de 50,000 en Banamex. En julio 26 extravié la tarjeta y me extrajeron 9,000 pesos, aún habiendo reportado la pérdida y el robo. Ahora el 27 de septiembre me roban más dinero. Ya no confío en los bancos. Si alguien sin conocer los NIPS puede saquear mis ahorros. Muchos saludos. Híjole, pues.
0: Pues está muy difícil. Está, y el problema es que creo que puede uno cuidar los ahorros de muchas formas y está bien que eso ocurra, pero sí pienso yo que estamos en una situación en la que, pues, realmente obligar, forzar a la gente a no utilizar el peso en efectivo y utilizar tarjetas. Yo creo que eso puede ser contraproducente.
1: Oye, pero también nos escuchan en Banamex y ojalá
0: que puedan orientar
1: a esta persona.
0: ¿Sabes qué? Que es muy importante que entendamos que el gobierno está tratando cada vez de reglamentar más nuestra vida, de quitarnos libertades. En este caso me parece que es muy muy complicado. A ver, si ya no puedes comprar gasolina en una gasolinera, pues ¿dónde vas a comprar la gasolina? Pues te vas con el guachicolero de junto, ¿no?
1: Y fíjate que fue bien interesante porque este tema lo traemos desde la bancaria, ¿te acuerdas?
0: Sí.
1: Desde hace unos meses,
0: cuando lo anunció la presidenta
1: en la bancaria. Y hubo un debate muy interesante, esto también en los pasillos. No fue en Davos, pero fue en la bancaria aquí en Acapulco, fue en... ay, en Cancún, ¿verdad?
0: Que fue en Cancún, fuimos, la bancaria, sí.
1: Uh-huh. Y ahí en los pasillos se empezó a hacer este debate, porque te juntabas después del mensaje con algunas personas de la banca y empezabas a dialogar sobre este tema, y la verdad es que estuvo interesante. Y bueno, pues finalmente ahí está el planteamiento, y pues ahora a ver qué es lo que sigue.
0: Son las 8:07.
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0: Bueno, pues después de un largo y complicado periplo de pleitos con los reguladores y también con gobiernos estatales, la empresa Paramount ha cerrado la compra de Warner Brothers Discovery. Es una fusión que va a crear al mayor gigante de empresas de medios en el mundo. Ha sido una compra, una fusión que tiene un valor de $110 mil millones. Recordemos que también la empresa Netflix hizo una oferta para comprar Warner Brothers. Se la ha quedado finalmente Paramount, que está enfrentando todavía varias demandas antimonopolio. La nueva compañía se va a llamar Skydance y va a combinar dos de los cinco mayores estudios de Hollywood. Va a tener franquicias, a ver si te suena alguna de ellas, Guadalupe, como Harry Potter o Misión Imposible. Tendrá también decenas de canales de televisión y los servicios de streaming de Paramount Plus y de HBO Max. Es la mayor compra registrada en términos de medios de comunicación. En los mercados hay descensos el día de hoy. El Dow Jones está bajando 1.01%, el Standard & Poor's 0.61% y el Nasdaq 0.76%. La bolsa mexicana

0: 102 dólares por barril. El peso mexicano sigue arriba de los 18 por dólar, se ubica en estos momentos en 18.0497 por dólar. Empezó la jornada ayer, la jornada empieza de hecho en Asia con una cotización de 17.9812. Esto quiere decir que ha subido pues casi un 0.4% el precio del dólar en pesos mexicanos. Hasta aquí nuestra información financiera.
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2: Seguimos con la información. La zona metropolitana de Guadalajara enfrenta una grave crisis por el deterioro y la contaminación del agua potable. No sé si ustedes han estado revisando la información en el Heraldo que hemos presentado a través de nuestros diferentes espacios. Ahí los videos donde sale el agua realmente pues muy sucia, ¿no? Y pues la gente está muy preocupada. Vamos a la información la tiene Adriana Luna, este reporte. Adriana, ¿qué tal y qué dice la autoridad?
3: Gracias, Sergio. Lupita, muy buenos días. Buscando resolver la crisis hídrica, el primer paso en Jalisco será cambiar el modelo de abastecimiento de agua para la zona metropolitana de Guadalajara, dejando de usar el agua del lago de Chapala. Así lo explicó el gobernador Pablo Lemus tras reunirse en Casa Jalisco con los alcaldes metropolitanos.
4: Los expertos nos recomiendan que la mejor decisión es dejar de usar el agua de la presa de Las Pintas y el sistema antiguo de Chapala para abastecer de agua a la ciudad. Si hacemos esto, podremos ver una mejora sustancial en la calidad del agua que recibe la ciudad en las próximas semanas. Este sistema aporta hasta 2.5 metros cúbicos por segundo, pero actualmente solo empeora la calidad del agua que llega a las casas, proveniente de la planta potabilizadora número 1 de Miravalle.
3: Se anuncian tandeos de un par de días que se estarán rolando por colonias o sectores por los próximos 6 meses, mientras se realizan saneamientos a la red hídrica.
4: Es una decisión difícil, pero responsable. Implica que durante los próximos meses tengamos menos agua para distribuir entre todos, pero será agua de mucho mejor calidad.
3: Hasta el momento son casi 350 colonias afectadas con agua sucia y maloliente. El próximo lunes 12 de octubre, el Sistema Intermunicipal de Agua Potable y Alcantarillado, el SIAPA, y los municipios darán detalles sobre estas nuevas medidas. Los tandeos se estarán rotando porque el agua no alcanza para todos, así que los cortes serán por 1 o 2 días. Desde Jalisco para Heraldo Media Group, Adriana Luna.
2: Gracias, Adriana. Muy buenos días.
0: Tenemos en la línea telefónica al ingeniero Arturo Gleason, doctor en urbanismo por la Universidad Nacional Autónoma de México. Es maestro e ingeniero civil en gestión pública en la Universidad de Guadalajara. Ingeniero Gleason, gracias por tomar nuestra llamada. ¿Qué tan serio, qué tan grave es el problema de la contaminación del agua potable en la zona metropolitana de Guadalajara?
5: Sí, muy buenos días, Sergio, Lupita. Gracias por el espacio. Pues definitivamente es una situación muy grave desde el punto de vista técnico, dado que las fuentes de contaminación siguen contaminando y no ha habido una estrategia, una política o el ejercicio de la ley que plantea que quien contamina sea sancionado. Esto es una grave omisión y que las fuentes siguen arrojando aguas negras y no hay quien o qué mecanismo pueda detenerlo, ¿no? Pero lo más grave, Sergio, Lupita, es que se está abordando desde la parte gubernamental un problema tan serio sin método, sin estrategia, sin ciencia, sin fundamento, sin diagnóstico que pueda derivar en acciones muy bien fundamentadas para resolver el problema, como el primer paso que es que se cierren las fuentes de contaminación.
2: A ver, ingeniero, ayer lo decía el gobernador, ¿no? Reconocía este tema de los residuos, pero pues, ¿qué se va a hacer con esto? Y por otra parte, decía dejar de usar el agua de la presa de Las Pintas. ¿Sí resuelve? ¿Si dejan de usar el agua de esta presa, ayuda, cambia las cosas?
5: Bueno, el problema es tan complejo que como no hay método, como no hay estrategia, no se sabe con precisión o no hay fundamento, evidencia para sustentar lo que el gobernador dice.

0: Evidentemente, esa presa recibe contaminación, sobre todo en la parte de Tonalá. De ahí se conecta al canal de Atequi, al canal de Las Pintas, que se bombea el agua a la planta potabilizadora. No, no hay un diagnóstico a fondo, no hay claridad sobre cómo están las cosas, porque no, la contaminación no solo viene de esa fuente de la que acaba de decir el gobernador, o ayer lo dijo. Viene también de la red de distribución. Estamos hablando de 8.500 kilómetros de redes viejas, con un sinfín de fugas y con filtraciones de aguas negras. Estamos hablando de 162 tanques de distribución en términos de bombeo y regulación, que no son supervisados, que no hay inventario, no hay planes, no hay una información clara y precisa de lo que está pasando. Y bueno, pues todo recae en unos pronunciamientos que son de buena voluntad, pero si fuera por pronunciamientos, el problema ya se hubiera resuelto desde hace tiempo, ¿no?
1: Ingeniero Gleason, si usted estuviera a cargo de enfrentar este problema, ¿cuáles serían las primeras medidas que tomaría?
0: Lo primero es las fuentes, Sergio. Las fuentes, sé que hay un costo político, sé que no es fácil. Quienes contaminan, tanto industriales, tanto fraccionamientos, están arrojando aguas negras a las conducciones. Habría que hacer también un diagnóstico a fondo puntual con evidencias, recorridos, inventarios, digitalización de planos, georreferenciación de las fuentes de contaminación. Para segundo, establecer un plan emergente, que esto es, de la mano de mitigar las fuentes de contaminación, hacer sistemas de barreras en distintos puntos de la zona metropolitana de Guadalajara. La gran barrera o las gran barreras son las grandes potabilizadoras, pero había que seccionar el problema con mucho cuidado. Y para eso necesitamos ir a campo, para eso necesitamos los planos, para eso necesitamos ver qué tecnología pudiera funcionar antes de que llegue el agua al usuario y no dejarle toda la carga de limpieza al usuario que pues está respondiendo con la compra de filtros o sistemas costosos, quienes tienen dinero, o con la compra de garrafones, dejando a las minorías pues al margen de este tipo de acciones que algunos otros ciudadanos con mayor poder económico tiene, ¿no?
2: Ingeniero, ¿sancionar a las empresas o que o a los fraccionamientos o que ese dinero lo usen para reparar de una vez por todas lo que está fallando? ¿Eso debería ser el enfoque o usted cómo lo ve?
0: Sí, pues la infección, ambas, el gobernador, junto también con, hago un atento exhorto a la federación, debían sentarse y primero ejercer la ley y en un momento dado platicar con los que contaminan, ¿no? O caerles con la ley, ¿no? Porque eso ya está tipificado en la Ley General de Protección del Equilibrio Ecológico y de la Ley de Aguas Nacionales. O sea, no hay que más que ejercer. Bueno, sí. Sí, de no tener un problema político económico, porque hay empresas que de allí comen varias familias jaliscienses o tapatías, pero tenemos que llegar a un arreglo, porque no puede seguir la impunidad de estar arrojando aguas negras a las conducciones de agua potable, ¿no? Entonces, y de la mano de esta reestructuración, que repito, y vuelvo a insistir, en un diagnóstico a fondo, puntual, actualizado, sistematizado, monitoreado, es hora que no tenemos estudios de calidad de agua en los distintos puntos de la AMG o de la Metropolitana de Guadalajara. ¿Cómo es posible? Si hubiera seriedad, si hubiera algo sistemáticamente bien organizado, tendríamos una radiografía en tiempo real de lo que se está contaminando. No lo sabemos. Hay esfuerzos ciudadanos, monitoreos ciudadanos, algunas universidades, pero son informaciones que necesitan mayor rigor científico y una capacidad económica para monitorear el agua. No lo puede hacer el ciudadano común y corriente. Ahí es donde interviene el Estado con su capacidad económica, su capacidad de gestión, para entonces diagnosticar qué es lo que está entrando, de dónde viene y sancionar y empezar este proceso de limpieza y restauración. Si no son medidas inmediatistas, salidas al paso, políticamente buscando pues sacar el menor daño de lo que ya estamos dañados todos y todas acá en Guadalajara, ¿no?
1: Bueno, pues yo quiero agradecerte, ingeniero Arturo Gleason, doctor en urbanismo por la Universidad Nacional Autónoma de México, maestro e ingeniero civil en gestión pública en la Universidad de Guadalajara. Gracias por ayudarnos a entender este tema.
0: Pues muchas gracias, Sergio y Lupita, por el espacio y seguimos en contacto. Y un saludo a todo el auditorio de la República Mexicana.
2: Muchas gracias, hasta luego, muy buenos días. Y bueno, vámonos a otro tema, Sergio, los independentistas en Quebec, que es la única provincia francófona, por cierto, allá en Canadá, pues sí. Resulta que ganaron las elecciones con la promesa de organizar un nuevo referéndum sobre la independencia. ¿Qué te parece? Vamos a platicar con Michelle Calderón, ella es profesora de tiempo completo de la FES Aragón. Michelle, muchas gracias por conversar con nosotros esta mañana, muy buenos días.
3: ¿Qué tal? Muy buenos días, Sergio, Lupita. Un gusto saludarles. Un saludo a la audiencia.
2: Michelle, pues, ¿cómo lees esta situación, este triunfo allá en Quebec?
3: Pues, nos acaba de revelar algunos puntos importantes sobre algunos reclamos históricos que existen en esta provincia, pero sobre todo una tajante postura política que tiene el electorado, sobre todo de inconformidad con el gobierno pasado, de un gobierno de coalición que estuvo gobernando en Quebec desde hace ya algunos años. Entonces, me parece que el voto sí obedece en parte a este deseo de tener una mayor autonomía, pero por otro lado, pues también se relaciona con otro tipo de factores internos y también hasta cierto punto inconformidad por parte de la ciudadanía con el gobierno tal y como se había desarrollado hasta el momento.
1: Quebec ha tenido dos referendos ya sobre una posible independencia, los dos han sido rechazados, uno por muy estrecho margen, otro por un margen más amplio, pero no hay duda que esto le hizo daño a la provincia, entre otras cosas, hizo que Montreal dejara de ser la ciudad central en materia del sistema financiero, esta situación pasó a Toronto, y ahora vemos nuevamente el triunfo del Parti Québécois, pero lo vemos con lejos de una mayoría absoluta. Si realmente quieren hacer un referéndum, ¿le podrían hacer un daño nuevamente a Quebec?
3: Efectivamente, podemos identificar cómo es que los referéndums pasados revelaron algunos puntos importantes sobre la relación de esta provincia francófona y el resto de Canadá. En la década de los 80, por ejemplo, pues se empezó a gestar este debate, pero me parece que los reclamos que se tenían en aquel momento pues obedecían sobre todo a una postura para defender principalmente la secularidad, para tratar de promover ciertos cambios políticos, además de demostrar una postura clara con respecto a temas identitarios. En el caso de lo que vemos en la actualidad, me parece que esta propuesta del Parti Québécois, que históricamente han tenido y su postura abiertamente a favor de los referéndums, revela que también existe una tendencia en la sociedad quebequense, pero de tener una mayor presencia, sobre todo en temas sociales. Me parece que el referéndum tal cual, en este momento no abogaría propiamente por una independencia total, ¿no? Pero sí quizás por tener una mayor injerencia en otros temas. Por ejemplo, la campaña estribó principalmente en algunos aspectos sociales, especialmente temas sobre salud, sobre vivienda, temas incluso que tocaban la necesidad de reducir la indigencia.
2: Muy bien.
3: Entonces, me parece que se orienta ahorita un poco más a eso y no propiamente a la independencia.
2: Michelle, muchas gracias por platicar con nosotros esta mañana. Muy buenos días.
3: Gracias, un gusto.
1: Gracias.
2: Hasta luego.
1: Es Michelle Calderón, profesora de tiempo completo de la FES Aragón. Nosotros vamos a una pausa y regresamos.
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0: Seguimos escuchando música interpretada por Yo-Yo Ma. Esta es la versión, su versión de Cinema Paradiso, de Ennio Morricone, de la película del mismo nombre, Guadalupe. Yo también la he visto,
1: sí, no sé cuántas estábamos veces. Comentando que la hemos visto muchas veces. Y la
0: una
1: verdad
0: gran
1: es
0: película, sí. Y la música de Ennio Morricone, que yo creo que también el compositor de otras cintas cinematográficas muy importantes, pero me parece que Cinema Paradiso es quizás lo mejor de su trabajo. Bueno, también compuso La Misión, que vale la pena recordar también. Bueno, pues estamos escuchando a Yo-Yo Ma. En el aniversario de su nacimiento, nació el 7 de octubre de 1955, está cumpliendo 71 años. Aquí lo acompaña también Chris Botti, el trompetista. Es italiano,
1: qué buena combinación. Y vámonos a los mensajes. Buenos días, Sergio Lupita. Mi nombre es Armando. Mi comentario es que el gobierno le ha pegado a las organizaciones criminales en su estructura con detenciones, pero a los políticos de Morena no se les ha tocado, siendo que están ligados a estas organizaciones. Esta es una incongruencia, dice. Y entonces, ¿no es el Batman, el secretario, que le quieren hacer creer que es? Que tengan un excelente día, es lo que nos comenta.
0: Bueno, y Javier Lozano, el abogado, nos felicita por poner a Yo-Yo Ma y dice que también es un ferviente creyente de la Agenda 2030 de la ONU. Yo-Yo Ma, saludos a ambos. Le pregunto, pues ya sabes, con el afán de meter cizaña, si piensa que es el mejor chelista de la historia. Hay grandes competidores, Rostropovich, el ruso, Pau Casals, que fue el inventor del chelo moderno, catalán, español. Y dice, bueno, no sé si el mejor chelista, pero sí el mayor chelista humanista. Ya ves, se salió del
1: como
0: de
1: buen abogado. Ay, te mandamos un abrazo. Bueno, y dice otra persona de nuestro auditorio, querido Dúo Dinámico, ¿no habrá abogados que se amparen y puedan frenar esto de pago solo con tarjeta en gasolineras? Es absurdo que no podamos pagar con pesos mexicanos, dice moneda de curso legal en el país. Marta 48, Ciudad de México.
0: Dice Polo, feliz miércoles, Lupita, Sergio, y para todos los que hacen posible el programa. Muchas gracias, Polo.
1: Bueno, y se aprobó en la Cámara de Diputados la iniciativa presidencial de ley de economía digital. Jorge Almaquio, nos tienes todos los detalles. Adelante.
2: Gracias, Sergio. Lupita, amigos, con 327 votos a favor, 122 en contra y 0 abstenciones, en la Cámara de Diputados se aprobó en lo general y en lo particular la iniciativa presidencial de la Ley de Economía Digital para pagos digitales y electrónicos, que busca impulsar los pagos electrónicos y disminuir de manera gradual el uso de efectivo. La propuesta, distribuida en 5 títulos y 5 disposiciones transitorias, expone que las autoridades de los 3 órdenes de gobierno deberán realizar las acciones necesarias para aceptar medios de pago digitales y electrónicos en la atención de trámites y servicios, con el fin de acelerar la adopción de este tipo de pagos como una herramienta para impulsar la inclusión financiera, modernizar la economía y facilitar la relación entre ciudadanos, empresas y gobierno. De esta manera se promoverá también el uso de transferencias electrónicas, tarjetas bancarias, códigos QR, tecnología NFC y otras herramientas digitales de pago reconocidas por las autoridades financieras. Además, la Secretaría de Hacienda y Crédito Público determinará los sectores estratégicos y actividad de relevante en los cuales la aceptación de medios de pago digital será la única forma de pago, aclarando que cuando haya alguna contingencia se podrá pagar en efectivo o en cheque. También plantean la utilización de la CURP digital para la contratación de servicios financieros como un mecanismo de confianza y la creación de un expediente digital ciudadano para la consulta o uso de documentos o información de las personas usuarias que aceptarán las entidades en la contratación y acceso a servicios financieros cuando lo soliciten las personas usuarias. En la fundamentación, el presidente de la Comisión de Hacienda y Crédito Público, Carol Antonio Altamirano, destacó que la iniciativa presentada por la titular del Poder Ejecutivo Federal propone establecer un marco jurídico para ampliar la adopción e implementación gradual de medios de dichos pagos con mayor seguridad, menores costos para las personas usuarias y mejores mecanismos de control y recaudación.
3: Se busca modernizar los medios de pago, ampliar la inclusión financiera y aprovechar las herramientas digitales para facilitar las operaciones de las personas, los comercios y de las autoridades. La propuesta reconoce que la transformación digital no constituye únicamente un cambio tecnológico, sino una oportunidad para ampliar derechos, acercar los servicios financieros a más personas, facilitar el cumplimiento de obligaciones y reducir las desigualdades que todavía existen en el acceso a los medios de pago.
2: Patricia Flores Elizondo, de Movimiento Ciudadano, planteó que la propuesta no indica quién asume los costos de las transferencias, por lo que propuso dejar en claro que los usuarios no deberán pagar por los cambios ni se deberá cobrar comisiones al usuario.
4: Aquí la iniciativa dice: promuevan, habiliten, realicen las acciones necesarias, pero no dice quién pone el dinero. Por eso proponemos algo muy sencillo: que la ley diga expresamente que los costos de terminales, QRs, conectividad y adaptación para micro y pequeños negocios los asume el Estado, así como la infraestructura que habrán de desarrollar los municipios pequeños de pocos recursos.
2: Aunque dijo que no están en contra de las nuevas tecnologías, Homero Niño de Rivera, del Partido Acción Nacional, señaló que la propuesta manifiesta el talante autoritario y prepotente del gobierno federal, con el que busca un control total y que además faculta a la Secretaría de Hacienda y Crédito Público a tomar determinaciones de manera discrecional y sin consultar a ninguna instancia. En los artículos transitorios se precisa que dentro del plazo de 15 días hábiles siguientes a la entrada en vigor del decreto, la Secretaría de Hacienda y Crédito Público deberá determinar los sectores estratégicos y actividades relevantes en los cuales la aceptación de medios de pago digitales y electrónicos podrá ser la única forma de pago, sin perjuicio de que en ejercicio de sus atribuciones posteriormente pueda ampliar dicha determinación. Sergio, Lupita, amigos, el reporte que les tengo.
1: Jorge, muchas gracias, muy buenos días.
0: Bueno, la Real Academia Sueca de Ciencias ha decidido otorgar el premio Nobel en Química al francés Henri Kagan y al japonés Kenzo Sohai. Y bueno, pues estábamos escuchando toda una serie de explicaciones, entre otras explicaciones la que estamos escuchando es que esto es por el descubrimiento de los efectos no lineales y autocatálisis en la síntesis orgánica asimétrica. Y bueno, ¿qué significa esto? Vamos a preguntarle a quien sí sabe de estas cosas, a Luis Manuel Guerra. Químico Guerra, ¿cómo estás? Buenos días. A ver, cuéntanos, ¿qué son estos efectos no lineares y autocatálisis en síntesis orgánica simétrica?
5: Bueno, pues Sergio, estoy muy contento porque es un premio muy bien merecido. Yo creo que ya era hora, durante varios años han sido propuestos, y esto es el resultado de muchos años de investigación en unas reacciones que no son como las que aprendimos en la escuela, ¿verdad? Que se pone del lado izquierdo, ¿verdad?, los reactivos y del lado derecho los productos. Tales reactivos sumados dan igual a tales productos, son reacciones lineales. En las los efectos no lineales es cuando intervienen macromoléculas en este tipo de reacciones que se autocatalizan. Y esto es lo interesante. ¿Qué significa autocatalizarse? Que no se le tiene que adicionar, o en la naturaleza no se le adiciona un catalizador, un facilitador, digamos, a la reacción, como tiene que ser en muchas de las reacciones complejas orgánicas, sino que precisamente a través de este efecto no lineal, el catalizador como que se produce dentro de la misma reacción. Esto, que tiene un viso pues así puramente científico, teórico, tiene una implicación enorme para la síntesis de nuevos medicamentos en moléculas pesadas, moléculas grandes, y de nuevos materiales, ¿verdad?, que tengan características diferentes. ¿Por qué adquiere esto una importancia relevante hoy en día? Es por el advenimiento de la inteligencia artificial. Estas reacciones no lineales que se autocatalizan, pues son, como decía yo, Sergio, hace un momento, complejas, ¿verdad? Requiere pues de que se analicen una enorme cantidad de variables posibles para ver cuál va a ser el resultado de esta reacción que no es lineal. Con la inteligencia artificial, conociendo estos mecanismos, se le da a la gente, ¿verdad?, de inteligencia artificial, el mecanismo, como quien dice, y ella solita, la inteligencia artificial, se pone a buscar todas las millones de probabilidades que puede haber, metiéndole un radical, quitándole otro, un nuevo compuesto, cómo va a reaccionar con otro que no sea lineal, y cómo se va esto a autocatalizar. Y esto que tarda pues muchísimo tiempo, sobre todo de laboratorio, en la presencia de la inteligencia inteligencia artificial tiene una importancia para nuestro futuro, Sergio Lupita, verdaderamente insospechado. Por eso la importancia de este premio Nobel, Sergio Lupita.
0: Bueno, pues suena realmente muy interesante. El que estábamos escuchando un término que es como es el término de la Kira, ya se me olvidó el término que estuvimos. Término.
1: Es que químico no entendemos muy bien todo este proceso que es este descubrimiento de efectos no lineales que nos estás comentando y autocatálisis de la síntesis asimétrica. Y bueno, pues vimos ahí un término que estábamos tratando de entender, homoqueresis.
0: No, la quiralidad o la
5: suena.
0: Un término opuesto a la quiralidad.
5: Y complicado, pero no lo es. Es simplemente que sí existen, ¿verdad? Bueno, la prueba es de que se recibió el premio Nobel por esto. Ecuaciones, bueno, más bien reacciones, ¿verdad? Que tienen efectos no lineales. O sea, un poco podríamos decir, Sergio Lupita, que es contraintuitivo, ¿verdad? Lo que aprendimos los químicos.
0: Ya me acordé del eso, término, ¿no? La homoquiralidad.
5: Sí, es que se tiene esta lateralidad, digamos, esta posibilidad homogénea, ¿verdad? Después de una reacción que se autocataliza. Y aunque suene complicado, no lo es porque sucede todo el tiempo en la naturaleza.
1: ¿Qué es autocatalizar?
5: Un catalizador es un facilitador. Se usan muchísimos los catalizadores en la química. Por ejemplo, el platino se usa para hidrogenar reacciones, ¿no? Para facilitar, es un facilitador. Como una enzima en el cuerpo, un catalizador lo es en la química. Cuando se autocataliza, quiere decir que la misma reacción produce el facilitador, no hay que agregárselo. Y esto en la naturaleza, por ejemplo, en procesos de fotosíntesis, lo hemos encontrado en fechas recientes que es bastante usual. Autocatalizar significa que se autofacilita, que no se requiere un agente externo, que es un catalizador, normalmente una sustancia. Muchas veces son metales, como el platino, como comentaba yo, el fierro.
1: Oye, pero por ejemplo, pero un ejemplo de este proceso en la vida cotidiana.
5: En la vida cotidiana, bueno, lo que comentaba yo de la fotosíntesis, ¿no? Sí. Que es, los procesos enzimáticos en el hígado, en el ciclo de Krebs, se dan estos efectos no lineales en reacciones orgánicas complejas, y que donde hay una forma en que la reacción por sí misma se facilita. Se genera el facilitador dentro de la misma reacción. No sé si me explico, es en vez de tenerle que agregar, por ejemplo, platino o fierro para que se lleve a cabo una hidrogenación, la misma reacción produce este catalizador. Eso es lo fascinante de esto y que permite que la reacción se lleve a cabo.
0: Bueno, pues Químico Guerra, como siempre, gracias por ayudarnos a entender estos temas. Te mando un fuerte abrazo con todo mi afecto.
5: Igualmente para ti, Sergio, Lupita.
1: Gracias, Químico, muy buenos días. Igual, y bueno, vamos a cambiar de tema, Sergio, vamos a otra
0: información. ¿Ya vamos a hablar de la homoquiralidad?
1: Vamos a seguir hablando seguramente mucho estos siguientes días, pero por lo pronto vamos a un tema, Sergio, que sacudió
0: ya
1: al mundo entero.
0: Apenas estaba empezando a aprender lo de la optogenética.
1: Y fíjate, no, y ya nos cambiaron ya en el premio Nobel, porque todos los días se está dando a conocer un nuevo ganador, pero
0: un
1: aniversario, Sergio, que te digo, sacudió al mundo entero. Se cumplen ya 3 años del ataque de Hamas a Israel, y bueno, pues vamos a platicar de este tema con Marwan Soto Bantaki, escritor, analista internacional y experto en Medio Oriente. Marwan, qué gusto, un abrazo, muy buenos días.
6: Sergio, Lupita, ¿cómo están? Muy buenos días, muchas gracias.
0: Hola, Marwan.
1: Oye, pues a 3 años de este ataque, ¿cómo ves la situación? ¿Cómo ha cambiado el mundo? ¿Cómo se ha transformado el Medio Oriente?
6: Mal, casi todo mal, ¿no? Salvo excepciones importantes, casi todo mal. A ver, primero, para situar en el día, y entiendo que las cosas se mezclan y entiendo que están relacionadas, pero justo sí es importante tomar en cuenta que si bien esto arranca el inicio de un periodo en el que todavía estamos metidos 3 años después, con muchísimas cosas, con lo que hemos visto en Gaza, con lo que hemos visto en Cisjordania. Hoy es el día de memoria a las víctimas del 7 de octubre. O sea, no se nos puede olvidar por ningún momento qué es lo que sucedió con ese ataque de Hamas, con el nivel de violencia, con el nivel de absoluta brutalidad, que desde ese momento platicábamos, recuerdo que cambiaba la composición de Medio Oriente, que tanto cambió la composición de Medio Oriente. Si nos vamos particularmente al tema Palestina-Israel, desde esos primeros días había voces sobre todo, por ejemplo, árabes, o voces relacionadas con los procesos de paz, que reclamaban el retroceso 30 años, ¿no? Porque al final, después de un evento de este estilo, ahí iba a ser imposible, conociendo la reacción como podría venir, recuperar alguna idea pronta desde la idea de los estados, desde los acuerdos de Oslo, etcétera. Creo que estamos mucho más atrás de hace 30 años, ¿no? Y sí tiene que ver con la respuesta de Israel, tiene que ver con Gaza, tiene que ver con el que no ha terminado, aunque se haya pasado, o sea, transformado en el paisaje, pues, ¿no? Con la operación de los colonos en Cisjordania, que aumentó en los últimos meses. Frente a Palestina e Israel, las cosas son muchísimo, muchísimo más complicadas, ¿no? Frente a la región, pues viene una cadena de eventos, un efecto dominó que ni siquiera quienes decíamos entonces que cambiaba el escenario medio oriental, imaginamos hasta qué punto, ¿no? Por un lado, evidentemente, sí, el descansamiento de Hamas y Hezbollah, pero al mismo tiempo, eso, ¿cómo implicó el aislamiento de cierta manera de Irán, lo cual terminó también en la caída de la dictadura de Bashar al-Assad en Siria, de forma que esa cadena de eventos transformó políticamente todo el escenario medio oriental, al punto que incluso una nueva presidencia del Líbano, después de mucho, mucho tiempo con el Hezbollah, que sigue metido entre las líneas políticas, pero tenía otro tipo de presencia con su líder Nasrallah, pues termina siendo también un poco desplazado, y hay una posición del Líbano con apoyo de Estados Unidos para tratar de entonces recuperar el terreno que Hezbollah había ocupado dentro de la política libanesa. Eso nos da que entonces cambió Líbano, cambió Irán, cambió Siria, y no creo que era algo de lo que podíamos imaginar. Ahora, frente al caso Palestina-Israel, con los saldos que conocemos de Gaza, con lo que hemos visto en Cisjordania, insisto, pues en realidad nos deja para el escenario del próximo mes, que vendrán con las elecciones de Israel, que se podría transformar quizá en algo que, bueno, de entrada hay que tener en cuenta que es imposible que no esté vinculado, sobre todo porque una de las principales plataformas, la plataforma del candidato principal opositor contra Netanyahu, que está delante de él, una de sus principales plataformas es una rendición de cuentas sobre las fallas de seguridad que permitieron esto y el estado del que están las cosas en Israel en relación, sí, también con Palestina, en vidas a un futuro, pues podrían ser el último, la siguiente etapa más bien de los saldos del 7 de octubre.
0: Ha pasado todo este tiempo y hemos visto también una respuesta por parte de Israel que parece que ha ido más allá de lo que sería justicia. Y esto ha afectado por mucho la imagen de Israel. ¿Qué opinas de eso?
6: Creo que es claro el nivel de violencia y el nivel de, a ver, entiendo que la palabra genocidio pueda ser explosiva y también tendría que reconocer que en esa explosividad se evitan como de alguna forma diseccionar los distintos elementos de la violencia que se han vivido en los últimos 3 años en Gaza, pero tenemos la colección de todos los crímenes de guerra posibles, ¿no? Ya alguien me va a responder sí, pero también los de Hamas, sí, también si quieren los de Hamas, pero estoy hablando en este momento de lo que ha ocurrido en Gaza, ¿no? Ya hablé de la importancia de la memoria del 7 de octubre. El nivel de respuesta no solamente ha sido la respuesta física con los saldos en vidas, niños y demás que han sido asesinados en las distintas formas en las que se han sido asesinados. La parte de la imagen de Israel, lo que en realidad a mí lo que me importaría verla es cómo ha cambiado en términos políticos, ¿no? Cómo hubo una vuelca, por ejemplo, sobre todo en el caso de Estados Unidos, donde tenías a un sector que mayoritariamente lo tenía en buenos términos su relación con Israel, lo cual ha cambiado drásticamente, gracias a justo el tipo no solamente de actos, sino también de retórica que se han dado por parte del gobierno de Netanyahu, de sus ministros Ben-Gvir y Smotrich, con las acciones que, ya sé que insisto, tienden a parecer parte del paisaje, pero lo que hemos visto en los últimos meses en Cisjordania, con el avance de asentamientos que en realidad son, aunque se quieran disimular, una política de Estado llevada de frente por uno de los principales ministros del gabinete israelí, que es Smotrich, pues se han transformado un poco, sí, en la absoluta deshumanización del otro lado, del lado palestino en su conjunto, del lado árabe en su conjunto, y que en términos para Israel, en términos políticos, pues, lo ha llevado a un aislamiento que no solamente se ve en el abandono de un grupo de países dentro de la Asamblea General, sino también en la manera en la que se ha relacionado, como por ejemplo con Europa, con Francia, que ha condenado distintas posturas. Y al final, pues sí, en este mundo, como le gusta llamarle, polarizado, resulta que, y por eso digo que estamos 30 años atrás, ¿no? Pues hemos roto incluso las vías posibles de algún tipo de diálogo, ¿no? De algún tipo de diálogo, y ese rompimiento del tipo de diálogo tiene que ver con las posiciones que ha tenido Israel.
1: Muy bien, Marwan, muchas gracias por platicar con nosotros. Como siempre, agradecemos que nos ayudes a entender qué es lo que está ocurriendo. Buenos días.
6: Buenos días, muchas gracias.
1: Hasta luego.
0: Son las 8 de la mañana con 53 minutos. Le recuerdo nuestro número de WhatsApp, 55-2010-9647. Estamos escuchando a Yo-Yo Ma, y a propósito, mucha gente parece que le gusta, gracias al obispo Francisco Javier Acero, obispo auxiliar de la Ciudad de México, que nos dice excelente música y nos dice felicidades. Vamos a una pausa, ¿te parece bien?
1: Me parece bien.
0: Al fin que estamos escuchando a Yo-Yo Ma.
1: Regresamos de inmediato.

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16: ¿Cómo están ustedes? Buenos días, muy buenos días. Soy Gregorio Martínez, esto es Gregorio en Heraldo a través de Heraldo Radio Monterrey, 99.7 de FM, Heraldo Radio Tampico. Saludamos a todo el público que nos escucha en Tampico, ya con precipitaciones relacionadas con esta tormenta tropical Isaías, 96.9 de FM, tendremos toda la información. Heraldo Radio Laguna en el 104.3 de FM. Bienvenidos en esta mañana, miércoles 7 de octubre de 2026. Convoca a Tatiana Cloutier a una reunión pública con integrantes de esta nueva agrupación, Todos con Conciencia. Escucharemos esta convocatoria que lanza la ex aspirante a la Coordinación Estatal de la Defensa de la Transformación, este proceso interno de Morena. Hoy en entrevista a Marta Herrera, quien es titular de la Comisión Operativa Municipal del Partido Movimiento Ciudadano en la ciudad de Monterrey. Los apagones que afectan seriamente el comercio, pequeños y medianos establecimientos del primer cuadro de la ciudad, todavía no se cuantifican las pérdidas económicas y confían en que la Comisión Federal de Electricidad, pues sí, resuelva esta crisis energética. Por cierto, de eso hay un pronunciamiento de Caintra, del presidente Jorge Santos, en un momento. También, lamentable accidente anoche, muere una joven socorrista de Protección Civil de San Nicolás. Imagínense, una jovencita de 19 años que iba a bordo de una ambulancia que se estrelló contra una columna de la línea 4 del metro en Avenida Constitución. Rescata Protección Civil a 8 personas, habían quedado incomunicadas después de las intensas lluvias en la zona de la Huasteca, cerca de los límites con Coahuila. Y se forma esta tormenta tropical Isaías en el Golfo de México. Hay alertas en varios estados, entre ellos Tamaulipas y Veracruz. Tendremos el reporte de la situación en esta mañana de miércoles desde Tampico, Tamaulipas. Por acompañarnos, bienvenidos a la información, muy buenos días, mitad de semana, miércoles 7 de octubre, temperatura actual de 24 grados centígrados aquí en la ciudad de Monterrey. Bueno, pues las condiciones desde ayer cambiaron, estamos disfrutando de un clima muy agradable, ya otoñal se siente después del fresco y de las intensas lluvias del fin de semana. Desde el pasado jueves hemos tenido días con condiciones de cielo parcialmente nublado, que con amplios periodos de sol como el que se registra ya esta mañana, hasta calorcito se siente, ¿verdad? En la zona metropolitana podrían regresar las lluvias en el transcurso de los próximos días, le estaremos informando. Bueno, pues vamos directamente a la información, entramos en materia, temas de política, lo que está sucediendo hacia el interior de, pues sí, de los partidos Morena, Partido Verde, Partido del Trabajo, quienes conforman la llamada Cuarta Transformación, siguen dándose reacciones al proceso interno realizado por Morena, el cual determinó el pasado el lunes 28 de septiembre que es Clara Luz Flores la coordinadora estatal de la defensa de la transformación en Nuevo León, dicho en otras palabras, pues ya la precandidata, ¿no? Lo que se vivió en aquel proceso interno fueron 17 estados, los 7 que se definieron el pasado lunes 28 de septiembre, pues han dado noticia a nivel nacional, siendo Nuevo León uno de ellos, el otro pues fue Chihuahua, ¿no? Con el caso de Andrea Chávez, que era la que se perfilaba y que al final del día acepta ser la coordinadora municipal de Ciudad Juárez, le dieron su plan B. Pero aquí en el estado de Nuevo León, pues hay dos de los contendientes que han sido noticia en días recientes. Uno de ellos es Waldo Fernández, quien se está descartando para contender por la alcaldía de Monterrey. Waldo Fernández descarta participar como candidato a la alcaldía de Monterrey, dice que él no tenía plan B, regresa al Senado de la República, sin embargo, pues sigue abierta, aunque aquí lo dijo que no, que era un tema del partido, que por él no, pero el partido sí podría estar considerando, pues que haya participación de Waldo Fernández en la boleta electoral en la elección para gobernador únicamente por el Partido Verde. Y eso, pues, ¿a quién le quitaría votos? En teoría, pues, ya sabe, pues, a los de Morena. Entonces, a ver, ¿qué va a pasar ahí con respecto al caso Waldo Fernández? Esa es una interrogante. Y la otra, que esperaríamos hoy escuchar más detalles de esta movilización, pues, es el tema Tatiana Cloutier. Tatiana Cloutier pues ha lanzado el pasado fin de semana una agrupación llamada Todos con Conciencia. El día de ayer publicó en las redes sociales, ayer por la tarde, pues ahí una convocatoria invitando a sus seguidores a que asistan hoy miércoles a la Plaza de los Enamorados, está aquí muy cerca, en la calle Jerónimo Treviño, casi frente a la sede estatal de Morena. Y esta publicación se da después de que la dirigente nacional de Morena, Ariadna Montiel, decía que Citlali Hernández, la presidenta nacional de elecciones, se reuniría con la propia Tatiana Cloutier. Pues vamos a escuchar parte de lo que publicó en sus redes Tatiana Cloutier esta convocatoria.
17: Nuevo León está listo para la transformación, por eso mañana 7 de octubre a las 6 de la tarde te invitamos en la Plaza de los Enamorados, ubicada en Treviño, para que nos acompañes, porque todos
18: con conciencia.
16: Pues ahí está lo que está lanzando Tatiana Cloutier, se ve un grupo de seguidores. ¿Hacia dónde va Tatiana Cloutier? Es una de las preguntas que todavía no encontramos la respuesta, porque pues puede haber varias, ¿no? Si va o no va a participar por algún cargo de elección popular, si va a apoyar o no a alguien más que no sea Clara Luz Flores. Nos queda claro que Clara Luz Flores, pues no sería la persona a quien Tatiana Cloutier estaría apoyando, pero o si va con alguna otra denominación que ya no sea la 4T, que ya no sea Morena. ¿Qué va a pasar justamente con Tatiana Cloutier? Aquí hemos repasado, pues incluso respuestas que ha dado la presidenta de México, Claudia Sheinbaum, en este sentido. Siendo un tema del partido, pues se le pregunta a la presidenta de la mañanera y la presidenta responde, ¿no? Que ahí habría que hablar con ellas y qué es lo que está sucediendo con respecto a las participantes o a las y los participantes en este proceso interno de su partido. El partido en el gobierno federal, que es el partido Morena, y dentro del cual están buscando pues ser competitivos, ¿no? Con miras al proceso electoral del año 2027. Pendientes entonces con el caso Tatiana Cloutier, buscaremos a Tatiana para ver si nos acepta una invitación a asistir a este espacio de Heraldo Radio Monterrey. Tema apagones, pues no se han cuantificado las pérdidas. La Cámara de la Industria de Transformación en Nuevo León asegura que los apagones en el primer cuadro de la ciudad de Monterrey pues han golpeado severamente al sector productivo, siendo que es el comercio, ¿no?, lo que predomina aquí en el centro de Monterrey. Pero ayer en la conferencia de Caintra habla Jorge Santos Reina, presidente de la Cámara de la Industria de Transformación aquí en el estado de Nuevo León, y pues recordó el desafío que ha planteado la Comisión Federal de Electricidad, la transmisión y distribución, y dijo que espera que se concrete esa inversión prometida, que se habla de por lo menos 7,500 millones de pesos para aminorar o erradicar los cortes de energía eléctrica. Dice Jorge Santos que ha mantenido diálogo con la Comisión Federal de Electricidad para puntualizar cuáles son las zonas de mayor incidencia y tratar así de ser más asertivos a la hora de llevar a cabo reparaciones o modificaciones de infraestructura. Habla el presidente de Caintra Nuevo León.
19: Es una realidad que existen estos apagones y que hay que ponerles atención para poder que no suceda, ¿no? Pues es obvio que al tener un apagón de una hora hasta 18 horas, pues tiene que haber un impacto directo en la productividad de las empresas.
16: Pues ahí está, digo, el tema de la electricidad, usted lo sabe que es pues una condición, ¿verdad?, para atraer inversión. Ese es algo de lo que tenemos que estar muy claros, qué va a suceder, cuándo le van a poner atención. Es un problema que se ha ido agravando, la falta de energía eléctrica, el déficit que tenemos, el rezago que tenemos en infraestructura eléctrica, sin lugar a dudas, que nos pone en una condición pues de cada vez menos competitiva, en donde somos, es un obstáculo propiamente para que llegue la inversión. Eso en el ámbito de la productividad, en el sector industrial, en el sector comercio. Ahora, pues en cualquier hogar de nuestra metrópoli, pues que se nos vaya la luz en periodos prolongados, como ha sucedido, pues definitivamente, pues echa a perder los alimentos, echa a perder los medicamentos. Es una situación que también pone contra la pared a las familias regiomontanas. ¿Cuánto tiempo más vamos a estar padeciendo estos cortes de luz. Esto tiende a agravarse, créame, lo que está sucediendo aquí justamente en el estado de Nuevo León. Vamos a escuchar lo que dijo el gobernador Samuel García, el gobernador del estado, pues sale a defender ahí lo que sucedió ahí en el río Santa Catarina después de las lluvias del fin de semana, que los daños no son del parque lineal, que era una rampa, dice el gobernador, una rampa que da servicio a las personas que están construyendo ahí la línea 4 del metro. Habla el gobernador Samuel García.
20: ¿Cómo están? Estamos en el nuevo edificio de la Fuerza Civil y me animé a grabar este video para desde las alturas que puedan dimensionar qué estamos haciendo y desmentir estas grillas que hay en redes de que la lluvia se llevó el metro y la lluvia se llevó parques. Completamente mentira, aquí les muestro. Miren, estamos en el piso 17 y aquí se puede ver perfectamente Constitución y Morones Prieto. Ya

0: Cara a Cara. Las 9:10 a.m, como le habíamos anticipado a ustedes, aquí está con nosotros Marta Patricia Herrera González, mi amiga Marta desde hace más de 30 años. ¿Cómo estás, querida Marta? Qué gusto que estés con nosotros. Muy buenos días.
1: Muy feliz, Goyo, de verte. Muy contenta de estar aquí, como siempre, en este programa. Y bueno, feliz de compartir con todos los que nos escuchan novedades, como siempre.
0: Qué gusto platicar contigo, Marta. Hemos tenido el gusto de conversar sobre distintos temas, en distintas épocas, momentos, responsabilidades. Hoy te desempeñas, veo aquí, como titular de la Comisión Operativa Municipal del Partido Movimiento Ciudadano, ¿es correcto?
1: Es correcto, desde hace más de un año tengo el gran honor de dirigir los trabajos de la Comisión Operativa de Movimiento Ciudadano en Monterrey. Una gran responsabilidad, un gran trabajo, Monterrey, pues una ciudad que tú sabes que quiero mucho y que la conozco desde muy chica. Y que me toca ahora poder fortalecer nuestros cuadros, poder crear círculos ciudadanos de participación, que es una de mis grandes pasiones, el cómo la ciudadanía se puede involucrar en el mejorar su entorno, en mejorar sus espacios y en entre todos, pues mejorar la calidad de vida. De eso estamos platicando.
0: Desde esta trinchera, ¿qué te toca hacer? O sea, si hablamos de que eres titular de una comisión operativa de un partido político para la capital del estado de Nuevo León, ¿cuáles son las funciones, atribuciones, actividades que tú has venido realizando, Marta?
1: Mira, particularmente la primera es vigilar que el presidente municipal esté haciendo el trabajo que le toca. Esa es una de las primeras tareas que le toca a la coordinación.
0: ¿Un contrapeso del gobierno municipal?
1: Es un contrapeso, precisamente porque la tarea es escuchar a los vecinos y vecinas y poder ser esa voz que logra poner sobre la mesa las preocupaciones, los desafíos, las problemáticas que hay todos los días. No con la intención de politizarlo, sino con la intención de realmente ser un puente de comunicación entre lo que los vecinos dicen que no está funcionando y lo que debería estar funcionando en la ciudad, ¿no? Uh-huh. Eso es una de las primeras atribuciones. La segunda es fortalecer los cuadros que hay para las participaciones de todas las personas que quieren ser un actor político, ¿no? Uh-huh. Y cómo desde el partido se capacita, se acompaña en todo ese proceso a todas esas personas que desde hace muchos años forman parte del movimiento y que quieren participar en Monterrey, en los diferentes distritos, etcétera. Otra muy importante tiene que ver con cómo logras involucrar a la ciudadanía. Nosotros somos un movimiento, como su nombre lo indica, de ciudadanas y ciudadanos que quieren participar, pero no siempre quien quiere participar tiene la opción de participar o no sabe cómo participar. Entonces, he creado círculos ciudadanos, tengo más de 2,500 círculos ciudadanos ya hasta el momento, de causas diversas, desde aquel que se preocupa por su cuadra, por su calle, por las luminarias, por la seguridad, temas de juventudes, de prevención, temas de adicciones, salud mental, círculos para niños, para mujeres, para adultos mayores, en fin, círculos de todo tipo, para poder que entre todos tengamos una oportunidad de florecer, de tomar las grandes oportunidades y de convertir a nuestro municipio en lo que merecemos, porque estamos convencidos de que Monterrey merece más.
0: Entonces, Marta, esto te permite tener un contacto más cercano y escuchar más de cerca las necesidades, vamos a decir, específicamente de los habitantes, de quienes viven y trabajan en la ciudad de Monterrey.
1: Así es, me permite escuchar, me permite accionar desde donde yo puedo accionar y me permite construir esa visión de ciudad que queremos de cara al hoy, pero también al futuro.
0: Entonces, también, a ver, esto también funciona como una plataforma previa a un proceso electoral, que por cierto el año electoral, pues oficialmente, porque digo oficialmente porque pues, hace mucho, ¿verdad? Pero oficialmente ayer le dieron el banderazo ahí en el Instituto Estatal Electoral. O sea, me imagino que esto va a preparar, es una preparación o es un paso rumbo a un proceso electoral.
1: Tengo una aspiración clara, tú lo sabes, he levantado la mano desde ya hace tiempo para la alcaldía de Monterrey, sí, pero desde la comisión operativa mi labor es fortalecer un proyecto, más allá de mi aspiración personal, que definitivamente existe y estoy lista para ello. Yo trabajo todos los días para un proyecto con una visión de una ciudad y de un estado que queremos. Y eso cuando eres parte de un

0: todo, pues funciona para quien realmente el partido vaya a elegir como la o el candidato para la alcaldía de Monterrey.
1: Es lo que te iba a decir, o sea, si esta plataforma, estos círculos, como tú le llamas, le van a dar, lógicamente, batería, ¿no? A quienes aspiran, porque pues sé que hay varias y varios que están, pues, en este proceso. Es un proceso interno, no lo están manejando como tal, pero me imagino que sí hay gente que podría ser.
0: Nuestro movimiento tiene claro las formas de participación. Puede haber aspirantes, ¿no? Pero hay un proceso que todavía no empieza, en donde aquellos aspirantes se registran en su momento y se toman las decisiones a través de una comisión interna desde el partido a nivel nacional.
1: ¿Y cuándo ocurrirá eso?
0: No tenemos fechas claras, pero yo calculo que para finales de este mes puede empezar el proceso de las reglas de quienes pueden participar para en noviembre tomar las decisiones, porque ya en diciembre, el 13 de diciembre, empiezan las precampañas, ¿no? Para que entre los partidos puedan seleccionar a sus candidatos y eso, pues ya el año que entra tendremos claridad.
1: Entonces, precampañas para gobernador, precampañas
0: Para
1: para presidente
0: presidentes
1: municipal,
0: municipales,
1: es
0: 13
1: desde,
0: de
1: o sea,
0: diciembre.
1: estamos ya, o sea,
0: Ya.
1: son 2 meses.
0: Ya, entonces pues estamos próximos, seguramente el partido a nivel nacional anunciará fechas en algunas semanas.
1: Entonces, a ver, ¿qué pasa si sí, qué pasa si no? Si qué pasa si sí, me queda claro que todo este trabajo, pues te va a servir, ¿no? En dado caso que tú seas. ¿Y qué pasa si no?
0: ¿Qué pasa si no? Ya lo dije claramente, mi labor ahorita está siendo fortalecer la comisión operativa municipal
1: Municipal.
0: para que el partido esté fuerte para la contienda del 27.
1: Tú dices estar lista, pero ¿cómo sientes el respaldo, digamos, de tu partido y de las personas que, pues, llevan mano, vamos a decirlo así, en el partido? ¿A quiénes me refiero? Pues ya sabes, al gobernador, a los funcionarios que están ahorita en turno, o Dante Delgado, el dirigente nacional del partido Movimiento Ciudadano. O sea, las grandes figuras del partido a nivel nacional, a nivel local, ¿cómo se siente Marta Herrera en este
0: Muy
1: momento?
0: bien, la verdad es que yo muy contenta de que me inviten a formar parte de la comisión de aquí del partido a nivel local, pero también soy parte de la comisión operativa nacional.
1: Okay.
0: Soy creo que de las pocas personas que ya es su segundo periodo como miembro de la comisión operativa nacional. Somos 7 miembros a nivel nacional y eso me ha permitido conocer el movimiento de cerca, estar ahí en la toma de decisiones y tengo muy buena relación con todos los del movimiento a nivel nacional y aquí a nivel local. Soy una jugadora de equipo. La verdad es que me considero alguien que tiende puentes. No estoy aquí para polarizar nada, estoy aquí para sumar y si mis capacidades y habilidades las podemos utilizar para hacer el bien y para lograr este cambio y esta transformación que requiere Monterrey, pues qué bueno, aquí estoy lista.
1: Eres una mujer de amplísima trayectoria y yo al presentarte, pues te digo, nos conocemos y somos amigos de hace más de 30 años, ¿sí? Cuando coincidimos en una gran empresa aquí en el estado de Nuevo León, Cemex, en las áreas de comunicación, relaciones institucionales, y en donde, bueno, pues yo veía a Marta Herrera trabajando ya desde entonces, ¿no? En aquel lejano 1996.
0: Así es, tú sabes que toda mi vida la he dedicado al servicio y dentro de la empresa, pues me dedicaba a atender atender esos puentes con la comunidad a través de todo el mundo, en 50 países que estuvimos,
1: Claro,
0: ¿verdad?
1: la responsabilidad social
0: Así
1: y las
0: es.
1: relaciones con la comunidad desde la empresa, que
0: Desde la
1: eso
0: empresa.
1: tú fuiste pionera en esto,
0: Así
1: ¿no?
0: es. Entonces, cuando me dicen, oye, pero es que estuviste en la iniciativa
1: Por
0: privada,
1: eso.
0: 30 años, sí, haciendo lo que hago ahorita, escuchar a la comunidad, tender puentes y accionar de manera colaborativa para que todos estemos mejor. Lo mismo, pero ahora de manera masiva en un sector que amo. Tú sabes que vengo de una familia de servidores públicos, que mi padre fue alcalde de esta ciudad
1: Claro, don
0: y
1: Óscar
0: que
1: Herrera.
0: lo aprendí desde chiquita, ¿no? El cómo realmente ser una persona cercana, empática, que escucha y que resuelve.
1: ¿Cómo está tu papá?
0: Muy bien, gracias a
1: Le
0: Dios.
1: mandamos un cordial
0: Claro
1: saludo,
0: que
1: bueno, y
0: sí.
1: toda tu familia, ¿no? Pero pues siempre el legado y ese gran recuerdo del trabajo realizado, del buen trabajo que se hacía en aquellos años, ¿no?
0: Así
1: En la
0: es,
1: década de los
0: don Oscar,
1: ochentas.
0: pues todo un personaje a quien admiro, no nada más porque es mi padre, sino porque Goyo, todos los días que camino por las calles, de cada 10 personas, unas 6 lo recuerdan y lo recuerdan con mucho cariño porque algo transformó en sus vidas y eso me pone la vara todavía más alta.
1: Por supuesto, me queda clarísimo. El trabajo que realizaste en años más recientes, Marta Herrera, actualmente titular de la Comisión Operativa Municipal del Partido Movimiento Ciudadano, pues dentro de la Secretaría de Igualdad, ¿no? Del gobierno del Estado de Nuevo León. Yo recuerdo algunos de los datos que tú misma nos compartías, por ejemplo, de reducción de pobreza, ¿no? El programa Hambre Cero, esa ruta, ¿no? ¿Cómo se llama?
0: La nueva ruta.
1: La nueva ruta, o sea, programas insignia.
0: Así
1: que
0: es.
1: Tú misma diseñaste, creaste, ejecutaste. ¿Eso se sigue realizando en la Secretaría de Desarrollo Social?
0: Sí, se sigue realizando precisamente porque parte de la metodología que utilizamos fue blindar el que esos programas no son ocurrencias, es una política social,
1: política
0: una política
1: pública.
0: Social de Estado que generó política pública. Hambre Cero se encuentra el marcado dentro de la ley, una ley única en el país para la atención alimentaria y el desperdicio de alimentos. Entonces, a mí me da mucho gusto que sean políticas públicas de cara a futuro, ¿no? Que estemos pensando realmente cómo erradicar pobreza extrema, pero no nos quedemos ahí, sino que sigamos pensando cómo reducir los desperdicios de alimento. En fin, son cosas que no son ocurrencias o no son con tintes y fines electorales, son programas que transforman la calidad de vida de las personas. Y sí, tuvimos una reducción histórica del 77% en pobreza extrema y del 56% en pobreza, pero como yo digo, Goyo, esto no es triunfalismo. Mientras que siga habiendo personas que viven en pobreza o pobreza extrema en Nuevo León, nuestro trabajo no ha terminado y por eso hay que estar ahí, en la trinchera, entendiendo, corrigiendo, acompañando. Esto no es un tema de dádivas o de apoyitos, ¿no? Uh-huh. Es cómo garantizas derechos, el derecho a la alimentación, a la salud, a la educación, a la vivienda, al empleo. Esos son trabajos de todos los días, de todas las dependencias, no nada más de una. Y a mí, pues con la libertad que me dio el gobernador de poder ser coordinadora de ese gran gabinete de igualdad e inclusión en donde trabajamos juntos, pues fue que pudimos lograr entre todos esa gran hazaña.
1: Claro, pues esto dejaste el trabajo realizado, lógicamente, y estos datos que nos estás compartiendo, y bueno, el equipo, las actividades, ¿se siguen realizando como tú las realizabas o cambiaron las cosas en gobierno?
0: Bueno, como en todo, quien llega pone su tinte, ¿no? Y sus formas, pero los programas siguen. Se sigue, por supuesto, apoyando a las mujeres, porque ese fue un gran paraguas que hicimos,
1: ¿no?
0: Un gran objetivo, a todas las cuidadoras, sobre todo, a todas las madres de familia, abuelitas, a todas esas personas que cuidan a alguien, ya sean niños, personas con discapacidad, personas mayores. Un gran programa que apoyó y avaló obviamente el gobernador junto con Mariana y que lleva más de 100,000 mujeres beneficiadas y que la idea pues es que eso se fortalezca y que siga. Ya anunció el gobernador que pues se pretende llegar todavía más mujeres, más apoyos, y creo que es un acierto porque las mujeres somos el pilar de esta sociedad.
1: Pues viene el cierre de la administración estatal, de la cual tú fuiste parte durante, ¿qué? ¿4 años?
0: 4 años y medio, sí.
1: 4 años y medio, saliste de la secretaría.
0: En abril.
1: En abril de este año,
0: sí,
1: ¿verdad?
0: De este año.
1: De este año 2026.
0: Sí.
1: Y entonces te enfocaste ahora en este trabajo de la Comisión Operativa Municipal del Partido.
0: Así es, trabajo de campo, lo que me gusta, estar cercana. Caminar todos los días me verás por ahí en todas las colonias, escuchando, solucionando lo que puedo solucionar desde ahorita y obviamente logrando empatar lo que los ciudadanos quieren, lo que desean de Monterrey, un Monterrey que hoy en día tiene resultados mediocres desde mi perspectiva y que requiere realmente que pongamos atención, que nos concentremos en las personas que habitan aquí y que sufren todos los días de los baches, del tráfico, de la inseguridad, de la falta de alumbrado, de la falta de parques, espacios públicos, de todo lo que nos dicen todos los días.
1: ¿Y platicas con la gente que actualmente está en la responsabilidad del municipio de Monterrey?
0: Por supuesto, todas las semanas, De manera muy respetuosa envío todas aquellas sugerencias, necesidades que me hace saber la ciudadanía para que, por favor, desde servicios públicos y otras dependencias municipales puedan ayudar a resolverle a los vecinos y vecinas regias.
1: ¿Y te responden?
0: Sí, sí responden. No siempre responden al vecino, pero me responden a mí porque lo solicito por transparencia, ¿no?
1: Querida Marta, ¿algo más? Pues, por ahora, porque pues, nos vamos a seguir viendo, ¿verdad?
0: Pues nos vamos a seguir viendo, pues solicitar a todas las personas que viven en Monterrey, que si tienen algo que necesiten o lo hagan saber, mis redes sociales, Marta Herrera NL, estoy a su servicio. Si tienen baches, si les falta luminaria, si se sienten inseguros, inseguras, si les están construyendo una obra enfrente y no sabían, todo eso, por favor, repórtenlo en mis redes sociales.
1: Marta, un placer platicar contigo y bienvenida a este espacio.
0: Muchas gracias, Goyo. Feliz de estar aquí y saludos a todos y a todas nuevamente.
1: Muchísimas gracias. Marta Herrera, Marta Patricia Herrera González, titular de la Comisión Operativa Municipal del Partido Movimiento Ciudadano. Vamos a unos anuncios y enseguida regresamos. 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
1: Seguimos con ustedes, las 9 de la mañana con 31 minutos, la hora exacta, temperatura del centro de la ciudad de Monterrey, 24 grados centígrados. Isaías, que es ya una tormenta tropical que está generando precipitaciones en algunos estados de la República Mexicana. Entonces, pues vamos directamente con la información del huracán. No, es una tormenta tropical Isaías que avanza por el Golfo de México, produciendo precipitaciones intensas en algunos estados, incluyendo desde luego el estado de Tamaulipas. En Tampico, usted lo sabe, nos escuchan en estos momentos a través del 96.9 de FM. Saludo a mi compañero Arnoldo García, corresponsal de Heraldo Tamaulipas. La tormenta tropical Isaías, ¿qué tal, Arnoldo? ¿Cómo estás? Buenos días.
15: Muy buenos días para ti y todo tu auditorio, Gregorio.
1: Muchísimas gracias. ¿Qué tal las lluvias? Ya está lloviendo fuerte.
15: Emitió un aviso. Sí, así está lloviendo muy, muy fuerte. Bueno, te comento que el Servicio Meteorológico Nacional emitió un aviso de lluvias puntuales muy fuertes de hasta de 75 milímetros para la costa de Tamaulipas, con descargas eléctricas, vientos y oleaje elevado en la costa debido a la circulación de la tormenta tropical Isaías en el Golfo de México. Por los vientos sostenidos de 65 kilómetros por hora y rachas de hasta 85, el disturbio 92 en el Golfo de México cambió a condición de ciclón con el nombre de Isaías. Actualmente la ubicación es latitud norte 22 y latitud oeste 93. La distancia al lugar más cercano es a 380 kilómetros al este de Cabo Rojo, Veracruz, y 340 kilómetros al oeste de Progreso, Yucatán, con lo cual se aleja de las costas de Tamaulipas y Veracruz. El desplazamiento es hacia el este-noreste a 13 kilómetros por hora, con dirección hacia el norte, es decir, hacia los Estados Unidos. Gregorio.
1: Bueno, pues eso es importante entonces, porque Isaías entonces podría cobrar fuerza mientras viaja por el Golfo de México, como bien lo dices, con dirección hacia el noreste, ciertamente, y entonces estaría tocando tierra allá por los estados de Luisiana, Mississippi, Alabama, Florida, inclusive, ¿verdad, Arnoldo?
15: Sí, así es, Gregorio, la dirección que tiene el Isaías es hacia aquella parte de los Estados Unidos, y bueno, ya ha dejado de ser ya un peligro para las costas de Tamaulipas y Veracruz.
1: Bueno, pues entonces, pendientes, no reportan afectaciones, algo de consideración debido a las fuertes lluvias en las costas de Tamaulipas, Arnoldo.
15: No, por ahora no ha habido, sí, en algunas colonias, lo que es acostumbrado, pues en algunas colonias populares donde no hay aún los servicios de pavimentación, y pues sí, hay algunos encharcamientos, pero no hay afectaciones graves.
1: Bueno, pues muy importante mantenernos en comunicación y esperemos que esto no complique la situación en estados como Veracruz, Tamaulipas, ciertamente, y como lo señalas, ya tiende a alejarse, sí, de territorio nacional los efectos de Isaías, que pues aquí ya no tocó que estuviera ingresando a nuestro territorio, simple y sencillamente la influencia, ¿verdad?, de estas bandas de nubosidad. ciudad, porque sí, el centro del sistema pues está en el mar en estos momentos y se dirige justamente hacia Estados Unidos, los estados ya mencionados. Arnoldo, pues nos mantendremos en comunicación, mi compañero Arnoldo García, Heraldo Tamaulipas, muchísimas gracias.
15: Pendientes, Gregorio. Buen día.
1: Gracias. Muy buenos días desde el estado de Tamaulipas, que nos están informando esto. Y seguimos aquí precisamente atentos a lo que ocurre aquí en el estado de Nuevo León. Después de las lluvias del pasado fin de semana, pues algunas comunidades que quedaron incomunicadas. Hubo por lo menos 8 personas que tuvieron que ser rescatadas utilizando el helicóptero de Protección Civil del estado de Nuevo León. Los elementos de auxilio acudieron a las comunidades de Canoas y Santa Cruz. Ahí desalojaron a 8 personas de la tercera edad que se encuentran en buenas condiciones. Cabe mencionar, ahí participaron elementos de Grupo Jaguares, de Protección Civil del municipio de Santa Catarina, así como de Protección Civil del estado de Nuevo León. Habla Eric Cavazos, titular de Protección Civil en el estado.
16: En coordinación con Protección Civil de Santa Catarina del municipio, se hizo una evacuación de 8 personas, de 6 hombres y 2 mujeres, la cual, bueno, son personas de la tercera edad. Afortunadamente se hizo una revisión ya después de sustraídas del lugar. Paramédicos hacen una revisión de cada una de las personas y se fueron al DIF municipal, del cual, bueno, insistimos, es un trabajo en conjunto y en equipo. Hicimos ese recorrido ahí y sabemos que hay más comunidades, pero bueno, las personas están bien, tienen sus víveres, estaremos monitoreando y se están haciendo los trabajos pertinentes. Insistimos, cualquier emergencia, llamar al 911 y que cuidarnos, sigamos atentos y al monitoreo de las lluvias que podrán presentarse jueves y viernes.
1: Bueno, pues ahí la información por parte de Erika Vasos, titular de Protección Civil en el estado de Nuevo León. El paso del primer frente frío trajo consigo, pues sí, una importante captación de agua, 276 milímetros de precipitación, es el dato más reciente del 1 al 5 de octubre, y siguen los escurrimientos, debo decirle a usted, pero pues aquí atentos también a las lluvias que podrían registrarse durante el próximo fin de semana. Niveles de las presas, en estos momentos la presa La Boca reporta 94% de almacenamiento, Cerro Prieto está más del 80%, el Cuchillo llega ya al 56.44%. Entonces, atentos también, podrían registrarse lluvias en el transcurso del fin de semana. Ciertamente, en un momento repasamos aquí las condiciones climatológicas, ¿sí?, para este fin de semana en la zona metropolitana de Monterrey, en donde por momentáneamente estamos teniendo condiciones de cielo despejado. Se viven días pues muy, muy agradables, la verdad. El mes de octubre generalmente tiene temperatura mucho, muy agradable, y aquí estamos viendo que hay probabilidades de lluvia ya para mañana jueves, ciertamente, y para la próxima semana. Comenzaremos la semana con probabilidades de lluvia en la zona metropolitana de Monterrey. Vamos ahora con temas relacionados aquí, pues mire, esta situación muy desafortunada, lo que ocurrió anoche, qué tristeza, una jovencita socorrista de Protección Civil del municipio de San Nicolás de los Garza, a bordo de una ambulancia que se impacta contra una columna del metro, lógicamente iban atendiendo un llamado de emergencia, se estrella la ambulancia contra una columna de la línea 4 del metro y pierde la vida una joven de 19 años de edad. En este percance, el operador de la ambulancia, un paciente y una mujer que acompañaba al paciente resultan lesionados, pero la paramédico de 19 años de edad, pues se llevó la peor parte. Se llamaba Melissa Sofía Gel Martínez, una jovencita de 19 años de edad, viajaba como paramédico y pues por ahí a través de las redes hemos visto también algunas fotografías. Fue poco antes de las 6 de la tarde, sobre los carriles ordinarios de Avenida Constitución, a la altura de la calle Profesor Gregorio Torres, frente a la clínica 2 del Seguro Social. Esto pues generó, como le digo, intensa movilización ayer por la tarde. Triste caso, desafortunadamente un accidente que resultó fatal. pues ahí se desencadenaron algunos hechos de violencia, de inseguridad, aparentemente en puntos de venta de droga. 4 hombres fueron ejecutados en 3 hechos distintos. 4 ejecutados, pues no íbamos a la baja en la cifra de homicidios. Pues se presentaron 4 homicidios dolosos en cuestión de minutos, debo decirle, anoche. Uno de estos fue en la zona sur de Monterrey, allá en las inmediaciones del Cerro de la Campana. 2 hombres ejecutados, 1 mal lesionado. Esto se reportó por ahí de las 9 de la noche. Y antes, en Escobedo, otro doble asesinato. Un hombre ejecutado por delincuentes que le dispararon al menos 3 veces afuera de su casa, señalada como punto de venta de droga. Y pues ahí recogieron a un... una persona de 25 años de edad, ahí justamente en la colonia Paseo Real. Un hombre ejecutado por delincuentes que le dispararon al menos 3 veces afuera de su casa, señalada como punto de venta de droga. Esto es lo que se da a conocer allá en el municipio de Escobedo, Nuevo León. Bueno, pues como le digo, en total hubo 4 personas, pues sí, asesinadas anoche en diferentes hechos ocurridos aquí en nuestra ciudad. Y sigue la mala racha, ciertamente, de accidentes en motocicleta. Hoy, tempranito, 6:20 a.m, municipio de Guadalupe, luego de estrellarse contra un barandal de contención, un motociclista pierde la vida ahí sobre el bulevar Miguel de la Madrid. Esto es en los carriles ordinarios, a la altura de la colonia Libertad, cerca del cruce con la calle 10 de Mayo. Pues ahí, el fallecido tomó una curva, impactó su motocicleta contra el barandal metálico ubicado en el camellón, perdió el control y cayó. O sea, se impactó contra el barandal. Fue un estrellamiento contra un barandal de contención, no chocó contra nadie más. Esto pasó a las 6:20 a.m. Se desconoce la identidad, pero triste caso, ¿no? Una persona más que pierde la vida. ¿Cuántos llevamos ya? Más de 40, ¿no? En lo que va del presente año, 40 personas fallecidas en accidentes de motocicleta. El otro día estábamos hablando del recuento. Son más de 2,000 accidentes de motocicleta en el estado de Nuevo León, en lo que va del año, de los cuales por lo menos en la mitad es el motociclista el responsable, ciertamente, el que tiene la culpa, vamos. Y pues de estos hay 40, ya bueno, yo creo que 41 con el de hoy, sí. 6:20 a.m. ocurrió ese lamentable accidente. Y vamos ahora con esta otra información, pues el seguimiento, lo que se está viviendo allá en Monte Morelos, Nuevo León. La Fiscalía General de Justicia en el estado realizó un cateo en casa de la pareja de Cintia N., la mujer señalada como responsable de este multihomicidio. O sea, es la mujer que mató a sus 3 hijos, mató a la pareja y luego se suicidó. Bueno, se realizó un cateo ahí en la casa de esta persona, de la pareja de Cintia. Elementos de la Agencia Estatal de Investigaciones y peritos de la Fiscalía acudieron a la Colonia Real del Valle, casa del papá del menor de 14 años que sobrevivió al ataque, al realizar un cateo en la casa de ellos para ampliar las investigaciones. La Fiscalía Especializada en Feminicidios y Delitos Cometidos contra las Mujeres, pues esto ocurrió desafortunadamente, esto ocurrió la semana anterior y pues ahí le hemos dado también seguimiento. Y mire, las tragedias pues que no llegan solas, aquí sobrevive este joven de 14 años, pues era hijo de él, ¿verdad?, del fallecido, que era pareja de Cintia. Cintia tenía 3 hijos, bueno, 2 de los hijos estaban con la pareja, mató a los 2 hijos y a la pareja. Y luego se fue a un vehículo, una camioneta de color rojo, y ahí aparece Cintia con un niñito de 2 años también, ya sin vida, triste caso. Bueno, pues no es lo único, porque se da a conocer el papá de la pareja de Cindy. Se da a conocer el fallecimiento de este señor, identificado como Leodegario Moya. Es la información que se da a conocer el día de hoy, mucho, muy lamentable, a casi una semana del asesinato de Leodegario Moya Garza, de 28 años, presuntamente a manos de su pareja, en el que también murieron los 3 hijos de ella. El papá de él perdió la vida en un hospital, aparentemente por causas naturales, tenía 64 años de edad. Lo hospitalizaron después de que se dio esta tragedia, ciertamente allá en el municipio de Montemorelos, y hoy se reporta el fallecimiento de este señor. 64 años de edad, el papá de Leodegario Moya, de 28 años, que presuntamente murió a manos de su pareja Cintia Tamés, conocida como Cindy. Qué historia, y lo hemos analizado aquí, platicado de los problemas, ¿verdad?, de salud mental, cómo evitar casos pues similares, o sea, cómo de algún problema que pudo haberse evitado, pues llegan a cometer este tipo de situaciones atroces, ¿verdad? Esto ocurrió en Montemorelos y bueno, sigue la información fluyendo y sigue las investigaciones. Y hablando de situaciones también lamentables, pues lo que pasó en Torreón, Coahuila, también ya mañana se cumplirá una semana de este ataque con bombas Molotov, con machete, estos dos jovencitos de 18 años que pues cometieron este ataque, donde muere una subdirectora, donde resultan lesionados algunas personas más. Y lo que hoy se da a conocer precisamente es que han detectado en las redes sociales pues estos tipos de mensajes de amenazas, ¿verdad?, sobre supuestos ataques que van a ocurrir en otros planteles educativos. O sea, no acabamos, ¿verdad?, de recuperarnos del impacto de lo que sucedió en la ejido La Unión, allá en el municipio de Torreón, Coahuila, en esta escuela secundaria, cuando ya se habla de más amenazas de supuestos ataques o tiroteos. Vamos con nuestro compañero Héctor Esparza, que nos informa desde la zona de La Laguna. En La Laguna nos escuchan a través del 104.3. Te saludo, Héctor, ¿cómo estás? Buenos días.
17: Hola, Gregorio, muy buenos días, amigos de Heraldo. Después del ataque ocurrido la semana pasada en la secundaria general número 13 del ejido La Unión, aquí en Torreón, ha surgido otro problema que mantiene en alerta a las comunidades escolares en La Laguna. Y es que en redes sociales y grupos de mensajería han comenzado a circular amenazas sobre supuestos ataques en diferentes escuelas. Ocurrió en el Instituto 18 de Marzo de Gómez Palacio, donde el lunes se activaron protocolos de seguridad y también se han difundido mensajes relacionados en el Cebatis 196 y otros planteles de la región. Pero ayer ocurrió algo distinto en la Secundaria Federal número 2 de Torreón, y quizá ahí está uno de los aprendizajes que deja esta situación, y es que resulta que un grupo de estudiantes detectó que 6 compañeros participaban en un chat donde circulaban mensajes intimidantes, y en lugar de compartirlos, hacerlos virales o guardar silencio, los muchachos acudieron directamente con la dirección de la escuela para reportarlos. La coordinadora de servicios educativos en La Laguna, Flor Rentería Medina, destacó precisamente la actuación de estos alumnos, porque a partir del aviso se activaron los protocolos, intervino la unidad violeta y se llamó a los padres de los 6 estudiantes involucrados. Los jóvenes señalados fueron retirados temporalmente de las clases presenciales y continuarán estudiando a distancia, además de recibir atención emocional y participar en el programa preventivo Aplícate. Pero esta experiencia de la Secundaria Federal número 2 también muestra que la prevención no depende únicamente de policías, de maestros o de los padres de familia, sino que también los alumnos son un elemento fundamental en este tipo de fenómenos. Gregorio, esta puede ser una de las enseñanzas en medio de esta tragedia. Me despido y te deseo que tengas un excelente día.
1: Igualmente, muchas gracias, Héctor Esparza. Gracias, Héctor, desde Torreón, Coahuila. Bueno, pues vamos a hablando, mire, el lado positivo de todo este tema de escuelas, algo que se da a conocer el día de ayer ante los resultados obtenidos con el sistema de educación dual, que ha beneficiado a más de 500 estudiantes aquí en el estado de Nuevo León. La CAINTRA hace un llamado al Congreso y al gobierno del estado a destinar presupuesto para mantener este sistema educativo. La entidad, lo que dice Jorge Santos Reina, el presidente de CAINTRA Nuevo León, señala que el objetivo es fortalecer la preparación de estudiantes, vincularlos con las empresas, atender la demanda de talento especializado. Manifestó que en materia de formación técnica, el modelo dual apoyó durante 2026 a 780 alumnos, lo que representa un crecimiento del 10% con respecto al año anterior. Además de que actualmente participan en este programa 100 empresas, o sea, 24% más de 2025. 7 de cada 10 alumnos que participan terminan incorporándose a una empresa. Habla el presidente de CAINTRA Nuevo León, Jorge Santos.
18: Estos estudiantes, desde que empezaron los programas, ¿verdad? Ya tiene en diferentes años cada uno, pero estamos llevando la contabilidad del impacto que hemos tenido más que en tiempo, en las personas. En el tema de presupuesto, como bien lo mencionó, el ya estar en ley, pues eso hace que se tenga que dar presupuesto público. Y es parte de lo que nosotros venimos manifestando, que por eso se requiere por parte tanto del Ejecutivo como del Congreso el que tengan esa capacidad de ponerse de acuerdo y que haya un presupuesto, porque hoy no hay presupuesto, está con la tácita reconducción. Entonces, pues ahorita no tenemos todavía el borrador que va a mandar el Ejecutivo. Teniéndolo, pues estaremos atentos a ver si se está contemplando el que haya un presupuesto para educación.
1: Bueno, pues que haya presupuesto para este programa de educación dual que impulsa CAINTRA, definitivamente, pues son cosas buenas, ¿verdad?, que se tienen que hacer aquí en el estado de Nuevo León, lo que se da a conocer en voz de Jorge Santos, presidente de la Cámara de la Industria de Transformación. Premio Nobel de Física y Química, se da a conocer ganador de Premio Nobel de Física 2026. El galardón es para Francis Hansen. Al científico se le reconoce por contribuciones decisivas al observatorio de neutrinos Ice Cube y por el descubrimiento de neutrinos de alta energía de origen astrofísico. Y esta mañana, Premio Nobel de Química 2026, otorgado a un francés, a Henri Kagan, desde Francia, y a Kenzo Soai, japonés, por su trabajo pionero en el campo de la química asimétrica, al desentrañar el misterio de cómo las moléculas existen como imágenes especulares no idénticas entre sí. Serán los galardonados, premios Nobel, se dan a conocer física y química. Y ha escuchado usted la neurodivergencia, ha escuchado usted cómo se habla de la neurodivergencia, ha conocido casos de exclusión o limitación. Bueno, de esto nos habla hoy nuestro colaborador, titular de la Comisión de Buen Gobierno del Gobierno Estatal, es Javier Navarro, en esta sección Voces Regias, aquí en Heraldo Radio Monterrey.
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19: Hola, ¿cómo están, amigas y amigos de Nuevo León? Como siempre, me da mucho gusto saludarlos después de estos días lluviosos de un cielo azul, aunque hay una que otra nube por ahí que se está acercando. Quisiera tocar el tema con ustedes sobre la neurodivergencia, porque siempre la hemos considerado como una limitación, lo cual es incorrecto. La verdadera limitación aparece cuando nosotros como sociedad excluimos aquellas personas quienes viven y aprenden de manera distinta. Durante muchos años hablamos de la neurodivergencia desde la diferencia. Hoy tenemos ya en Nuevo León una ley que nos permite ser inclusivos tanto en la materia específicamente de la neurodivergencia como también una ley de educación que ya incluye muchos temas que protegen los derechos de estas personas. Es importante recordar que la neurodivergencia no aplica solamente en los niños, en las niñas, en las adolescentes. Esto puede sobrepasar la edad de los 18 años, puede encontrarse en forma tardía, y es importante que esto lo logremos entender para poder incorporar a todas estas personas en los medios educativos, pero también en la materia laboral. Por eso quisiera recomendarles, si les interesa el tema, que lean el artículo que próximamente se publicará. Muchísimas gracias, que tengan un excelente día.
1: Bien, muchísimas gracias. Gracias, Javier Navarro, una de nuestras voces regias aquí en Heraldo Radio Monterrey. Las 9 de la mañana con 54 minutos, pues atentos entonces al desarrollo de los diferentes temas, actividades en la vida cotidiana aquí de nuestra ciudad. Ya platicábamos acerca de lo que se espera en el transcurso de las próximas horas. Atentos esta tarde con Tatiana Cloutier, con esta reunión a la que está convocando, con esta agrupación llamada Todos con Conciencia. Vamos a ver si da mayores detalles, ¿no? ¿Cuál va a ser la ruta? qué es lo que busca Tatiana Cloutier con todo esto y las personas que estarían con ella en esta reunión la tarde del día de hoy. Y desde luego, pues toda la información más sobresaliente, lo que vaya surgiendo. Se queda en Heraldo Radio Monterrey. A continuación, nuestra compañera Marta Becerril desde la Ciudad de México. Nosotros nos escuchamos, por supuesto, el día de mañana, ya mañana acercándonos al jueves. Blanca Becerril está desde la Ciudad de México en unos minutos más. Y aquí estaremos el día de mañana en punto de las 9 horas en Heraldo Radio Monterrey, en este programa Gregorio en Heraldo. Gracias también por seguirnos a través de las redes sociales. Que disfrute de esta jornada. Muy buenos días.
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0: Hola, hola, muy buenos días, ¿cómo están todos ustedes? Bienvenidos, yo soy Blanca Becerril. Esto es Ponte al Día, son las 10 de la mañana con 2 minutitos de este ya miércoles, mitad de semana, 7 de octubre del año 2026. Y yo deseo que tengas un gran día, que estés teniendo, por supuesto, una excelente mañana y que te quedes con nosotros la próxima hora, que tenemos mucha información, información de utilidad, información que a ti te sirve. Y es que hoy es miércoles, miércoles de nuestra mesa política, de nuestra mesa de análisis, de nuestra mesa con los legisladores, con los diputados del Congreso de la Ciudad de México. Hoy viene Yuriri Ayala, diputada de Morena, también Mario Sánchez, diputado del PAN, y Royfi Torres González, coordinador de la bancada de Movimiento Ciudadano en el Congreso capitalino, para explicarnos, para platicarnos y analizar sobre, pues, un tema muy importante que a nosotros los ciudadanos nos preocupa y nos ocupa, que son la seguridad, las propuestas en materia de seguridad. ¿Qué se ha hecho desde el legislativo para reforzar estas estrategias para poco a poco, pues, ir regresando la paz a todos los ciudadanos de la capital del país? De esto vamos a platicar el día de hoy. ¿Qué nos falta? ¿Cuáles son los retos? De esto y mucho más vamos a hablar al ratito con los diputados de los diferentes grupos parlamentarios en el Congreso capitalino. Además, también hoy estará con nosotros Lorelei Zapata Ordaz. Ella es jefa del departamento de Radio Chapingo, porque del 8 al 18 de octubre la Universidad Autónoma de Chapingo, allá en Texcoco, Estado de México, va a realizar una edición más de la Feria Nacional de la Cultura Rural. No te puedes perder esta entrevista. Además, también, por supuesto, que nos vamos a ir a la mañanera con Carlos Navarro. Y también vamos a tener un recorrido con el equipo de motorreporteros de El Heraldo de México para que nos cuenten qué está pasando en las principales calles y avenidas de todo el Valle de México. Si hay marchas, manifestaciones, bloqueos, baches, pues un cachito o bastantes inundaciones, porque ha seguido lloviendo aquí en el Valle de México, entre muchas otras cosas. Si hay accidentes, o también, por supuesto, recuérdalo, que tú nos puedes enviar todas tus denuncias ciudadanas, que nosotros les damos voz aquí en Ponte al Día, al 5520109647. Recuérdalo, 5520109647, que todas estas denuncias, todos estos reportes ciudadanos, se los estamos enviando a las autoridades competentes para que lo más rápido posible te solucionen tu problema en tu calle, en tu comunidad, en tu alcaldía. Así que mándanos un mensajito y nosotros vamos a ayudarte con eso. Y también, por supuesto, mándanos cómo está el tráfico o la vialidad allá por donde estás pasando, por donde vives, para que entre todos podamos hacer una gran comunidad y ayudarnos y ser más o menos como un Waze de Ponte al Día. ¿Qué te parece? Así que bienvenidos hoy. Yo soy Blanca Becerril, esto es Ponte al Día, y ya está aquí Itzel González con lo mejor de la música. Qué buenos recuerdos, Itzel. Buenos días, ¿cómo estás?
1: Muy buenos días, Blanca Becerril, amigos de Ponte al Día. Pues grandes recuerdos que nos trae esta gran banda, la gran banda Timbiriche, que se estrena ya este fin de semana la serie a través de VIX.
0: Que ha sido muy polémica,
1: bastante polémica. La verdad es que yo vi el tráiler, se me antojó. Yo dije, oye, pues a mí sí se me antoja ver esta serie.
0: Porque más marcó una época, marcó a muchísima gente, marcó una generación. Yo me acuerdo que cuando era muy chiquita, pues mis tíos escuchaban todo el santo día a la banda Timbiriche.
1: Blanca, y es tan vigente que en 15 justo años, bodas, cumpleaños, que está la banda.
0: Seguimos
1: y el ambiente,
0: bailándole y cantándole.
1: Está el globo largo y tu disfraz de Timbiriche para que te subas a hacer la invitación. Bueno, Blanca, pues fíjate que el día de ayer la icónica banda emitió un comunicado.
0: O sea, la original.
1: La original, ajá, que está integrada, bueno, firman este comunicado Alex, Diego Schoening, Mariana Garza, Eric Rubín, Ben Ibarra y Sasha Sokol. Y ellos dicen, nos deslindamos por completo de la próxima producción que se estrena este fin de semana sobre la banda. Fíjate que negaron que tengan alguna participación en la creación del libreto o el desarrollo de esta serie.
0: O sea, el desarrollo de la historia no se consultó con los integrantes originales.
1: Pues fíjate que ellos dicen que los ejecutivos pues de esta plataforma nunca los contactaron para ver si las historias narradas en los episodios pues estaban
0: apegadas a la realidad.
1: Desconocieron conocer el corte final de esta serie, ya que pues no les dieron una invitación o algo formal como para el preestreno, para enseñarles alguno. Fíjate que no, Blanca. Entonces ellos dicen que tienen un legado de más de 4 décadas ininterrumpidas de trabajo que los respaldan, y obviamente no van a autorizar o van a respaldar una serie que no tiene, que no cuenta con, pues obviamente, con su versión, su beldad.
0: Sí, exacto,
1: así
0: su beldad
1: que,
0: o Oye, que también, por ejemplo, sobre todo esta polémica que nos estás diciendo, dicen por ahí algunos expertos, sobre todo en espectáculos, que tiene como eje central el romance entre Sasha y el productor Luis de Llano, que te acuerdas que también estuvieron pues hace algunos meses en la polémica, pero ya en la polémica no de las revistas de corazón, no, sino hasta en lo judicial.
1: Ya está, teníamos ahí a nuestro compañero Israel Lorenzana reportando afuera de la fiscalía donde estaba Luis de Llano, así que sí, bueno, vamos a estar al pendiente a ver cómo le va esta serie. La verdad es que yo creo que esto no impide que la gente
0: consuma, y con esta polémica, seguramente le va a ir espectacular, y porque aparte, el morbito de la gente.
1: Y sabes qué es lo importante, Blanca, que la banda no descarta así sacar su versión. Así que los fans ganamos, usted decidirá si la ve o no la ve, pero por lo pronto, Timbiriche aquí en Ponte al Día.
0: Pues me encanta, gracias Itzel González, yo soy Blanca Becerril, esto es Ponte al Día y así continuamos y comenzamos.
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2: Oigan, y aquí les presentamos un resumen informativo con lo más importante hasta el momento de este 7 de octubre del año 2026, cuando son las 10 de la mañana con 9 minutos. Y es que en el marco del aniversario número 15 de la Fundación de Morena, la presidenta Claudia Sheinbaum envió una felicitación al partido y aseguró que se siente muy orgullosa de pertenecer a ese movimiento. Además, esta mañana la presidenta Sheinbaum firmó la reforma constitucional que establece que a partir del 2028 los candidatos a la presidencia de la República, gobiernos estatales y la jefatura de gobierno de la Ciudad de México no podrán tener doble nacionalidad. ¿Usted qué piensa sobre esto? Bueno, pues ya se firmó este decreto hoy en la mañanera. Oigan, y la Fiscalía General del Estado de México obtuvo sentencias condenatorias contra 7 personas detenidas en el marco de la operación Enjambre, incluyendo a ex servidores públicos y policías municipales por delitos como evasión, abuso de autoridad, robo con violencia y daño en bienes. Además, hay información importante porque la Comisión de Derechos Humanos de la Ciudad de México informó que investiga 8 quejas por presuntas agresiones contra periodistas y manifestantes registradas durante la marcha del pasado 2 de octubre. Y la Federación Nacional de Estudiantes Revolucionarios, Rafaela Ramírez, de la Ciudad de México y también del Estado de México, convocó a una marcha para esta mañana, ponga atención, desde la Alameda Central hasta la antigua sede de la Embajada de Estados Unidos sobre Paseo de la Reforma.

0: Eje 1 Norte. Lamentablemente, al parecer, en primera instancia, un choque, pierde la vida un hombre de aproximadamente 35 años de edad. Su cuerpo yacía en carriles de la izquierda. Cabe mencionar que luego de este fuerte golpe, fueron los propios pasajeros del camión del transporte público quienes prácticamente obligaron al chofer a detenerse calles más adelante. El conductor seguía avanzando. Afortunadamente, los pasajeros reaccionan o exigen que se detenga y en esos momentos está en calidad de detenido. Cabe mencionar que ya elaboraron peritos de la Fiscalía General de Justicia de la Ciudad de México. Ya comienzan a orillar la motocicleta involucrada en este accidente. Así que para nuestros amigos que utilizan el periférico en su tramo calle 7, hay que tener mucha paciencia únicamente. Ya superando la zona del accidente, muy cercano al borde de Xochaca, van a poder avanzar de manera más rápida hacia el eje 1 Norte. Por lo pronto, el reporte que tenemos.
1: Pues ahí lo tenemos, mi Jerry. Muchísimas gracias. Y bastante nublado el día amaneció, ¿verdad?
0: Bastante fresco, mi querida Blanca. Sí. No estará de más una chamarrita.
1: Sí,
0: porque
1: cierto.
0: Pareciera por algunos momentos que también quiere llover, tenemos un cielo completamente cerrado.
1: Sí, es cierto. Pues ahí lo tenemos, mi Jerry. Muchísimas gracias.
0: Hasta luego.
1: Gracias. Y mi compañero Gaspar Betancourt está cubriendo en estos momentos un incendio en la calle de Londres, en la colonia Juárez, allá en la alcaldía Cuauhtémoc. Cuéntanos qué pasó por allá, Gaspar. Buenos días.
2: Buenos días, Blanca, auditorio. Afortunadamente, una falsa alarma. Elementos del heroico cuerpo de bomberos arribaron al número 251 de la calle de Londres, en la colonia Juárez, ante la activación de una alerta de humo. Ingresaron a este predio y de forma protocolaria revisaron la revisión del inmueble, donde se cercioraron que fue la falla en un detector de humo la que activó esta alerta. Luego de este hecho, se retiraron poco a poco ya de la calle de Londres, que vio cerrada la circulación durante algunos momentos debido al arribo de todas las unidades de elementos del heroico cuerpo de bomberos. Así es que una falsa alarma y solo un susto para vecinos de la calle de Londres, especialmente para quienes habitan el número 251 de esa calle. Blanca, el reporte que tenemos.
1: Pues ahí lo tenemos. Muchísimas gracias, Gaspar.
2: Hasta luego.
1: Hasta luego, buen día. Y mi compañero Israel Lorenzana está pues cubriendo la marcha, el bloqueo, la manifestación nuestra de cada día. Hoy anda ya en el hemiciclo a Juárez porque está por salir un contingente de personas bastante nutrido, ¿verdad, Israel? Cuéntanos, ¿de qué se trata?
3: Blanca, muchísimas gracias. Un gusto saludarte esta mañana. Efectivamente, como lo señalas, han comenzado a reunirse ya estudiantes de la Federación Nacional de Estudiantes Rafael Ramírez en el hemiciclo a Juárez. De hecho, ya tenemos el cierre sobre Avenida Juárez Blanca a partir de Valderas. Elementos policíacos han llevado a cabo algunos cortes viales con dirección hacia la zona de Chapultepec. Hay que evitar a toda costa transitar por ese punto. Y, por supuesto, Valderas sigue siendo la alternativa para los automovilistas y, aunque distante, la Avenida de los Insurgentes. Este grupo de manifestantes, Blanca, saldrá con dirección hacia las oficinas de la Embajada de Estados Unidos sobre el paseo de la Reforma, y bueno, pues también tendremos cortes sobre Reforma Insurgentes, así que bueno, pues habrá que tomarlo en cuenta. Blanca, la información que te tengo.
1: Pues ahí lo tenemos, Israel, muchísimas gracias por el detalle.
3: Hasta luego.
1: Gracias, oigan, y bueno, cuéntenme, por favor, cuéntenos cómo está el tráfico por tu zona, cuéntanos de, pues, qué te has encontrado en tu andar por las calles de la Ciudad de México, si hay un accidente, un bache, una calle cerrada, una manifestación. También recuerda que nos puedes enviar todas tus quejas y denuncias ciudadanas, si te falta algún tipo de servicio público, algo que quieras contarnos, mándanos un mensajito al 55-20-10-96-47, te lo repito, 55-20-10-96-47.
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1: Oigan, y del 8 al 18 de octubre, la Universidad Autónoma de Chapingo, allá en Texcoco, Estado de México, va a realizar una edición más de la Feria Nacional de la Cultura Rural. Y para platicarnos de todo esto, tengo en la línea telefónica, y me da mucho gusto saludar esta mañana a Lorelei Zapata Ordaz. Ella es jefa del Departamento de Radio Chapingo. ¿Cómo estás?
6: Hola, ¿qué tal? Buenos días. Muchísimas gracias por la invitación, por el espacio. Y pues sí, ya estamos a horas de poder iniciar esta fiesta cultural, la 31ª Feria Nacional de la Cultura Rural aquí en la Universidad Autónoma Chapingo.
1: Oye, cuéntanos un poquito de qué va esta feria, si podemos ir cualquier persona que estemos incluso en el interior de la República.

0: dedica? Cuéntanos un poquito y también por qué es tan importante y tan famosa.
1: Claro, bueno, pues es que aquí dentro de la Feria Nacional de la Cultura Rural pues van a encontrar los 32 estados de la República Mexicana, no solamente en gastronomía, sino también en artesanías. Nos visitan artesanos y artesanas de toda la República, más de 970, y pues 150 cocineras y cocineros tradicionales, además de 140 productoras y productores agrícolas. Pues en esta feria tenemos de todo, tenemos muchísimas actividades culturales, muchísimas cosas que pueden ver y disfrutar, y además pues de conocer la Universidad Autónoma Chapín por aquí por Texcoco y en esta grandísima feria que ya estamos a un día de comenzar.
0: Totalmente. Oye, Lorelei, la Universidad Autónoma de Chapingo es muy famosa a nivel nacional por todo lo que ustedes hacen, las investigaciones y todo lo que hacen en materia pues de agricultura, que evidentemente pues le sirve a todos los campos que tenemos aquí en el país. Así que ustedes son muy reconocidos, sobre todo en esa materia.
1: Así es, pero además de ello, tenemos la representación de 28 pueblos originarios.
0: Exacto.
1: Y 328 comunidades indígenas. Entonces, Claro que sí, además de la agronomía, la agricultura y todo el campo, pues nosotros también tenemos muchísima cultura y pues muchísimos también alumnos que forman parte de pueblos originarios.
0: Sí, sí es cierto. Y también, pues me imagino yo que con base en todo esto que nos dices, pues esta Feria Nacional de Cultura Rural, pues va a mostrarle un poquito de la riqueza extraordinaria que tenemos no solamente en esta parte del país, sino en toda la República Mexicana, de todo lo rico que somos, como tú decías, en agroindustrias, pero también en toda esta tradición que tienen nuestras comunidades rurales, que de repente, pues por andar nosotros en otros asuntos, pues no les damos el lugar que se merecen.
1: Claro, pero es importante mencionar que este año pues se pueden acercar porque tenemos estados dedicados y además pues parte de sus culturas también. Tenemos al Estado de México, Ciudad de México, Tlaxcala, Puebla y Querétaro, y las culturas popoloca, otomí, nahua y mazatzinca, que yo creo que es muy importante de repente acercarnos y conocer, oye, qué es la cultura popoloca, qué es la cultura mazatzinca, y aquí en la feria lo van a poder encontrar, acercarse a los alumnos, a preguntarles, no sé, sus comentarios tradicionales de estas culturas, de sus lenguas maternas, y pues todo lo van a encontrar aquí en la feria.
0: Totalmente. Oye, Lorelei, cuéntanos un poquito, es del 8 al 18 de octubre, es decir, ya el día de mañana empieza. Dime, por favor, ¿dónde podemos comprar las entradas? Si es entrada gratuita, los horarios, ¿dónde checamos pues todo el itinerario, todo lo que se va a realizar dentro de esta Feria Nacional de la Cultura Rural?
1: Así es, mira, pues pueden. Aquí tenemos la taquilla presencial, aquí en la feria, la entrada está en $70. Tenemos descuentos para personas que vengan a presentar su credencial de INAPA. Uh-huh. Y pues también para alumnos y alumnas vigentes que puedan traer también su credencial y docentes también. Uh-huh. Va a haber descuentos para ellos. Y también pueden meterse a través de la página de Boletiland, ahí están los boletos digitales y también pueden acceder con ellos.
0: Pues ahí lo tenemos, Lorelei Zapata Ordaz, jefa del departamento de Radio Chapingo. Muchísimas gracias por esta comunicación y por invitar a todo el auditorio a que del 8 al 18 de octubre pues vayan a la Feria Nacional de la Cultura Rural allá en la Universidad Autónoma de Chapingo.
1: Así es, pues bienvenidos y bienvenidas, estamos a un día y pues acá les esperamos con los brazos abiertos.
0: Pues ahí estaremos. Muchísimas gracias por estar esta mañana con nosotros.
1: Muchas gracias, al contrario.
0: Gracias, buen día.
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0: Oigan, y ya está aquí en la cabina de Ponte al Día mi compañera Mónica Reyes con información importante. Siempre me da mucho gusto verte porque nos traes cosas buenas, mi Moni. ¿Cómo estás?
3: ¿Cómo estás, Blanquita? Buenos días, amigos de Ponte al Día. 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
0: Pues ahí estaremos, mi Moni, gracias por estar aquí.
3: Gracias a ti. Gracias. Bye.
0: Oigan, y vámonos directamente con mi compañero Carlos Navarro con información importante de la mañanera del pueblo, de la mañanera de la presidenta Claudia Sheinbaum, el soldado de Presidencia de la República. Está esta mañana con nosotros, mi Carlos, cuéntanos, adelante.
4: Hola Blanca, te saludo con gusto desde Palacio Nacional. Pues una mañanera muy veloz, con temas relevantes, y es que llama la atención que el Gabinete de Energía pues acude a rendir cuentas con motivo del segundo informe. En este caso, la secretaria de Energía, Luz Helena González, informó que entre 2025 y 2030 se estará invirtiendo más de $1 billón en materia energética en México. Sí, $1 millón de millones, que es el billón de pesos. También comentarte que, bueno, parte de este presupuesto pues es para la generación de energía eléctrica. También se contempla para gasoductos distribuidos entre CFE y CNEGAS. Otro de los temas que se abordó en Palacio Nacional, bueno, la presidenta firma el decreto de nacionalidad única, y es que recordemos que, bueno, fue controversial esta discusión en el Poder Legislativo. Hoy se firma por parte de la presidenta Claudia Sheinbaum el decreto que establece que cualquier candidato a la titularidad del Ejecutivo Federal, y así como los gobernadores y gobernadoras y la jefatura de gobierno, solo debe de tener una sola nacionalidad, que es obviamente la mexicana. También comentarte que, bueno, hoy cumple 15 años el Movimiento de Regeneración Nacional, y se le preguntó a la presidenta sobre pues el aniversario. La presidenta, respetando la investidura, no se mete en Honduras, pero manda una felicitación y recuerda que están llevando a cabo el humanismo mexicano. También comentarte, Blanca, que bueno, la presidenta confirma que no hay información sobre una presunta amenaza contra el gobernador de Nayarit, Miguel Ángel Navarro, tras la caída de una avioneta en dicha entidad. En este caso dice que, bueno, el Gabinete de Seguridad no le dio cuenta sobre esta situación. Y también agrega que, bueno, retoma el libro del presidente Andrés Manuel López Obrador y dice que está bueno. Blanca, parte de lo que vimos y escuchamos en Palacio Nacional.
0: Pues ahí lo tenemos, mi Carlos Navarro, muchísimas gracias, y sí, habrá que leer pues el libro del expresidente López Obrador, a ver qué dice. Oigan, vamos con el Sacapuntas Metropolitano.
5: Hoy en Sacapuntas Metropolitano dan prórroga a interna. En el Estado de México se ampliará un mes más el proceso interno de Morena para alcaldías y diputaciones rumbo a 2027. Se apunta para comicios. La exalcaldesa de Tlanepantla, Denise Ugalde Alegría, aseguró que el PRI está vivo, fuerte, unido y realiza trabajo de territorio en municipio. Aceleran procesos por despojos. Para agilizar los procesos contra despojos y que la Fiscalía de la Ciudad de México, encabezada por Berta Alcalde, pueda registrar y asignar una representación a expedientes urgentes, el Congreso capitalino elaboró una iniciativa que busca establecer reglas específicas de atención para darle rapidez y terminar con los rezagos administrativos. Regresamos a cabina. Muy buenos días.
0: Pues ahí lo tenemos, mi Sofi. Gracias. Vamos rápidamente a una breve pausa comercial. Yo soy Blanca Becerril. Esto es Ponte al Día. No te vayas, que yo vuelvo con más.

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0: Oigan, estamos de regreso con más. Yo soy Blanca Becerril, esto es Ponte al Día. Recuerda que me puedes seguir en todas mis redes sociales. Estoy en Instagram como Blanca Becerril Anchor, en X y en Facebook como Blanca Becerril con B de Buenos de Casa y doble R, y también todas las redes sociales de El Heraldo Radio. Para que tú no te pierdas de nada, te invitamos a seguirlas. 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
1: Estamos en redes como arroba Blanca Becerril.
0: Oigan, y me da muchísimo gusto saludar a tres grandes legisladores, a tres grandes diputados que tenemos en el Congreso de la Ciudad de México, que están haciendo pues muchísimas leyes para el beneficio de todas las personas que vivimos aquí en la capital del país. Y es que hoy en nuestra mesa política vamos a hablar de todas las propuestas, de todo lo que hay en el Congreso, de las iniciativas, de los avances en materia de seguridad aquí en la capital del país. Y me da muchísimo gusto saludar esta mañana a Yuriri Ayala, ella es diputada de Morena, y también por supuesto está aquí Mario Sánchez, diputado del Partido Acción Nacional, y Royfi Torres González, coordinador de la bancada de Movimiento Ciudadano en el Congreso Capitalino. ¿Cómo están?
2: Pues muy bien.
3: Con el gusto de estar aquí.
0: Gracias, oigan, buen pues día. Cuéntenos, gracias por estar esta mañana, cuéntenos qué hay en estos momentos en el Congreso de la Ciudad de México, en qué se está trabajando para mejorar la seguridad y regresarle la paz, la tranquilidad a todos los capitalinos. Yuriri, cuéntame.
4: Pues mira, Blanca, quiero decirte que hemos venido realizando diversas modificaciones a la Ley de Seguridad Ciudadana para garantizar que los policías cuenten con mejores condiciones laborales y que también cuenten con las herramientas necesarias para poder llevar a cabo el ejercicio de su trabajo. Quiero decirte que en mayo de este año aprobamos la ley, bueno, aumentamos las penas de extorsión porque era un delito muy recurrente que pasa en el país, claro, y en la ciudad, aquí, así es, que lamentablemente pues muchos habitantes de esta ciudad eran víctimas de este delito. Lo que hicimos fue aumentar las penas. El gobierno de la Ciudad de México también implementó líneas telefónicas para que se pudieran hacer las denuncias de extorsión y pudieran ir asesorando a las víctimas para que evitar que el menor número de ciudadanos pues fueran rehenes de estas de este modus operandi.
0: Esta línea está concentrada en el C5 en la Ciudad de México, ¿no? En el 911.
4: Es correcto, así es, está en el C5, ahí hay un equipo de personas atendiendo todas estas llamadas y se les da el acompañamiento mientras están recibiendo mensajes o alguna llamada telefónica. Ellos también las van brindando esta asesoría.
0: Claro, totalmente. Oigan, y el delito del despojo, ¿qué hay en el Congreso de la Ciudad de México para pues evitar a toda costa el delito de despojo? Porque además, por ahí escuché que existe una iniciativa orientada justamente incluso a crear una policía especializada en prevención del delito del despojo en la Ciudad de México. Diputado Mario del PAN, cuéntame.
5: Así es, mira, pues tenemos un problema muy grave en esta ciudad. Desde el 2019, más de 30,000 carpetas. Y de esas 30,000 carpetas de investigación, solamente el 1.2% han sido judicializadas. ¿Qué estamos proponiendo? Pues, obviamente, cerrar los candados en donde pues el notario haga una investigación mucho más especializada. También estamos proponiendo que, bueno, pues obviamente hacer la alerta del registro público, ¿no? Que tú sepas si están haciendo un movimiento de tu propiedad, porque ahora, pues, todo mundo quiere falsificar o hacen contratos privados o llegan con un acta de un notario de otro estado y dicen que es su propiedad.
0: Que esta es una iniciativa del PAN, ¿verdad?
5: Así es. Nosotros hemos estado avanzando en esta materia. Queremos también especializar a la fiscalía y a los jueces. Ya hay un avance dentro de la del Poder Judicial. Ya se van a abrir o ya se están abriendo jueces especializados en esta materia. Bien. Porque te digo, es un problema muy grave.
0: Sí, claro.
5: Y dos, hay que decirlo con todas las letras. Hoy este gabinete del despojo que supuestamente encabeza el secretario de gobierno, pues es una falacia.
0: ¿Por qué?
5: ¿Por qué? Porque tenemos hoy a mucha gente, yo he tenido la oportunidad de recibir a vecinos que tienen este problema y que hoy ya no tienen ninguna otra complicación legal para poderles restituir de su bien. Y hoy es día, yo creo que vamos a cumplir un mes de que recibí a esta señora adulta mayor y no le han restituido su bien, ni siquiera han asegurado el predio. Y esto, pues bueno, obviamente, ¿cómo podemos confiar en las autoridades? ¿Cómo se siente la ciudadanía después de todo lo que ha vivido con estos despojos? Y que hoy solamente es para salir en la pantalla y decir, hice un gabinete del despojo, y desgraciadamente no sucede absolutamente nada.
0: Roy Fitt, de Movimiento Ciudadano, cuéntanos.
2: Pues mira, yo tengo una realidad muy distinta a Yuriri, porque en el Congreso estamos haciendo muy poco realmente por el tema de la seguridad.
0: Pues
2: hemos aumentado,
0: ¿no?
2: por supuesto, y esto lo hemos denunciado. Estamos incrementando penas como si esa fuera la solución a los delitos, pero fíjate que acaban de salir unos datos del INEGI, nada más para dimensionar, que somos la entidad con la mayor tasa de incidencia delictiva a nivel nacional, ¿no? 68,000 delitos por cada 100,000 habitantes. Imagínate lo que representa para la cotidianidad chilanga, el tema de la inseguridad, y que en el 2025, 5,244,000 delitos se calcula se cometieron en la ciudad. O sea, imagínate cada cuántos segundos se está cometiendo un delito, y no estamos haciendo una discusión seria del modelo de seguridad que necesitamos. Lo único que estamos haciendo es aumentar penas pensando que eso va a inhibir.
0: ¿Y qué necesitamos en el modelo de seguridad, Rafael?
2: Necesitamos cambiar el modelo de seguridad y de justicia, porque hoy los ministerios públicos concentran absolutamente todo. Ellos reciben la denuncia, ellos persiguen, ellos buscan las condenas, ellos litigan sus propios procedimientos, y lo que necesitamos es darle mucho mayor facultades a las policías para que ellos puedan recibir las denuncias, ellos puedan hacer la investigación, el Ministerio Público se dedique a litigar estas investigaciones para castigar efectivamente a los culpables. Sabes que sale casi solo el 2% de todas las denuncias que llegan al Ministerio Público, que solamente son la minoría de todos los de estos 5 millones, hay como 100,000 que llegan.
0: Y además la gente no quiere ir a denunciar porque luego nos revictimizan y nos tratan muy mal.
2: Ese es parte del cambio del modelo de seguridad y justicia que propone Movimiento Ciudadano, que también ya lo tenemos como iniciativa. Porque llegas al Ministerio Público y precisamente lo primero que te dicen es, uy, aquí prácticamente eso no se va a resolver. Entonces, ¿para qué denuncia, no? Pero cuando llegas a denunciar, el 2% de todas esas denuncias son las que llegan efectivamente a una condena. Imagínate si estamos hablando de 5 millones de delitos en la ciudad. Solamente el 2%.
0: Es muy poquito.
2: Es sumamente poco. Y ese es el grado de impunidad y de inseguridad que vivimos todos los días en la ciudad.
0: Yuriri, diputada de Morena.
4: Bueno, pues con todo respeto, difiero de las posiciones de mis compañeros. Con el diputado Mario, sobre el tema de despojo, el gobierno de la Ciudad de México ha implementado una estrategia para poder ser atender a los capitalinos que han sufrido de despojo. Se está llevando un acompañamiento y por supuesto que sí se ha atendido de manera directa a estos casos. En el caso del diputado Mario, si tiene algún caso en particular como el que menciona, pues con todo gusto también podemos darle acompañamiento a la vecina para que pueda ser atendida y que pueda ser resuelto su conflicto, como lo han hecho pues miles de habitantes de esta ciudad. Respecto al tema de seguridad, como lo comenta el diputado Roy Fitt, bueno, pues en las estadísticas que se han presentado en los últimos 3 meses en la Ciudad de México, pues hablamos de que tenemos un porcentaje del 63% en reducción de delitos de alto impacto. El homicidio doloso, que también es uno de los principales delitos, tiene una reducción de alrededor del 52%. Las cifras, los números son claros, hay una estrategia clara de seguridad en la Ciudad de México, se está llevando a cabo una coordinación desde el nivel federal con el gobierno de la Ciudad de México. Y gracias a esta estrategia es que se están dando estos resultados en la baja en los delitos de alto impacto.
0: Diputada, ¿faltan más leyes, más pues entramaje evidentemente pues legal que obligue pues a los servidores públicos, sobre todo a la Secretaría de Seguridad Ciudadana, a los policías, a hacer mejor su trabajo para darle mejores resultados a la ciudadanía?
4: Falta mucho para hacer. Siempre que hablamos del tema de seguridad.
0: Pero sí se están haciendo cosas en diputados.
4: Sí, claro. Siempre tenemos cosas que mejorar. No, sobre todo el tema de seguridad, pues van cambiando incluso los tipos de delito, ¿no? Y por supuesto que la legislación.
0: No hablamos tanto del despojo ni de la extorsión, ¿no?
4: Y los delitos a través también ciberdelitos, ¿no? Sí, todo lo que se puede cometer a través de redes sociales, del internet. Entonces, los delincuentes van innovando su forma de operar, y nosotros desde el ámbito legislativo tenemos que estar también actualizando nuestro marco legal para que se puedan estar contemplando estos delitos y que no queden impunes.
0: Claro, diputado Mario.
5: Y mira, vamos a decir lo que es la realidad. Ese 50% de reducción de homicidios, pues nosotros tenemos otros datos. Y primero, la estrategia de seguridad de esta ciudad, pues tiene que hablar con datos reales. Si no, entonces, ¿cómo generas una estrategia? Pues maquillando los números y haciendo... por ejemplo, los desaparecidos subieron en un 40%. ¡Qué raro!
0: En la Ciudad de México.
5: Así es. Y eso ya es una práctica común desde gobiernos anteriores, desde la propia presidenta Claudia Sheinbaum, ya maquillaban así las cifras. Y hasta que nos dimos cuenta que estaban subiendo el número de desaparecidos, entonces hablan de estas cifras que no son reales, que la ciudadanía no se siente segura, ¿eh? Hoy, alguna persona que viaje en el transporte público o que quiera llegar a su casa en la noche, por supuesto que vas con miedo, por supuesto que vas en el transporte público pidiendo que no te asalten. Y te digo, desgraciadamente, primero tenemos que garantizar el tener los datos reales, porque a través de eso se maneja una estrategia. Hay políticas de seguridad municipal que han sido un éxito. El caso de blindar Benito Juárez, yo tuve la oportunidad de crear esta estrategia.
0: Sí, es cierto, tú estuviste ahí.
5: Y pues bueno, obviamente, nosotros qué queríamos, saber las cosas reales, saber qué era lo que
0: sucedía. ¿Y por qué esta estrategia no se replica en otras alcaldías de la Ciudad de México, por ejemplo?
5: Ya lo hemos hecho.
0: En todas las del PAN, nada más.
5: Así es. Y desgraciadamente, pues también tuvimos un conflicto con el gobierno de la ciudad, que no quería que balizáramos las unidades como de la alcaldía. Les preocupaba tanto nuestra estrategia, o el éxito de nuestra estrategia.
0: ¿Y por qué es exitosa esta estrategia?
5: Pues porque tiene que ver con una policía que verdaderamente hace su trabajo. Desgraciadamente, la policía de esta ciudad a veces hemos perdido. Como no les damos las suficientes cosas, es decir, mira, está pendiente su hospital del policía. Hoy los mandan al hospital Álvaro Obregón y les dan, cuando estaba el COVID, les daban una neumelubrina, ¿no? Si bien les iba.
0: El paracetamol.
5: Así es, paracetamol, y vete a tu casa, y chin, desgraciadamente muchos policías murieron. ¿Y qué nosotros hicimos? Incentivarlos, darles cada año un incentivo, las mejores puestas a disposición, no permitir, obviamente, corrupción. Eran policías que estaban cercanos a su comunidad, que los adoptaron nuestras colonias aquí en Benito Juárez, y que obviamente esto generó empatía y confianza con la ciudadanía. Veían un policía de blindar y decían, en él sí confío. Venían uno de la secretaría y decían, híjole, pues quién sabe.
0: Qué fuerte.
5: Pero yo sí creo que primero también hay que darles condiciones a los policías.
0: Y pagarles mejor, ¿no, diputado Roche?
2: Totalmente, también es una inversión
0: sí,
2: que
0: sí
2: no
0: se
2: está...
0: Sí se ha aumentado.
2: Aquí en la ciudad y en otras entidades se ha aumentado, pero por ejemplo a nivel federal ya se cancelaron los fondos para el fortalecimiento de las policías locales, ¿no? Había un fondo específico para eso que ya se canceló, y eso implica que no haya recursos suficientes para estar incentivando la mejora en los policías.
0: Es que era una línea muy delgada. Cuando un líder de alguna agrupación criminal llega con estos policías y les ofrece mucho más de lo que ganan, y les ofrece incluso pues mejorar su calidad de vida, pues muchos policías, no quiero decir que todos evidentemente, porque hay muchas excepciones, pero muchos policías por necesidad caen.
2: Y no solo eso, también ya está sucediendo en la ciudad, porque lamentablemente hemos visto cada vez más incidentes como estos de seguridad y de tiroteos, balaceras. Pues tienen un mejor equipamiento que los propios policías, ¿no? Entonces eso, contra eso, ¿cómo le haces un policía, pues que trae ahí su pistola y su chaleco?
0: Pero legalmente, por ejemplo, desde el legislativo podemos justo legislar para darles más herramientas a los policías.
2: Por supuesto, y ese tema tiene que ver con el presupuesto, ¿no? Tiene que ver con orientar temas de presupuesto, pero yo insisto que tiene que ver también con el modelo que estamos buscando nosotros, mejorar el modelo de seguridad, de justicia y reducir la impunidad para garantizar efectivamente justicia y paz, porque también, por ejemplo, en Benito Juárez tenemos muchísimas dudas de que este modelo funcione. Antes decían, pues, estaba muy bien, pero sigue siendo la primera alcaldía con robo a establecimientos, el primer lugar en robo a establecimientos, el primer lugar en robo a autopartes, el primer lugar en robo a transeúntes. El robo a casa habitación también está dentro de los primeros lugares. Entonces, no es un problema de que haya más policía o más equipamiento, es un problema de que el modelo es el que realmente no esté funcionando y en unas condiciones en la ciudad que económicamente tampoco nos favorecen. Cuando la condición económica de la ciudad se va hacia abajo, también la criminalidad sube por una cuestión estadística y de reflejo, y eso es lo que está pasando también. Hemos perdido empleos, hemos perdido una condición de inversión extranjera, hemos perdido capacidad, competitividad, y eso por supuesto que afecta también en el índice de criminalidad. Entonces estamos hablando como de muchos factores que inciden en que hoy los ciudadanos, los chilangos y las chilangas no se sientan seguros, porque hoy al auditorio la pregunta es: ¿realmente te sientes seguro en las calles todos los días a la hora que sea en la ciudad?
0: Yuril, diputada de Morena, porque también hay otras iniciativas para darle mayor seguridad a unidades habitacionales, para blindar más pues la seguridad en entornos escolares y también, por supuesto, en espacios recreativos. Hay muchas iniciativas ahorita,
4: claro,
0: en el Congreso.
4: Es correcto. Mucho, gran parte del enfoque que se le ha dado a la seguridad desde el gobierno que encabeza la doctora Claudia Sheinbaum y en la ciudad con la licenciada Clara Brugada va enfocada en el rescate también de los jóvenes. Uh-huh. Que los jóvenes,
0: la reestructura del tejido social.
4: Claro, que los jóvenes que durante años en los gobiernos priistas, panistas, pues eran denominados los ninis, pues que fueron excluidos del grupo de la sociedad, estos jóvenes, y a través de las políticas públicas incorporan a los jóvenes a que tengan más oportunidades de estudiar, que no sean víctimas o sean vulnerables. Uh-huh. Para estos grupos delictivos, que siempre los jóvenes eran el gran porcentaje. Sí, claro. De víctimas. Lo que se está haciendo en el gobierno de la Cuarta Transformación es otorgarle las herramientas necesarias para que los jóvenes en nuestro país y en nuestra ciudad puedan contar con mayor oportunidad de estudio, con mayor capacidad también para el trabajo. Desde el gobierno de el expresidente Andrés Manuel se les otorgó este apoyo para los jóvenes que pudieran capacitarse para el empleo y que de manera honrada pues pudieran llevar un ingreso también a sus domicilios. Hoy tenemos más jóvenes a nivel media superior y superior. Uh-huh. Estudiando, que están en las aulas, se están construyendo más universidades en la ciudad, más jóvenes están siendo incluidos y con más oportunidades. La delincuencia no solamente se ataca con guerras, con armas, sino que se requiere de una estrategia de política. Uh-huh. Social, que se les otorgue estas oportunidades a quienes no las tienen. Se está difundiendo el tema también de las becas para que cuenten con los recursos necesarios para poder transportarse en el transporte público, adquirir sus materiales de estudio. Entonces, es una estrategia integral de seguridad. Uh-huh. La que está llevando a cabo
0: desde atender las causas.
4: Así es. Claro. El gobierno.
0: Diputado Mario,
5: pues mira, ¿qué opinas de esto? Efectivamente, qué bueno que haya programas sociales, que haya becas, pero si no son medibles, si no son trazables, si no sabes qué está sucediendo con estos jóvenes, si solamente es entregar dinero por entregar dinero, porque hoy se abren más universidades de estas del bienestar, pero nadie se titula, entonces algo mal está sucediendo. Algo mal, pues no se están fijando y solamente es pues el clásico programa electorero, ¿no? De decir, ay, sí apoyamos, pero verdaderamente no les interesan nuestros jóvenes. Hoy, ¿cuántos jóvenes? Pues obviamente no. ¿Por qué no revisamos esos programas sociales para saber si efectivamente están cumpliendo con las metas de este programa?
0: Rolfis, ¿qué piensas de esta estrategia de atender las causas?
2: Mira, yo creo que el discurso es correcto y la implementación es lo que está faltando. Si la mitad de los hogares de la Ciudad de México, y también acaban de salir los datos, tiene al menos un programa social en la familia, pues quiere decir que la cobertura es inmensa, ¿no? Somos de los estados con mayor cobertura en programas sociales. Y seguimos teniendo enormes problemas de delincuencia, enormes problemas de violencia. La violencia intrafamiliar está creciendo enormemente. Entonces algo está fallando. No es simplemente darles becas, no es simplemente darles dinero para que tengan, por ejemplo, hoy no les dan servicios de salud, y entonces hoy el gasto de bolsillo en términos de salud ha subido casi 200%. ¿Por qué? Porque no puedes tener medicinas en el sector público, y entonces vas a las farmacias estas y compras o te atiendes en esos consultorios, y hoy tienes esos programas sociales para pagarlos. No quiere decir que estén mejorando la condición, están por lo menos atendiendo estas necesidades. Entonces, lo que está fallando, pues por supuesto, es la implementación en una ciudad que no crece, ¿no? Esta ciudad no está creciendo como debería y no le está dando oportunidad a los jóvenes de tener un mejor empleo, de tener una mejor oportunidad, porque la educación, que también está basada en estos proyectos, pues no les alcanza, o sea, no es una educación suficiente, y ese es el problema.
0: Diputados, tenemos un minuto para conclusiones. ¿Qué se va a hacer desde el Congreso de la Ciudad de México para fortalecer la estrategia en materia de seguridad y para regresarnos la paz y la tranquilidad a todos los capitalinos? Diputada Yuriria Ayala. Bueno.
4: Vamos a seguir trabajando. Por supuesto, escuchando todas las voces que nos ayuden a tener un marco normativo más fuerte que garantice que todas las ciudadanas y ciudadanos continúen viviendo en esta ciudad con tranquilidad, con pleno desarrollo de sus derechos humanos. Y bueno, pues invitarlos a que sigan los trabajos de seguridad en el Congreso.
0: Mario Sánchez, diputado del PAN.
5: Pues mira, primero que se dejen ayudar el gobierno que actualmente está, porque resulta que las iniciativas que nosotros presentamos, pues ninguna pasa. Y hay muchos temas en donde nosotros hemos querido colaborar y ayudar, porque lo merece esta ciudad, para eso nos contrató la ciudadanía, y pues no se deja. Porque lo que queremos es que efectivamente haya menos gente que extorsionen, que la gente viva tranquila, que viva feliz, que tengamos policías del nivel de esta ciudad. Y hoy tenemos a muchas mujeres y hombres que se la rifan por nosotros, sí, que todos los días se la rompen en la calle y desgraciadamente pues no tienen las condiciones que deberían tener. O ministerios públicos que efectivamente tienen cargas de trabajo, claro, y les pagan poco. Vamos a seguir nosotros defendiendo a los servidores públicos, pero también señalando las cosas que se están haciendo mal.
0: Roy Torres, coordinador de Movimiento Ciudadano en el Congreso.
2: Pues miren, en un par de meses viene la discusión del presupuesto de la ciudad, y ahí es donde vamos a concentrar otra vez esfuerzos para tratar de reorientar recursos para que efectivamente se estén atendiendo de manera correcta, que tanto el personal de las fiscalías como el de seguridad tengan un salario digno, tengan mejores condiciones, pero sobre todo vamos a seguir insistiendo en que este modelo de fiscalía, por lo menos, es el que tenemos que cambiar de fondo, porque no puede seguir concentrando todas las atribuciones en materia de combate a la delincuencia.
0: Pues ahí lo tenemos, Yuriria Ayala, diputada de Morena, Mario Sánchez, diputado del PAN, y Roy Fit Torres, coordinador de la banca de Movimiento Ciudadano en el Congreso Capital. No, gracias por estar esta mañana con nosotros.
4: Gracias, gracias a ti.
0: Gracias. 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
20: El agua tiene una característica que la vuelve extraordinaria en la Tierra. Es la única sustancia que podemos encontrar de forma natural en los tres estados al mismo tiempo dentro de las temperaturas normales del planeta. Puede presentarse como hielo, como líquido o como vapor. Algo fundamental para que funcione el ciclo del agua y para que exista vida tal como la conocemos. Cuando la temperatura baja a 0 grados centígrados, las moléculas se organizan formando una estructura cristalina que ocupa más espacio. Por eso el hielo es menos denso que el agua líquida y flota. Un detalle clave que permite que lagos y mares no se congelen por completo. En estado líquido, las moléculas permanecen unidas pero con libertad de movimiento, lo que le da al agua su capacidad de fluir y adaptarse a cualquier forma. En el momento que recibe calor, el agua puede evaporarse y convertirse en vapor, formando nubes que luego regresan a la superficie en forma de lluvia. Este constante cambio entre sólido, líquido y gas mantiene en movimiento uno de los procesos naturales más importantes del planeta, el ciclo del agua.
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Hola, ¿qué tal? Muy buenos días, me da mucho gusto saludarlo. Qué bueno que está con nosotros. Gracias, muchas gracias por acompañarnos en una emisión más de Las Noticias con Javier Alatorre. En unos minutos estará precisamente con nosotros el licenciado Alatorre, porque, bueno, pues como ya está siendo una costumbre en la hermosa, en la bella Ciudad de México, pues es muy complicado moverse, muy complicado transitar. Así que, bueno, pues si usted está por ahí, que lo agarró una manifestación, que lo agarró la cuestión del tráfico, mucha paciencia, mucha paciencia para que pueda llegar usted finalmente a su destino. Qué bueno que está con nosotros, en verdad, muchas gracias por su preferencia. A esta hora, bueno, pues estamos iniciando ya con la información. Voz irreconocible, sin duda, su voz irreconocible, Janet. ¿Por qué te vas? Una canción que tendrá 50 años, hace, aquí estamos exactamente, hace 52 años, compuesta por José Luis Perales. Bueno, pues Janet, la cantante española, va a estar en la Ciudad de México el próximo 29 de octubre, en el Auditorio Bebé, esto en Insurgentes, en la Colonia Condesa. Este no lo conozco, pero bueno, pues seguramente será... Ah, perfecto, el nombre del antiguo teléfono, que era una maravilla y no sé por qué desapareció. Pero bueno, pues ahí está. También nuestros amigos en León, atención, va a estar por ahí también el 3 de noviembre. ¿Por qué te vas? Tiene ya 320 millones de reproducciones en Spotify. Fíjese, una canción que se lanzó hace 52 años. Y por supuesto que estas 320 millones de reproducciones, pues son recientes en esta red social. A ver, escuchemos un poquito más.

0: Muy bien, bueno, pues ahí está. Ahí está música, música de miércoles, de miércoles mitad de semana. Quédese con nosotros. El día de hoy vamos a platicar de muchos temas, de lo que se ha estado generando en las últimas horas en México. Muchos temas. Vamos a hablar, por supuesto, de las cuestiones del clima. Sigue cayendo agua en diferentes partes del país. Noviembre se supone que ya termina la temporada de tormentas, huracanes, ciclones, de lluvias. Pero bueno, todavía en muchos lugares se siente esta caída del agua. Es un año en donde ha caído una cantidad impresionante de agua. Qué bueno por los mantos acuíferos, qué bueno también por las presas. Digo, y qué lástima de lo que ha estado sucediendo en muchas regiones del país. Y ahorita que estamos hablando de agua, vamos a estar en Guadalajara. Vamos a platicar con nuestros amigos en Guadalajara. Estamos buscando a las autoridades, estamos buscando a los expertos. El día de hoy, el gobernador del estado de Jalisco, Pablo Lemus, pues llovió desde muy temprano. Hay una información en sus redes sociales donde decía que de plano el agua que proviene del lago de Chapala es una porquería. No se puede utilizar debido a los altos índices de contaminación y principalmente de aguas negras. Así es, una contaminación de aguas negras que es imposible ya utilizar el agua del lago de Chapala, que tiene evidentemente unos niveles pues bastante altos, pero es agua que no sirve. Al final hay una gran cantidad de agua, pero es agua contaminada. Es agua en la que también hay que ver qué es lo que van a hacer las autoridades. Se habla de que por lo menos en los próximos meses el suministro de agua potable en Guadalajara y algunas colonias y algunos lugares de la zona metropolitana, pues serán abastecidos a través de pipas. Bueno, pues de todo esto vamos a platicar. Y también, pues vamos a hablar de lo que ocurrió en la Cámara de Diputados, altas horas ya de la madrugada, o primeras horas de este miércoles, pues seguían ahí debatiendo, y vaya aprobaciones, vaya sorpresitas que nos están dando los diputados levantadedos, porque sinceramente el debate estuvo muy pobre por parte de la oposición. No, no, ya tienen, escuché por ahí al señor Alatorre,
1: no Javier. Tienen que debatir absolutamente nada, y exacto, les dan órdenes y les dicen, a ver, apruebas esto. Y ya, aunque no estén de acuerdo, que eso ha de ser horrible, ¿no? Eso ha de ser muy feo, que muchas cosas, pues ni modo que no les afecten, pero pues ni modo. Dicen, te friegas, compadre, tú no tienes voluntad, tú no tienes opinión. A ti nada más te dijeron que tienes que aceptar órdenes. Oye, pero que yo represento a la ciudadanía. Pero por ningún motivo, ¿no? Si no, aquí te saco tu expediente y a ver de qué vives, ¿no? Porque si eres diputado no sabes hacer nada. Entonces, pues imagínate. En fin. Oiga, saludos allá a Guadalajara, te estaba escuchando en el 100.3 de la FM. Qué pesadilla con esta situación del agua, que fíjate que primero salía el agua sucia, ¿no? Desde hace pues ya algún tiempo. Y había muchas quejas en la zona metropolitana y decían, no, pues es que viene el agua puerca, no sé qué. Y ahora viene, sale el agua, Miguel, no sabes lo apestosa. Entonces ya de plano, gobernador Lemus, ya estuve platicando con él hace ya algunas semanas, con Pablo Lemus, le mandamos un saludo, a ver si podemos platicar con él al ratito otra vez. Y entonces lo que él me dice es que viene el agua puerca de Chapala. Pero no solo eso, sino que en la ruta de Chapala a la zona metropolitana de Guadalajara, que tampoco es tanto, ¿no? Que hay descargas y que hay esto y que se va poniendo más puerca. La verdad es que el agua que abastece el lago de Chapala, pues sí, ¿no? Ya sale muy sucia, pues uno preguntaría, ¿y dónde están las plantas tratadoras? ¿O dónde está todo este tema para poder darle un tratamiento adecuado al agua para consumo humano? Ahí la zona metropolitana de Guadalajara, pues nomás no llegan, El gobierno federal, pues ya sabemos, como es un gobierno de oposición, pues dice que les da, pero no les da, al ratito te doy, y ellos no le entran las plantas tratadoras en muchas ocasiones, en varios municipios. Mire, yo hice un seguimiento del río Lerma hasta Chapala y luego la desembocadura con el río Santiago, que es más o menos lo mismo, y es el pobre río Lerma. Van, Miguel, descargas y descargas desde el Estado de México y todo el recorrido que hace por diferentes entidades del país. Pobrecito, no hay ley, no hay orden, no hay nada. Descargas de drenajes, descargas municipales, descargas de las empresas, descargas de las granjas de puercos de Michoacán, descargas de lo que tú quieras, puro cochinero. Y luego ya que va solito, que agarra un poquito de vuelo el río, pues solito va más o menos ahí recuperándose. Pero pues claro, cuando llega a Chapala, el río Lerma, desde que nace en ese manantial hermosísimo por allá en las montañas del Estado de México, por donde está el Nevado de Toluca, agarras un vaso, Miguel, de ese manantial y te lo tomas, es una cosa impresionante, clarita, buena, generosa, ¿no? El agua. Pero nada más salir de ese manantial y empezar el recorrido por las zonas industriales del Estado de México, ya es una cochinada. Y así se pueden ir irresponsables, irresponsables, pero responsables de la porquería de agua son todos los municipios, los gobiernos de los estados y muchas empresas. Empresas fabricantes de alimentos, empresas de farmacias, empresas de todo tipo. Algunos sí tienen plantas tratadoras, pero otros descaradamente dicen, pues, ¿qué me va a pasar? Cuando mucho me van a multar.

y que muera el intervencionismo yanqui, que ya sabes, ¿no? Todas esas cosas que ahorita están muy de moda. Y se van todos, así como cuando inauguran un centro de salud, inauguran una clínica, pues también van e inauguran las plantas tratadoras de agua. Dicen, ah, qué bueno, ya tenemos la planta. En cuanto se van, lo cierran con llave y los presidentes municipales se tragan la llave o la tiran a la basura. Dicen, nadie va a venir a prender esta planta. ¿Por qué, presidente? ¿Con qué fregados le pago yo el recibo de la luz a la Comisión Federal de Electricidad para que funcione esta planta? Ah, qué la fregada, entonces, ¿para qué le hicieron? Pues pura pantalla, hombre, para que la gente diga, ay, qué bueno es el gobierno y está preocupado por el saneamiento de los ríos y la fregada. Mentira. A ver, mentira. Desde el gobierno federal hasta el gobierno municipal no les importa el medio ambiente. Les importan los votos, les importa ver qué hacen con el dinero, les importa que no agarren a los hijos de López. Esas son las cosas que les importan. Pero la gente... No, hombre, ¿tú crees que les va a importar si tienen agua o no? Pues ellos sí tienen agua. Y cuando abren la llave y no tienen agua, le hablan una pipa. ¿Y tú crees que se van a tardar en llegar a la casa de algún político en el abastecimiento de agua? No, hombre, para nada. Entonces, ellos viven una realidad completamente distinta. Si efectivamente abrieran la llave del agua... Y apestar a madres eso, entonces sí, ya se iban a preocupar, pero pues como ellos les dan en pipas y ni siquiera andan correteando la pipa, ni el tandeo, ni nada de eso por el estilo. Y luego, cuando vienen las broncas, ahí me tocaba andar correteando pipas también, cuando estaba todo este tema de que si el cutzamal y que si la fregada y que si no hay agua, y que carísimas las mendigas pipas. Y luego son negocio de los políticos. ¿Por qué crees que no les interesa, que no les importa el tener un sistema adecuado? No estoy hablando de todo el país. Estoy hablando de todo el país. Porque le quitas el negocio a muchos presidentes municipales que son los que tienen el negocio de las pipas. Y dicen, a ver, que venga, aquí se abastece y ahí me das una lana y la vendes por aquí y la vendes por allá. Claro. El negocio del agua es de los presidentes municipales en turno, así como el negocio de la policía, el negocio de los permisos, el negocio de los permisos de construcción, de la apertura de negocio, todo ese negocio. Por eso se pelean los presidentes municipales, andan de la greña y le andan dando dinero a los partidos políticos para que los convierta en candidatos y dicen, como quiera después voy a recuperar un friegatal de dinero. Todo eso combinado hace que este país esté sufriendo y batallando por agua. Ahora, en el caso de Jalisco, ahí sí estuvimos platicando con Pablo Lemus en varias ocasiones y me dice, esto ya no, hay que hacer una obra muy grande, porque efectivamente él reconoce que el agua está llegando puerca, que está llegando apestosa, y no hay nada peor. Miguel, ¿cómo te metes a bañar? ¿Cómo cocinas? Imagínate que abres la regadera y apeste a popó, eso. Pues, ¿cómo le vas a hacer? Entonces, todo el agua que llega del lago de Chapala a la zona metropolitana, por un canal, que si no me equivoco se llama Las Pintas, ese canal, y entonces hay muchas descargas. La pregunta es, pues sancionen a todos los que están echando ahí en el drenaje. Y dice, pues el agua... Pues los sistemas para el tratamiento de agua ahí están. La bronca es que ya está tan viejo ese sistema que se arruina todo el agua. Entonces, pues sí, por lo menos 6 meses. Y cuando te dicen por lo menos 6 meses, me temo que allá en la zona metropolitana de Guadalajara pues van a tener que dar correteando pipas, y yo no sé si son gratis, pero pues todo eso lo vamos a manejar, lo vamos a tratar en un momentito más. Mira, ya nos están hablando acá de Guadalajara. 6 días, me dice, estamos 6 días sin agua, de por sí sucia, apestosa, no hay agua. Y así nos tienen todo el año. Bueno, pues vamos a platicar al ratito con el gobernador a ver qué nos dice. Bueno, muy bien, el número telefónico.

0: Fónico Miguelón.
1: 55-14-90-40-12. 55-14-90-40-12. Y también hay que tener mucho cuidado con las movilizaciones, porque hoy tenemos programadas 8 movilizaciones, señora La Torre. Creo que ya te tocó una, ¿verdad?
0: Ya, yo dije, ya no quise, ya dije, me adelanto para ver cuánto. Mira, me daban ganas de dejar tirado ahí el carro, ¿no? Miguel, yo veía, así me asomaba y estoy viendo ahí la cabina. Estaba, ¿qué quieres? 200 metros, 2 cuadras. ¿Sabes cuánto hice en 2 cuadras? Media hora, Miguel. 2 mendigas cuadras del hospital de Pemex acá en la cabina alterna. Dije, ya, ya basta, lo voy a dejar aquí. Y luego la gente se enoja, se pelea y luego chocan. Choquecitos así de poquito, pero se bajan. Y no, que sí, que no. Luego unos socavones, unos boquetones también, las calles rotas. Y pues seguro hubo una protesta, seguro hubo un bloqueo ahí, porque ni para Dios ni para el diablo, ni para atrás ni para adelante. Yo dije, bueno, pues serenidad y paciencia, pequeño Solín. Pues ir rápidamente hablando de las medidas desesperadas que toman algunos políticos. Ahorita vamos a repasar muchísimas cosas, todo lo que dijo el secretario de Hacienda y demás. Que no andan investigando. No, porque vamos a investigar al hijo de López y a la Milcar. No hay razón, no hay motivo. Qué descarados, verdaderamente. Pero bueno, es que yo creo que todo lo van midiendo en las cuestiones electorales y en ese coraje que tienen encajado con los Estados Unidos, en fin. Pero déjeme decirle que pues en todos lados se cuecen habas. Resulta que como perdió Lula da Silva la primera ronda, va a una segunda ronda electoral con Bolsonaro, con el hijo del expresidente de Brasil, este joven político brasileño que va arrasando. De hecho, le ganó a Lula en esa primera ronda de elecciones por más de 2 millones de votos, pero ganaron un montón de cosas, ganaron la mayoría de los estados en Brasil, ganaron también el Congreso, tienen no una mayoría absoluta, pero tienen mayoría con diputados, con senadores, en fin. Entonces, seguramente Lula dijo, en la madre, ¿qué hacemos? Faltan 3 semanas. Y luego le dicen, ay, presidente, pues es que cómo se le ocurrió suspender lo de las apuestas de deporte. Es que sí, el gobierno tiene que frenar el gasto de la gente. A ver, pues si la gente quiere apostar en el fútbol, en esto, en lo que sea, las apuestas deportivas están muy en su derecho. Y entonces se le ocurrió a Lula decir, yo voy a decidir qué van a hacer con su dinero, hágame el refregado favor. Entonces prohibió las apuestas deportivas en línea poquitos días antes de las elecciones, y entonces ya lo andan regañando. Le dijeron, es que ya ves, señor presidente, no, pues qué te importa. Entonces pues ya van a estar así, este va a ser el primer fin de semana donde los brasileños que quieran pues hacer apuestas deportivas en línea, que sea el fútbol.
1: O sea, para evitar que el brasileño apueste y tire su dinero, ¿va a prohibir las apuestas?
0: La prohibió, dijo, tienes que ahorrar o gastar en lo que yo te voy a decir. Hazme el refregado favor, ¿hasta dónde se meten? A ver, como aquí no pueden vapear, ¿por qué? Porque mi hijo no me hace caso, entonces voy a modificar la constitución. ¡A qué la fregada! Y aparte nadie le hizo caso, los vapeadores se venden por todos lados. No puedes.
1: Y ahora más caros y de contrabando, Javier.
0: Ahora más caros y de contrabando, exactamente. Pero como no pudo meter en cintura al Jesús Ernesto, dijo, pues voy a modificar la constitución para que la ley te obligue. Que la fregada, pues qué culpa tenemos los demás. Digo, yo no fumo ni nada, pero pues que el gobierno no puede decidir que sí o que no. Y lo andan con esto del efectivo. A ver, ¿con dedicatoria a quién? La cantidad de dinero que se mueve en efectivo en donde tú quieras, Miguel, en esta economía de micro y pequeños negocios. Y que el gobierno diga, no, mete en cintura a los hijos de López y a los que andan ahí con el huachicoleo fiscal en efectivo, sino ¿cómo? ¿Cómo hacen todas esas tranzas del robo de combustible? Ah, no, vámonos a fastidiar a los ciudadanos y demás. Bueno, pues entonces Lula dijo, ah, ya sé qué vamos a hacer. ¿Qué? vamos a aumentar rápidamente por decreto los días de los descansos de los trabajadores. ¿Cómo? Sí, vamos a aumentar, no sé cuántos días van a tener de descanso los trabajadores en Brasil. Si tienen dos, ha de haber dicho, pues dale cinco, aunque sea tú, diles, ¿no? Así como la Laida Sansores de puente de toda la semana para que me quieran mucho y me regalen joyas, así. Ah, bueno, pues en actos desesperados el Lula está modificando o aumentando, ahorita le vamos a averiguar a cuánto, el descanso de los trabajadores, que para que voten por él en friega, iba yo a decir la mala palabra, para que vayan en friega a votar por él, usted, yo le preguntaría, en un acto desesperado de un político, si le dice, ¿sabes qué? Te voy a aumentar tus días de descanso a 3 a 4 si quieres. Trabaja 3 días, descansa 4, pero vota por mí. ¿Usted qué haría? ¿Usted qué haría? Sí, pues voy a estar 4 días en la casa sacándome los mocos, ¿o qué? ¿O cómo? O sea, ¿qué? ¿De qué se trata eso? Hay que ya también, hay que adivinarle, hay que ver por dónde más caliguana, pues, por dónde quieren los políticos sorprendernos. ¿Qué economía aguantaría ese ritmo? Además, lo hemos visto, los efectos contradictorios que tienen muchísimas zonas del país, sí. Miguel.
1: Oye, el cambio es de, actualmente están 6-1, 6 de trabajo, 1 de descanso, y lo que quieren es que tengan ya 2 de descanso, evidentemente descansos remunerados por semana en lugar de 1. Ese es el cambio que está discutiéndose en el Senado brasileño, Javier. Oye, pero que le pregunten a la gente si quieren descansar. Están como las 40 horas aquí en México. La mayoría de los trabajadores no están tan contentos, Javier, porque menos horas, menos trabajo, menos dinero, y eso finalmente repercute en el bolsillo.
0: O menos empresas, porque los micro y pequeños negocios van a tener que cerrar. Ya nos cayó la guitarrita, volvemos.
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7: 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Volvemos con más noticias antes que los demás.
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3: Continuamos.
4: Mi querido Javier, ¿cómo estás? Buenos días, Miguel, ¿cómo están? Amigos del auditorio, me da mucho gusto saludarlos. Bueno, pues el América y el Monterrey se enfrentan este sábado 10 de octubre en el Estadio Banorte, en la jornada 11 de este torneo Apertura 2026, que retoma la actividad. Las Águilas llegan en segundo lugar de la tabla general con 20 puntos, 6 victorias, 2 empates y solamente una derrota, además de una ofensiva extremadamente productiva. Además, el equipo azul crema cuenta en este momento con el goleador del torneo, Henry Martín, que por su parte, bueno, pues está también en campaña de regreso después de las múltiples lesiones que lo azotaron. El Monterrey no está pasando por buenos momentos, se encuentran en la décima posición de la tabla general con 13 unidades y por supuesto que está buscando retomar ahora que está ahí Matías Almeida como director técnico. Será un duelo muy, muy intenso. La invitación es para que entren a caliente.mx, se registren y reciban 1,000 pesos de regalo. Si le meten esos 1,000 pesos a que el América será el ganador de este juego, podrían cobrar hasta 2,180. Pero si le meten los 1,000 pesos al triunfo de Monterrey, podrían cobrar hasta 3,050 pesos. Ahí están las propuestas, no sean espectadores, solamente hay que ser parte del juego. Caliente.mx, bienvenidos al juego. Mi querido Javier, mi querido Miguel, continuamos con ustedes. Buenos días.
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7: Muchas gracias. Continuamos con más información. La Fiscalía de Veracruz inició una carpeta de investigación tras la muerte de la periodista Melina López Muñoz, mejor conocida como Melina Morquecho, quien fue hallada al interior de un domicilio en el municipio de Poza Rica. De acuerdo con los dictámenes periciales realizados, la mujer habría perdido la vida a consecuencia de asfixia por sofocación accidental. Un grupo armado atacó el Palacio Municipal de Santa María Mixtequilla, Oaxaca, y una patrulla de la policía. Durante la agresión también prendieron fuego a una motocicleta. Testigos de los hechos relataron que hombres encapuchados con armas largas ingresaron a la población y dispararon contra la fachada del Palacio Municipal. El ataque armado causó pánico entre las personas y comerciantes que se encontraban en las inmediaciones del centro de la población. El IMSS anunció la destitución de Roxana Blanca Rivera como delegada en Durango, luego de la muerte de 5 recién nacidos en la unidad de cuidados intensivos neonatales del Hospital General de Zona Número 1. En su lugar quedó el doctor Saúl Nevares Jiménez, quien asumió de manera inmediata la titularidad del órgano de operación administrativa desconcentrada en la entidad. Previamente, el director general del IMSS, Zoé Robledo, informó que sigue en curso la investigación sobre los fallecimientos. Hoy el dólar se compra en 17 pesos con 65 centavos y se vende en 18 pesos con 24 centavos.
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10: Bueno, fíjese que estamos recibiendo muchísimos comentarios, muchísimos llamados de la gente que dice, oye, pues cómo que el gobierno ya no nos va a dejar manejarnos en efectivo, pues hacia allá apuntan. Tampoco las argumentaciones, ya saben que si el lavado de dinero, que si no sé qué, pero a ver, ¿para qué le damos vueltas? Ni modo que el gobierno no sepa quién dentro del gobierno está cometiendo delitos. Pues claro que lo sabe. De que no quiera investigar, pues eso es otra cosa, ¿no? Imagínese la cantidad de dinero. Ahorita vamos a revisar, ¿no, Miguelón? Más o menos cuánto dinero se maneja todos los días en efectivo en los comercios en un país como este, que la base de la economía son las micro, pequeñas empresas. Casi el 80% o poquito más se manejan en ese sentido. Pero a ver, cuando están los procesos electorales, ahí van las cajas de, ¿no?, las cajas de huevo, de cartón, llenas de dinero. Y que si es para apoyar a este candidata y este candidato, y se lo roban, ¿eh? Tampoco crea usted que lo andan ahí repartiendo y no sé qué. Cuando tienen que llenar el Zócalo, cuando son las movilizaciones, ¿de dónde fregados sacan el gobierno para estar repartiendo en efectivo? Ni modo que les hagan transferencia a todos los acarreados. No. O ni modo que paguen con tarjeta de crédito, con cheque de caja o cómo, el montón de camiones. A ver, pregúntele a los presidentes municipales que lo andan batallando, porque ellos dicen, híjole, ahora hay que irle a llenar la plaza a la gobernadora o al gobernador o al no sé quién. Entonces, a ver, búscale. Entonces empiezan a buscar dinero en efectivo. ¿De dónde sacan el dinero en efectivo? De las extorsiones, de las tranzas, de las multas, de la corrupción. Y claro que el que maneja una cantidad de dinero en efectivo enorme, pues es el gobierno. ¿Quién es el que lava el dinero en obras, en esto, en el otro? Pues es el gobierno. Ah, que quieren hacer todo este tipo, todas estas leyes que vamos a ver qué alcances tienen. Pues puede parecer un asunto absurdo. A ver, ¿quién, si no es algún nivel de gobierno, en complicidad con un grupo criminal, se roba todos los días 3 millones de litros de combustible de los ductos de Pemex? Ni modo que un ciudadano cualquiera llegue y le pique al ducto y se llene la pipa. Pues claro que no. Es una organización criminal de la mano de alguien de Pemex que le dice, ahorita sube la presión, ahorita baja la presión, pícale aquí, muévele de allá, ¿no? Y es lo mismo con el gas, la cantidad de gas que se roban todos los días. ¿Y qué pasa con ese gas? Lo tienen que distribuir. ¿Cómo? Pues en pipas clonadas, y en pipas robadas, y en pipas pirata. ¿Y a poco esas pipas te les vas a pagar con tarjeta y con transferencia? Pues no, te piden el dinero en efectivo. Y no me digan que la gente del gobierno no se da cuenta de esos millones y millones que todos los días se manejan en efectivo. ¿Quién los maneja? Los diferentes niveles de gobierno. Claro está que muchos policías ahora ya piden que les hagan transferencia para la mordida. Antes era en efectivo, ahora llevan a sus víctimas. ¿Eh? ¿Qué?
7: O ya traen hasta su terminal bancario.
10: Ya traen hasta su terminal, lo llevan a los ciudadanos a que hagan un retiro, o a ver, hazme aquí con el código QR, deposítame aquí lo de la multa, te va a salir más barato. Ahí, pues sí, ¿no? En fin, ¿Para qué nos hacemos tontos? El manejo de millones y millones en
7: las
10: efectivo.
7: Pensiones, muchas pensiones se pagan todavía mucho, en efectivo,
10: pues, Javier. Ahí van con su hielerita del Oxxo y lo dicen, ay, pues es que me robaron. Ahí van con la hielerita del Oxxo y y pues vaya usted a saber si efectivamente les roban o no. O luego, ay, aquí te manda la presidenta, aquí te manda no sé qué. En fin, el hecho es que, entre muchas otras cosas que ayer oímos allá en la Cámara de Diputados, entre otras, el descaro de decir que no hay ninguna investigación contra el Amílcar Olán y el Andy López Beltrán y el Bobby López Beltrán. ¿Cómo? Pero en fin, es otro asunto. Allí en la Cámara de Diputados, Morena aprobó la Ley de Economía Digital para Pagos Digitales y Electrónicos. Entonces, lo que entendemos, pero vamos a preguntarle a los especialistas, es que están tratando de reducir el manejo de efectivo. ¿Para qué? ¿Cuál es el objetivo? Si la verdadera tajada criminal, pues ya sabemos dónde está, nada más que no la quieren investigar. Álvaro Vértiz, analista del sector financiero y socio del grupo DGA Group. ¿Cómo estás, Álvaro? Bienvenido, buenas tardes.
11: Buenas tardes, Javier. ¿Cómo estás, Miguel? Qué gusto saludarlos a ustedes y a su auditorio.
10: Oye, ¿qué alcances tiene esta ley? ¿De qué se trata? Ley de Economía Digital.
11: Mira, algo que México, a diferencia de muchos otros países comparables, ha tenido es que la adopción de pagos digitales ha sido muy lenta. Es decir, como bien describías, en México estamos muy acostumbrados al uso del efectivo. 85% y más de las transacciones de menos de 500 pesos se hacen en efectivo, aun y cuando ya existen prácticamente toda la infraestructura que se necesita para migrar la parte de pagos digitales. Hoy, si vas a Brasil, o vas a China, o vas a ciertos lugares en Europa, prácticamente ya no puedes utilizar el efectivo, ¿no? Uh-huh. Y eso tiene conveniencias muy importantes. Es decir, el efectivo primero es ineficiente, ¿no? La gente cree que es efectivo y eficiente. Pues no, porque requieres de seguridad, tiene riesgos de robo, por ejemplo, tú platicabas del tema de la trazabilidad, pues el dinero no es trazable, entre otros. Y por otro lado, la digitalización de los pagos que esta ley está tratando de fomentar, justo está atacando varios de estos puntos, Javier, que creo que son importantes y creo que tiene elementos muy positivos a rescatar, ¿no?
10: Por ejemplo, mira, a ver, antes de eso, claro que cuando la gente tiene esa posibilidad de los dispositivos, tú imagínate en la península de Yucatán, que un día sí y otro también se va la luz, aunque en el centro del país dicen que es mentira, un día sí y otro también hay apagones. En Yucatán, en Quintana Roo, en Campeche, en todos lados. Y al haber apagón, pues tampoco hay internet. Y entonces tienen que dejar el carrito del Costco ahí, dicen, oye, pues no hay forma de cobrarles, ¿por qué? Pues nada más en efectivo. Es decir, sí entiendo que para muchas personas, porque además ya no les roban el jornal del día en el pecero, ¿no? Que pues, no, les roban el celular, pero bueno, y poco a poco se ha ido adoptando esa comodidad y ese control también, ¿no? De alguna u otra manera, ese control del dinero. Nos falta muchísimo. Pero aquí, es decir, cuando es una imposición del gobierno, pues ya se levantan muchas sospechas. Y cuando es un crecimiento natural, que la gente entiende los beneficios y vive los beneficios, es una cosa completamente distinta. Aquí al gobierno le gusta esto de las imposiciones, las amenazas y los chantajes. De decir, o pagas de manera digital, o eres un desgraciado sospechoso, ratero, mendigo, desgraciado, ¿no?
11: Mira, Javier, creo que lo que dices es cierto en el sentido de que se tiene que entender y platicar sobre la aplicación de la ley, ¿no? O sea, en estos momentos creo que hay muchas cosas que no están definidas, ¿no? Y que se esperan que se definan dentro de las leyes secundarias para efectos de la aplicación de la misma. ¿A qué me refiero con esto? Por ejemplo, la ley determina que habrá ciertos sectores los cuales estarán obligados a recibir pagos digitales, ¿no? ¿Cuáles son esos sectores? ¿Dónde se podrá aplicar? Se tendrá que reconocer lo que tú comentas. Es decir, oye, si falta infraestructura en alguna parte de la República, por supuesto tendría que haber medidas para que, uno, se mejore esa infraestructura o no se obligue a que se forcen los pagos digitales, sobre todo para no dejar a las personas sin la capacidad de adquirir algún bien o un servicio, ¿no? Lo que sí es muy importante destacar de esto es que creo que independientemente de la suspicacia o dudas que podamos tener, me parece que un México más digitalizado desde el punto de vista de pagos me suena que trae más beneficios que de alguna manera claro. Problemas. ¿Por qué?
10: Definitivo. O
11: sea, por ejemplo, el tema de la formalización que se puede dar a la economía. O la trazabilidad, ¿no? Todo este tema que mencionabas del huachicoleo y todo este tráfico de combustibles, que mucho sucede no solo a través de los megatanques, sino también a través de gasolineros y a través de esta venta en el mercado negro de combustibles. Prácticamente esto puede acabar con ello, ¿no? Yo que me he metido mucho en este tema hace varios años, o sea, antes de que llegara Morena, creo que en México no había de alguna manera visto el tema de pagos digitales como un punto trascendental para efecto del crecimiento de la economía. Y esa es una parte que sí me gustaría destacar, que tiene muchísimas áreas de mejora, Javier, a tu punto, 100%. Creo que falta muchísimo por definir y creo que ahí tendremos que meter y discutir y tratar de solventar
10: tienes toda la razón. El punto de vista desde el cual tú lo estás abordando es a partir de las bondades, a partir de los beneficios, ¿no? Y no que el gobierno lo plantea a partir de la amenaza y el chantaje.
11: Sí, o sea, al final creo que esta ley debió haberse discutido a mayor profundidad, si me preguntas a mí, por supuesto, ¿no? Creo que es un tema
10: más que a mayor profundidad. A mayores beneficios, ¿no? Que la gente lo viera como un asunto amable en el que no necesariamente el gobierno te está criminalizando.
11: Sí, ¿no? el tema también de fondo, Javier, y esta es una problemática bien interesante, es que yo pienso que la infraestructura, volviendo al punto, y no me refiero a estos lugares remotos que sufren de estas intermitencias que mencionabas, pero en términos generales, hablando de un México que prácticamente está ya muy integrado en materia de conectividad, internet, entre otros, es muy interesante que durante los últimos 10 años el crecimiento en términos de digitalización de pagos y del sector financiero no estaba sucediendo. A mí, viendo lo que ha pasado en otras partes del mundo, me llamaba la atención mucho que normalmente esto viene fomentado por la iniciativa privada, no necesariamente por el gobierno.
10: Claro.
11: Creo que lo que está sucediendo es que al no haber incentivos, al no haber como razones de fondo por el cual los modelos de negocio del sector financiero los quería adoptar, me parece que el gobierno está tratando de obligar a que se dé este cambio. Y si tú lo obligas con el presupuesto y si tú lo ligas con los retos de este país, pues por supuesto que la digitalización también te permite ser más eficiente en términos de cobros de impuestos, de cobros de derechos, o sea, puedes integrar modelos o soluciones como domiciliaciones claro. Para efectos. Entonces, creo que
10: así
11: sí,
10: ha sucedido, ¿no? Básicamente, la digitalización y todas las ventajas del manejo digital del dinero, valga la redundancia, eso es un poco por la iniciativa privada. El gobierno, tengo la impresión de que no le entiende, de que lo ve más como un garrote, ¿no? Lo ve más, vamos a evitar el lavado de dinero. Tienes muchas otras alternativas para evitar el lavado de dinero antes que una estrategia de criminalizar al ciudadano, ¿no?
11: Sí, a mí me parece que el sector privado se tardó, Javier.
10: Pero en algún momento se tardó, años luz, tienes toda la razón. Pero algún momento tiene que empezar, porque el sector privado ve ventajas también en esto.
11: Correcto. ¿No? En un mundo ideal, en el deber ser, ¿no? Volviendo al punto que debió haber pasado es que esto no se resolviera a través de decretos o a través de obligaciones. Al final, el mercado y al final las buenas prácticas tendrían que sobresalir. Pero por otro lado, también, fíjate esta parte interesante, por otro lado, sabemos que en México hay una fuente muy importante en términos de la criminalidad y en términos de la inseguridad, y es que el dinero sigue siendo el rey, ¿no? El cash is king. ¿Por qué? Porque no es trazable, porque se mueve libremente por todos lados, el crimen organizado lo utiliza. Yo creo que independientemente de las razones, independientemente de las áreas de mejora que espero que se abran para platicar, creo que esto sí puede atacar de manera muy importante a todos estos elementos delictivos y criminales, en virtud a que se vuelve trazable, Javier.
10: Pues sí, tienes toda la razón, falta la voluntad política de saber si lo vas a usar como un garrote, ¿no?, para amenazar, o, a ver, la trazabilidad, ¿no? Y ahí están los como, por lo menos unos, creo que de Amílcar Olán eran como 1,500 millones de pesos, poquito más.
11: Correcto.
10: De apenas uno de los negocios. ¿Y por qué no hubo ahí una investigación? Y todavía ayer decían, no, pues no hay nada que investigarle a este muchacho, pues. Oye, pero pues si ese dinero no salió, ¿cómo salió?, etcétera, etcétera. Es decir, falta también la voluntad para saber cómo va a utilizar el gobierno la medida que aprobó ayer en la Cámara de Diputados. Porque, a ver, ya arrancaron con las elecciones, aunque digan que no, ya arrancaron con sus candidatos y todo. ¿De dónde sale el dinero para los candidatos que no son candidatos, que son guardianes de la galaxia, de la no sé qué fregados? ¿De dónde sale el dinero? Y hasta la misma líder de Morena dice, bueno, pues les tenemos que dar para la carpa, para el audio, para esto, para el... ¿De dónde? ¿De dónde? ¿Cómo se los das? Pues se los dan en efectivo. Entonces, claro, sí hay una parte, ¿no?, muy selectiva de decir, voy a investigar a este y a este no. ¿Y cómo le van a hacer, por ejemplo, con la central de abasto, que si no me equivoco, pues serían solo la de la Ciudad de México, independientemente de otras regiones, 490 millones de pesos en efectivo todos los días?
11: Correcto,
10: 500 millones de pesos. ¿Cómo? ¿A quién vas a perseguir?
11: Creo que hay que distinguir dos cosas, y tienes mucha razón en todo lo que comentas. Uno es el que se aplique la ley y se quiera aplicar la ley, y el otro que existan las herramientas para poderla hacer valer. ¿Sí me estoy explicando? Es decir,
10: sí, totalmente. Oye, y coincido contigo, en lugar de hacerlo como un garrote, como una amenaza, tal vez, pero son tan ignorantes nuestros diputados, tal vez tenían que haberse acercado a analistas como ustedes y decir, veamos las bondades y las ventajas antes de perseguir a la gente, ¿no? Porque se planteó de otra forma. Al lavado de dinero, desgraciado, los vamos a meter a la cárcel a todos los que manejen un centavo en efectivo. Ah, ok.
11: No, y tiene que abrirse ese diálogo, Javier. Yo espero, en serio, o sea, creo que no sucedió al nivel que se dio dado en relación a la ley, y creo que la ley sí tiene elementos de mejora muy importantes como los que estamos platicando ahora. Yo esperaría que en esta siguiente etapa esa apertura se dé de una manera mucho mayor transparente, ¿no? Yo, hablando de mi experiencia personal, y por cierto, soy totalmente apartidista.
10: Entendemos, escuchándote, así lo entendemos, ¿no?
11: Uh-huh. Sí, pero y de pláticas que he tenido con la Comisión Nacional de Bancaria de Valores, con la Secretaría de Hacienda, entre otros, me parece que están tratando de hacer lo correcto, ¿no? Creo que es una medida positiva que se puede quedar de alguna manera en el limbo, o de alguna manera prácticamente inaplicable, si las reglas secundarias y el sector privado prácticamente no contribuye, y por otro lado las reglas secundarias no atienden a la realidad del país, ¿no? Y ese creo que es el gran riesgo, porque otra vez podría ser, y escribí un artículo de esto justo esta semana, que decía, pues se puede quedar en una buena idea a través de una muy mala aplicación, ¿no? Y creo que ahí está, sí, ahí está uno de los retos más importantes, Javier.
10: Me temo que habrá mucha gente, muchos funcionarios menores, si tú quieres, pero luego vete a saber hasta dónde llega, que estarán frotándose las manos y dicen, no hombre, aquí se abrió una ventana de extorsión fabulosa. Entonces, a todos aquellos negocios pequeños, grandes, medianos, que se les pesque manejando efectivo, les vamos a dar una extorsionada bruta. A esos sí, 500 millones de pesos de la central, imagínate que lleguen los inspectores, a ver, ¿y usted por qué anda con ese fajo de billetes? Venga, démelos para acá, se los va a decomisar.
11: Y lo que va a obligar necesariamente, Javier, es a de alguna manera empezar a utilizar medios digitales y logrando esto.
10: Por miedo a la extorsión del gobierno, volvemos a lo mismo. El gobierno es un extorsionador, no necesariamente un facilitador. Si lo hubieran planteado como tú no lo estás señalando, la gente lo iba a entender y dice, ah, mira, porque además la gente ya lo usa, ya hace sus pagos de manera digital. Bueno, seguiremos con el tema, te agradezco mucho, Álvaro, danos tus redes sociales, por favor.
11: Estoy en Twitter como Álvaro Vértiz, igual en LinkedIn como Álvaro Vértiz. Muchas gracias, querido Javier y Miguel.
10: Al contrario, hacemos una pausa, volvemos.
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10: Toda la información antes que los demás.
3: Ya volvemos.
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3: Muy bien, muchas gracias. Tenemos más información. La presidenta Claudia Sheinbaum autorizó la realización de pruebas piloto para evaluar la viabilidad de la extracción de gas natural mediante la técnica de fracking, informó la titular de la Semarnat, Alicia Bárcenas. Durante su comparecencia ante Comisiones Unidas de la Cámara de Diputados, como parte de la glosa del segundo informe de gobierno, aclaró que la autorización se limita a pruebas piloto y que por el momento no existen condiciones para avanzar con el desarrollo de esta actividad en México. El secretario de Hacienda, Edgar Amador, aseguró que la Unidad de Inteligencia Financiera no cuenta con investigación contra el empresario Amílcar Olán, luego de los señalamientos respecto a que el amigo de Andy López Beltrán encabezaría una red de huachicol fiscal. Aclaró que la unidad se apega a los procesos judiciales y administrativos y no hace ninguna excepción. La depresión tropical 9 se intensificó a la tormenta tropical Isaías durante la madrugada de este miércoles, informó el Servicio Meteorológico Nacional. La tormenta tropical se localiza aproximadamente a 380 kilómetros al este de Cabo Rojo, Veracruz, y a 430 kilómetros al oeste de Progreso, Yucatán, con vientos máximos sostenidos de 65 kilómetros por hora y rachas de 85. La ex magistrada venezolana Bárbara César Siero denunció que fue coaccionada para firmar la inhabilitación política de opositores como María Corina Machado en el proceso electoral del 2023. Según reveló en un video, sus dos hermanos y su cuñada, quienes son militares activos, fueron detenidos por funcionarios de contrainteligencia y utilizados como rehenes para presionarla. César Siero explicó que, temiendo por las vidas de sus familiares desaparecidos, se vio obligada a firmar los expedientes. A pesar de ceder a la presión, sus tres familiares fueron condenados en la llamada Operación Brazalete Blanco. La ex magistrada decidió romper el silencio tras finalizar el juicio, exponiendo las graves violaciones al debido proceso detrás de aquellas decisiones que marcaron el escenario electoral del 2024.
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6: Uy, ya se están quejando allá los de Jalisco, los que gobiernan, ¿no? La gente, desde luego. Ahorita les voy a decir. Bueno, ¿qué te parece, Miguelón, si repasamos el tema de las llamadas? Estamos entrando ya a la segunda parte del programa.
3: Sí, señor, por supuesto. Vamos a ver qué es lo que están diciendo nuestros amigos. Hay muchas reacciones precisamente desde la zona de Guadalajara. A ver, aquí es que es una situación muy, muy, muy compleja. Dice: buenas tardes, soy Moisés de Guadalajara, Jalisco. El agua efectivamente sale apestosa y mugrosa. Y me gustaría que preguntaran a Lemus por qué no puede declarar este problema del agua como emergencia biológica y riesgo sanitario, para presionar a los estados de la República involucrados en la contaminación del río Lerma Santiago, para que cada estado cumpla con la normativa de entregar aguas limpias, nos dice aquí nuestro amigo Javier. Soy Carlos Aguirre de Guadalajara. El agua mala y la cobran muy cara. Ojalá y le diga a Lemus que ponga subsidios. Felicidades, eres el mejor. Saludos.
6: Gracias.
3: De parte de Carlos. Gracias. Buenas tardes, mi nombre es Araceli Mercado, soy de Guadalajara. Sobre el tema del agua, pienso que tanto Pablo Lemus como Verónica Delgadillo ya sabían lo que iba a pasar, qué iba a pasar este problema. Pues el Ayuntamiento de Guadalajara entre abril y mayo estuvieron pasando a las casas para regalar filtros de agua y tinacos. Esto suena muy perverso. Tal vez les sale más barato regalar filtros que arreglar bombas tratadoras de agua, y así les queda para dar al pueblo pan y circo. Lemus no se cansa de pagar artistas como Maná en el Mundial, Julián Álvarez, y en estos días regalará tortas ahogadas por ser el día de las tortas. No queremos tortas ni artistas, queremos aguas limpias.
6: Ya lo reconoció, hay que decirlo también. Luego son muy quisquillosos. No, es que pusiste un tuit de que quién sabe qué. Que... A ver, no, que por qué dijiste que van a cerrar todo Chapala. Serénense. Y luego no es el gobernador, luego es ahí también su gente la que está muy, muy sensible. Pero así son todos los gobiernos. Pues claro que no van a cerrar todo Chapala, lo que van a hacer es, a ver, ahí tienen una bronca, y ya me lo dijo en su momento el gobernador Lemus, de que el ducto, pues, la obra a través de la cual llega el agua a la zona metropolitana de Guadalajara, ya está muy vieja, y ahí se requiere tanto inversión del gobierno federal como del gobierno estatal. Digamos que el sistema, pues, el ducto que llega, en la cual sale el agua puerca, que está el agua puerca en Chapala, pero eso no lo van a negar. Y viene puerca porque viene arrastrando todo el cochinero desde diferentes estados. Y curiosamente ya sale un poquito más limpia Nayarit para irse luego al Pacífico. Pero se viene puercando desde el Estado de México, Michoacán, Guanajuato, ¿cómo se llama? Ya Jalisco, en fin. Por donde va pasando el pobre río Lerma, le van echando toda la porquería hasta que llega ahí a Chapala. Entonces, sí, se tiene que limpiar, pero también es cierto que digamos que el ducto con el que llega, pues no sé cuántos años tiene. Ahora se requiere inversión. ¿El gobierno federal le quiere dar dinero al gobierno de Jalisco? Eso no lo sé. Le prometieron para el Mundial. No, sí, te vamos a dar un dinero también. Igual le prometieron a la Ciudad de México, a Monterrey, y no le hicieron nada, pues, ¿no? En fin, lo vamos a retomar en un momentito más. ¿Qué más, Miguelón?
3: Miguel Javier, qué buena canción estamos escuchando, me gusta mucho. ¿Por qué te vas? Me considero alma vieja, dice Marta Sánchez. Y
6: bueno, es que empezaste con esta
3: de Janet, ¿por qué te vas? Una canción de 1972.
6: Ajá. Exactamente.
3: Muy bien, aquí tenemos también saludos desde Tepic. Hoy comeré tamales de camarón con salsita y un guacamole, atentamente.
6: ¿Sabes cómo se llaman? ¿Atentamente quién?
3: Bertín.
6: Bertín. Oye, Bertín, corrígeme si me equivoco. Esos tamales de camarón allá en Tepic les dicen tamales barbudos. Oh, sí, Miguel. Porque, no, tú no puedes comer porque es alérgico al camarón.
3: Sí, hombre.
6: Bueno, pero como tienen las antenas, le ponen un camarón, así como de estos grandototes, con todo y cabeza, y entonces están las antenas del camarón que sobresalen y parecen barbitas, pues por eso les dicen tamales barbudos, pero son muy buenos. Lástima que no puedes comer, Miguelón. ¿Qué más?
3: Oye, en Tepic nos dice María Magdalena Ruiz, acá los tránsitos te dan ya sus cuentas para que les deposites. No, bueno, eso sí es un nivel de cinismo.
6: Ya agarraron esa moda, y conforme se acerquen las elecciones, vas a ver, ¿no? En eso deberían de andar ocupados, verdaderamente. La evolución digital es natural, es normal, no se tiene que meter el gobierno en eso. El gobierno debería de meterse en acabar con la corrupción. La oportunidad de corrupción que le va a dar a cualquier negocio que los agarren con el asunto efectivo va a ser un sacadero de dinero. Cada una de estas disposiciones del gobierno se convierte en una oportunidad de robadera, de extorsión y de corrupción. Y que digan lo que quieran, pero así rápidamente se convierte en eso. No, que el vapeador, ándale, ya te agarré vendiendo vapeadores. Pasa para acá una lana, en fin. ¿Qué más, Miguelón?
3: Oye, saludos hasta Oaxaca, a nuestros amigos que nos escuchan en el 97.7, su frecuencia modulada. Qué bonito es Oaxaca, en especial a nuestro querido amigo Sergio. Sí. Checón, mandamos un abrazo, quien nos escucha también puntualmente. Oye, qué bonita también son las celebraciones de Oaxaca en el Día de Muertos, Vamos a empezar a platicar de las diferentes celebraciones.
6: Ya se acerca el Día de Muertos, vamos a hacer un repaso por todos lados. Ahorita le está lloviendo por todos lados, porque ya ve que hay tres fenómenos ahí interactuando. Uno ya agarró un vuelo en el Golfo, ¿verdad?
3: Miguelón, sí. ¿Nos estabas diciendo? Sí, señor, ya se convirtió en tormenta. Estamos hablando de Isaías.
6: Y ahí les va a llover en Veracruz y Tamaulipas. Para la parte de Tamaulipas, qué bueno, para que tengan la agua suficiente, porque luego pues están afectados también ahí con las sequías. Y en la parte sur del Pacífico hay otro fenómeno que está provocando lluvias, y después Rachel se llamaba aquel que se metió al Pacífico y ya va a dar la vuelta el fin de semana, va a pegar como tormenta tropical, pero con lluvias ahí en Baja California, sí, en la parte central ahí de la península. ¿Qué más, mi
3: loco? Oye, fíjate que aquí también, bueno, con el tema del agua, nos dice uno de nuestros amigos que efectivamente la contaminación del agua, Javier, viene, como tú dices, del Estado de México y llega al lado de Chapala. Por más esfuerzos en Jalisco, si no se regulan los estados contaminantes, pues sencillamente no se va a resolver. La refugio de Zapopan.
6: Exactamente, doña Cuquita, exactamente, refugio, porque el asunto de veras apenas va saliendo, va naciendo el río Lerma.

0: no sé si las pueden arreglar o no. Vamos a hablar de todo este asunto precisamente con quienes le están dando además seguimiento en la parte más crítica. El seguimiento se debería de dar en todos los estados involucrados, pero en este momento la parte más crítica, que es Jalisco. Arturo Gleason Espíndola, presidente de la Asociación Mexicana de Sistemas de Captación de Lluvia, pero además es investigador de la Universidad de Guadalajara. Me da muchísimo gusto que nos acompañes. Arturo, buenas tardes.
1: Sí, muy buenas tardes, Jorge. ¿Cómo están? Pues un placer estar con su auditorio y aquí dispuestos a compartir desde la Perla de Occidente.
0: Gracias, gracias, Arturo. Soy Javier Alatorre. Oye, Arturo, dime algo. ¿Qué diagnóstico tienen ustedes? ¿Por qué está saliendo el agua apestosa? Primero sucia y ahora apestosa ahí en la zona metropolitana de Guadalajara.
1: Bueno, yo creo que es producto de una serie de omisiones, errores, falta de planeación de lo que es el sistema de suministro de agua en nuestra ciudad. Nuestra ciudad se abastece principalmente de Chapala, de los pozos, de los acuíferos a través de los pozos que la extraen, y la presa Calderón. Chapala presenta ya altos niveles de contaminación y además el canal, uno de los canales o extracciones del agua, el canal de Atequiza, pues recibe bastantes descargas desde Chapala hasta Guadalajara. Esto aunado a una compleja redistribución de agua y una potabilizadora vieja, que pues ya con el tiempo ha colapsado y pues ha propiciado ya de manera alarmante la extracción de agua sucia y la distribución de agua sucia que llega a los usuarios, ¿no?
0: Oye, ¿y la solución es muy complicada?
1: Sí, sí, yo creo que es un problema multifactorial. En esencia, pues, lo que extraña aquí es la falta de erradicación de las fuentes de contaminación. Como bien oí en los comentarios preparatorios a mi entrevista, pues evidentemente la contaminación viene desde el Estado de México, pero aquí mismo en el estado, tenemos fuentes de contaminación que tampoco son erradicadas, como el corredor industrial, que aporta una cantidad importante de agua residual, agua industrial al río Santiago, que forma parte en un tramo del sistema de suministro, ¿no? Y contaminando también los fraccionamientos, las descargas, repito, de las fábricas, y esto hace todo un cóctel de contaminación súper complejo, ¿no?
0: Oye, pero no hay ninguna regulación, no sé, pensaría que las empresas grandes o medianas, las que sea, pues tienen en su presupuesto una parte dispuesta para el tratamiento del agua que utilizan, ¿no?
1: Sí, algunas sí tienen estos protocolos y los cumplen, pero son las minorías. Hay una investigación muy bien documentada por parte de la investigadora Cindy McCullough, que trabaja acá en el Centro de Investigación en Ciencias Sociales, que ha puntualizado que un porcentaje muy mínimo de las industrias a las que hace referencia hacen esos protocolos. La mayoría trabaja bajo la impunidad, ¿no?
0: A ver, ¿y por qué no lo hacen? ¿Porque no saben cómo? ¿Porque no tienen dinero? ¿O porque no les da la gana y no hay ninguna consecuencia?
1: Yo creo que de entrada es muy complicado con la capacidad operativa de la Conagua el poder, primero, pues se ha justificado que no existe la cantidad suficiente de supervisores que chequen estas descargas, por un lado, ¿no? Esa ha sido la justificante número uno. Dos, que no ha habido un sistema de monitoreo digital que pudiera sustituir a estos supervisores a través de sensores que pudieran detectar las descargas. Y tres, pues el pleito legal que implicaría para sancionar a estas empresas, que seguro se amparan y que inician juicios muy largos y tortuosos, los cuales la Conagua no tiene la capacidad financiera para poderlo sostener. Entonces ya se combina todo esto y pues tenemos como resultado la impunidad y la contaminación indiscriminada, ¿no?
0: Acabas de mencionar un punto muy importante, ¿no? Porque el mismo gobernador Lemus, el gobierno de Jalisco, pues denunciaba primero la mala condición del canal, un canal abierto de abastecimiento de agua a la zona.

0: zona metropolitana de Guadalajara, que dice ya está muy viejo, ya está muy sucio, pero además está hablando precisamente de las descargas. Y uno pensaría, bueno, si ya lo tiene detectado el gobierno, que hay descargas contaminantes, y yo quiero suponer que no nada más de las empresas, también de, me imagino que de algunos municipios que descargan sus drenajes, ¿por qué no los sancionan? ¿Quién tendría que sancionarlo? ¿El gobierno municipal, el gobierno estatal, la Conagua, el gobierno federal, o todos? No sé.
1: Bueno, yo creo que de entrada la competencia federal para sancionarlo pues está estipulada en la Ley General del Equilibrio y Protección del Medio Ambiente, la LEGEPA, junto con la Ley de Aguas Nacionales. Estos instrumentos servirían de sustento legal para que la Conagua pudiera sancionar, ¿no? Y de la mano de los municipios que resultan pues directamente afectados y acompañados del gobierno estatal, pero la autoridad federal es quien le tocaría. Lamentablemente el problema es tan grande que pues ha rebasado a las últimas administraciones en materia de erradicación de fuentes de contaminación. Hay que recordar también que esas industrias dan trabajo a muchas personas, ¿no? De la misma área metropolitana de Guadalajara, lo que tampoco hace una situación fácil de resolver.
0: Pero eres un rehén, ¿no? Dices, cierro este negocio, se queda la gente sin trabajo.
1: Exactamente. Entonces, y repito, la Conagua es muy limitada en su capacidad técnica de monitoreo y de seguimiento, además de entrar en litigios legales con las empresas que lo están haciendo. Entonces se ha optado por una política de reconciliación, exhorto, pero pues no está funcionando. O sea, se quiere reconvenir a las empresas, pero tarde que temprano terminan tirando sus aguas residuales a los ríos, ¿no? Y a los cuerpos de agua de nuestro estado.
0: Oye, y el con este tema del agua siempre va a haber una discusión. De hecho, cuando se trata de gobiernos de oposición, pues la cosa está peor, ¿no? Porque el gobierno federal pues hace lo posible porque, ¿no? Como todos los partidos que ven una ventaja, dicen, pues si se descalabra un gobierno de oposición, ya después entro yo ahí a salvar a la gente, y dicen, ya ven, ¿no? Entonces por ahí estaban, por ejemplo, todos los temas que también tienen que ver con el agua, no precisamente, pero pues la presa del Zapotillo, la presa esto, una presa que estaba destinada a Guanajuato, pero como son panistas, y entonces los echaron para afuera, dijeron, no, tú no, se lo vamos a dar todo a Jalisco, pero luego no le dieron nada, pues porque sigue siendo Movimiento Ciudadano, en fin. ¿Tú crees que ese también es un factor, que el gobierno federal deja que se descalabre la oposición, aunque se afecten todos los ciudadanos, es decir, que los ciudadanos estén enojados antes de las elecciones?
1: Mira, pues es muy probable. Estaba documentando yo un caso en Jackson, Mississippi, en una contaminación similar, no tan grande como la que estamos viviendo acá. Y veía yo que las autoridades locales son incapaces de resolver el problema, y bajo la jurisdicción allá en Estados Unidos llegó la gente del medio ambiente y dijo, con permiso, tengo que resolverlo. Yo creo, con todo respeto, sí es muy censurable el hecho de que la autoridad federal no intervenga con mayor compromiso, mayor colaboración, fuera del presupuesto, o sea, dentro de la capacidad técnica que tiene la Secretaría de Salud y la Conagua como tal, para poderle entrar en equipo a un problema tan grave. Y yo como jalisciense sí hago ese exhorto, porque no veo ese compromiso federal, digamos nada más en términos monetarios como lo maneja la administración estatal, de involucramiento.
0: De sanitario, involucramiento. Salud, involucrarse.
1: Sí, o sea, protocolos.
0: Y hacer a un lado la cuestión electoral y las diferencias partidistas.
1: Sí. ¿No? Entonces,
0: porque
1: yo
0: se adivina por ahí un incentivo muy perverso de decir, ver, ya se acercan las elecciones, vamos a generarles ahí una crisis, ¿no?
1: Pues sí, y se deja ante la ausencia de estas entidades, la de Conagua, Secretaría de Hacienda y de Salud, pues solamente la especulación se abre, ¿no?
0: Sí.
1: Porque no hay esa mala intención,
0: pues
1: sí. De corazón
0: pues
1: lo digo.
0: Por lo pronto, se está planteando un tandeo de 6 meses. ¿Qué opinas?
1: Bueno, como lo he estado diciendo, ha hecho falta puntualmente método en el problema. No hay un diagnóstico a fondo de las causas multifactoriales, ya lo dijimos, las fuentes de contaminación, pero hay otras variables en la redistribución que tenían que valorarse, los tanques de regulación, las presiones. Lo que planteó el gobernador creo que es una salida muy al paso por la cuestión de Ferrol y el
0: ardor. Pero pues urgente, ¿no? También sí, es pero, urgente llevar el agua. Pues
1: sí, sí, pero no tiene sustento, porque abrir y cerrar válvulas, porque no dijeron cómo ni en qué momento, tiene consecuencias también en la calidad del agua, porque los flujos tienen velocidades y también generan presiones, y esas presiones y esas velocidades modifican el comportamiento del contaminante. Un ejemplo, tú le abres un circuito, le cierras un circuito para darle al otro, y si el otro circuito al que le cerraste tiene fisuras, es de material ferroso, y luego le vuelves a abrir para volverle a dar agua, entonces va a jalar todo el contaminante. Entre esas muchas más variables que yo no veo desde las declaraciones, documento que nos diga que eso va a resultar. Y el problema es que el gobernador ha dicho que en octubre se iba a resolver parte del problema y no ha sido. ¿Y cuál es la falla? Que no hay método, no hay un seguimiento, una estructura del problema para poderlo resolver y lo van a seguir pateando el bote hasta, pues, no sé hasta dónde.
0: Pues vamos a estar muy atentos, Arturo, en la investigación que seguramente están ustedes realizando en ese momento en la Universidad de Guadalajara, para que nos mantengas también al tanto, ¿no? De todo esto y lo que proponen, porque aquí hay que escucharnos todos. Hay que escucharnos todos en una situación como esta. Te agradezco mucho, supuesto. Arturo. Sí,
1: no,
0: dime.
1: A ustedes, perdón. Gracias por el espacio. Un saludo allá al auditorio y a todo su equipo.
0: Gracias. Estamos. Es Arturo Gleason Espíndola, investigador de la Universidad de Guadalajara. ¡Qué calamidad! Y Miguelón, si le están apostando alguna instancia, algún personaje del gobierno federal, a que se descalabre allá la oposición, qué estrategia tan perversa, ¿no? Qué bárbaro, luego se les puede revertir eso también. Vamos a hacer una pausa y volvemos en

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0: Ya volvemos.
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0: mi querido Javier, mi querido Miguel, amigos del auditorio. Pues literalmente preparándonos para la reanudación del torneo de Liga de Fútbol Mexicano. Y este fin de semana hay partidos más que interesantes. Ya anticipábamos un poco hace un rato acerca pues del regreso de las Águilas del América a la cancha del Estadio Banorte, donde estarán enfrentándose al equipo de Monterrey. Pero además de este duelo, pues también en la jornada del fútbol mexicano nos presenta este mismo sábado una nueva edición del Clásico Tapatío, donde las Chivas Rayadas del Guadalajara estarán visitando el Estadio Jalisco, lo que fuera su casa durante tantos años, enfrentando al equipo de los rojinegros del Atlas. Las Chivas, que han sido uno de los grandes protagonistas de la temporada, van a estar enfrentando al sorprendente Atlas, que por el momento se encuentra en el sexto lugar de la tabla general. Hay que recordar que pues la defensa del rebaño sagrado ha sido fundamental. Solamente ha recibido 10 goles en la temporada y pues evidentemente esto genera una gran confianza. Será un partido más intenso, muy interesante. Y bueno, pues Chivas ha ganado los últimos dos clásicos del fútbol tapatío. 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Javier, Miguel, continuamos con ustedes. Buenos días, tardes.
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3: Muy bien, continuamos con más información, pero antes déjeme darle la bienvenida a nuestra compañera Mónica Reyes, que nos tiene noticias importantes. Mónica, gusto saludarte.
4: Igualmente, Miguel, ¿qué tal? Qué gusto saludarte, amigos del Heraldo Radio, y por supuesto, Javier, un placer. Hola, y bueno, yo les vengo a traer algo bien interesante, sobre todo para aquellos fanáticos de los deportes que no se pueden perder. 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
5: ¿Qué tal? Muy buenas tardes, los saludo con gusto a ustedes al auditorio, informarles que al menos 26 personas de la localidad de San Antonio en Las Flores, municipio de Las Margaritas, Chiapas, resultaron intoxicados, presuntamente tras consumir carne de cerdo en mal estado, por lo que tuvieron que recibir atención médica. Los afectados acudieron al servicio de urgencias del Hospital Rural Guadalupe Tepeyac del IMSS Bienestar, donde manifestaron síntomas sugestivos de intoxicación alimentaria, entre ellos náusea, vómito, diarrea y fiebre. La Secretaría de Salud del Estado informó que los pacientes se encuentran estables y bajo tratamiento ambulatorio, mientras las autoridades mantienen acciones de vigilancia para determinar el origen del brote y evitar nuevos casos. Como parte de la intervención sanitaria, el personal de salud inició también una búsqueda activa de nuevos casos en la localidad, además de realizar la toma de muestras de alimentos. Finalmente, la Secretaría de Salud señaló que las acciones continuarán para mantener la vigilancia epidemiológica y dar seguimiento oportuno a las personas afectadas. Desde Chiapas, dice Cuello.
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7: 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Oye, ahorita que estaba escuchando a Edgar Valero con las apuestas tan buenas, ¿no? Lo que nos dicen, ¿cómo se llama este negocio? Caliente, ¿no?
8: Correcto,
7: pues
8: correcto.
7: Es justo lo que prohibió antes de las elecciones Lula da Silva. ¿En qué casa cabe del gobierno quererse meter en todo? Si te da la gana, si te gusta el fútbol, esto, aquello y el otro, pero pues bueno. Oye, la despedida de Messi, Miguelón, estuvo bien, estuvo emotiva, ¿no? Un partido ahí X, básicamente la gente fue a despedirse de ¿cómo se llama? Va a seguir él en Miami, ¿no? Él sigue.
8: Sí, él sigue en la Liga Norteamericana, en el MLS, uh-huh. De donde está despidiendo, pues es ahora sí ya de estos, de la selección nacional, que evidentemente le implicaba un mucho mayor esfuerzo, mayor exigencia, pero va a continuar todavía en la MLS ahí con el Inter de Miami, uh-huh. Y en donde pues ha anunciado que pretende quedarse en Estados Unidos, ¿eh? Sí, pretende pues, estar ligado todavía al fútbol, ya compró un par de equipos de fútbol en España.
7: Y ¿sabes qué? Empieza a encontrar él, aparte allá en Miami, la posibilidad de caminar en la calle, de ir al súper, de ir a cosas, ¿no? Porque, aunque es muy latino Florida, es absolutamente latino y demás, pues un poco los cubanos no están metidos en el fútbol. Los estadounidenses, pues sí, ¿no? Pero tampoco es que reconocen a los artistas, a estos, a los salseros, a cosas por el estilo. Y él encontró ahí una forma de que los niños vayan a la escuela, que no sé qué, de no tener, hazte cuenta, como yo me imagino en Europa, en la misma Argentina, en otros lugares, pues que no podía ni poner un pie en la calle, ¿no?
8: Incluso Barcelona era parte, en París, no se diga, Javier, en París también, no, ahí no por ejemplo podía. El tema eran los paparazzis y toda la prensa, la prensa de color.
7: Y aquí andan sí. Como Miguel Aquino, muy a gusto, ¿no? Y ya, ¿por qué? Pues porque no lo ubican tanto, pues es curioso, dices, ay, cómo no lo
8: ubican. O la otra, Javier, ¿no? Miami es una zona en donde, pues en cualquier lado te puedes encontrar a alguien famoso que tampoco
7: ya
8: la gente se emociona, o sea, ¿no?
7: Dicen, pues sí, ya no. Ah, está la Paulina Rubio, ah, qué bueno, y ya, ¿no? Ah, está Luis Miguel, ah, qué bueno. La Shakira, a la Shakira sí la corretean todavía. Hay un poquito que se fue a tribunales ayer con el Pique, ahorita les voy a contar. Pero, ¿qué crees con esto del Messi? Imagínate, ¿tú qué harías, Miguel? Un aficionado argentino de hueso colorado, estos que decían que se repita la final, ya sabes, ¿no? Entonces este muchacho compró unos boletos para la despedida de Messi. Él dijo que los compró en reventa y le costaron más o menos como unos 10,000 pesos mexicanos para ir ahí al partido. Pues ya llegó al estadio, llegó con la novia y de pronto le llega la novia. Ay, sí, que aquí están los boletos, dame que ahorita vengo, voy a ir a comprar aquí un choripán. Y que le va viendo la novia que le cae un mensaje en el celular al muchacho de un detallito, pues, que tenía ahí un resbalón que dio el muchacho, pues, con alguna otra chica, ¿no? O sea, ya ves que, pues, a veces la gente es distraída y, pues, lo que tú quieras. Pues que le entra el mensaje, mi cielo, no sé qué, algo que le habrá de haber dicho y que se enoja la novia. Y que le dice, ah, mira, aquí te andan mandando un recado. No, es un malentendido, es una equivocación, lo que tú quieras, y que le rompe el boleto. Le rompió el boleto a la muchacha y el otro se quedó así helado. ¡Está rompiendo los boletos, che! ¡Está rompiendo los boletos de Messi! No, o sea, se puso loco y la muchacha dijo, no, nada más rompí el tuyo, yo sí voy a entrar. Y se metió al estadio la novia, ella... A alcanzar a los amigos y el otro se quedó afuera y corría de una entrada a la otra con el boleto hecho pedazos, pero el código de barra estaba roto y le decían, no, pues no, es que sí, mira, aquí está, lo rompieron y ahí se quedó afuera. Lo entrevistaron en unos medios porque lloraba desconsoladamente, decía, es la peor noche de mi vida, que en Messi, ¿no? Ya sabes, un tango. Entonces
8: literal un tango de este aficionado.
7: Sí. Un tango, el pobrecito. Bueno, no sé si lo que hizo la muchacha fue lo correcto o pues en el despecho, le rompió el boleto la novia. Pues no sé si ya lo perdonó, no sé si sigue siendo su novia. Pero pues no sé, que nos digan ahí nuestros amigos o nuestras amigas, básicamente. Oiga, si le cae en la maroma, que le llegue ahí el mensaje, ¿le rompería el boleto al marido, al novio?
8: Ahora sí que supo dónde darle para que le doliera, ¿eh? Sí, bueno, porque también, la imagen del pobre hombre es
7: Sí, también se podía haber esperado al final del partido. Y ya lo regaña ahí o le hubiera hecho la vida imposible ahí en medio del partido.
8: No.
7: ¿Tú qué opinas, Miguel? ¿Lo hizo lo correcto?
8: No, pues digo, una reacción, creo que más que justificada. Pero ahí están los errores, Javier. Señores, no suelten su teléfono.
7: No. Miguelón, no se porte mal, como que no suelten. Sí.
8: Señores, tengan cuidado con su teléfono.
7: Tengan cuidado con el teléfono, no les vaya a llegar a alguien que le diga una cosa falsa. Y pórtese bien, no ande noviando y cosas por el estilo. Oiga, a ver, yo ya no entendí. Hay temas en Nayarit, saludos a nuestros amigos que nos sintonizan por allá, hay un campo de exterminio, hay una cosa terrible, de la cual además habló la fiscal de Nayarit. Hablaban de todo lo que encontraron ahí, estos quemadores artesanales para deshacerse de los cuerpos. Fue una descripción así que hizo la funcionaria, la fiscal. Pero además, la fiscal de Nayarit, ella dijo que, bueno, reveló varias cosas, que el gobernador vuela en aviones privados. Pues no que no, pero bueno. Y que además con la captura de unos malosos, talibán le dicen, si no me equivoco, perdón, me estaba aquí tratando de tomar agua, con la captura de estos malosos y con los teléfonos celulares se dieron cuenta que los malosos le estaban dando un seguimiento personal. Alguien necesariamente cercano al gobernador le pasaba la agenda del gobernador a los malosos. Le decía, mira, el día tal va a ir a tal parte, el día tal se va a subir a este avión, el día tal va en el vuelo a recoger a la hija a Aguascalientes, taca, taca, taca. Y pues ellos hablan de que lo querían matar y que pues por eso tiraron el avión. Pero entonces, hoy en la mañanera, ahí en el palacio, dijeron que no, que no era verdad y que pues que no hubo ahí nada contra el gobernador de Nayarit. Ahorita le digo textualmente qué es lo que se dijo en el Palacio Nacional.
8: Tenemos el sonido, señor.
7: A ver, escuchemos lo que se dijo en el Palacio Nacional.
9: No tenemos información de que haya alguna amenaza.
10: ¿Fue por otra causa esta caída de esta avioneta relacionada con
9: No sé si fue caída como tal, caída de la avioneta. Más bien tuvo un desperfecto, por lo que sé, pero no que se cayó la avioneta.
10: Ok.
9: Y no hay nada que tenga el gabinete de seguridad que lo asocie a alguna situación en contra del gobernador.
7: De que se cayó, se hizo pedazos, se quemó. No aterrizó. Y, o sea, como que una caída, pues sí fue caída.
8: Oye, porque... y tampoco fue avioneta, ¿eh?
7: No, y porque... no es una avioneta, es un jet.
8: Es un jet, correcto.
7: Y esta cosa de decirle a las cosas por otro nombre, pues se cayó, lo tumbaron, lo tiraron, le pusieron bomba, lo balacearon, lo quisieron. pero son capaces de decir, fue una aproximación del cielo a la tierra y se quemó. No, pues se cayó, porque dice, no fue caída como tal. Pues entonces, ¿qué fue? Deja, pum, se estrelló y se quemó, se murieron el piloto y el copiloto, y es lo que decía la fiscal. ¿Qué hay con toda esta situación, con todo este enredo? Karina Cancino, nuestra compañera corresponsal del Heraldo allá en Nayarit. ¿Cómo estás, Karina? Buenas tardes.
11: ¿Qué tal? Buenas tardes. Bien, pues también dándole seguimiento a estos temas relacionados con el gobernador del estado y la fiscalía local.
7: Dijo la fiscalía que a partir de la captura del talibán o de dos delincuentes, pues se dieron cuenta que le estaban dando seguimiento y que alguien les filtraba la agenda de viajes del gobernador, ¿así es?
11: Así es, incluso mostraron capturas de pantalla de estas posibles conversaciones en las que se daba cuenta de estos horarios y eran estos hermanos, los talibanes, decía la fiscal en una conferencia de prensa, que habían estado hablando de los horarios y de toda esta movilidad que tenía el gobernador del estado. Lo que hace pues ruido dentro de esta noticia que dio la fiscal es que no aclararon si este domingo el gobernador como tal tenía una agenda o si había algún movimiento de parte del gobierno del estado hacia Aguascalientes que pudiera hacer suponer que este atentado iba directamente contra el gobernador. Entonces, la fiscal por ello señaló que habría una investigación más amplia, incluso que se investigaría la caja negra para saber qué fue lo que sucedió, pero llamó mucho la atención que ratificaron sin tener todas estas conclusiones periciales o científicas, como les llaman últimamente, pues pudieran confirmar o asegurar que iban directamente contra el gobernador, únicamente por estos datos. Y ya semanas atrás también el gobernador había mencionado que había sido objeto de amenazas por la recuperación de terrenos en Bahía de Banderas y que también habían querido atentar en contra de su vida. Así que hay una serie de señalamientos en torno al gobernador.
7: ¿No? Así tal cual, o sea, que lo quisieron matar, pues, o sea, lo pueden frasear de diferentes formas, pero esta sería ya el segundo intento de asesinato contra el gobernador de Nayarit. Los terrenos de Bahía Bandera, la fiscal dice que, perdón.
11: Que han sido reiteradas las amenazas en contra del gobernador por el tipo de actividades que realizan. Lo grave es que este tipo de amenazas en contra del gobernador hayan ocurrido y que no se haya notificado a la ciudadanía de tal situación, o que por lo menos ahora sabemos, después de lo que dijo la presidenta Sheinbaum, que el gabinete de seguridad pues no conozca acerca de estas amenazas que ha vivido uno de los gobernadores, sobre todo del oficialismo, en Nayarit.
7: No, y luego le llega la información rasuradísima al Palacio, yo no sé por qué no le dan toda la información, y luego ya ves lo que pasó con la Academia de Policía, lo que pasó con los 59 millones de huachicoleo, que pues alguien no está informando adecuadamente. Pero también se habló de un asunto terrible, que es este campo de exterminio ahí también, pues relativamente cerca de Tepic.
11: Así es, en el municipio de Jalisco con X, que es una zona en la que desde 2018, perdón, se habían estado dando cuenta de las fosas clandestinas. Allí también se encontró la fosa más profunda de Nayarit, la fosa de los 21. En este municipio es donde se han dado a conocer pues el mayor número de rescate de fosas clandestinas y de restos óseos, porque pues es un municipio mayormente agrícola, donde los predios, las extensiones de predios son muy grandes y donde el terreno, la jal y todo esto que hay, las concentraciones de agua, que es muy desblandecido el lugar, pues permite hacer este tipo de entierro, según lo que nos han venido explicando especialistas. Y en este lugar es donde la fiscal general de Nayarit, Ludmila Heredia, dio a conocer hace algunos días, en esta misma conferencia de prensa de las amenazas, que había encontrado o que se había dado a conocer este presunto campo de exterminio. Esto a partir de una llamada anónima y que les había dado el lugar exacto donde habría ocurrido la situación. Por ello acudieron el 3 de octubre a procesarlo, avisaron a familiares, colectivos de búsqueda de personas desaparecidas, y es como iniciaron el procesamiento del lugar. En este sitio dice que se encontraron hornillas, que se encontró evidencia de que algunos cuerpos pudieron haber sido calcinados con diésel y que también pudo haber sido un sitio donde hay fosas clandestinas y que estarían pues interviniendo el lugar para dar certeza de qué es lo que pasó en el lugar, que incluso lo comparó con Teuchitlán, Jalisco, y que podría tener esas mismas dimensiones. Sin embargo, pues tampoco expresaron cifras concretas que pudieran dar alguna
7: indicación. Dijo que tenía más información fuerte, pero que necesitaba reforzarla antes de darla a conocer, ¿no? Poco más o menos. Poco más o menos así.
11: Pero para hacer una calificación del tipo de comparación, más bien lo que hizo respecto a Teuchitlán, habría que ver de qué magnitud estamos hablando. Ya los colectivos han señalado que también estarán pendientes. Incluso platicábamos hace rato con una de las representantes de colectivo que va a darnos una entrevista sobre la situación. Ella dice que, en efecto, por todo el lugar encontraron dientes, encontraron ropa y encontraron algunos pues indicios de balas percutidas en el lugar, y que pues nos harían favor de regalarnos algunos videos para poder conocer más de cerca el sitio. Así que vamos a estar también reportando esta situación.
7: Te agradezco muchísimo, Karina, y seguiremos en contacto. Gracias.
11: Muy buenas tardes.
7: Gracias, es nuestra compañera Karina Cancino. Bueno, pues es que no se ponen de acuerdo. Digo, qué bien, qué bueno que la fiscal pues está dando a conocer esto, hasta que por acá desde la Ciudad de México le quieran jalar las orejas. Esperemos que no sea así. Y lamentable, desde luego, todas estas amenazas contra el gobernador. Terribles situaciones que no deberían de suceder.
8: Pero que no está enterado el gabinete de seguridad, híjole, la verdad es que...
7: Y luego le dicen otra cosa a la presidenta.
8: ¿Qué hablan entonces en la mañana, Javier?
7: No sé, pero van y le dicen otras cosas. Ya ves lo de Querétaro, que sí se había mandado a la Cancillería, pero entonces le provocan ahí todo un torbellino y luego tiene que ser... Eso es muy injusto para la presidenta, que tenga ya que dar la cara por las pifias de todos los demás, sean de Morena, sean del gabinete, sean de los hijos de López, sean de todo. Pues no es justo precisamente para ella. Oye, Miguelón, rápidamente, que hay un fulano armado en una escuela preparatoria.
8: Así es, nos llegó aquí el reporte, también varias llamadas que estaba pasando en la preparatoria número uno en la alcaldía de Xochimilco, Javier, y bueno, inmediatamente estuvimos ahí verificando. El reporte es que, pues al parecer se trató de una riña, sujetos ahí con el rostro cubierto habrían llegado hasta esta preparatoria, se da un enfrentamiento, y lo que llamó la atención, Javier, es que fue desalojada e ingresaron elementos de la policía de la Ciudad de México. Ingresaron hasta las aulas para someter a un estudiante de segundo año. Es preparatoria, debe de tratarse de un menor de edad. Esa debería de ser la lógica. Esto fue en la preparatoria número uno, Gavino Barreda.
7: Pero en Xochimilco. Hubo mayor incidente, ¿no?
8: Hay una persona lesionada, al parecer hay una persona lesionada. Pero no sabemos de qué magnitud. Esto se está generando apenas, ya le estaremos dando a conocer más datos. Bueno, pero sí se habla de por lo menos un estudiante herido, Javier.
7: Ya señor, vámonos. Saludos allá a Musquis, Coahuila, nos mandan una propuesta. Machaca de jabalí con frijolitos y totopo en Musquis.
8: Ándale, ¿dónde vamos a dar el jabalí?
7: Gracias, Santos. ¿Qué te van a dar a ti, Miguelón?
8: Hoy tengo una invitación de la familia Frías, me invitaron a comer mondongo. Ando acá.
7: Mondongo. Bueno, ya nos cuentas mañana. Mondongo de Tapachula. Ándele pues. Gracias.
8: Así es una familia chapaneca.
7: Gracias. Bye. Yo soy Javier Alatorre, ya saben que lo espero a las 10:30 en Hechos Azteca. Uno siga con nosotros, Maca, a continuación en El Heraldo Radio.
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25: Donovan Carrillo sorprendió con un espectacular show de patinaje artístico sobre hielo en el evento Pacio Live celebrado en Santa Fe, donde rindió homenaje a la lucha libre mexicana y a uno de sus grandes íconos, El Santo. El patinador tapatío incluso protagonizó una especie de función sobre el hielo al enfrentarse a Blue Demon mientras sonaban los luchadores de la Sonora Santanera.
26: La arena estaba de bote en bote, la gente loca de la emoción.
25: Además, deleitó al público con música de Juan Gabriel. Donovan compartió el escenario con 17 patinadores profesionales, entre ellos sus compatriotas Andrea Montesinos y Andrea Strain, así como figuras internacionales como Mark Kondratiuk y Camila Valieva.
26: El santo, el cavernario, demon y el bulldog.
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0: misión de flaco favor. No sé qué piensen ustedes, pero Manuel Velasco ya encontró al Pedro Infante de la política mexicana y resulta que es Omar García Harfuch, el coordinador de los senadores del Partido Verde, quiso elogiar al secretario de Seguridad asegurando que su nivel de popularidad es tal que se compara con el ídolo de la época de oro del cine mexicano. ¡Ay, ay, ay, ay, ay!
1: Y el buen trabajo que él ha realizado a lo largo de su vida al frente de la seguridad de nuestro país y ser un hombre de resultados eficaz le hace tener una alta popularidad. Él podríamos decir que es como el Pedro Infante de la política, tiene una popularidad muy alta.
2: Si te vienen a contar cositas.
0: Y como Pedro Infante no necesita presentación, Velasco explicó que Harfuch es un hombre popular, querido por la gente y que además aparece muy bien posicionado rumbo a la elección presidencial del 2030.
3: ¿Por qué con Pedro Infante?
1: No, bueno, porque es un personaje popular. Entonces lo que dije es que los resultados que ha dado en materia de seguridad lo han hecho un personaje popular con las ciudadanas y con los ciudadanos, que lo ponen por encima de los partidos políticos. Así lo demuestran las encuestas y los estudios de opinión que han publicado diferentes casas encuestadoras. No es algo que yo diga. Ustedes, los que conocieron la vida de Pedro Infante, bueno, yo admiro la vida de Pedro Infante porque aparte mi abuelo, el doctor Velasco Suárez, fue su médico cuando tuvo el avionazo. Él lo operó, le puso la placa y es un personaje muy popular entre el pueblo de México.
2: Todos me dicen.
0: Bueno, bueno, bueno. Faltan 4 años, pero Manuel Velasco ya puso a Harfuch en la película del 2030. Ahora, ya estaba en la película del 2030, solo que yo pensé que esa película se llamaba Batman Forever. No a toda máquina, no frieguen.
4: Yo te aseguro que yo no fui.
2: Tú tienes cara de pirulín.
0: Mejor así Batman que Torito, ¿no? Bueno. En fin, vamos a cambiar de tema. Nos vamos a una decepción. La selección mexicana concluyó su gira de partidos amistosos. Ahora, pues estrenando a Rafa Márquez como director técnico. ¿Y qué les digo, amigos? Los resultados no son los que queríamos. Quizás sí son los que acostumbramos, pero no son los que queríamos. Primero quedaron empatados a 1 con Colombia. Después contra Perú también 1-1, o sea, no se le pudo ganar a Colombia. Colombia que andaba muy bien en el Mundial, pero a Perú, que no fue al Mundial, no se le pudo ganar. Ya para el tercer partido éramos muchos y parió la abuela y nos fue de la fregada con Estados Unidos. Y aunque es amistoso, cala porque la selección perdió 3-0. Y ayer iba a decir un entradón de Chile, porque sí estaba muy lleno el estadio. Y perdieron 2-0. Frente a Chile. O sea, pues nada, no viene pues el triunfo, ¿no? Para la selección mexicana. Y de ahí se desprende nuestra pregunta de hoy. Porque me incluyo, pero a ver, ¿a qué le siguen teniendo fe? Aunque los ha decepcionado muchas veces. Lo pensé por la selección, porque yo sí le sigo teniendo mucha fe y siempre me decepciona, ¿no? Entonces ahí va la pregunta. ¿A qué le siguen teniendo mucha fe, aunque ya los ha decepcionado muchas veces? Mándenos una nota de voz, un mensaje de WhatsApp al 5580-681158. ¿A qué le siguen teniendo fe, aunque ya los ha decepcionado muchísimas veces? 5580-681158. Es miércoles 7 de octubre. Yo soy Maca Carriedo. Esto es Maca Diario a la 1, a las 2 y a las 3. Y estas son las voces que ya hicieron historia.
5: Estamos procesando un centro de exterminio por incineración.
6: Yo tengo que ser muy cuidadosa porque soy presidenta.
7: When I did that, I got a call from the...
8: Recibí una llamada de la presidenta de México.
9: Que solicité mi registro a Morena para participar como aspirante.
10: Son demandas que nos competen.
0: Y vámonos con un poco de noticias, porque al final de eso se trata esto. La Fiscalía de Nayarit está investigando un predio como posible centro de exterminio por incineración en el municipio de Jalisco con X. donde también fue localizada una fosa con cuerpos de reciente localización. Así lo informó la fiscal general de ese estado, Elvia Luzmila Heredia Verdugo. El lugar está en una zona que se llama La Curva y desde el sábado se están realizando trabajos periciales para recuperar y para analizar los restos humanos, las prendas de vestir que hay y algún otro indicio. Esto dijo la fiscal.
5: Desde el día 3 de octubre estamos procesando un centro de exterminio por incineración. El día sábado ya se incorporaron las madres a estos trabajos, ya encontramos prendas que están haciendo ellos. Eso que ven al centro es una hornilla artesanal, ahí se coloca un tambo, se llena de diésel, de gasolina y de jabón para que se adhiera a la piel y a las telas, se queman los cuerpos, los huesos se carbonizan y se arrojan a un riachuelo que ven ahí en el margen derecho. Pero también estamos procesando.
0: Bueno, pues ahí está la información y nosotros estamos pendientes. La gobernadora de Morelos, Margarita González, dijo que se va a reunir con representantes del movimiento Resistencia Estudiantil de la Universidad Autónoma del Estado de Morelos y se va a reunir para establecer una mesa de trabajo y que se atienda de manera directa pues todas las demandas de la comunidad estudiantil ante los casos de feminicidios y desapariciones de estudiantes. Este es un tema urgente.
10: Las demandas salen hacia afuera de la universidad, son demandas que nos competen, por supuesto, estamos abiertos. Próximamente, les comento, voy a tener una reunión cerrada con la Resistencia, que hemos estado en contacto con los chicos, ellos piden esa reunión, yo voy a estar con ellos, secretario de gobierno, vamos a escuchar las demandas, vamos a dialogar y seguiremos dialogando.
0: Bueno, y en la sección... Nadie quiere, nadie lo necesita, no hace falta. Pío López Obrador, hermano del expresidente Andrés Manuel López Obrador, solicitó su registro ante Morena para participar como aspirante a la coordinación distrital de los comités de defensa de la transformación y la soberanía nacional por el Distrito 9 de Chiapas, con cabecera en Tuxtla Gutiérrez. Subió un video, dijo que toma esta decisión como parte de su compromiso con el movimiento de la 4T.
11: Como todos ustedes saben, junto a nuestro compañero Andrés Manuel López Obrador, se ha llevado a cabo una lucha incansable cuyo objetivo superior ha sido la construcción del movimiento más importante de México. Y por ello quiero comunicarles que solicité mi registro a Morena para participar como aspirante a la coordinación distrital de los comités de defensa de la transformación y la soberanía nacional por el Distrito 9 de Chiapas, con cabecera aquí en Tuxtla Gutiérrez.
0: Así está bien, ¿no? Bueno, esta mañana la presidenta Claudia Sheinbaum habló de los señalamientos que hizo el expresidente López Obrador en su nuevo libro Pueblo, en donde afirma que las agencias de Estados Unidos habrían fabricado expedientes contra el exgobernador con licencia de Sinaloa, Rubén Rocha Moya, del cual ya ni nos acordábamos, ¿verdad? Sí, es cierto. Y de Enrique Insunza, a un senador que se niega a pedir licencia y está aferrado al fuero. Bueno, también calificó la captura del Mayo como una acción extrajudicial e intervencionista. Eso lo dijo desde que él aún era presidenta. La presidenta dijo que es muy interesante la interpretación de López Obrador sobre estos temas, aunque dijo que su responsabilidad como presidente es mantener una buena relación con Estados Unidos basada en lo que dice siempre, respeto y soberanía.
6: Yo tengo que ser muy cuidadosa, porque soy presidenta y tengo que cuidar la relación con Estados Unidos y con todo el mundo. El presidente López Obrador pues ya dejó la presidencia, él puede hablar más. Yo lo he planteado en muchas ocasiones, que considero que muchas de las acciones que se han tomado son injerencistas. Y es muy interesante esta página donde habla de la captura del Mayo Zambada. Muy interesante la interpretación que hace el presidente López Obrador. Vale la pena leerlo. Pero también yo tengo que mantener una buena relación.
0: Pues sí. No, o sea, la presidenta ahí como que capoteó bien la pregunta, la verdad. Mientras tanto, el presidente de Estados Unidos otra vez habló de la presidenta, afirmando que le haya el mismo cuento viejo, rancio de siempre, que le pidió que no cambiara el nombre del Golfo de México por Golfo de América. President, Mr. President, please, please. Así de ridícula como me escucho yo, se escucha Donald Trump.
7: the Gulf of America, not Mexico. That was a little rough time when I did that.
8: El Golfo de América, no de México. Fue un momento un poco complicado cuando hice eso. Recibí una llamada de la presidenta de México. No, presidente. Es una mujer muy agradable, una mujer hermosa, con una voz hermosa. Y me dijo, no, presidente, muy elegante. Por favor, dígame que no es cierto. Sí es cierto, lo siento. Cambiamos el nombre del Golfo de México a Golfo de América. Así es, lo siento. Y ella, no. Es algo sorprendente. Nosotros tenemos el 93% de la costa. Ellos tienen el 7% y nunca tuvo sentido para mí que se llamara Golfo de México.
0: Ay, no, ya que atienda la economía de su país, luego anda bautizando cosas, ¿no? En más información, al reconocer que la ciudad está viviendo una crisis de agua potable como nunca antes, Pablo Lemus, el gobernador de Jalisco, pues ya dijo que se va a tener que dejar de usar el agua de la presa de Las Pintas y del sistema antiguo, de Chapala. Va a haber tandeo, la verdad es que tremendo... Esto, el abasto va...

0: color café y maloliente, ¿no? Pero la pregunta es esa, y es lo que se hacen también este cuestionamiento los empresarios. Pero ¿qué te parece si de entrada escuchamos al gobernador Pablo Lemus, quien comenta precisamente este cambio de cortar de tajo, cerrar la llave del agua de Chapala?
1: Los expertos nos recomiendan que la mejor decisión es dejar de usar el agua de la presa de Las Pintas y el sistema antiguo de Chapala para abastecer de agua a la ciudad. Si hacemos esto, podremos ver una mejora sustancial en la calidad del agua que recibe la ciudad en las próximas semanas. Este sistema aporta hasta 2.5 metros cúbicos por segundo, pero actualmente solo empeora la calidad del agua que llega a las casas, proveniente de la planta potabilizadora número uno de Miravalle.
0: Maca, y la Coparmex Jalisco levantó la voz, pide que haya certeza que los tandeos por 6 meses, al menos para las micro, pequeñas y medianas empresas, teniendo una reducción temporal de la disponibilidad de agua, pues afecta la productividad, por lo que es vital el contar con información clara y anticipada sobre, a ver, ¿cuáles van a ser las zonas citadinas afectadas, la duración de estos cortes y mecanismos de atención? Porque imagínate, con estas interrupciones prolongadas de servicio en un restaurante, ¿qué pasaría, Maca? Es una de las
2: hoteles,
0: muchas preguntas que se tienen. ¡Claro! No,
2: sí. Está tremendo, ¿eh?
0: Sí, recordemos que prácticamente la mayoría de las empresas en Jalisco son micro, pequeñas y medianas, y son muchas de servicios.
2: Uh-huh. Sí. Oye, a ver, Adriana, cuéntame algo. ¿En tu casa te has enfrentado ya esto? Yo es que he visto muchos videos de distintas personas, he visto distintas tonalidades de agua, desde unos que le sale negra, hasta otros como agua de tamarindo, a unos más opaca, pero nadie realmente le sale agua limpia. ¿Cómo ha sido tu experiencia este tiempo,
0: Mira, en el caso, estamos aquí en el Centro Universitario, les cuento así súper rápido para que escuchen,
2: ¿sí?,
0: entiendan por qué es todo el sonido. Acaban de presentar el nuevo estadio del Atlas y de los Leones Negros. Entonces estamos aquí en el Centro Cultural Universitario y hay mucho movimiento de tráfico vehicular. Te comento, yo vivo en Zapopan y afortunadamente en la zona donde yo estoy no me llega tan negra el agua, pero sí me llega café sosa. Entonces tienes, si limpiabas 2 veces al día tu hogar, tienes que ser súper pulcra y limpiarlo muchísimo más. Pero tengo otro familiar que prácticamente ya lavó el tinaco, ya puso filtros, ya compró en todas las llaves los filtros de agua y sigue todavía saliendo el agua negra, pero sobre todo hasta te duele la cabeza, Dios, cuando te metes a bañar con esa agua. Entonces sí es sumamente preocupante lo que está pasando, y las autoridades, en específicamente los investigadores de la Universidad de Guadalajara, advierten que la condición que tenemos en el agua potable en Guadalajara sí está enfermando a las personas, porque tiene un cochinero de microbios que ni te imaginas, Max.
2: Sí, no, es que ya me imagino, o sea, veía videos que ya hasta dan risa por cómo lo cuentan algunos influencers, ¿no? De cómo quedan más sucios después de bañarse, cómo la lechuga queda más infectada después de desinfectarla. Y la verdad es que da risa, pero es tremendo, tremendo que haya pasado tanto tiempo para que hubiera un plan. También hay que decirlo, y pues vamos a ver cómo se organizan y cómo funciona este tandeo y cómo afecta, ¿no?, casas y negocios.
0: Es preocupante de muchas formas, porque las personas tienen hasta para lavar trastes, lo que comentábamos ayer, Maca, para lavarte los dientes tienes que estar usando agua de garrafón. Entonces imagínate estar con cuánto te tardas para, cuánto tienes que usar para bañarte con agua de garrafón. Sí, ¿recibes tu presupuesto salarial suficiente para hacer todo esto? Obviamente la mayoría de los zapatillos no. Otra cosa, Maca, ya están por citar a Eli Castro, quien es una de las personas que trabajó en el CIAPA.
2: Es la que tiene un sueldazo, que era conductora de televisión y así.
0: Totalmente, 70,000 pesos era lo que recibía, ya está por jubilarse con ese sueldo. Y entonces le van a hablar, porque tiene su audiencia, a ver cómo fue que llegó ahí, si no tenía el perfil técnico del CIAPA. Y eso es simplemente una muestrita del por qué estamos viviendo actualmente la crisis hídrica.

0: en la ciudad, porque el CIAPA no estaba invirtiendo en lo que en realidad debería hacer, que es en la infraestructura hídrica.
1: Tremendo, y ya vi, me mandaron hasta el perfil de esa señora, ella sigue subiendo selfies y todo, no se ve muy, muy preocupada por la
0: ella
1: situación.
0: Ella está feliz en Tapalpa.
1: Sí, sí, a gusto. Tapalpa, pero con ese problemón no lo creo. Muchas gracias, Adriana. Sigue disfrutando el evento.
0: Nosotros seguimos órale. Pendientes.
1: Un abrazo.
0: Luego les cuento, luego ya, les cuento.
1: Órale, luego entras y nos cuentas eso. Gracias.
0: Buenas tardes.
1: Bueno, en información internacional y de verdad triste, murió a los 87 años esta señora Mari Carmen Abascal, de la que hemos estado hablando por tantas semanas, la mujer que se convirtió en símbolo de la lucha contra los desahucios en España, después de haber sido desalojada del departamento en el que vivió por 70 años. Bueno, murió este miércoles en el Hospital Gregorio Marañón. Su caso se hizo enorme, provocó muchísima indignación después de que fuera sacada de su vivienda en camilla, pese a que nunca dejó de pagar la renta, pero la empresa inmobiliaria que compró el edificio donde estaba el departamento que ella rentaba, pues buscaba subirle la renta en más de lo que recibía simplemente de pensión. Las protestas por este caso llevaron a una acampada de miles de personas en la Puerta del Sol. Bueno, Pedro Sánchez disolviéndolo todo porque en su parlamento no le pasaron ninguna de las medidas que quería hacer a partir de esto. La presión social logró, ¿no? Días después que esta empresa aceptara que Mari Carmen regresara a su casa con un nuevo contrato, pagando una renta que no superara el 30% de sus ingresos, no pudo regresar a su departamento porque después de ser desalojada, cayó en el hospital y en el hospital murió. Vamos a cambiar de tema. Toda la semana hemos hablado de a quién se va el premio Nobel. En esta ocasión fue el premio Nobel de Química. Nuestra invitada es Carol Perelman, química farmacéutica, bióloga de la UNAM y divulgadora de la ciencia. Y pues mejor tú, Carol, que nos expliques quién ganó y por qué. ¿Cómo estás? Bienvenida.
2: Muchas gracias, Maca. Bueno, pues te cuento que ganaron Henry Kagan y Kenzo Soai, porque ellos lograron por primera vez hacer una reacción química similar a lo que ocurre en la naturaleza respecto a algo que en química conocemos como quiralidad. ¿Y qué es la quiralidad, Maca? Es la geometría de las moléculas. Fíjate que los compuestos, algunas moléculas, si las vemos, tienen un sentido. O sea, tienen como la parte derecha y la parte izquierda, así como nuestras manos tienen quiralidad. Es decir, son iguales, pero no podemos superponerlas. Una es espejo de la otra. También hay moléculas que tienen un sentido. Algunas desvían la luz hacia la derecha y otras hacia la izquierda. Por ejemplo, los aminoácidos que forman nuestras proteínas siempre son izquierda. Y los carbohidratos que utilizamos a diario y son los que están en todos los compuestos químicos, por ejemplo, las glucosas, etcétera, sacarosas, etcétera, bueno, esos son derecho. Y lo que lograron estos investigadores, Kagan y Soai, es reacciones químicas que en el laboratorio nos produzcan lo que queramos. Es decir, cuando hacemos una reacción química, generalmente nos produce esa reacción química una compuesto 50% de la derecha y 50% de la izquierda. Okay. Pero la naturaleza no es así, la naturaleza es homoquiral, es decir, esas moléculas que tienen quiralidad nada más existen de un solo lado y no se había logrado. Entonces, por ejemplo, te voy a dar algunos ejemplos. En los 60s, ¿sí? Se sintetizó un fármaco, la talidomida, la cual fue un escándalo, porque la talidomida venía mezclada la derecha con la izquierda y era un medicamento que se daba a las mujeres en el primer trimestre para quitarle las náuseas del embarazo.
1: Y que había generaba pero malformaciones, pasó, ¿no?
2: Exacto, pero te voy a decir por qué formaban malformaciones. Muy bien, exacto. Lo que pasaba era que solamente una de las moléculas, un enantiómero, es decir, uno de los dos, digamos, sí servía para el mareo, pero el otro lo que causaba son malformaciones. Entonces, lo que nos dimos cuenta es que la industria farmacéutica tenía que purificar estos productos para no tener las dos enantiómeros, es decir, para no tener las dos formas de la molécula, porque una no podía ser inocua, pero otra, como la talidomida, pues era teratogénica y tenían miles de nacimientos de niños que nacían con malformaciones, sin brazos, etcétera, y eso era justamente por este efecto de la geometría, de la quiralidad. Otro ejemplo, nosotros cuando olemos una naranja, un cítrico, sí, estamos oliendo el limoneno, que es un compuesto químico que también tiene quiralidad. Cuando está hacia la derecha, eso huele un aroma cítrico, pero a la izquierda huele a hierba y es lo que encontramos, lo que le da el, wow, el olor al eneldo. Y bueno, es el mismo compuesto químico. Si yo te pinto la fórmula, es idéntico el limoneno, pero a la derecha es el olor cítrico y a la izquierda es el olor como a coníferas, como a eneldo. Entonces, esa es la importancia de la quiralidad. Y obviamente, el que estos químicos cagan, ya desde 1986 había aprendido a manipular las reacciones químicas. Y luego Soay, que hizo una reacción química, que lo que hace es provocar la homoquiralidad y tener como producto un solo enantiómero, el que decidamos, wow, si queramos, pues se asemeja a lo que ocurre en la naturaleza.
1: No, pues son unos rockstars. Y Carol, tú también, porque nos lo explicaste fantástico. Muchísimas gracias.
2: No, pues gracias a ti, Maca, y pues que viva la ciencia, porque de algo, sí, muy, muy puntual y muy básico, pues hay aplicaciones en la farmacéutica, en los saborizantes, en nuevos materiales, etcétera.
1: De acuerdo,
2: etcétera.
1: Que viva la ciencia. Gracias, Carol, nos escuchamos pronto.
2: Un abrazo, Maca, a ti y a todo tu auditorio.
1: Abrazo de regreso. Pues ahí está, esta semana está padrísima. ¿Ganará una mexicana el Nobel de Literatura? Ya lo hablaremos. Vámonos a una pausa, es la primera, Timbiriche, porque siguen pasando por encima de los derechos de esos que una vez fueron niños. Lo platicamos también al volver.
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14: Para conservar al jaguar en América, científicos y organizaciones aliadas de la iniciativa Plan Jaguar 2030 localizan áreas prioritarias a lo largo del corredor del jaguar, un megaproyecto de conectividad que abarca 18 países desde México hasta Argentina. Actualmente, debido a que el felino ha perdido cerca del 50% de su distribución histórica, las regiones críticas que requieren con mayor urgencia el establecimiento o la restauración de corredores biológicos son la selva maya, la cuenca del Amazonia y el bosque atlántico. En nuestro país, la región del Gran Calakmul en Campeche y Quintana Roo, se realizarán pasos de fauna y corredores biológicos urgentes para unir áreas como Sian Ka'an y Calakmul. En tanto, en regiones costeras y serranías de Guerrero, Jalisco y Michoacán, se realizarán microcorredores para asegurar que las poblaciones aisladas mantengan flujo genético con el sur del país. Les saluda Heriberto Vázquez Muñoz.
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0: minutos. Y dirán ustedes, ¿por qué Timbiriche si ni que fuera boda? Tienen razón, tampoco sería mi elección así en primer lugar. Pero es que el 9 de octubre se estrenan los dos primeros episodios de esta serie de Timbiriche. Y los integrantes de Timbiriche, los originales, pues salieron con un comunicado para deslindarse de la serie en donde cuentan su vida. Porque fíjense que van a hacer una serie de su vida sin preguntarles sobre su vida. A mí me parece tremendo. Ellos aclaran que no autorizaron ni participaron en el uso de su imagen, pero la serie va porque va. Uno de los temas que va a tocar, pues es algo bien delicado, que es esta relación entre el productor Luis de Llano, un adulto, y una niña, que en este caso es Sasha. Así como así, sin decir agua va, ahí va su serie. Bueno, la pregunta del día hoy era, pues, ¿a qué le siguen teniendo fe, aunque les haya decepcionado muchísimas veces? Ustedes están mandando sus respuestas al 5580-68-1158. Me gustan estas preguntas porque, miren, aunque no me manden ustedes su respuesta, me van escuchando y se hacen esa pregunta. Bueno, Beto González dice, buen día, Maca, le seguimos teniendo fe a Claudia, pero necesita quitar fueros, apretar tuercas y meter a la cárcel a muchos. A ella no le van a perdonar nada. Eso dice Beto González. Juan Arias dice, hombre, pocas palabras, dice, a los políticos. Charlie Cerda dice, a los dueños del fútbol no les importa que el nivel sea malísimo mientras sigan teniendo un gran negocio. Y Pancho López mandó un audio.
1: Pancho López, ahora desde el transporte público, aquí te vengo escuchando en el metro. Fíjate que a mí a veces yo soy americanista de hueso colorado, como tú comprenderás, Maca, y pues hemos tenido muchas decepciones, pero bueno, siempre estoy allí apoyando, aunque me decepcione 20 veces, 30, 40 veces, pues ahí estoy siempre apoyando y siempre teniéndole fe a las poderosas águilas del América. Saludos desde el oriente de la ciudad, Maca, un saludo de tu amigo Pancho López.
0: Eso, Pancho López en el metro. Miren, pura celebridad, Pancho López. Javier Hernández también nos mandó un audio.
2: Soy Javier Hernández del Estado de México. ¿Sabes a quién le tengo fe? Y no importa cuántas veces me haya decepcionado, es mi equipo de los domingos. No podemos salir del sótano, pero aún así, ahí estamos cada 8 días pagando arbitraje y tengo la esperanza de que algún día lo vamos a hacer mucho mejor. O no sé si me encanta ir más bien al tercer tiempo, pero ahí vamos a estar.
0: Seguro, Javier, te encanta el tercer tiempo, pero muy bien, esa fe está bonita. Y Alfredo Alvarado desde Coacalco, ahí donde está la Santa Muerte bien grandota, esto dice.
3: Buenas tardes, Maca, soy Alfredo Alvarado, de aquí desde Coacalco, Estado de México. Pues, ¿a qué le sigo teniendo fe? Aunque me ha decepcionado muchas veces, al sistema político mexicano. Ojalá algún día entiendan los políticos. Jalando parejo, este país sería más próspero, repartiendo la riqueza del país bien, nos iría mejor a todos. Sigo teniendo fe que algún día eso va a pasar. Excelente tarde y excelente programa, Maca.
0: Gracias Alfredo. Buena pregunta. ¿Tú a qué le sigues teniendo fe, aunque te ha decepcionado muchas veces, Jorge?
4: A los tigres.
0: Todos nos vamos por el fútbol, mientras no digan que al novio o a la novia, ¿no? O a los papás. Es que es durísimo. Uno cuando quiere cree todo el tiempo, ¿no? Uno cuando quiere luego también se hace güey. Bueno, pues ahí está la pregunta. ¿Qué le siguen teniendo fe aunque los ha decepcionado muchísimas veces? Díganos en el 5580-68-1158. A ver, ayer la Cámara de Diputados aprobó en lo general, con 330 votos a favor y 112 en contra, una iniciativa, es una iniciativa presidencial, de hecho, de esta nueva ley de economía digital que busca que se reduzca el uso de efectivo, ¿no? Que se amplíe la inclusión financiera y que se puedan digitalizar los servicios económicos de todo el país. La verdad, a mí me parece que suena como una utopía. No sé qué piensen, ¿no? Que se hagan más transferencias, que se usen más tarjetas bancarias, códigos QR, ¿no? Este CODI que mucha gente utiliza y incorporar estos mecanismos a los trámites y servicios en todos los órdenes de gobierno. En los tres órdenes de gobierno, la Secretaría de Hacienda y Crédito Público va a decidir en qué sectores y en qué actividades solamente se van a aceptar pagos digitales. El PAN, el PRI y MC rechazaron la iniciativa. Ellos advierten los costos para pequeños comercios, y es que también hay una comisión de la que se tiene que hablar. Y también hablaron de la exclusión de personas sin acceso a internet o a servicios bancarios. El diputado Homero Niño de Rivera, del PAN, acusó a Morena de autoritarios.
4: Es así, es autoritaria, es arrogante, es prepotente, como todo lo que ustedes vienen a presentar aquí. Lo de ustedes es un autoritarismo salvaje, es ya patológico. Cualquier espacio que ven lo hacen para controlar más y más. Es que su afán por controlarlo todo es insaciable.
0: Bueno, pues ahí está. La propuesta también reconoce la CURP digital como mecanismo de identificación para contratar servicios financieros y contempla un expediente digital ciudadano para consultar y utilizar documentos e información. Para que hablemos de esto y de algunos otros temas, yo tengo en la línea a Oscar Brito, diputado federal por Morena. ¿Cómo estás, Oscar? Buenas tardes.
5: Muy buenas tardes, Maca. Aquí muy contento ya de nuevo en la Cámara de Diputados después de una sesión que pasó de las 3 de la mañana, pero bueno, aquí como siempre a tus órdenes y a las de tu audiencia.
0: Muy bien, siempre nos da gusto que nosotros ya estemos descansando y ustedes sigan chambeando, la neta.
5: Lo sé, por eso esta legislatura está comprometida con eso. Somos la legislatura que más desvelos ha pasado, por lo menos en las últimas 2 décadas.
0: Pues qué bueno. Oye, a ver, ¿cuál es el principal cambio que traería esta nueva ley de economía digital para los mexicanos?
5: Mira, Mike, es interesante porque nosotros hemos sostenido que hoy día estamos hablando de que México es una de las 10 potencias económicas más importantes del mundo. Y esto también implica que vayamos avanzando al ritmo que se requiere para estar a la altura de las potencias económicas todavía más grandes en materia de modernización y digitalización. Entonces, yo te diría que en muchas de las potencias más grandes, incluso ya prácticamente el efectivo no se utiliza. Tenemos muy claro cuál es la condición que tenemos como país. Esto no es para nada, como lo ha querido hacer ver la oposición, una reforma punitiva que vamos a estar persiguiendo. Nos salían con exabruptos como que ya la señora de los tamales y el que te volea los zapatos ya te van a tener que cobrar vía medios digitales, y no es cierto, ¿no? Sí van a haber ciertas áreas, en específico áreas estratégicas, en la que exclusivamente se va a aceptar pagos mediante medios digitales, pero esto no es para todos los sectores. ¿Qué es lo que sí nosotros sostenemos? Que esto, en lugar de querer imponer la digitalización, invita a que poco a poco todos los sectores de la economía se vayan formalizando. Y nosotros hemos dicho las bondades que tiene. Mira, empezando por algo muy claro. Tú limitas las operaciones que se realizan en pagos en efectivo, y eso te permite también, sobre todo cuando se habla de instituciones de gobierno de cualquiera de los tres niveles, reducir también los niveles de corrupción al no tener dinero en efectivo circulando. Otra, el hecho de que los negocios, sobre todo los micro, pequeños y medianos negocios, tengan operaciones vía transferencias electrónicas, vía pagos digitales, les permite generar a ellos también cierto historial que el día de mañana va a facilitar, por ejemplo, el acceso a financiamiento, a crédito, precisamente para seguir creciendo sus negocios, ¿no? Entonces, yo sí sería muy insistente en esto. No es para nada una cuestión ni autoritaria, ni persecutoria, ni punitiva, ni mucho menos. Es prácticamente invitar a todos los sectores de la economía a que vayamos también aprovechando las tecnologías, las herramientas digitales que hoy día tenemos, porque ya no solo está el pago con tarjeta, también tienes el pago vía SPEI, tienes el pago vía CODI, o sea, hay muchas formas.
0: Necesitas tener un teléfono y una app de tu banco y demás también.
5: Efectivamente.
0: Esa es otra realidad, ¿no?
5: Efectivamente. Y insistimos, ¿no? Esto va a permitir cada vez impulsar o seguir avanzando más en materia de formalización de los sectores de la economía, ¿no? Entonces, fuera de lo que la oposición quiere hacer creer, esta reforma lo que propone son muchas bondades para seguir avanzando en materia de desarrollo económico y se suma a las otras dos propuestas, a los otros dos dictámenes que también aprobamos, que fue lo de la ley aduanera y la ley general de armonización catastral y registral.
0: Oye, pero a ver, por ejemplo, ¿quién va a decidir en qué caso se va a dejar de aceptar el efectivo y bajo qué criterios, Oscar?
5: Allá se ha mencionado que va a ser directamente la Secretaría de Hacienda y va a ser para sectores estratégicos, donde los pagos digitales sí van a tener que ser la única forma de pago, pero además ni siquiera es de un día a otro. Va a haber una transición gradual y evidentemente también se van a hacer excepciones en tanto vamos avanzando hacia allá, que se logre implementar al 100% en estos sectores estratégicos. O sea, ya lo que te decía, ¿no? El ejemplo de la señora que nos vende los tamales, pues no. O sea, sí se le va a buscar el día de mañana tratar de convencer, invitar a que vaya adoptando las nuevas herramientas tecnológicas, pero tampoco se le va a perseguir por no hacerlo.
0: Ya, okay. Ahora, ¿cómo se va a garantizar que una persona que no tiene una cuenta bancaria pueda seguir realizando sus pagos y trámites? O sea, ¿se le va a, pues no obligar, pero sí a orillar a bancarizarse?
5: De hecho, en cuanto a la exclusividad de pagos por vías digitales, pues evidentemente implica sectores estratégicos, sectores económicos, con ciertos montos en específico. La persona que no cuenta, por ejemplo, con una herramienta tecnológica para hacerlo, va a poder seguir pagando en efectivo en la mayoría de los negocios y del día a día que desahoga. O sea, no se elimina el efectivo, pero para nada, como quiere hacer creer. Lo que se busca es ir de manera gradual avanzando. Te pongo el ejemplo de una potencia económica como lo podría ser China. Ahí prácticamente ya nada se paga en efectivo, pero se sigue aceptando. O sea, los negocios te lo tienes que seguir aceptando. Entonces, en muchos casos, por ejemplo, también en Estados Unidos hay ya negocios y espacios donde únicamente te aceptan pagos por medios digitales, ¿no? Entonces, nosotros queremos avanzar a ese ritmo. Tenemos todas las condiciones para hacerlo, e insisto, no es punitivo, no se va a perseguir a quien no lo haga.
0: Ya, okay. Bueno, a ver, y luego, entonces, la ley aduanera, que quiere, pues, fortalecer, ¿no?, los mecanismos de control frente a posibles prácticas ilegales, ¿no?, lo típico de declarar un valor menor al costo real pagado de mercancías.
5: Efectivamente, Maca, mira, la ley aduanera es un maravilloso ejemplo de la incongruencia de la oposición. Porque cada vez que suben a esta tribuna, un día sí y al otro también, critican el huachicol fiscal, que por supuesto que es deplorable, que nosotros estamos haciendo todo para combatirlo, y precisamente esta reforma a la ley aduanera lo que busca es eso. Fíjate, ¿qué busca combatir o fortalecer la ley aduanera? Estas operaciones que se hacen o que se reportan en las aduanas con precios subvaluados, es decir, si tales mercancías que estás importando a México tienen un valor de 100 pesos, por ejemplo, pero tú reportas que valen 50, ¿por qué? porque con eso pagas menos impuestos por su ingreso. Entonces, ese tipo de operaciones, que es precisamente cómo opera el huachicol fiscal, nosotros lo que estamos buscando es darle las herramientas necesarias a las aduanas para poder retenerlos, para poder iniciar los procedimientos, porque esto es una afectación directa a la recaudación del país. Entonces, ¿por qué decía lo de la oposición? Porque acá vienen a criticar el tema del huachicol fiscal, pero cuando se proponen herramientas para combatirlo en términos reales y con contundencia, votan en contra. Te pongo otro ejemplo clarísimo que se me viene a la mente cuando discutimos el tema de la reforma electoral. Ellos dicen que hay que buscar que no haya dinero de procedencia ilícita en las campañas. Va. Uh-huh. Nosotros propusimos dotar de herramientas, de dientes al INE para poder rastrear e incluso hacer la trazabilidad en tiempo real de cuando se hagan operaciones en campaña para detectar si los recursos pudieran venir de fondos ilícitos. Uh-huh. Cuando lo pusimos sobre la mesa, ¿quiénes votaron en contra? Los del PRI y los del PAN. Es que cuando se trata de combatir en el discurso las prácticas irregulares, pues ellos se pintan solos, pero cuando se trata de, ahora sí, tomar las decisiones, hacer las reformas necesarias para efectivamente combatirlo en beneficio del país, ahí sí te votan en contra, ¿no?
0: Ya. Ahora, ¿crees que va a ser suficiente, no? Todas estas multas, por ejemplo, para combatir el huachicol fiscal, que ayer, ¿qué dislate tuvieron compañeros de bancada tuya?
5: Sí, no.
0: De que apoyamos al huachicol fiscal. No, yo espérate, creo, ya se equivocaron.
5: Yo creo que estaba muy cansada la compañera.
0: Sí, una sesión se pasó, muy larga, pero dieron lamentable. Buen material a los otros partidos, la verdad. Dicen que sí, fue claro. Resbalón freudiano.
5: Sí, desafortunado, pero la realidad es que si nos vamos al espíritu de la reforma que propone la presidenta Claudia Sheinbaum, la realidad es que se busca combatir específicamente este tipo de conductas, ¿no? Entonces, la verdad, nosotros estamos orgullosos con haber logrado la aprobación de esta propuesta, porque va a seguir permitiendo mejorar la recaudación, que hay que decirlo así, es en los tiempos de la Cuarta Transformación que ha visto la recaudación fiscal en nuestro país sus mejores tiempos, porque somos insistentes y a veces no les gusta a los de la oposición, pero antes tenían un modelo político que permitía la evasión, la deducción, que permitía a quienes más tenían no pagar impuestos. Hoy en día, sin aumentar impuestos, como fue nuestro compromiso, y sin crear nuevos, hemos logrado mejorar la recaudación, y gracias a eso tenemos un presupuesto importantísimo. El presupuesto para el 2027 va a ser de 10.6 billones de pesos, y estamos hablando que solo de política social, 5 billones van a estar destinados a salud, educación, cultura, medio ambiente, programas de bienestar, que solo de esta última son 1 billón de pesos que van directamente a las personas beneficiarias, adultas mayores, personas con discapacidad, estudiantes y demás, ¿no? Entonces, la verdad es que nosotros nos sentimos muy orgullosos de lo que se discutió ayer y que terminamos de discutir en la madrugada de hoy aquí en la Cámara de Diputados, y pues bueno, ese fue el compromiso que hicimos con la gente.
0: Oye, y a lo que dijo Homero Niño de Rivera de que autoritarios, arrogantes y prepotentes, ¿qué le dices?
5: Pues yo creo que es parte de la narrativa que la oposición ha querido imponer. Fíjate, nos dicen autoritarios, nos llaman represores, pero ellos pueden venir a decir todas las majaderías que quieran, las mentiras que se les den la gana, a ofender, incluso a calumniar, y no les pasa nada, y tienen la tranquilidad de que no les va a pasar nada, porque si hay algo que se garantiza en la Cuarta Transformación es el derecho a disentir, y eso nosotros lo respetamos muchísimo. No era como en los tiempos de ellos, que ahí sí, cuando un opositor alzaba la voz, terminaba, si bien le iba, preso. Si bien le iba. Somos muy distintos y lo hemos demostrado no solo en el discurso, en el debate, también lo hemos demostrado en los hechos, Maca.
0: Pues te agradezco mucho por estos minutitos. Muchas, muchas gracias por retomarnos la llamada, Oscar.
5: No, muchísimas gracias a ti, Maca. Estamos a tus órdenes. Duérmete y muy buenas tardes hoy a toda tu audiencia.
0: Hoy duérmete temprano, Oscar.
5: Hoy sí, trataremos.
0: Órale, gracias. Ahí está Oscar Brito, diputado federal por Morena.
6: Última hora.
0: A ver, con 96 votos a favor, el Senado aprobó por unanimidad sancionar con multas de hasta 2.3 millones de pesos estas llamadas telefónicas asquerosas con fines comerciales o publicitarios. Bien, la reforma busca frenar este tipo de comunicaciones sin consentimiento. Están platicando, están en una junta, están trabajando y ahí les sale un número desconocido. Bueno, ya fue enviada a la Cámara de Diputados para su análisis y eventual aprobación. Qué bueno, qué estorbo. Ya nos vamos a un corte, pero la pregunta del día era: ¿a qué le siguen teniendo fe aunque ya los haya decepcionado 20 veces? Yo pensé en esta pregunta por la selección, pero hay muchas cosas en la vida que la verdad le seguimos teniendo fe y nos han decepcionado muchas veces. La clase política es una de ellas, sin duda. Ustedes están poniendo sus respuestas en el 5580681158. David dice que le sigue teniendo fe al chispazo. Sí es cierto, al melate, a sacarse la lotería, o sea, nunca pasa, ¿no? A menos que seas... ¿Quién era? Fidel Herrera, ¿verdad? El gobernador de Veracruz, exgobernador. Sí, Fidel Herrera, que se ganó la lotería hasta 2 veces, ¿no? O sea, imagínense, 3 veces, porque también fue gobernador de Veracruz. Imagínense eso. Bueno, tenemos audios antes del corte. Javier Villalobos mandó esto.
7: Buenas tardes, Maca. Te hablo de acá de Guadalajara, Jalisco. Soy Javier y la verdad, me ha decepcionado mucho la política, los partidos políticos. Pero, pues, ni modo, hay que seguir creyendo que va a llegar el Mesías y va a salvar a México de este desastre que lo tienen estos políticos. Saludos, gracias.
0: Estoy contigo, Javier, estoy contigo. Carlos Lara, ¿qué dice?
8: Hola, Maca, mi nombre es Carlos Lara, soy de la Ciudad de México. Te sigo desde los tiempos de Autos y Más. Fíjate que yo a lo que le sigo teniendo fe es a la humanidad misma. Hemos pasado por épocas muy oscuras y sin embargo siempre encontramos la forma de salir adelante, de crear cosas maravillosas tecnológicamente, artísticamente. Así que aunque no está de moda, sigo teniendo fe en la humanidad.
0: Ay, eso está bonito. Aunque yo no, porque decíamos después de la pandemia que íbamos a salir mejores de esto y yo creo que nos descompusimos, pero estoy contigo, Carlos, muy bonito. Y todavía da tiempo, Willy. No da tiempo, Willy. Regresando el corte, escuchamos a Willy López para que nos diga a qué le sigue teniendo fe, aunque lo haya decepcionado 1000 veces. Yo creo que Timbiriche, ya no sé si le tenga fe al sistema, porque sí los han decepcionado 1000 veces, ¿verdad? Vamos a una pausa y volvemos.

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8: En el pueblo noruego de Rufke, el sol desaparece durante gran parte del invierno. El lugar está rodeado de montañas tan altas que entre septiembre y marzo la luz solar no llega al valle. Para solucionar esto, en 2013 instalaron tres enormes espejos llamados heliostatos en la ladera de una montaña, a unos 450 metros sobre la plaza principal. Estos espejos, de unos 600 metros cuadrados, están controlados por computadora y siguen el movimiento del sol durante el día. Su función es capturar los rayos solares y reflejarlos directamente hacia el centro del pueblo, creando un punto iluminado donde antes solo había sombra. La idea se propuso hace más de un siglo por el fundador de la ciudad, aunque la tecnología para hacerlo realidad llegó mucho después. Hoy, gracias a este sistema, los habitantes de Rügen pueden disfrutar de un poco de luz solar en pleno invierno, algo que mejora el ánimo de la comunidad y además atrae visitantes.
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6: Dos de la tarde con un minuto. La pregunta, ¿a qué le siguen teniendo fe aunque ya los haya decepcionado un chorro de veces? En el 55 80 68 11 58. Los escuchamos, se nos quedó un audio. Willy López.
7: ¿Qué onda, Maca? Un saludo, aquí Willy López reportando desde el Willy Móvil. Hoy estoy aquí cerca de Metro Chilpancingo y respondiendo a la pregunta, yo creo que alguien con quien siempre tendré fe ciega es con mis Pumas. No me importa que me hayan decepcionado 20 hijo veces. Yo, fiel, desde la cuna hasta el cajón, Pumas de corazón.
6: Willy. Ya, lo mismo. Miren, vamos al tiempo extra, porque en esas estaba ya con una resignación también. César Martínez entró cabizbajo a la cabina y dijo, pues yo creo que yo al Cruz Azul.
0: Tiempo extra.
6: De plano, César Martínez.
8: Buenas tardes, un saludo para todos. No, lo que me llama la atención es que diga que lo han decepcionado 20 veces, nada más.
6: ¿En serio? Bueno, que se acuerde.
8: Sí, porque también yo con mi maquinota, pues sí, registro algunos tropiezos, ¿no? Y ahí tengo, ahí estoy, creyendo siempre en tiempos mejores.
6: Como Yuri, ni Yuri se atrevió a creer tanto en tiempos mejores, ¿eh?
8: Sí, como un servidor con Cruz Azul. Bueno. También tengo otras fees depositadas, ojalá que sean correspondidas en algún momento, ¿no?
6: La selección, ¿verdad?
8: No, y con la clase política. Yo soy guerrerense, por ejemplo, y siempre he esperado un renacimiento, un resurgimiento de mi
6: ahí
8: estado.
6: Ahí viene Añorbe.
8: De mi ciudad natal. No,
6: bueno. Ahí viene Manuel Añorbe, ¿no? No te emociona.
8: Pues, es que ahí viene de regreso, porque sí. Ese es el problema, además, ¿no? En algunos casos.
6: Ahí viene
8: casos.
6: Otra vez.
8: Sí, sí, sí.
6: Ah, sí.
8: Pero bueno. La fe es lo último que muere.
6: Pues sí.
8: Como te voy a pedir o les voy a pedir que le tengan fe al proceso de Rafa Márquez, porque escucho, leo, veo muchas descalificaciones a lo que ha sido este proceso de Rafael Márquez luego de apenas 4 partidos y una jornada FIFA. Me di a la tarea de buscar estadísticas, ¿no? Con respecto a lo que ha sido el arranque de Rafael Márquez luego de la derrota 2-0 la noche de noche en Los Ángeles frente a la selección de Chile. Y sí, efectivamente es el arranque más titubeante para un técnico en selección mexicana. Jamás un técnico nacional había llegado a esta posición y no había podido ganar en sus primeros 4 partidos. Es un récord que, pues, penosamente, a partir de anoche, ostenta Rafael Márquez. Pero a propósito de este renacimiento en cuanto al cariño por Javier Aguirre y esta nostalgia que muchos empiezan a sentir, ojo con este dato. El año pasado, en tres fechas FIFA, de esas de a 2 partidos, hay que recordar que esta fue una fecha FIFA doble de 4 partidos, pero el año pasado, 3 fechas FIFA de 2 partidos, entre septiembre, octubre y noviembre, registra 6 partidos sin ganar para Javier Aguirre, 4 empates y 2 derrotas en el transcurso de esos 3 meses, esos 6 partidos que disputó. Así que la de ayer, o la de esta fecha FIFA, no es la peor que registre la historia de la selección mexicana de fútbol. Vamos a escuchar palabras de Rafael Márquez acerca de objetivos cumplidos y no cumplidos en esta serie de 4 partidos.
9: Lo que menos me gustó, bueno, pues obviamente nos costó quizás un poco más el funcionamiento, defensivamente empezamos quizás con dudas, nos ganaron muy fácil las espaldas, Intentamos sacar el mejor equipo, sobre todo por el tema de las cargas que llevamos durante estas semanas, y se vio claramente que, bueno, quizás no, el funcionamiento no fue el mejor, pero aún así te das cuenta también de que le diste oportunidad a todos, le di minutos a todos, y desde un principio se presupuestó para intentarlos ver, y ese es el principal objetivo, y hemos visto quién puede estar y quién no.
8: Pues esto anticipa, si no una limpia, sí una renovación en cuanto a nombres de cara a la próxima fecha FIFA del mes de noviembre, que será oficial ya, porque se juegan los cuartos de final de la Nation League a visita recíproca a México frente a Jamaica. Platicando de lo que fue el partido de despedida de Lionel Messi, que nos dejó muchos episodios de humor involuntario.
6: Ya quiero contratar Sancor Seguros. ¿Un Sancor,
8: sí,
6: o cómo?
8: Sí, Sancor Seguros.
6: Quiero Sancor Seguros y ni hay en México.
8: No, $100,000 el patrocinio y una serie de insultos a la dirigencia de la AFA, que de por sí goza de muy mala reputación con base en el manejo económico que se hace de muchas situaciones. Incluso ayer, sobreventa de boletos, el estadio de River presentó un sobrecupo, incluso hasta peligroso, y producto de esta voracidad con la que suele manejarse, reitero, la Asociación de Fútbol de Argentina. Hoy, dentro de las novedades con respecto a lo que sucedió ayer, un mensaje en redes sociales, en Instagram, por parte de Cristiano Ronaldo hacia Lionel Messi, a propósito de su despedida. El texto dice así: Leo, tantos años defendiendo a tu país y una historia que quedará para siempre. Todo mi respeto por lo que has logrado con Argentina. Un abrazo por parte de Cristiano Ronaldo, lo que me parece un muy buen gesto del futbolista portugués, para que vean que no solamente hablo o doy malas noticias con respecto a él, ¿eh? También esta que lo representa, creo que de muy buena manera. Y ya para terminar, este fin de semana regresa por fin nuestra Liga MX. Está atractiva la jornada, tiene muy buenos partidos, iniciando el próximo viernes Puebla en contra de León y Tigres frente a Toluca. El sábado Querétaro, que es la gran sorpresa del torneo, frente al Atlante, juega bien el equipo de Miguel Herrera. Juárez contra Xolos, Atlas frente a Chivas, una edición más del clásico tapatío que siempre nos ofrece algún muy buen capítulo de fútbol, y América frente a Rayados de Monterrey, una combinación explosiva sin duda alguna. Para el domingo, San Luis contra Santos, Pachuca frente a Necaxa, y cierra la jornada la repetición de la última final de liga, Pumas en contra de Cruz Azul. Esto será el próximo domingo y es la jornada 11 de la Liga MX.
6: Bueno, pues ahí está. Pues sí, yo le tengo fe a la selección.
8: A la selección, pero creo que no tanto a Rafa.
6: A Rafa creo que no.
8: Tan rápido, no, tan él rápido
6: sí,
8: te perdió.
6: Él sí me hizo perder la fe bien rápido. Siempre era increíble y así. Pero en los momentos importantes en la selección lo expulsaban, perdía la cabeza. O sea,
8: sí, ese fue un detalle, verdad, que generalmente lo acompañó.
6: Y siento que ese temperamento tiene esta selección.
8: Los equipos suelen ser los reflejos de sus entrenadores
6: ya
8: en muchos
6: Mateo
8: sentidos.
6: Chávez expulsado. Ayer iban a expulsar a otro y a Everardo López. La perdonaron.
8: Sí, sí, sí,
6: ¿eh?
8: Un
6: era de roja.
8: Digno del Canelo Álvarez, ¿eh? Sí, con gancho cortito, que tendría que haber sido tarjeta roja. Sí, vaya, hay muy poco bueno que decir de la selección luego de cuatro partidos, pero yo esperaría una reacción, y yo creo que ya una evaluación seria para Rafael Márquez. Pues a partir del mes de noviembre, que no falta mucho, ¿eh? O sea, es un mes y una semana para ir a Kingston, para jugar la ida contra Jamaica y después la vuelta en Monterrey, y ya tendremos un panorama más claro de lo que puede ser este proceso de selección con un nuevo entrenador. Nada más, no sobredimensionemos a Javier Aguirre, que también tiene su historia y de la mala en selección nacional. De pronto
6: sí,
8: nos quedamos con lo más reciente,
6: extrañamos,
8: ¿no?
6: Extrañamos, sí, pues sí, la verdad.
8: 6 partidos sin ganar el año pasado, ¿eh? 6.
6: Ay, bueno, pero luego el Mundial.
8: Ya con el Mundial no se lavó un poco, un mucho la carita, pero lo que pasa es que hace un año pues no estaba aquí contigo recordándote ese dato, ¿no? Ponderándote esa situación.
6: Pero gracias a Dios ya estás aquí.
8: Bendito sea Dios, es correcto.
6: Ya estás. Gracias, César Martínez.
8: Gracias a ti.
6: Bueno, entonces el Cruz Azul es lo que te ha decepcionado miles de veces, pero le tienes fe todavía.
8: Si no miles, no quiero ser tan duro con mi
6: bueno,
8: maquinota. Cientos de veces.
6: Ok, perfecto. Bueno, ya estamos. Gracias. Oigan, iniciamos este programa con una noticia con una noticia triste. La verdad, se los mencionaba al inicio de este programa, murió a los 87 años Mari Carmen Abascal, esta mujer que se convirtió en un símbolo de lucha contra los desahucios en España, contra los desalojos, después de lo que le pasó en el departamento en el que vivió 70 años, ¿no? Cuando una inmobiliaria enorme compra el edificio en el que ella vivía y ahora tenía que pagar pues muchísimo más de lo que recibía incluso al mes como su pensión. Pienso yo que la muerte de Mari Carmen Abascal ha sido la llama que hacía falta para que se acabara de prender este tema. Justo para que me hable de esto, de cómo se está viviendo allá, he visto que Pedro Sánchez ya hizo un posteo al respecto. Tengo a nuestra corresponsal en España, Patricia Alvarado. Lista, Patricia, querida, ¿cómo estás? Buen día. Buenas noches para ti.
10: Maca, querida, efectivamente aquí son las 10:10 a.m. y ahora que hablas de el presidente español, ha enviado un mensaje precisamente en sus redes sociales en el que afirmó: hoy sentimos la pérdida de Mari Carmen como propia. Envió todo su cariño a los familiares de Mari Carmen. Como tú comentabas, Mari Carmen Abascal, de 87 años, fue desahuciada el pasado 23 de septiembre, llevada directamente al Hospital Gregorio Marañón de Madrid, donde falleció hace, no sé, un par de horas, que es la noticia de última hora, perdón por la repetición de hora. Sí, sí. Y como comentabas, Maca, ella tenía 50% de problema de movilidad debido a varias operaciones de cadera y sufría de un estrés pues muy intenso, porque no solamente fue este desahucio, ella llevaba luchando desde el 2018 en tribunales para que no fuera desalojada. Había ido ganando hasta que efectivamente una última empresa inmobiliaria pues le quintuplicó la renta que pagaba, y ella pues tenía una pensión de 1,450 euros, que no sé en pesos, a ver, 1,000 euros son como 20,450, bueno, digamos 25,000 pesos, y de repente tú pagas un alquiler pues de 500 euros, que es lo que ella abonaba cada mes, y te lo suben a 2,500 euros, ¿no? O sea, digo, hablamos de cifras pues muy, muy elevadas que ya no podía afrontar. A ver, al hilo de esta protesta social, se han dado muchísimas manifestaciones en las principales ciudades españolas. Y esta acampada sonada en el corazón de Madrid, en la Plaza de la Puerta del Sol, donde hay más de 1,000 tiendas de campaña que han resistido a cal y canto.

0: ocupar un lugar público, ¿no? Entonces, te comento un poco más reacciones. Mira, la ministra de Sanidad en un comunicado dijo que la lucha de Mari Carmen despertó conciencias en toda España. Es el mensaje de Mónica García, que añadió que Mari Carmen encendió una mecha que ya no se va a apagar. Y te doy también pues una última hora que se ha conocido sobre las 7 de la tarde, hace unas 3 horas, va a haber una huelga general en España el próximo miércoles 11 de noviembre. La han convocado los dos principales sindicatos, Unión General de Trabajadores y Comisiones Obreras, y también se va a unir el Sindicato de Inquilinas, que este sindicato es el que estuvo desde el primer momento del desahucio de Mari Carmen. En esta huelga se va a exigir que se ponga control a la deriva de los precios que lastran las rentas de la clase trabajadora. Yo te comento por último, Maca, que en España en la última década los precios de las viviendas, o sea, para comprar una casa o un apartamento, han aumentado 80%, y la mayoría de los jóvenes, en las encuestas hablamos del 70 al 85%, que es mucho. Tener un apartamento o casa en propiedad es visión imposible, sí. Y ahora pues muchos de ellos, hablamos de millones, se tienen que conformar con compartir un cuarto en un departamento con otros compañeros, cuyo precio de la habitación pues está en torno a los 600 u 800 euros, según el barrio o la colonia, digamos entre 12.000 y 16.000 pesos.
1: Sí, por un
0: pues
1: cuarto.
0: En esas estamos, sí. Maca.
1: Ahora, es muy impresionante, y creo que esta inmobiliaria podría tener la arrepentida de su vida, ¿no? O sea, el que haya muerto esta mujer lo hace para ellos peor. Yo decía, es la chispa que faltaba para que se prendiera todo, Patricia.
0: Eso, y Maca, algo que a veces no sabes si es que el destino viene en contra. Al ver todo este movimiento social tan impresionante, la inmobiliaria, o sea, los dueños de todos estos inmuebles, esta empresa se arrepintió y le ofreció, estando ya Mari Carmen en el hospital, estos últimos días, que volviera a su casa en cuanto le dieran el alta. Imagínate.
1: Sí, sí, tremendo.
0: O sea, bueno, hoy es ya miércoles, y esto pues fue, si mal no recuerdo, el viernes por ahí, ¿eh? Entonces, o el jueves en la tarde, o sea, que podía volver a su casa, que no le iban a subir el alquiler, que podía seguir pagando esos 500 euros, que serían pues como alrededor de 10.000 pesos, sí, aproximadamente, y que se podía quedar pues ya por el resto de su vida. Entonces, Mari Carmen recibió todavía esta noticia con alegría de una victoria amarga, pero al final un triunfo, sí, en el hospital, y aceptó esta oferta. Pero nada, pues hoy desafortunadamente falleció en el centro hospitalario Gregorio Marañón en Madrid.
1: Pues sí, terrible, ¿no? Y creo que todavía no alcanzamos a ver, ¿no?, a dimensionar hasta dónde puede llegar esto. O sea, Mari Carmen provocó protestas masivas, Pedro Sánchez impulsando 2 decretos de vivienda, el Congreso tumbándolo, ¿no?, con los votos, y llevando a Sánchez a considerar pues que ya no tiene una mayoría suficiente para sacar adelante su agenda, pone todo en riesgo, ¿no?
0: Exacto.
1: Disolviendo las Cortes, convocando elecciones.
0: Maca, efectivamente, pero es que ayer en el Consejo de Ministros, Pedro Sánchez le dio la vuelta todavía a estas 21 medidas que están en 2 decretos que le tumbaron en el Congreso la semana pasada, que fue lo que provocó que el fin de semana tuviera un breve plazo de reflexión para ver si convocaba elecciones, precisamente para tener más mayoría parlamentaria, pero encontró otro camino. Sí. Aprobaron ayer uno de los decretos, el otro a medias, y va a lo que es la diputación en España, en la que no necesita una mayoría.

0: mayoría de los votos que requería cuando esto se votó la semana pasada en el Congreso y lo tumbaron. Entonces, lo tumbaron además porque Junts, que es un partido nacionalista que juega mucho siempre entre el Partido Conservador, que es el Partido Popular, y el Partido Socialista, que es el de Pedro Sánchez, no votó. Entonces, votó en contra y se tumbó, se tumbaron las dos leyes. Pero ayer se aprobaron y van a la Diputación Permanente, y la Diputación Permanente con toda seguridad las va a aprobar. Ahora, ¿cuál es el problema? Las elecciones se han convocado para el 19 de noviembre en vez de agosto del 2027.
1: Sí, no,
0: se han adelantado mucho. 9 meses. Vamos a ver qué sucede. Algunas encuestas, bueno, ya están también, pues todos los medios, te imaginas, sacando sus encuestas propias express, y digamos que la mayoría de las encuestas, entre juntando votos, porque nadie va a sacar una mayoría, digamos un partido mayoría absoluta, aplastante, pero sí, si te juntas con tal partido, tal coalición, entonces se habla de que puede dar el país un vuelco otra vez a la derecha, que es el Partido Popular. Digamos que el Partido Popular está entre el centro derecha y la derecha, pero ¿qué pasa? Que no alcanza todos los votos, definitivamente se va a tener que hacer una alianza con Vox, que es la ultraderecha, y ya nos estamos asustando. Yo hoy he visto en las noticias del mediodía a un portavoz de Vox que dice que el país, si ellos llegan al poder, va a dar un vuelco en cuanto a los impuestos. Vamos a ver cómo nos va, y las pensiones, o sea, todo lo que el gobierno socialista desde 2018, que gobierna Pedro Sánchez, que son medidas medianamente sociales, probablemente se verán afectadas con la llegada de la ultraderecha.
1: Terrible.
0: Es la tendencia en Europa, ¿no? Tenemos a Le Pen, que puede ganar en Francia, acaban de ganar en Alemania también en el norte la ultraderecha, ya también en el norte de Europa tenemos ultraderecha, es decir, está también, aunque con más moderación, Giorgia Meloni en Italia, que también es de la ultraderecha, aunque ella tiene, pues digamos, otro perfil, ¿no? Aunque es muy, muy, muy de la derecha, pero ella está convencida de que Italia tiene que estar dentro de la Unión Europea, pero no es el pensamiento de los otros dirigentes de ultraderecha. Se quieren salir de la Unión Europea.
1: Pues se va a poner interesante.
0: Ese es otro problema, ¿no, Maca?
1: Vamos a ver qué pasa, estemos en contacto. Ya te iba a decir, no, hombre, y ni veas para acá, porque pues con lo que pasó en Brasil acá ya es otro tema. Pero estemos en contacto, mi querida Patricia, por favor, para ver qué sucede con esto. Creo que esto de Mari Carmen, pues es muy triste, pero le va a acabar beneficiando a Pedro Sánchez, ¿no? Por cómo se ha posicionado al respecto. Vamos a ver qué pasa y lo platicamos, ¿te parece?
0: Claro que sí. Oye, ha sido un placer, qué sabrosa plática, Maca.
1: Buenísima.
0: Y te agradezco
1: también,
0: muchísimo tu llamada. Y vamos a estar en contacto, porque realmente están sucediendo muchas cosas.
1: Pues sí, vamos a estar en contacto, porque está muy a gusto aparte. Así que la próxima semana nos escuchamos.
0: Espléndido.
1: Órale,
0: un abrazo
1: un
0: a todos,
1: abrazo
0: queridos amigos.
1: Ya está, Patricia Alvarado desde España. No la desvelamos tanto porque son las 10:30 de la noche con 22 minutos por allá. Ya nos vamos a ir a un corte otra vez. Maldita sea. ¿A qué le siguen teniendo fe, aunque ya los han decepcionado 20,000 veces? Jesús Ávila es nuestro amigo personal, ¿no? Nuestro amigo personal de Baja California. Bueno, en el 5580681158 va su respuesta. Esto dijo Jesús.
2: Estoy escuchando a este morenista que trabajan muchos. Son los que menos trabajan. Estoy escuchando acerca de que pues ya quieren que todo sea digital. Yo pienso que correría mucho riesgo las gentes mayores, habría muchos fraudes, porque pues de por sí ha habido fraudes, pero ya para que ellos tengan su su banca móvil y todo eso, que les hablen y que tiene que hacer el pago a este número y van a hacer pagos, van a hacer fraude.
1: Ya, todo ve mal el Jesús Ávila, pero nos encanta que nos escuche. Brigitte dice, Maca, mi temor es que estos tiempos de violencia que vivimos actualmente en el país no tengan fin y sigan creciendo. Susana dice, la verdad, comparto tu mensaje. Yo le sigo teniendo fe a Luis Miguel, aunque tenga años sin sacar un disco. Sí es cierto. Y luego villancicos que ya existían, y luego puras canciones que ya existían, y que la viquina. Susana, estoy contigo. Vamos a una pausa y volvemos.

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0: 42 minutos. Yo cero soy generación Timbiriche, ¿eh? La verdad no me sé, o sea, me sé menos de la mitad del repertorio. Tenemos mensajes. Claudia Martínez, a la pregunta, ¿a qué le siguen teniendo fe? Aunque ya los haya decepcionado mil veces, Claudia dice, hola Maca, lo más decepcionante son los políticos y también el Cruz Azul junto con la mascota que luego se le enseña y se le olvida lo aprendido. Sí es cierto, yo también le tengo fe a que mis perros hagan trucos, pero perro viejo no aprende nuevos trucos. Y tenemos un audio.
1: Hola Maca, ¿cómo estás? Buenas tardes. Estoy haciendo aquí en Guadalajara tu club de fans, todos por una Maca. Pues a mí me han decepcionado tanto las Chivas, pero sigo creyendo que vamos a ser campeones de Maca. Y la verdad yo espero que le pongan más ojo a lo que está pasando aquí en Jalisco. La verdad es una cochinada. Que te digan que tiene un porcentaje alto de popó el agua, imagínate qué asqueroso y qué feo. Con esa agua me baño, se bañan mis hijas, se baña mi mamá, mi esposa, mis papás, mis hermanos. Y ni modo que le echen la culpa a Morena. Aquí nunca ha gobernado Morena. PAN, PRI y Movimiento Ciudadano.
0: Tiene toda la razón. Yo vi a un... Primero, gracias por el club de fans. Acepto, hazlo, por favor, que sea bien grandote. Y otra, vi muchos videos que decían, nos bañamos para quedar más sucios, ¿no? Te lavas la boca porque ya te huele mal el océano, te huele peor, ¿no? En fin, si quieren decirme, todavía aguantamos, todavía alcanza, ¿a qué le siguen teniendo fe? Aunque ya los haya decepcionado 20,000 veces, háganlo. En el 5580-68-1158, vámonos a lo que sigue.
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0: Fíjense que hay algo que emperra mucho, que debería de enojarnos mucho con la serie de Timbiriche. Y es que van a contar su vida sin ellos, sus historias, sus broncas, lo que vivieron cuando eran niños, lo que pasaba detrás del escenario, sus relaciones, sus traumas. Pero qué detalle tan menor. A ellos ni siquiera les preguntaron. Y eso es lo que me parece más fuerte de todo, porque estamos hablando de personas que eran niños trabajando en una industria de adultos. O sea, hoy los vemos ahí grandes, adultos, hechos y derechos, pero piensen, si hoy que son adultos no han tenido ni voz ni voto sobre lo que cuentan de su vida alguien más, imaginen cuando eran unos niños, cómo pasaban por encima de ellos. Niños famosos, niños que vendían discos, que llenaban lugares, que daban entrevistas, que cumplían horarios y que hacían muchísimo dinero para un negocio manejado por adultos. Y pues pensaríamos que 40 y tantos años después, por lo menos ya tendrían derecho a decidir qué hacer con su propia historia, y resulta que no. Fueron niños sin derechos y lo siguen siendo. Otra vez alguien decidió por ellos. Y creo que hay algo todavía más delicado. En esa historia está también Sasha Sokol, una mujer que ha contado públicamente lo que vivió siendo menor de edad con un adulto, con Luis de Llano, que también sale en la serie como gran atracción. Ahora también eso se va a convertir en contenido sin siquiera haberse sentado con ella. Yo ya sé cuál es la respuesta, ¿no? Es ficción, está inspirada en hechos reales, hubo investigación. Perfecto. Pero que algo se pueda contar no significa que esté bien contarlo de cualquier manera. Y sobre todo, creo que hay algo bastante gacho en esto, bastante cruel. Cuando eran niños, los adultos decidían qué cantaban, dónde trabajaban, qué decían, cómo se vestían y hasta cómo se vendía su vida. Hoy que tienen 50 y tantos, también resulta que alguien volvió a agarrar su historia, hizo una serie y volvió a decidir por ellos. Timbiriche, no hombre, Timbiriche dejó de ser un grupo de niños hace décadas. Parece que para la industria siguen siendo exactamente lo mismo, ¿eh? Niños a los que no hay que preguntarles absolutamente nada. 2 de la tarde con 36 minutos. La Comisión Nacional de Búsqueda informó que los hallazgos localizados en un predio de La Curva en Jalisco, con X, Nayarit, relacionados con la desaparición de personas, son investigados ya por la Fiscalía Estatal. La comisión señaló que brinda apoyo técnico y que da seguimiento a las diligencias mientras continúan los trabajos periciales para determinar el número e identidad de las posibles víctimas, así como el procesamiento de ese sitio. La Fiscalía de Aguascalientes abrió una carpeta de investigación contra el youtuber José Lapiz, quien ofreció... Es que, en serio, ya, esta es una decadencia, esto es horrible. Ofreció este tipo 40 mil pesos para quien atentara contra el obispo del estado, contra Juan Espinosa, y lo hace después de que el sacerdote criticó las acciones en materia de seguridad del gobierno federal durante una misa. A través de su cuenta de X, este creador, entre comillas, de contenido, que se dice defensor de la 4T y que pues le queda bien grande, yo pienso, ese mote, escribió: yo les ofrezco 40 mil pesos para que se lo madruguen. Ratas con sotana, le dijo. Y luego, en una transmisión en vivo, o sea, por si piensan que fue un lapsus Brutus, no, es Brutus siempre, porque esto hizo en una transmisión en vivo.
3: Nos hablan a nivel nacional de libertad y pluralidad, pero amenazan con la cárcel a quienes piensan diferente o a quienes se oponen a decisiones que dañan a nuestra nación.
4: Por eso me...
5: Ahí venimos a defender a nuestro padre, porque te metes con ellos. Gente tan taruga, en serio, qué coraje me dan. Y voy a seguir ofreciendo por las cabezas de la ramera.
0: Híjole, bueno, Ramón Castro, presidente de la Conferencia del Episcopado Mexicano, condenó las presuntas amenazas contra el obispo.
6: Ahora mismo no estoy seguro qué seriedad tenga, pero está circulando en redes sociales una amenaza de muerte. Yo no creo que sea verdad, porque un asesino no va a poner en su red social que quiere matarlo y ofrecer 40 mil pesos, pero en el fondo quizás quieren intimidarnos.
0: Pues yo no creo que sea mentira tampoco. La UNAM celebra 475 años de su fundación con una gran exposición en San Ildefonso. Ahí se exhibe una mirada histórica sobre la institución y su vínculo con la sociedad mexicana. Ahí está Víctor Ortega, compañero del Heraldo Media Group. Adelante, Víctor.
7: Hola, ¿qué tal, Maca? Te saludo a ti y a tu audiencia. Y como bien lo acabas de mencionar, son 475 años de la Universidad Mexicana, bueno, lo que fue la Universidad Nueva Hispana y que ahora ya, después de haber tomado forma durante siglos, ahora es la UNAM, la Universidad Nacional Autónoma de México. Y bueno, para conmemorar esos 475 años de la Universidad Mexicana, lo que va a hacer la UNAM es que a partir de mañana, 8 de octubre, hasta 21 de marzo del 2027, van a hacer 500 actividades en la Escuela de San Ildefonso. Y bueno, todo esto para mostrarle a la sociedad cómo ha ido evolucionando la universidad. Y bueno, esto a través de todo el acervo cultural que tienen, lo van a poner a disposición del público en general en esta exhibición que va a durar varios meses, hasta el 21 de marzo del año que viene. Y pues el rector de la universidad, Leonardo Lomelí, hizo la invitación a la población de que vengan al Colegio de San Ildefonso y que vengan a ver cómo ha evolucionado la universidad, porque de esta manera es como sean los profesionales que tiene el país, quienes le han dado la forma a esta nación, y que bueno, por eso es muy importante reconocer a la Universidad Mexicana. Así hasta el momento el reporte, Maca.
0: Pues muchas gracias, Víctor. Y mañana tal vez, para esto sí hay que llenar el ángel, podría pasar, existe la posibilidad de que la escritora mexicana Cristina Rivera Garza se llevara el Premio Nobel de Literatura. Suenan las quinielas, sonaba también el año pasado, hay que decirlo. Las deliberaciones del jurado y la lista de nominados se mantienen confidenciales, así ha sido por 50 años. Pero su nombre es uno de los más mencionados por medios internacionales para llevarse el Nobel. ¿Se imaginan eso? Eso sería increíble. Ahora, el título del libro es El Invencible Verano de Liliana y fue traducido al inglés. Obtuvo el premio Pulitzer 2024 en la categoría de Memorias o Autobiografía. Habla de su hermana que fue víctima de feminicidio. De hecho, hay una obra espectacular que se está presentando en Madrid que hace Cecilia Suárez, que ya se presentó en Monterrey, por cierto, y que vendrá a nuestro país pronto, que vendrá también a la Ciudad de México y a otras ciudades, que es El Invencible Verano de Liliana. Yo hago changuitos y espero que eso suceda. Vamos a la siguiente.
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0: Si ustedes piensan que aquí se pasan los políticos, en Albania nos quitan. Nos dicen, quítense que ahí les voy. Crearon un avatar del alcalde de la ciudad de Tirana, porque pues el de carne y hueso está en la cárcel desde el año pasado, desde febrero del 2025. Erion Beliag está en prisión preventiva, acusado de cosas leves, ¿no? Como corrupción, lavado de dinero y algunos otros delitos financieros, cargos que él, por cierto, niega, pero pues estar tras las rejas no le ha impedido volver a dirigirse a los ciudadanos. Ahora lo hace con una versión suya hecha con inteligencia artificial, bien trajeado, corbata, escritorio, las banderas de Albania y de Tirana de fondo. Y para que no haya confusiones, justo el video advierte que se trata de contenido generado con inteligencia artificial. Ahora, lo curioso es que este alcalde virtual no apareció nomás para mandar saludos. Presentó proyectos de su administración, ha hablado de cumplir sus promesas, ¿no? De cumplir su promesa específicamente de ofrecer comidas gratuitas a estudiantes de las escuelas de la capital. Así que mientras el verdadero Erion Beliag está, ¿no?, con la pijama de rayitas, está ahí en la cárcel y esperando un juicio, su versión digital, su versión virtual, sí está chambeando, da mensajes de alcalde, sigue con las promesas, porque pues aparentemente la cárcel puede detener a un funcionario de cumplir con su deber. O sea, su compromiso va más allá de las rejas.
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0: Y vaya lo que se le atraviesa, porque el Congreso del Partido aprueba una moción que equipara sionismo con racismo. Esto me interesa muchísimo y Gabriela Morales Casas tiene toda la información. ¿Cómo estás, Gabriela?
4: Hola, querida Maca. Pues aquí con este escándalo amanecimos en Reino Unido. Porque primero hay que explicarle a la gente que el Partido Verde de allá se oye muy cool, se oye muy chido, pero es el nuevo partido de derechas en Reino Unido. O sea, se está peleando con Reform UK el título del más derechista de los partidos, pero hasta Nigel Farage le ha bajado 10 rayitas a sus intolerancias precisamente porque quiere acercarse al centro derecha. Pero el Partido Verde, en su conferencia anual, quiero decir que cada partido en Reino Unido hacen durante este mes, entre octubre y noviembre, sus conferencias anuales para presentar sus proyectos. El mero mero, que es un tipo llamado Zach Polanski, el nombre, así se oye como de estrella de cine, pues el güey era actor y después fue periodista y ahora ya es líder político de un partido, dijo que su opinión y que la política que adopta el Partido Verde, que además tiene ya escaños importantes y un porcentaje importante en el Parlamento, dijo que, bueno, pues el sionismo ya es racismo por sí mismo. O sea que si eres un judío que vive en Inglaterra, en Gales, en Reino Unido en general, ya eres considerado racista en automático. Y pues esto causó bastante conmoción en Reino Unido, ¿no? Quiere que Israel, el Partido Verde propone ante el Parlamento de Reino Unido para que el país adopte esta postura, que Israel sea reemplazado por un Estado palestino único, no los dos estados, que es lo que propone casi toda Europa y la ONU, ¿no? Bueno, pues el primer ministro dijo que era una locura. Y la oposición, que me parece mal, a los Tories, dijo que pues no es algo tan fácil de hacer, pero que no le parece tan mala idea. O sea, ¿cómo estará la cosa? El punto aquí de los verdes es que pues Israel merece una sopa de su propio chocolate. Esto es lo que dijo en la conferencia, para que entiendan que lo que ellos hacen también es racismo, también es genocidio, y que es precisamente lo que acusan que les hace el resto del mundo. Entonces, el argumento no está negado, pero la resolución pues es bastante, bastante fuerte. Y esa es la noticia del día. Y mientras tanto, pues arrestaron a unos chamacos británicos musulmanes, porque hubo una explosión la semana pasada en una base aérea y el primer ministro dice que está seguro que hay bases sólidas de que son iraníes. Entonces, está en un punto de ebullición el Reino Unido bastante, bastante fuerte, Maca.
0: Está bastante fuerte, pero aparte entra en un debate, ¿no? Y que yo considero que sí debería de quedar claro, ¿no? O sea, híjole. No sé, es que está en este debate, y hoy justamente es 7 de octubre, y hablarlo es difícil, ¿no? Porque el antisemitismo no es el antisionismo no es antisemitismo. Y entonces pareciera que es muy difícil separarlo, o difícil de que se entienda, ¿no? Porque toca distintas fibras a mucha gente, pero creo que en serio no va en la misma línea, Gaby.
4: Es que es bien complicado, Maca. Justo, digo, lo hemos comentado mucho y tú lo comentas muchísimo en tus redes, sí. y aquí también en tus espacios. ¿Hasta dónde ser judío es equivalente a ser antimusulmán o a ser antipalestina? ¿Y hasta dónde ser de Israel simplemente porque vives ahí o eres de ahí, estás en favor de la guerra contra Palestina? Es muy complicado. Y también es cierto que no necesariamente puedes rechazar una idea anti Netanyahu y eso te convierte en automático en antisemita, que es como el grito, un poco lo que pasa también en Estados Unidos, ¿no? Le dices que no a alguien afrodescendiente y en automático ya eres racista. Y creo que también hay un gran abuso de esas dos palabras, racismo, antisemitismo, por parte de las personas que histórica y culturalmente lo padecen, sí, claro, pero no significa que todas las veces que tú no estés de acuerdo con algo signifique que eres eso, ¿no? Y es un debate bien duro, y por eso la postura de Polanski, de Zach Polanski, es esa. Es, bueno, pues entonces, si todos somos malvados porque no estamos en favor de la guerra de Palestina, pues es momento de ponerlos en el lugar de Palestina. Es bastante radical la propuesta, no creo que pase para nada en el Parlamento, porque esa además no es la postura del gobierno británico, pero sí es relevante que un partido que tiene escaños suficientes en el Parlamento como para meter iniciativas de ley, pues diga esto, porque mucha gente, sobre todo joven en Reino Unido, está totalmente en contra de esta guerra, ¿no? Pero como dices, justo el 7 de octubre, o sea, esta nota es de ayer, pero da lo mismo, o sea, 6 de octubre para amanecer 7, pues sí, es casi una afrenta, ¿no? Contra Israel, que además tiene una comunidad judía bien grande, sí. Justo donde yo vivo en Reino Unido cuando estoy allá, en Londres, es una zona judía, es Golders Green, donde el rey Carlos fue a saludar a las personas después de un ataque que hubo ahí en una sinagoga. O sea, es un barrio pudiente, lo tenía que decir, ¿no? Uh-huh, es un barrio judío, es un barrio de mucho dinero, es un barrio de gente que trabaja un montón. O sea, desde las 6-7 de la mañana ya están abiertos los comercios en Golders Green y en Marketplace, en esta zona, que por cierto es una de las más lujosas, junto a Bishop's Avenue, donde vive Salma Hayek, por ejemplo.
0: Se queda,
4: o sea, es una zona de lana.
0: Se queda en ese terreno, ¿no? En lo controversial, ¿no? Pero realmente, pues no complica, ¿no? Esta postura, las relaciones del Reino Unido con Israel, porque no es la postura del Reino Unido, ¿no? O sea, es distinto,
4: no, claro.
0: Pues, es un partido proponiendo,
4: pero obviamente pone en jaque al gobierno, porque al final de cuentas esta propuesta sale del Reino Unido, de un partido en una conferencia oficial, no es que llegó un loquito y lo dijo. Sí es un personaje controversial Polanski, sí, como Farage, pero eso decíamos de Farage hace 3 años y ahorita se perfila para ser el próximo primer ministro del Reino Unido. Y hace 10 o hace 15 lo decíamos de Trump y nos burlábamos de que iba a llegar a la presidencia y llegó 2 veces. Entonces yo no desestimo para nada esta propuesta como algo que habla de lo que siente mucha gente en Reino Unido, la gente que vota por estas personas, ¿no? Gente que pues vive en otros barrios, gente que está que es muy woke, que hay un pleito ya, que no lo padecemos en México, Maca, y de pronto a veces perdemos de vista que somos un país con bastantes más libertades de pensamiento que en Europa. Allá está muy rudo la polarización entre wokes y entre conservadores, pero ruda, ya sí. Vimos que hasta, sí. Que hasta de matarse.
0: Sí, bueno, ahí, o sea, aquí hablamos de polarización y la verdad es que no la hay, no se compara, o sea, no se compara, y se ven las elecciones. La verdad es que, o sea, hablemos de países polarizados, pues podemos hablar hoy de Brasil con un 45 por ahí quedaron las cosas, o 45-43 entre un contendiente presidencial y otro. Aquí, pues por ejemplo, en las elecciones pasadas a la presidencia, polarización no se ve.
4: No, en las urnas no, en pero medios. Además, la ves a lo mejor en las redes.
0: Sí,
4: o por ahí
0: en medios, en redes, ¿no? En comunicadores que deciden pero militar, no, pero no en la sociedad.
4: Van a incendiar drogas, sí. O sea, aquí hay cosas, aquí no pasa, o sea, sí, tenemos otro tipo de violencias por otras cosas también muy graves, pero ese tipo de violencia polarizadora que hay en Europa y que está matando gente en Europa, no la hay. Pues entonces, sí, es por eso es relevante lo que está haciendo el Partido Verde, independientemente de que no sean la oposición mayor, ¿no? Sí es algo pues que hay que tomar en cuenta de cómo se están tomando ya las posturas en cuanto a Israel y a la guerra contra Palestina.
0: Pues sí. Muy interesante. Como siempre, Gabriela, te mando un abrazo y que te sigan en @elprincipadoGaby, ¿no?
4: Así es, Maca, y los espero para hablar de realeza y lo que se atraviesa.
0: Oye, nuestra pregunta, ¿nos estabas escuchando antes de entrar al aire? Digo, no que sea examen, pero...
4: Lo de Albania.
0: No,
4: de Albania,
0: espérate. ¿No? ¿Qué te ha decepcionado miles de veces, pero aún le tienes fe? Era la pregunta de hoy. Aparte, el Atlante no cuenta.
4: Rafa Márquez.
0: Sí, pues por eso me inspiré en eso.
4: A Rafa Márquez. Son cuatro partidos. La gente se pone bien intensa como si fuéramos Inglaterra.
0: No somos. ¿Pero qué? O sea, aparte del fútbol, ¿qué te ha decepcionado miles de veces, pero todavía le crees? Aquí alguien dijo el chispazo y dije, sí, es cierto, el melate, claro, tiene esa capacidad de seguirnos ilusionando, aunque, pues no, ni que fuéramos exgobernador.
4: Pues sí, pues la verdad de la selección, pero, o sea, tendría que contestar otra cosa, porque francamente no. O sea, ya le perdí la fe a los hombres, ya le perdí la fe a la sororidad, no, al feminismo. Ya he perdido tantas fees que ya no sé, o sea.
0: Bueno, pues después de esta gran respuesta, thank you very much. Gracias, Gabriela Morales Casas. Nos escuchamos.
4: Un abrazo, Maca.
0: Órale. Bye. Se nos quedó el story time. Mañana se los pago. Porque es de los de Cornell, que sí queremos escuchar eso. Nosotros ya nos vamos, mañana tenemos una cita en punto a la 1:00 p.m. y si usted, bueno, no madruga, a las 9 no es tan temprano, pero si usted quiere una dosis de macanización desde antes, el macanazo informativo por el Heraldo Televisión a las 9:00 a.m. Soy Maca Carriedo. Adiós.

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8: Quizá te han desinformado sobre la construcción de las 3 nuevas líneas del metro, que las columnas están muy delgadas, su construcción y grosor cumplen con estándares internacionales de seguridad. 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
1: 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El otorgamiento del Premio Internacional Carlos Fuentes a la creación literaria en el idioma español 2026 a Juan Villoro representa la máxima consagración a su vasta y polifacética trayectoria en las letras hispanas. Otorgado de forma unánime por la Secretaría de Cultura en la UNAM, este galardón no premia un libro en específico, sino el valor universal de toda su obra. Al recibirlo, Villoro se incorpora formalmente al Olimpo de la literatura latinoamericana moderna, compartiendo honor con figuras previas de la talla de Mario Vargas Llosa y Elena Poniatowska. El premio tiene un enorme paso simbólico y generacional al llevar el nombre de Carlos Fuentes. Ambos escritores comparten a la Ciudad de México como un personaje recurrente en sus narrativas urbanas, en sus obras como El Testigo, La Tierra de la Gran Promesa y El Vértigo Horizontal. Felicidades a Juan Villoro. Les saluda Heriberto Vázquez Muñoz.
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Hola, hola, ¿qué tal? ¿Cómo están? Qué gusto me da saludarlas y saludarlos en este miércoles, miércoles 7 de octubre de este año 2026. Qué alegría conectar contigo a través del Heraldo Radio Monterrey 99.7 en la FM. Estamos en Reporte H y yo soy Vivi Sánchez. De 3 a 4 de la tarde voy a estar acompañándote y voy a estar informándote de las cosas más relevantes que ocurren aquí en nuestra entidad y por supuesto en México y en el mundo. Hay una temperatura en el centro de Monterrey ya recuperada, porque en días anteriores la lluvia hizo que el termómetro marcara los apenas 24 grados centígrados y ahora prácticamente estamos con un cielo mayormente soleado y una temperatura de 26 grados centígrados. Así estará el termómetro comportándose la mayoría de esta tarde-noche. Va a descender el termómetro ya cerca de las 8 de la noche y hay muy baja probabilidad de lluvia y se presentará en zonas aisladas de la metrópoli. Para que estés enterado, porque luego te caen de sorpresas. Todavía hay pronóstico activado para el fin de semana, pero le estaremos informando porque todo puede suceder y cambia todo este pronóstico de unas horas para las otras. Vamos a empezar con música, ¿le parece? Mientras tú te pones en contacto a través de nuestras redes sociales, arroba Heraldo Radio Metigriega en X, en Instagram, en TikTok nos encuentras como arroba Radio Heraldo Metigriega, en el WhatsApp, ya desde ya, comunícate 81 80 25 91 47, ese es nuestro contacto, con reportes, con denuncias, con comentarios, con saludos, todo lo que tú quieras, aquí te leemos. Mientras, te digo, la música va con ustedes, con Andrés Calamaro y esta canción que es una de sus más emblemáticas, Mi Enfermedad.

Andrés Calamaro, Mi Enfermedad, originalmente había formado parte del repertorio de este grupo también buenísimo, Los Rodríguez, pero alcanzó enorme popularidad en la voz de Fabiana Cantilo, una versión que apareció en el álbum Algo Mejor. Esta canción de Mi Enfermedad la habla de una relación amorosa que se convierte en una especie como de codependencia, ¿no? Cuando el protagonista se siente derrotado, vulnerable, pero atrapado, queriendo regresar y queriendo estar, ¿no?, con esa persona amada. Su historia también quedó ligada, por cierto, a la de Diego Armando Maradona, sí, aquel futbolista ídolo de multitudes. Él la convirtió en un himno muy personal durante su regreso al fútbol con el Sevilla en 1992. La cantaba, la compartía y fue precisamente pues vuelta a poner en la escena de la popularidad gracias a este gran futbolista que dio Argentina. Vámonos a los titulares. Hay muchas noticias que compartirte. Iniciamos.

0: mire, después de estas lluvias, varias afectaciones, una de las más preocupantes, ¿qué pasará con el monorriel de la línea 4 del metro? Bueno, pues el gobierno de Nuevo León descarta cualquier riesgo en la cimentación de este monorriel, le platicaré. El gobernador del estado, Samuel García, ya empezó con la promoción de su quinto informe de gobierno. De hecho, ya hay incluso fecha en la que el Congreso está designando que presente su informe de actividades de este reciente año. También se defiende, por cierto, de acusaciones hacia él y hacia su familia de corrupción. Le tengo toda la información, no se la puede perder. Y mire, daremos seguimiento a esta tragedia de la familia asesinada en Montemorelos. Ya el fiscal general Javier Flores hoy determina una probable situación y línea de investigación. Y otra vez el metro involucrado en accidentes. Hoy fallece un socorrista tras chocar la ambulancia donde viajaba con una columna del metro. Y una buena, estamos muy contentos en Heraldo Radio Monterrey porque fuimos reconocidos con la presea Constantino de Tárnava, lo hicieron hoy en la Universidad Autónoma de Nuevo León. También le tengo información, todo esto y más, así es que no se vaya, póngase cómodo que yo le voy a contar lo más relevante que ocurre aquí en Nuevo León, México y el mundo. Soy Vivi Sánchez, viviendo contigo.
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0: Después de las lluvias, pues que la verdad nos pegaron de manera agradable, porque vemos el crecimiento del abastecimiento del agua en las presas. Vemos cómo de nuevo los arroyos, los ríos están en buena capacidad, pero por el otro lado vemos también lo que sucede en la urbe, ¿no? En estas familias que quizá perdieron parte de su patrimonio por la caída de sus techos en las viviendas. Vemos a las obras que están aquí pendientes, que están lastimadas precisamente por la lluvia, y no debiera ser así si todo se hiciera, mire, bien, bien y a la primera, como dirían. Y una de estas obras que está lastimada por el paso de las lluvias es la línea 4 del metro. Hubo un deslave que afectó una sección del parque lineal junto a la avenida Constitución y Venustiano Carranza. Las columnas y las bases del viaducto elevado del monorriel no sufrieron daños ni perdieron estabilidad. Hoy Metrorrey asegura que las columnas están diseñadas para soportar la máxima fuerza de crecidas y de cualquier tipo de inundación en el río Santa Catarina. De hecho, indicó el estado con estudios que la cimentación es tan segura y que le va a hacer frente a cualquier tipo de huracán, por más fuerte que sea. El Congreso local, desde días anteriores, diputados y diputadas, sobre todo de la oposición, han pedido explicaciones técnicas y una revisión profunda de la seguridad, precisamente en los taludes de la zona. Y hoy hay respuesta a esta petición. El gobierno de Nuevo León aseguró que está diseñada con las condiciones necesarias, incluso ante una socavación de hasta 11 metros. Cuestionamientos muchos. Metrorrey y representantes de la empresa de Mota en Gil fueron los que hoy se dieron cita en este lugar y explicaron que los pilotes alcanzan una profundidad promedio de 35 metros hasta que encontraron roca sólida, y de ahí pues prácticamente Abraham Vargas, que es el director de Metrorrey, afirma que el proyecto contempla hasta las lluvias más intensas. La línea 4 no depende del terreno superficial para sostenerse, a diferencia de la línea 6. Vamos a escucharlo.
2: En el caso más extremo, pues quedaría expuesta la cimentación de la columna. Y tomando esa condición crítica, fue que se elaboró el proyecto ejecutivo del viaducto en este segmento de la línea 4. Es decir, no consideramos que el terreno en torno a la columna o el terreno en torno a cada apoyo contribuya a la robustez o a la fortaleza de la propia estructura del metro. Es decir, y esto es importante comentarlo, el metro se sostiene por sí mismo, no necesita una protección, porque fue diseñado tomando en consideración la máxima creciente del caudal en la sección en donde el terreno es más desfavorable. Y esto se repite, y esta condición de diseño crítica se repite en todas las columnas a lo largo del río. No solo en algunas secciones, sino en todas las columnas a lo largo del río.
0: Tachabano vino. Y miren, luego de que se diera a conocer esta situación, el gobernador también habló, el funcionario descartó riesgos para estas columnas. Samuel García lo dijo, explicó que las obras tendrán como prioridad proteger los carriles de la Avenida Constitución y aseguró que la empresa responsable, tanto la del viaducto y la de Motengil, pues tienen que estar prácticamente al pendiente y que el tramo dañado pues tienen que reconstruirse, ya que se trata de un paso peatonal clave para conectar todo el circuito por el que fue creado.
3: Para tomarnos media hora, y ahorita nos vamos a jalar, y que puedan explicar la seguridad total que tiene el metro, porque ya empezaron con grillas y mentiras de que está en riesgo el metro por lluvias. Eso es completamente falso. Entonces le voy a pasar la palabra a Abraham y a Julián, que son los encargados del tema del metro. Y luego le quiero pasar la palabra a Paco y o Hernán para explicarles que ese paso provisional, que de ahí vengo, que de hecho no tenía asfalto, tenía grava, ese pedazo, vamos a, muy rápido, vamos a hacer un talud, como muchos que tiene ya el río, y estamos viendo cómo dejamos un pasillo, no como parque lineal, sino un pasillo para alguna emergencia, ¿verdad? Fue lo que ayer me dijeron que sí cabía.
0: Yo te voy a decir algo en torno a esta situación. Nosotros, como seres humanos, como ciudadanos de este estado, entendemos a la calle como una extensión de nuestro hogar. ¿Por qué? Porque salimos a hacer nuestra vida en el espacio público. Y cuando una infraestructura se

No, si esta situación es percibida por la mayoría de la gente como un abandono, como una falta de profesionalismo de la autoridad o como una falta de atención, ¿no?, a la calidad de vida de las personas, pues ahí es cuando ya pues el tejido social se va deteriorando y esto, quieras o no, para los que les importa mucho esto a los votos el año que entra, pues va a venir a jugarles en contra, ¿no? El espacio público es extensión de nuestro hogar. Y por lo que hemos visto en los últimos meses y con el paso de las lluvias, ya está deteriorado y descuidado por las autoridades. De hecho, hablando de este tema, vemos una imagen donde un hombre fue captado en video cuando caminaba sin protección por las vías del monorriel en construcción en el municipio de San Nicolás. Esto llamó muchísimo la atención. El hecho ocurrió a la altura del sector de La Fe y quedó registrado por alguien que por ahí pasaba, lo grabó y difundió las imágenes en redes sociales. Rescatamos esa imagen y observamos cómo el hombre, que por cierto, creemos que está en una situación de callo, de abandono, porque vestía solamente con un pantalón, mientras caminaba por la estructura de este sistema de transporte colectivo metro, por este monorriel. Por supuesto que generó preocupación. Por supuesto, el evidente riesgo que le representaba a esta persona caminar por ahí, aparentemente, logró evadir la seguridad de la empresa que está construyendo y accedió a ver cómo le hizo y entró a las instalaciones. No, de hecho, hasta el momento no tenemos información si lo detuvieron, si fue localizado o si las autoridades tomaron alguna medida ante este hecho. Tenemos la imagen, tenemos el usuario que lo reportó, tenemos todavía testigos que nos comentaron que por ahí lo vieron y luego alguien que finalmente ya no lo vio, pero no se ha informado si fue localizado, si las autoridades tomaron medidas. Y es ahí donde también viene mi reflexión anterior, ¿no? De que qué pasa con estas obras que se están realizando ya desde eso, desde no tener protocolos para que ingrese cualquier persona mientras estás construyendo una obra de tal magnitud, pues deja mucho que desear. Y luego, deja tú, cuando ya está la situación más grave y que te lleva a la muerte, son cuando pues los accidentes se están dando con columnas del metro y que hay fallecidos. Le hemos contado historias así. Esta, una más, súmele una muerte más. Una joven socorrista perdió la vida esta madrugada luego de que la ambulancia donde se trasladaba chocó contra una columna de la línea 4 del metro en la avenida Constitución frente a la clínica 2 del IMSS. Esta jovencita de 19 años de edad, con una pasión enorme por ser parte de elementos de Protección Civil de San Nicolás, era paramédico y resultó lamentablemente muy lesionada, tan así sus lesiones que la llevaron a la muerte. Melissa Sofía, de igual manera, recibió atención de emergencia, fue trasladada al hospital de zona, trataron de salvarle la vida, pero minutos después de que ingresó a este hospital se confirmó su fallecimiento. Según los primeros reportes, la ambulancia había recibido un cerrón cuando circulaba por el carril izquierdo, lo que provocó que el operador perdiera el control y directo chocara contra la estructura de esta columna del metro de la línea 4. Otra versión señala que el conductor de la ambulancia era el que había dormitado al volante. En fin, estas causas están siendo investigadas por la autoridad de tránsito, pero una vez más, columnas del metro, metro en construcción, línea 4, línea 6, han sido escenarios de trágicas muertes. Tres de la tarde con 18 minutos. Avanzamos en esto de nuestras vialidades. En estos momentos, 3:18 de la tarde, nos mencionan tráfico complicado en Avenida Constitución y Avenida Morones Prieto, donde están prácticamente atorados al entrar a la Gasa que comunica la Avenida Lateral de Constitución para entrar a Pino Suárez. Es que ese es un punto siempre muy, muy, muy complicado. Y si hay algún choque por alcance, siendo nada más un carril, está peor. Y también la Gasa está de la misma Constitución, pero de los carriles ordinarios, también para incorporarte primero por Ocampo y luego para Pino Suárez. Estaremos platicando de esto y con la gente de tránsito del municipio de Monterrey, a ver si pudiera hacer ahí un operativo especial y ir desfogando lo que ahí sucede en esta zona en cuanto al tráfico. Y tenemos más temas, tenemos que platicarte que

0: Lo que ocurre en los hechos de inseguridad, la verdad, esta situación ha estado, pues en los últimos meses, ya de color rojo. ¿Por qué? Porque estos números que nos presumían tanto de ir a la baja o de una tendencia a la baja, con uno o dos hechos de este tipo, pues ya no cuentan, ¿no? No, nunca hay que cantar victoria en estos temas de seguridad. De hecho, esta situación se conoció a lo largo y ancho de nuestro estado. Incluso a nivel nacional tocaron esta historia. Hace una semana le platicábamos de esta tragedia ocurrida en el municipio de Montemorelos, donde toda una familia pierde la vida y hay una principal línea de investigación. La madre que privó de la vida de sus tres hijos y de su pareja y que posteriormente se habría suicidado, de acuerdo con los indicios recabados por un cateo en un domicilio que está involucrado y el testimonio de un adolescente, hoy tiene nueva información. El fiscal general de justicia, Javier Flores, dijo en una rueda de prensa que una niña de tan solo 14 años dio un testimonio y fue entrevistada y su relato coincide con una reconstrucción cronológica que tiene en investigación la fiscalía. De acuerdo con su versión, el menor cuestionó a la mujer sobre lo ocurrido y ella únicamente manifestó que estaba enojada. Así lo dijo el fiscal, aclaró que no pueden afirmar que le hayan perdonado la vida, sino que, según el testimonio, decidió no atacarlo. Los exámenes toxicológicos realizados a la mujer también detectaron pequeñas cantidades de alcohol y presencia de un medicamento llamado clonazepam, que sirve y funciona en términos médicos para bajar la ansiedad y poder dormir. Vamos a escuchar lo que dijo el fiscal así de este caso.
1: Efectivamente, tenemos la entrevista de un adolescente que nos refiere la forma en que más o menos cronológicamente acontecieron los hechos y se confirma esa versión, ¿verdad? Según la versión del adolescente, es que le había dado coraje. ¿Qué le dio coraje? Los conocemos. Lamentablemente, yo considero que más importante es mencionar que todos los niveles de gobierno debemos de hacer algo para evitar ese tipo de tragedias. La última que había acontecido de esa forma fue hace aproximadamente 10 años y yo creo que sí se tiene que trabajar en el tejido social para tratar de que esos eventos no se vuelvan a repetir.
2: ¿Cómo pueden trabajar, señor?
1: Socialmente, cercanía de las policías municipales respecto a si existen quejas, labor social en los domicilios, publicidad, que según la versión que todos ya conocen, es que un día antes habían estado bebiendo en el río y divirtiéndose, etcétera, etcétera.
3: ¿Se sabía, fiscal, si esta joven tenía algún antecedente de alguna condición mental, depresión o algo?
1: Prefería no hablar de la víctima porque sucede una revictimización en lo que hace a la OXISA, entonces yo creo que hay que respetar un poco la situación, pero insisto en el tema de que se debe actuar en los tres niveles de gobierno.
0: Y mire cómo son las cosas. Esta misma familia hoy de nuevo tiene una tristeza. A casi una semana de este multihomicidio, que usted acaba de escuchar la actualización del caso por parte del fiscal general de justicia en Nuevo León, Javier Flores, hoy nos confirman la muerte de Leodejario Moya, que es el papá de uno de los jóvenes asesinados en este violento hecho. El pasado 30 de septiembre se enteró del asesinato de su hijo y Don Garo, como le decían sus amigos y sus familiares, pues tuvo una crisis muy grave, sufrió un infarto, recibió incluso atención médica en un hospital de Monterrey. Desde ese momento hasta el día de ayer seguía en estado delicado, tuvo que ser sometido a una cirugía, pero precisamente al ser sometido a esta cirugía no sobrevivió. Vecinos y personas cercanas lo recuerdan como un hombre pues muy querido en esta comunidad de Montemorelos llamado La Cotorra, de donde era originario. El día del crimen tenemos información que Don Garo en repetidas ocasiones estaba inquieto y trataba de comunicarse con su hijo. Como que presentía algo, no tenía respuesta de él hasta que pues se enteró de lo ocurrido. sufrió pues de nuevo, ¿no? La familia en menos de 7 días, las dos muertes. Situaciones bien complicadas de analizar, porque tú te puedes preguntar, ¿se pudo haber prevenido? ¿Pudo haber habido, o sea, valga la redundancia, el tema de signos, el tema de alerta, el tema de foco rojo para evitar que esto ocurriera? Pues sí, el tejido social de la familia, el tejido social en la sociedad, pues sí, está resquebrajado a tal grado que no nos enteramos cómo está la gente hasta que escuchamos de estas tragedias. Nos tenemos que ir a la pausa, 3:25, no nos tardamos nada al regresar. Más información aquí en Reporte H Monterrey 99.7. No te tardes, te lo juro que regresamos con más temas. Soy Vivi Sánchez, viviendo contigo.
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0: 5:31 de regreso en Heraldo Radio Monterrey. Esto es Reporte H. Yo soy Vivi Sánchez y en este miércoles 7 de octubre te tengo muchos más temas que seguir abordando y que seguir platicando. Gracias por tus mensajes. 8180259147 es nuestro contacto de WhatsApp y aquí estoy leyéndote en tiempo. Oye, lo del metro, sí, me estaban comentando que con tal de creerles, nos dicen que presenten todo, que sí haya un reporte y que pague la empresa porque nosotros no podemos estar pagando lo que hicieron mal. Esto nos lo dice el ingeniero León. Y luego dice, por el lado del río grande el riesgo del deslave es constante y amenaza de la humedad y corrientes de agua. Por el lado de Constitución, también puede hacer una trampa mortal para los automovilistas. Muy mala decisión de poner el metro ahí. Esto nos lo comenta José MTZ. Gracias por sus mensajes. Tenemos más temas. Sabes tú que en Reporte H y aquí en Heraldo Monterrey siempre les estamos dando voz a aquellas personas que tienen algo valioso que comunicar, algo importante que debes de conocer. Bueno, en esta ocasión, tú sabes del gran problema que se genera cuando tiran aceite en una coladera. No sabes de esto, no sabes qué problemón el que se mete agua y drenaje en Monterrey. Por eso nuestro colaborador y director de Voces Regias, Eduardo Ortegón Williamson, nos habla de esto aquí en Voces Regias.
1: Voces Regias.
2: Cuando terminamos de cocinar, muchas veces lo más fácil puede ser tirar el aceite que se quedó en el sartén directamente por la coladera. Pero, aunque en ese momento todavía está líquido, hacerlo puede generar serios problemas en nuestra red de drenaje. Hola, soy Eduardo Ortegón Williamson, director general de Servicios de Agua y Drenaje de Monterrey. El aceite al enfriarse dentro de las tuberías se adhiere a sus paredes y poco a poco se va acumulando. Con el tiempo puede formar obstrucciones que dificultan el paso del agua, incluso pueden provocar malos olores y desbordamientos de aguas residuales en viviendas, comercios y vialidades. Además, cuando el aceite llega a la red sanitaria, aumenta las labores de mantenimiento y también puede dificultar los procesos de tratamiento de las aguas residuales. Por eso, en Agua y Drenaje tenemos la campaña Al Drenaje No, con la que invitamos a la ciudadanía a darle un destino adecuado al aceite de cocina usado y evitar que termine nuestras tuberías. Actualmente contamos con 10 oficinas habilitadas como centros de recolección donde podemos recibir el aceite de cocina utilizado en los hogares. Una vez recolectado, este residuo puede aprovecharse para la producción de biocombustibles, dándole una segunda vida y evitando que termine afectando nuestra infraestructura. ¿Y qué podemos hacer en casa? Primero, dejar enfriar el aceite después de cocinar. Después, colocarlo en una botella o recipiente plástico limpio, con tapa y sin mezclarlo con agua u otros residuos. También podemos limpiar los sartenes y utensilios con papel absorbente antes de lavarlos para evitar que la grasa llegue a la coladera. Es una acción muy sencilla, pero puede hacer una gran diferencia. Cuando evitamos tirar el aceite al drenaje, ayudamos a prevenir obstrucciones, reducimos problemas de la red sanitaria y también contribuimos al cuidado del medio ambiente. Así que la próxima vez que termines de cocinar, recuerda, el aceite no va en la coladera. Guárdalo, llévalo a nuestros centros de recolección y ayúdanos a mantener el drenaje en mejores condiciones.
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0: Mire, hoy que es día 7 de octubre, inició el gobernador Samuel García promoción de su quinto informe de gobierno. Él, pues, tiene todo este periodo de tiempo previo a la fecha en que da su informe, 10 días antes, 6 días después, a poner spots, a tener panorámicos, a promocionar su imagen, sus logros y lo que él quiera. Hoy inicia la promoción de su quinto informe con un spot en el que responde a los señalamientos de corrupción en su contra. Es el primero que saca y él contesta a estas, pues, acusaciones de la llamada vieja política y sostiene que su administración ha sido buena y que recordemos que la recibió en crisis al gobierno del estado. En el mensaje, Samuel García también destaca obras, proyectos de su gestión, como 4,000 nuevos camiones, los famosos 4,000 nuevos camiones, las dos líneas del metro, la presa León, el acueducto El Cuchillo, en fin. Este es el primer spot que saca y anunció que entregará su informe al Congreso local el próximo 15 de octubre. Sin embargo, al igual que en años anteriores, no va a acudir personalmente, no va a ir físicamente al pleno para emitir un mensaje, pese a lo que lo establece el artículo 79 de la Constitución de Nuevo León. Escuche el spot que promociona su quinto informe de gobierno y a la vez se defiende de las acusaciones de corrupción.
3: Que somos corruptos, eso quiere que pienses la vieja política. Apuestan a que olvidaste cómo dejaban a Nuevo León en crisis. Pero si ellos tuvieron Congreso aliado, presupuesto todos los años y menos responsabilidad, ¿por qué no compraron 4,000 nuevos camiones? ¿Por qué no construyeron 2 líneas del metro? ¿Por qué no hicieron la nueva presa León o el acueducto del Cuchillo? ¿Por qué no construyeron el cuartel general y 18 destacamentos de la Fuerza Civil? ¿Por qué abandonaron Capullos? ¿Dónde quedó ese dinero? Nosotros ya te demostramos que cuando no se roba, el dinero se alcanza para construir un nuevo Nuevo León. Lo nuevo sí cumple.
0: Nuevo León busca reforzar la colaboración con el sector industrial para enfrentar los retos ambientales mediante el distintivo estatal de sustentabilidad. El secretario de Medio Ambiente, Raúl Lozano Caballero, presentó esta iniciativa ante el Consejo Directivo del Instituto para la Protección Ambiental de la CAINTRA. Dijo que este es una guía para convertir el compromiso ambiental en acciones concretas, con beneficios reales al entorno, a la sociedad y a la economía. Para obtenerlo, la empresa debe cumplir la ley, debe acreditar acciones de estas que comenta y sumar al menos 3 medidas adicionales que superen los requisitos mínimos. ¿Tú quieres ser parte de este distintivo? Son 9 sectores, son 33 giros. Van a evaluar 7 áreas claves: el cumplimiento normativo, el uso del agua, los residuos, el cómo aprovechan la energía, el tema de movilidad, el ambiente interior y la biodiversidad. Así es que esta es una convocatoria para que tú, si eres jefe de una empresa, dueño de una empresa, puedas tener el distintivo estatal de sustentabilidad. La Secretaría de Medio Ambiente busca que este esquema impulse mejores prácticas y fortalezca la participación de la industria en la construcción de un Nuevo León más sustentable.

0: En el municipio de Guadalupe, hoy se llevó a cabo una entrega más de estos apoyos del gobierno de Nuevo León que se dan a través de la Secretaría de Igualdad e Inclusión. La jornada es la de Ayudemos de Cerca. Reunió más de 9,000 beneficiarias. Ya superan con esta edición que se llevó a cabo en Guadalupe las 35,000 personas atendidas en el estado. Desde el gimnasio Cederec, ahí Félix Arratia destacó que la estrategia acerca directamente a los municipios los programas como este de Ayudemos a las Mujeres, además de asesoría legal, atención psicológica, orientación nutricional. El objetivo es que le facilita a la gente el acceso a los servicios sin que las familias salgan de su casa y se trasladen a las oficinas de gobierno. Este es el programa que ya lleva jornadas y jornadas. Esta es la novena y con la atención de 35,000 personas.
1: Hoy quisiera decirles de manera muy breve que estamos contentos de estar aquí en Guadalupe con el programa Ayudamos de Cerca. Lo decíamos en el video, dejamos la oficina para ir directamente a la comunidad, para ir directamente a la calle, para ofrecer los programas y los servicios públicos que tenemos desde el gobierno del estado. Y le emprendimos una dinámica muy importante. Una vez a la semana nos levantábamos muy de temprano para a las 5 de la mañana estarles atendiendo y resolviendo. Y pudimos atender a muchas mujeres y seguimos atendiendo a muchas mujeres desde las 5 de la mañana. Y eso tenía una razón fundamental, el hacer sobre todo que las mujeres no interrumpirlas en sus actividades diarias, sino que antes de ir a la escuela, antes de programarse las actividades con sus hijas y de sus hijos, o bien prepararle el lonche a su esposo, desde las 5 de la mañana pudieran estarles atendiendo. Y ahí iniciamos una campaña muy importante a lo largo de muchos municipios, atendiéndoles a las 5 de la mañana. Pero había esa parte que no estábamos atendiendo, que eran las mujeres que no podían desde muy temprano, pero que sí podían hacerlo ahora en la tarde. Y lo que decidimos es abrir una ventana para que a las 6 de la tarde pudiéramos atenderlas, para que recibamos la información y poderlos enrolar en el padrón. Por eso hoy estamos aquí en Guadalupe a las 6 de la tarde atendiendo a más de 5,000 mujeres que se dieron cita.
0: Mire, vámonos al municipio de San Nicolás de los Garza, Nuevo León. Finalmente ya le entraron a los trabajos de las avenidas Múnich y Guerrero. Más de 50,000 vehículos, estudiantes, trabajadores y peatones se verán beneficiados con la modernización de estas dos calles que te digo en San Nicolás, estas dos grandes avenidas. El proyecto será impulsado por el municipio en coordinación con una empresa acelera que está ubicada también en esta zona. Van a invertir 27 millones de pesos. Lili Olivares, que es la secretaria general de Gabinete Social ahí en San Nicolás, explicó que la obra contempla varios temas como la repavimentación de 18,000 metros cuadrados, que es lo principal, ¿verdad?, con material reciclado. También van a poner un nuevo semáforo para una movilidad más amable, para buses con sombra, precisamente para los peatones, estudiantes, trabajadores que esperen ahí el camión urbano, y también el carril exclusivo para los autobuses. Incluirán arborización, incluirán nueva iluminación, van a rehabilitar de pasada esos camellones centrales que se encuentran entre Múnich y Guerrero, y señalética nueva para mejorar la seguridad vial. Los trabajos iniciarán ya prontito y dicen que lo van a terminar a los primeros meses del 2027.
2: Para nosotros es súper importante, es un punto en el que pasan muchos alumnos, pasamos muchos que vamos al estadio a ver a las Amazonas y a las Tigres, entonces más de 50,000 usuarios tenemos diario, es un punto clave para nosotros y pues bueno, ahora gracias a la colaboración que vamos a hacer con Ternium, estoy segurísima que los chicos y chicas van a tener mayor seguridad en cuanto a su movilidad.
0: Se Seguimos con la información aquí en Heraldo Radio Monterrey. Tus mensajes, tus denuncias, tus reportes, comentarios tienen aquí el valor más importante en este espacio. Por eso te pido que te comuniques y que nos escribas al 8180-2591-47 y que estés pegado a nuestras redes sociales para que te enteres de todo lo que ocurre, no solo en nuestra entidad Nuevo León, sino en México y en el mundo entero, que hablando del resto del país. En Matamoros nos sorprendió mucho ver a un león que deambulaba en un rancho de un ejido allá llamado La Bartolina. Este ejido es muy famoso y la verdad, pocos avistamientos como estos hemos presenciado. Bueno, pues causó revuelo. Nuestro compañero Carlos Juárez nos tiene información. Carlos, buena tarde, adelante.
3: Hola, ¿qué tal? Qué gusto saludarte desde Tamaulipas para comentarte que un león que deambulaba en un rancho del ejido La Bartolina en la ciudad de Matamoros fue localizado y asegurado este miércoles 7 de octubre luego de un operativo desplegado tras recibir el reporte sobre la presencia del felino en la zona rural. La presencia del animal generó movilización desde muy temprano de las autoridades federales para evitar riesgo entre los habitantes del sector. En las acciones se contó con el apoyo técnico del personal de Coparc Matamoros, especializado en el manejo de este tipo de ejemplares, logrando mantener la situación bajo control. El león fue sedado y después subido a una unidad para trasladarlo a otro sitio donde no genere riesgo para la población. Este es mi reporte desde Tamaulipas. Que tengas un excelente día.
0: Gracias. Acá nosotros los avistamientos de los osos negros americanos, la familia de los jabalíes, bueno, hasta gatos, ¿verdad? Salvajes nos hemos encontrado. La fauna, la verdad, nos enriquece mucho como entidad y hay que cuidarla y hay que estar precisamente haciendo de este reporte un aprendizaje más allá, ¿no? De cómo cuidarlos, qué protocolos utilizar y, por supuesto, que siempre esté la autoridad ahí presente. Vamos con lo que ocurrió con la presidenta, sí, durante la mañana era del pueblo. Mira, hoy expresó la presidenta Claudia Sheinbaum su orgullo por pertenecer a Morena. En el marco del aniversario del partido, la mandataria llamó a quienes llegaron al gobierno desde sus filas a que mantengan los principios de no mentir, de no robar y de no traicionar al pueblo. Sheinbaum Pardo también destacó que a lo largo de su sexenio se han invertido aproximadamente 1.16 billones de pesos para fortalecer al sector energético. También durante la mañanera, la titular del Ejecutivo firmó el decreto de reforma constitucional para que quienes aspiren a diversos cargos públicos, incluida la presidencia de la República, solo tengan nacionalidad mexicana, como le informamos ayer. Esta medida entrará en vigor para las elecciones del año 2028.
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0: Aseguran en Chihuahua 100 kilos de cocaína y dos vehículos. El Gabinete de Seguridad informó sobre la captura en el estado de Veracruz de una persona, importación de 5 armas de fuego, 21 cargadores, una bolsa con cartuchos, un vehículo y 3 inhibidores de señal, así como 4 chalecos, un casco y 23 ponchallantas. En Sinaloa también hubo acciones de seguridad, fueron incautados 16 artefactos explosivos elaborados de manera improvisada.
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0: Hace unos instantes que platicábamos de los hechos de inseguridad en Nuevo León y les decía, no contenta de que en estos últimos días estamos prácticamente dándole la vuelta a estos números esperanzadores que nos mostraban las autoridades, en el que pues los índices delictivos se mantenían en números, entre comillas, aceptables, incluso a la baja. Pero octubre inició con este brinquito de homicidios dolosos complicados y con un promedio de 1.3 casos por día. Es la estadística hasta el momento y rompe la tendencia de esta de la que le hablaba. Rompe lo que se había, según, mantenido desde el mes de mayo aproximadamente, con menos de un caso diario en cuanto a los homicidios. Se dio a conocer todo esto en la mesa de construcción para la paz que se dan los viernes y el punto es qué se va a hacer respecto a esto de los delitos de alto impacto, que son los homicidios. ¿Qué se va a hacer en cuanto a los delitos patrimoniales, que también nos informaron que habían subido en el último, en la última reunión de la mesa, que fue el viernes, le digo, en los últimos 28 días se habían registrado robos a casa habitación, también robos a persona, también robos a negocio y también robos a vehículos? ¿Qué se van a hacer en estas dos grandes ramas para que el ciudadano de Nuevo León pues se sienta más seguro viviendo en el estado donde estamos y haciendo nuestra vida diaria? Que otra gran parte es que trabaja la Fiscalía. La Fiscalía General de Justicia finalmente son los que están a cargo de las investigaciones, buscando a los presuntos responsables, capturándolos y luego inmediatamente ponerlos al sistema de justicia para que se dicte algún tipo de sentencia. Pero hoy la Fiscalía, pues muy de la mano con la autoridad estatal y municipal y por supuesto con el Poder Judicial, tienen buenos resultados. Hoy particularmente le voy a hablar del caso en el que la Fiscalía solicitó una orden de aprehensión contra un hombre de origen salvadoreño. Él es señalado como presunto responsable de asesinato de su expareja en el municipio de Pesquería, Nuevo León. Ya después de las investigaciones realizadas por la Fiscalía, después de armar esta carpeta, después de entrevistar gente, de ver testigos y de restablecer esta línea de investigación, nos dicen que él fue identificado por las autoridades como el agresor. Alejandro Carlín, vicefiscal de Control y Desarrollo de la Procuración de Justicia, confirmó que la víctima de 27 años, llamada Carla Beatriz, también era originaria de El Salvador. El crimen ocurrió el pasado 3 de octubre en la colonia Hacienda Monte Carlo. ¿Qué fue lo que sucedió aquí? Le dimos la información en su momento, el 3 de octubre. El 4 de octubre estábamos informándole cómo la joven fue asesinada con un arma blanca frente a sus hijos. Sus hijos fueron los testigos de 11, 5 y 3 años de edad. Los niños fueron rescatados, quedaron bajo la custodia del DIF, mientras la Fiscalía General de Justicia de Nuevo León realizaba las investigaciones que dan hoy con esta orden de aprehensión que solicitan para el hombre de origen salvadoreño que dio muerte a esta mujer. Y ahorita nos están informando de un percance en Avenida La Rioja, en carretera nacional. Un joven de 22 años, al parecer, fue el que quedó lastimado. Y que, pues, ay, la carretera nacional finalmente ha sido también escenario de muchos choques. Uy, también hemos, julio, agosto, ¿verdad? También hablamos de muchas muertes ahí. Mañana le doy un análisis que tenemos y números que particularmente se manejan en la carretera nacional. El hospital Muguerza Sur tiene mucho que decirnos de ello, porque es el hospital que recibe precisamente a todos los lesionados, víctimas de percances y de accidentes. Maneje con mucha precaución, por favor. Vamos a platicarle de algo que nos tiene muy contentos a todos aquí en el Heraldo Radio Monterrey, porque recibimos un reconocimiento. Reconocen al Heraldo Radio Monterrey con la presea Constantino de Tárnava por la trayectoria, por la aportación a la comunicación en Nuevo León. Fue otorgado por la Asociación Nacional de Locutores de México, Delegación Nuevo León, y por la Universidad Autónoma de Nuevo León. La ceremonia se realizó en la Biblioteca Universitaria Raúl Rangel Frías, donde también fue reconocida Magda González, nuestra directora del Heraldo Radio Monterrey, por sus más de 35 años de trayectoria en los medios de comunicación. Nos da mucho gusto que a la par nuestra directora haya sido reconocida de esta manera. Y pues, ¿qué es lo que destaca estos premios? ¿Saben qué? El compromiso, la aportación, las voces valiosas y los medios responsables, la evolución de la estación desde su llegada a Monterrey, en Heraldo Radio, y cómo ha ido consolidándose como un medio de plataforma tradicional de radio con la plataforma digital y con televisión en esta frecuencia, la 99.7, que desde aquí todos los días conectamos contigo dándote a conocer lo que ocurre en nuestro mundo. ¿Y sabe quién también fue reconocido? Nuestro querido compañero locutor de Heraldo Deportes, Pedro Piña Loredo, a quien van a escuchar en algunos minutos. Él recibió el reconocimiento Luis M. Farías, que destaca una trayectoria de casi 38 años en los medios de comunicación. Pedro Piña, abrazo para ti por esos 38 años que han sido para quienes te hemos seguido siempre. Uy, un agasajo escuchándote en el tema de deportes, pero también tu gran aportación en la historia de la música en español y en inglés. Vamos a escuchar a quien nos reconoció, Pablo Carranza.
5: Acción social. Además de impulsar proyectos editoriales y de contenido que fortalecen el vínculo entre medios y la comunidad. Hoy encabeza el crecimiento de la estación y el desarrollo de iniciativas multiplataformas de nuevos proyectos. Su compromiso con el periodismo responsable y capacidad para construir puentes entre la información, sus herramientas en la consolidación de Heraldo Radio Monterrey. Por su distinguida trayectoria, la Asociación Nacional de Locutores de México, Delegación Nuevo León, y la Universidad Autónoma de Nuevo León otorgan la presea Constantino de Tarna a Heraldo Radio Monterrey y su directora Magda González.

0: Gracias a todo el equipo y a quienes nos acompañan cada día. O sea, ustedes le han dado sentido a este camino. Seguimos trabajando, haciendo este periodismo en el que yo creo muy humano, muy cercano, con el corazón y con el compromiso. Gracias en la producción, Mariana García, por cierto, gracias por este programa de hoy. Gracias, mi querido Landeros. Gracias, Joel. En la Jefatura de Información, Benito Rodríguez, y abrazo especial a Magda González hoy con este reconocimiento. A Pedro Piña también, que ya está por entrar. Abrazo, querido Pedro Piña. Y yo mañana a las 3 de la tarde aquí nos escuchamos. Soy Vivi Sánchez, viviendo contigo.
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10: En 1928, el científico escocés Alexander Fleming realizó uno de los descubrimientos más importantes de la medicina casi por accidente. Mientras estudiaba bacterias en su laboratorio de Londres, dejó unas placas de cultivo sin revisar durante varios días. Al volver, observó que en una de ellas había crecido un moho y que justo alrededor de ese hongo, las bacterias habían desaparecido. El moho pertenecía al género Penicillium y producía una sustancia capaz de eliminar bacterias peligrosas. Fleming llamó a ese compuesto penicilina. años después, los científicos Howard Florey y Ernst Boris Kane lograron producirla en grandes cantidades, lo que permitió utilizarla como medicamento. Durante la Segunda Guerra Mundial, la penicilina comenzó a aplicarse para tratar infecciones graves y salvó miles de vidas. Antes de su descubrimiento, algo tan simple como una herida infectada podría resultar mortal. Con este hallazgo comenzó la era de los antibióticos, transformando para siempre la medicina moderna.
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0: ¿Qué tal? ¿Cómo están? Qué placer enorme saludarlos. Estamos arrancando Heraldo Deportes. Estamos arrancando esta edición ya de mitad de semana, miércoles. Le tenemos información de los campamentos de los equipos locales de cara a la próxima jornada. Arranca el viernes, la número 11.
1: Información de la selección nacional que dirige Rafa Márquez. Oiga, otra derrota, sigue sin ganar el equipo mexicano al frente del nuevo estratega. Le platicaremos cómo le fue ahora frente a los chilenos.
0: Se fue el lío de la selección de Argentina el día de ayer. El adiós, hizo gol el histórico 10 del albiceleste.
1: Continúa la postemporada de Grandes Ligas. ¿Qué pasa en el béisbol de la Gran Carpa? Hoy todavía hay partidos. ¿Qué pasa con los Dodgers? Platicamos todo esto al respecto.

0: Como siempre, Carlos Ledesma, su servidor Pedro Piña, estamos arrancando esta tarde ya de mitad de semana y bueno, también con todo lo que tendremos, no solamente de estos cuatro temas en particular, hay otras cosas que están destacando y además promociones importantes porque se acerca la visita de los Harlem Globetrotters. ¿Cómo anda mi querido Carlos?
1: Pedro Piña Loredo, harto feliz, harto contento porque se reactiva la actividad de la Liga MX. También tenemos postemporada en Grandes Ligas. Un día muy especial este miércoles de mitad de semana. Ya platicabas todo lo que tendremos que platicar, sobre todo con la selección. Pero déjame platicarte, déjame decirte antes de entrar en materia, a ti y a todos los radioescuchas, que por su trayectoria y aportación a la comunicación en Nuevo León, Heraldo Radio Monterrey recibió la presea Constantino de Tárnava. Reconocimiento otorgado por la Asociación Nacional de Locutores de México, Delegación Nuevo León, y la Universidad Autónoma de Nuevo León. La ceremonia se realizó en la Biblioteca Universitaria Raúl Rangel Frías, donde también fue reconocida Magda González, quien es directora de Heraldo Radio Monterrey, por sus más de 35 años de trayectoria en medios de comunicación. En tanto, nuestro locutor de Heraldo Deportes, Pedro Piña Loredo, recibió el reconocimiento Luis M. Farías, que destaca una trayectoria de casi 38 años en los medios de comunicación y un merecido reconocimiento tanto a Magda, tanto a Pedro Piña, como a Heraldo Radio. Así es que andamos de plácemes, de manteles largos, mi querido Pedro Piña, extiendo mi felicitación.
0: Pues te agradezco muchísimo a todos, a todo el equipo, muchísimas gracias. La verdad, bueno, pues es para nosotros un privilegio el poder seguir trabajando en lo que nos gusta y seguir pues esta trayectoria que arrancó en 1988 de una manera muy peculiar, pero arrancó. Y bueno, a la fecha, pues seguir viviendo esta emoción de ingresar a los medios de comunicación todos los días, ya sea la televisión, ya sea la radio y también a la cátedra en la Universidad Autónoma de Nuevo León, que bueno, pues eso también nos hace sentir bastante plenos, pero pues ahí quedó. Vimos muchos amigos, muchas caras conocidas, muchos decanos. Se reconoció también a Lalo Alvarado, Gilberto Marcos estuvo por ahí, el buen Rommel
1: también,
0: mi querido Rommel, la verdad que bueno, pues tengo con él una relación bastante especial y bueno, traté más a Rommel que a Betín.
1: ¿Qué a Betín? Betín, que lo conocimos en Hermanos.
0: Hermanos.
1: Betín y Rommel, aquellos que nos tocó disfrutarlos en aquella época con todas sus peculiaridades.
0: Ahí estuvo Pablo Carranza, estuvo presente también Pepe Granados, que cuando yo estaba en la etapa de secundaria, iniciando la secundaria, escuchaba esos locutores en Stereo Rock, Adrián, Pepe Granados. Tuvimos la oportunidad de saludar al hijo de Lacho Pedraza, quien vive en los Estados Unidos, a su hermano mayor, Pedro González, Pedro Arturo Ortiz, Tomás Valdés, muchas voces, y agradecido mucho con la Asociación de Locutores de México, la Delegación de Nuevo León, y felicitar a Magda, y felicitar también a Heraldo, y felicitar a todos los que de alguna u otra forma tienen la oportunidad de interactuar, ¿no? A través de los medios de comunicación, a través del micrófono. Cintia Vanegas, Ivia Goyo Martínez, Amad Cantú,
1: Carlita Minaya, Quique
0: García. Quique García, claro, también. Por supuesto, Julio Quique. Montes.
1: Julito Montes.
0: Saludo también para Julio Montes. También gente que bueno, pues ha estado en esta ida y venida, ¿no? Uh-huh. De los medios de comunicación por tanto tiempo. La verdad es que sí, nos llena de placer. Tristemente anduvimos a las carreras, porque también tuvimos un evento universitario en nuestra facultad, en la Facultad de Organización Deportiva. A mediodía estábamos celebrando e instalando la inauguración del Congreso Internacional de la FOD, donde estuvo presente el rector, el doctor Santos Guzmán López, hubo gente de España, hubo gente de Portugal en el presidium. Y bueno, pues era un evento que también teníamos contemplado el día de hoy, así es que
1: ajetreado andaba.
0: De pisa y corre.
1: Muy bien.
0: Ahí, si no me ven la foto general, digo, pues una disculpita, pero era más que nada por eso. y si no hay alguna declaración en los medios, pues también es por eso.
1: Pero ya la hay aquí,
0: en el Heraldo. La hay aquí en Heraldo y en exclusiva.
1: Sí, muy bien, merecidísimo, mi querido Pedro Piña, todo nuestro respeto, admiración, gran profesional, gran amigo, y qué bueno que se reconozca a todos los compañeros y colegas por todo lo que han dejado. Gran trayectoria, mencionabas a pura figura, puro monstruo del micrófono. Bueno, merecidísimo ese reconocimiento, crecimos con ellos, les aprendemos a ellos. Entre ellos, pues obviamente extiendo nuevamente mi reconocimiento a ti, tu figura, tu representación y lo que se ha hecho todavía en los medios de comunicación.
0: Y bueno, al final, pues hay que seguir comunicando, ¿no? ¿Sí? Hay que seguir con este diálogo. ¿Cómo viste el cierre de la fecha FIFA para la selección mexicana de fútbol?
1: Bueno, que se aprenda, que se tomen en cuenta los ajustes. Ya escucharemos lo que dijo Rafa Márquez también en el sentido de que así se tenía que aprender. Y bueno, preferible que se tomen en cuenta estas cosas y que se vayan tomando nota para no repetirlas, que muchas veces nos dejamos engañar por partidos de preparación que goleas y vas invicto en duelos amistosos y después a la hora de los juegos oficiales México da un rostro distinto. De las derrotas se aprende más que de las victorias, ahora hay que tomarlo en cuenta. Claro que duele, claro que, híjole, dices, tu selección debería mostrar otro rostro, pero yo entiendo y espero que la mayoría también lo veamos así, se está haciendo un cambio generacional, se está haciendo un ajuste en lo que pasa con la selección, esperando y buscando el 2030 y 2034, pero bueno, Chile fue superior al equipo nacional.
0: Sí, 2-0, un primer tiempo donde, bueno, al menos se equilibraron las cosas, sí. Pero ya en la parte complementaria, otro partido que se van en cero.
1: En el ataque, sí.
0: De hecho, muy pocos goles en estos primeros cuatro partidos. Uh-huh. Y también la preocupación porque los delanteros no anotan, ¿no?
1: No anotan y son los que se supone que van a estar apoyando a Raúl Jiménez o en este caso siendo su relevo. Hablábamos de Santi Jiménez, se vieron algunas fallas frente a Estados Unidos. ¿Quién más también?
0: Berterame, que estuvo ahí.
1: Tuvo algunos minutos Berterame y bueno, también pues no apareció, no clavó anotación. Y es lo que se tiene que ver, Rafa Márquez. Decía Rafa Márquez incluso, ya vimos quiénes pueden estar y quiénes no.
0: Es una complicada situación para los primeros cuatro partidos. Que dicho sea de paso, tampoco es para alarmarse y tampoco es para decir, bueno, van a mejorar al 100%. Digo, al final habrá o podrá haber una mejora, pero lo que ayer comentábamos o lo que ayer, dicho también era parte del comentario, es que tampoco no pensemos que la selección va a estar dentro de las primeras cinco del mundo. O sea, es la generación que se tiene, que muchos se tienen que ir moldeando conforme pasen estos años para llegar al 2030 con vasta experiencia, con juventud también, porque hay elementos jóvenes, jóvenes. Están en esta nómina, pero sobre todo también con temple, con aplomo, sí, y con una seguridad que nos permita no ver errores como los que se vieron en estos partidos, ¿no?
1: Ahora, sí, son partidos para eso, ¿no? Para verlos, para prepararte, para hacer ajustes en el cambio que está teniendo la dirección técnica. Si vemos del otro lado, que México le hubiera pegado a Chile, pero a lo mejor no, es muy maquillado, no es el rostro real de la selección, bueno, vendría por ahí un sueño del que no es. Hoy creo que esta es la selección lo que se tiene que trabajar. Rafa tendría que hacer ajustes en que si son los que va a volver a convocar, si tiene que convocar a más, pues son partidos de preparación y partidos en los que tienes que afinar detalles. Hoy así fue para México, no ganó ni uno. Bueno, esperemos que para la siguiente tanda, tanto de preparación como de compromisos amistosos o ya oficiales, que serán en noviembre, veamos un México distinto.
0: El próximo mes, como ya comentabas, vendrán los partidos de la CONCACAF, Liga de Naciones. Van a ser dos duelos, estarán enfrentando a la selección de Jamaica. Uno de esos partidos, como ya platicábamos, va a ser en la Sultana del Norte. Y veremos si la selección mexicana de fútbol avanza. Imagínate que se queda en cuartos de final.
1: No le muevas. No. Ahí sí ya empezarían a haber ciertos comentarios, pero ojalá avance y mostrando una mejoría notable en comparación a esos partidos de preparación que le vimos.
0: Vamos a estar muy, muy atentos del desempeño de la selección mexicana de fútbol en estos próximos días. Maximiliano Gutiérrez, Vicente Pizarro fueron los anotadores. Insistimos, dos empates contra Colombia, contra Perú y las dos derrotas contra Estados Unidos y Chile.
1: 3-0 y 2-0.
0: Así es.
1: Cinco goles en contra. Bueno, en esos dos.
0: En esos dos. ¿Sí? En el Coliseum, donde hubo abucheo.
1: Hubo abucheo, sí, así es.
0: Donde hubo un homenaje para Paco Memo Ochoa.
1: Así es, también se reconoció el portero.
0: Donde, bueno, también dicho sea de paso, se generaron dos elementos representantes del fútbol regio, el caso de Víctor Guzmán, el caso de Orbelín Pineda, uh-huh. Y ver para la siguiente fecha FIFA si es que hay todavía más elementos, ojo, del fútbol regiomontano.
1: Habría que ver quiénes son los nombres que podrían saltar. Si aparece en el caso de Tigres, no sé, por decirlo, ¿verdad? Lainez, o a ver quién más pudiera ser llamado, convocado. Y platicamos ayer si Chicha también pudiera ser en el caso de Tigres, que lo convoque Rafa Márquez, a ver, para verlo y estar pensando en el 2030. Vamos a ver, o a lo mejor no lo toca que ninguno, ¿no? Ya dirá Rafa Márquez, pero sí creo, Pedro, que va a ser ajuste en la convocatoria. No todos los que vimos en esta van a aparecer en la próxima.
0: Bueno, le comento que la selección de Portugal dio un gran salto en el ranking de la FIFA. Entre las 10 primeras clasificadas, el avance, bueno, pues lo tiene el más destacado, la selección lusa, que ocupaba el séptimo puesto. Y tras ganar los 4 partidos de la Liga de Naciones, a pesar de todos los berrinches de Cristiano Ronaldo, bueno, aparece en este salto cuantitativo y cualitativo al quinto puesto del ranking de la FIFA. Le comento.

0: equipos que están tratando de mejorar.
1: ¿Y México? Su ¿México ranking? ¿Dónde está? Pues, ¿dónde aparece? En lugar décimo aparece ahí la selección nacional. Se mantiene el equipo que dirige ahora Rafa Márquez en este top de la clasificación más reciente que sacó la Federación Internacional de Fútbol Asociación. Recordemos que se toma en cuenta, pues, México, su actuación en la fase de grupos, también cómo llegó a los 16avos de final, dentro está justo internacional, y bueno, el equipo mexicano dio ese salto en su momento, pasando del lugar 14 al lugar 10, donde se mantiene y aparece en estos momentos, y se toman en cuenta, recuerde usted, pues partidos de la zona de CONCACAF, en estos de preparación de amistosos no aparecen tomados en cuenta, y donde el equipo mexicano pues puede presumir o estar contento de que aparece en ese top 10 del ranking mundial de la FIFA.
0: Bueno, pues así las cosas. Messi, ¿cómo viste lo de Messi?
1: Messi que se fue con anotación. Por ahí hay un video que aparece, una reacción con la gente de los jugadores de Benin que parece que no.
0: A mí tampoco no me gustó ese detalle por parte
1: no,
0: de Leo.
1: No.
0: Digo, entiendo el tema de los tiempos y entiendo también, pues, al astro argentino.
1: Estaba a lo mejor cansado.
0: Cansado. No creo, porque cuando acude al centro del campo para dar el mensaje, sí, se tardó una eternidad.
1: No quería estar ahí saludando a tanta gente, no sé, pero bueno, ahí aparece el detalle en redes sociales sobre cómo, pues, se molestó, le negó por ahí foto a algunos jugadores de Benin que querían también llevarse su recuerdito. El árbitro, creo que el central, le regaló sus tarjetas.
0: Sí.
1: Dentro de este homenaje que le dieron a Messi, que se retira de la selección albiceleste. Bueno, esos detallitos que quedan ahí en la etapa final del juego.
0: Pero viste que la cantante, la Sole, como le llaman,
1: Sole,
0: luego se vio una fotografía donde tenía esas tarjetas.
1: Sí.
0: ¿Se las habrá dado Messi a cuidar o se las habrá regalado Messi como detalle también del último partido como seleccionado argentino?
1: Pues esperemos que sea para cuidar, porque si se las dio a ella, se las acaba de dar el árbitro. Pero bueno, pues era de Messi, le dieron un regalo a Messi y él sabrá qué hacer con esas cosas. Pero uno preferiría guardar esos detalles. Pero bueno, la manera en la que él termina su etapa con la selección albiceleste, que ganó todo y que con ello ya está reiniciando ahora otra etapa, inició otra etapa en la que es enfocarse en su club y prepararse también para el retiro del fútbol en activo.
0: Sí, de hecho ya el jugador pues recibió su doctorado honoris causa,
1: sí,
0: en Buenos Aires. Una gran fiesta para Leo Messi, que por cierto, a mí me llamó muchísimo la atención, pues todo ese protocolo de los drones,
1: sí,
0: donde yo veía con mucha atención el inicio del show y parecía un balón.
1: Sí.
0: Y de repente era la marca, una de las marcas patrocinadoras, sí, de el evento, quedó como meme. Incluso sí, ponen a Messi así en aquella imagen de Homero Simpson, ¿no?
1: Homero,
0: que está viéndose, contemplando el horizonte, ¿no? Y bueno, se ve por ahí la marca comercial. A ver, pues es un negocio totalmente del AFLA, ¿no?
1: Claro, tenían que ellos que sacarle jugo a todo, más porque iba a ser muy visto, porque era el adiós, el último partido con la selección. Y bueno, pues ahí apareció este detalle que, caray, no desaprovecharon nada.
0: No, nada. Y los números de Messi, frío, ¿no? O sea, es un tipo que jugó más de 200 partidos
1: más
0: con la selección, ¿no?
1: Más de 200 con la selección. Recordemos, tuvo sinsabores en aquellas Copas Américas que se quedaba en la orilla y después logró ganarla. Y ya después lo que pasó con la justa internacional, campeón ahí en Qatar, se queda también cerca ahora en este reciente justa internacional. Y bueno, lo que pasó con Messi, si fue de menos a más a nivel selección.
0: 208 partidos defendiendo la playera de la selección argentina, 126 goles. Los títulos más importantes, el de Qatar 2022, y las dos Copas América.
1: Copa América.
0: Medallista de oro.
1: Sí, también.
0: En Juegos Olímpicos. ¿Qué más?
1: Y bueno,
0: también tuvo un campeonato, vaya, inferior, ¿no? Me refiero de divisiones inferiores de selección.
1: Sí.
0: ¿Sub-20?
1: Sub-20 lo consiguió ese también, lo suma a su palmarés con la selección.
0: El subcampeonato con Argentina en este último mundial, los sinsabores de la Copa Centenario, ¿te acuerdas?
1: Exacto, sí, contra Chile.
0: Que ahí sale a ofrecer una especie de chacaleo con la prensa,
1: sí,
0: y hace el comentario de que no más.
1: Ya que la selección ya para él.
0: O sea, hace 10 años Messi había sembrado renunciado a Argentina, anunciando su retiro.
1: Porque también era muy cuestionado, acuérdate.
0: Hoy no lo reconocemos,
1: ganaba no ganaba nada, hoy lo reconocemos y le damos su valor como futbolista, pero en ese momento, recordemos, era muy cuestionado, criticado por la propia afición argentina, que no iba a

0: igualar a Maradona, que era sangre fría para jugar con la selección, que únicamente con Barcelona se veía, era muy, muy criticado.
1: Sí, la verdad que sí. Vamos a ver qué pasa en los próximos días con el tema también de Cristiano Ronaldo, porque rompió el silencio.
0: Sí,
1: ya que estábamos hablando de Cristiano, rompió el silencio y acusó al entrenador Jorge Jesús que no había cumplido con su acuerdo, ¿no?
0: Que le dijo que iba a jugar 30 minutos. Que iba a jugar 30 minutos en aquel partido en que lo mantuvo calentando. Y luego, posteriormente, dio a conocer eso el técnico. Y fue lo que molestó al jugador, que terminó por dejar la selección. Y ya después, él en redes sociales dice que está abierto a volver al representativo lusitano. Sin embargo, sí son duras las críticas hacia el actual técnico de su representativo. Y por cierto, le escribió en sus redes sociales, reconoció también a Messi. Cristiano Ronaldo mandó un mensaje diciéndole pues su gran etapa como futbolista del representativo nacional y dando sus respetos hacia lo que hizo Messi, pero eso fue también muy, muy visto y aplaudido.
1: Pues sí, así las cosas dentro de este panorama deportivo. Cristiano Ronaldo, que también pues sigue levantando la mano y dice, bueno, yo estaré a disposición de mi selección.
0: Cuando me digan.
1: Vamos a ver si lo convocan para la próxima fecha FIFA. Es una realidad también que, pues, como los contrastes, ¿no? Por un lado, el clásico jugador que dice, bueno, no más, aparte de todo lo que hay alrededor. Para tomar una decisión, me refiero a todo lo que pasó con Messi y su padre Jorge Messi.
0: Sí.
1: Y Cristiano, pues con ese berrinche, yo sigo insistiendo, sé que hay mucha gente pro Cristiano, pero entiendo para mí que la disciplina es muy
0: Claro.
1: importante, el respeto es muy importante y los caprichos, pues también los entiendo. A ver, no justifico al entrenador si es que realmente quedó con él en algo. Porque eso, pues también es la palabra de Cristiano contra lo que no declaró o ahondó
0: El
1: el
0: técnico.
1: director técnico, ¿no?
0: Sí, que fue lo que hizo Cristiano, que fue lo que le molestó. Pero bueno, el técnico tendrá la última decisión. Ah, pues no te los di ahorita los 30 minutos, te doy los 90 el próximo partido. Bueno, ya podrán ellos haberlo hablado, pero sí reaccionar de esa manera y me voy de la concentración y dejo todo. Bueno, como que sí fue muy
1: Ahora, ¿qué hubiera
0: extremo.
1: pasado, si alinea a Cristiano y pierden partidos?
0: También, a ver qué pasó.
1: Ganaron los cuatro.
0: Sí. Ganaron los cuatro y recordamos ahí sí era no era amistoso, se tenía validez. A ver qué pasa en ese escenario, pero bueno, a Cristiano le molestó porque él dice que él quiere aportar con su selección, que quiere ayudar, y pues en este caso no le cumplieron lo que le habían dicho.
1: Pues todo un tema lo que representa las elecciones en el planeta, termina, concluye para regocijo de muchos ya. Esta fecha FIFA, a encaminarnos a los campamentos de los equipos locales, ver qué acontece con Rayados, ver qué acontece con Tigres. El viernes ya, pasado mañana, se activa la jornada, el partido es nocturno, 9 de la noche, el cuadro del Toluca será la visita de Tigres precisamente en el Estadio Universitario y al día siguiente el conjunto del América recibiendo a los Rayados de Monterrey. Dos partidos sumamente bravos y además todas las ligas del planeta pues vuelven otra vez a
0: Se
1: su andar, ¿no?
0: reactivan también qué pasa en el fútbol de Inglaterra, donde también recordemos ahí está en la Championship Raúl Jiménez, y vamos a ver qué pasa con los otros mexicanos que están también en estas competencias internacionales, Santi Jiménez con el Porto, y bueno, a ver si tienen actividad.
1: Bueno, antes de ir al corte comercial, pues tenemos mucha información, como ya les comentábamos, pero también muchas oportunidades para que vean un espectáculo único. ¿Has visto la actuación de los Harlem
0: Claro,
1: Globetrotters?
0: una
1: Es
0: chulada.
1: impresionante lo que
0: Magia.
1: hacen con el balón en la duela, en ese rectángulo de 28 por 15 metros, en esa canasta que está a poco más de 3 metros de altura. 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Y gracias por ser parte de Heraldo Radio Monterrey. Vamos a ir al corte comercial, mi querido Charlie, ¿te parece?
0: Me parece sensacional.
1: Bueno, regresamos.
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0: Pues ya estamos de regreso, mi querido Charlie, y tienes a Oasis.
1: Oasis con esta rolón, Supernova, uno de sus mayores éxitos, aunque tiene muchísimos. Los hermanos Gallagher, que recordemos a nivel internacional, pues siguen teniendo muchísimos seguidores. Y aquí en México, pues hay gente que de pronto que terminó sentida por lo que había dicho Noel Gallagher, ¿no? Cuando se enfrentó a México a Inglaterra, pero bueno, que no iba a venir a hacer conciertos acá. La gente de Oasis.
0: Bueno, o sea, que pase lo pero que tenga que pasar, ¿no?
1: Pero bueno. Ya ir a México a Wembley. Está pendiente eso, ¿no?
0: Es, así es. Oye, el partido Auténticos Tigres contra Borregos Salvajes del Tec de Monterrey se va a disputar el próximo martes 3 de noviembre.
1: 7:30, Gaspar Más.
0: 7 de la noche.
1: 7 de la noche.
0: En el estadio Gaspar Más. Hay que recordar que van a aprovechar que, bueno, pues tienen la ventana del local de la semana 9. Y estarían participando el martes siguiente en este partido que quedó pendiente por el tema climatológico.
1: Lo malo es que es en martes.
0: ¿En martes? Pues sí,
1: a ver.
0: Pues sí.
1: Pero tienen que acomodar su horario, ¿no?
0: Se entiende, se entiende. Entonces, bueno, pues este partido, insistimos, ya quedó aclarado con respecto a la fecha, con respecto a la hora. Y bueno, como bien mencionas, en martes a las 19 horas.
1: Ese día no hay clases, Pedro.
0: No, sí, va a haber clases.
1: Vámonos a ver a los auténticos.
0: Digo, ya estaríamos en la recta final. Ya estaríamos en la recta final del semestre.
1: Claro, pues ya nomás entregamos trabajos, muchachos. Entregan los PIAs y vámonos para allá.
0: Los PIAs.
1: A apoyar a los auténticos contra los borregos. Yo te vaticino que va a estar lleno el Gaspar Más, aunque sea martes.
0: Bueno, y en otro tema también del fútbol local, el caso particular de Tigres, ¿verdad?
1: ¿Verdad?
0: Esta tarde-noche en el Estadio Universitario se va a estar llevando a cabo la inauguración de la Copa Tigres.
1: Así es.
0: En donde estará presente Víctor Manuel Bucetich, también estará Juan Bruneta. A las 6 de la tarde se espera que arranque el desfile de equipos y a las 19:30 se dé ya todo el tema de las palabras de inauguración. El acceso, pues ya lo saben, para medios y para toda la gente que llega de distintos puntos de la República Mexicana, al ser una copa bastante
1: nutrida,
0: atractiva, nutrida, bueno, pues ahí estará hoy teniendo esta pues actividad del Club Tigres. No digo que sea hermético o que estén en hermetismo, sino simple y sencillamente pues están trabajando rumbo al siguiente partido los equipos locales, ¿no?
1: Correcto, en el caso de Tigres, que digamos la urgencia de sacar resultados positivos, sacar puntos ante un Toluca que sea como sea aparece como favorito, a pesar de que sea en calidad de visitante, a pesar de que los números entre Tigres y Toluca le puedan favorecer, jugando en el Universitario le puedan favorecer al equipo de Tigres, yo creo que Toluca para este compromiso tiene la balanza inclinada en su favor. Vamos a ver, ojalá por ahí dan un buen partido. El equipo de Bucetich no pierde, pero la necesidad es ganar, sumar de tres y estar pensando, pues es que ya no sé si en la clasificación, pero están pensando en entregar este torneo de la mejor manera.
0: A ver, pues sí va a ser muy complicado el atinar, ¿no? El vaticinar cómo puede irle a este equipo, tanto Tigres como Rayados, en la recta final del torneo, ¿no? Pero el punto del tiempo, y que solo el tiempo te va a dar la razón, si pudiste encauzar el camino rumbo a la liguilla, particularmente con los Rayados, porque yo todavía sigo teniendo mis dudas.
1: ¿Dudas en que clasifiquen?
0: Sí.
1: No, ¿cómo?
0: A ver.
1: ¿Dudas, Pedro?
0: Ayer hablábamos de al menos 12 puntos.
1: 12.
0: Para llegar a 25.
1: Así es.
0: Sí.
1: Y clasificas.
0: 25, ¿eh? Aquí ya estamos sumando los 3 que te daba del día de ayer.
1: Sí.
0: De ventaja. No de ventaja, de que al menos creía que Monterrey le va a pegar a Querétaro.
1: A Querétaro, sí.
0: Pero también ha habido momentos donde Monterrey, a ver, te da unas sorpresas de esas negativas que dices tú, ¿cómo es posible? Y a lo mejor 12 fueron 10 y a lo mejor fueron 9 solamente.
1: No le muevas. Monterrey, la realidad es de que partamos, Monterrey no está para ser campeón, no estemos esperando eso, este torneo. Es más, yo te diría que ni para una final. Ojalá nos equivoquemos. Pero sí, hay que tomar en cuenta y poner las cartas sobre la mesa de que Monterrey es irregular en esta campaña, está iniciando el proyecto que ya lo hemos dicho en repetidas ocasiones, está también a prueba y error. Matías Almeida tiene que trabajar ahorita con lo que tiene y pensar qué va a ajustar para el próximo torneo, O sea, este rostro de este Monterrey no podemos decir que ya es el Real, sobre todo en la cuestión defensiva, que va a tener que hacer al menos dos o tres bajas, ajustes en esa última línea para reforzar el equipo y que se esté pensando en pelear por un campeonato. Y sí, considero que es incierto lo que será para Monterrey. Aún así, yo confío en que se consigue la cantidad de puntos necesarios para entrar a la liguilla. ¿Qué va a ser en liguilla? Yo no sé qué pueda pasar en liguilla, pero por lo menos que Monterrey no ligue dos torneos sin estar entre los mejores de la clasificación, pero sí va a ser sufrido y complicado, y no creo que sea tranquilo el camino de Monterrey hacia esa fase.
0: Y en el tema de Tigres, pues sí, para mí yo creo que ya el torneo...
1: ¿Se acabó, no?
0: Hijo, yo creo, pues sí. Estábamos haciendo las cuentas ayer, es complicado. Por ahí se da un partido, se alinean los astros,
1: sale muy mal el rival, tiene muy mala noche, y Tigres tiene la mejor del torneo y logra ganar un partido que en el papel lo dábamos como derrota para los felinos. Pero sí se tiene que pensar en esos momentos. No quiere decir que ya tires el torneo, pero sí tiene que pensar en qué vas a hacer iniciando el otro. O sea, que no pierdas tanto tiempo, porque fue partida de tiempo para este, considero, el que no dabas por ahí la llegada de los refuerzos a tiempo, la cuestión que se perdió también con si es el nuevo director técnico o es interino o no, se va a quedar, se perdió mucho tiempo ahí. Yo espero que Tigres, con base en esto que está trabajando, apenas termine su participación, ya esté dando información y esté haciendo los ajustes necesarios para que el próximo torneo, el clausura, ya veamos un rostro distinto de estos felinos.
0: ¿Será fácil?
1: No, muy complicado. Muy complicado, más con la cuestión de la directiva, que siguen haciendo movimientos y salidas y llegadas. Ojalá si se le dé cariño a este Tigres, no se le deje caer en la cuestión directiva. ¿A qué me refiero? Ojalá cumplan eso que dijeron, que están muy bien, y lleguen refuerzos de calidad, de nombre, y que aporten para el proyecto del profe Vucetich. Si es que se queda Vucetich, porque también no sabemos, va a llegar otro técnico, híjole, y otra vez empezar de cero. Ojalá se conozca el técnico desde antes, me refiero diciembre, no esperar a enero.
0: Ahora bien, el tema de el equipo, tanto Rayados como Tigres, al final también nos puede tocar ya esta etapa donde pues volvamos a una realidad que en su momento tuvimos, ¿no?
1: No le muevas.
0: De equipos en decadencia, y no tanto por Rayados, que busca generar un proyecto interesante, pero al final tampoco nada te garantiza que el día de mañana el conjunto del Monterrey retome los primeros planos. No. O sea, ya se cumplieron, ¿cuántos años? ¿Siete?
1: Siete van a ser en diciembre.
0: Siete en diciembre. Entonces, imagínate si el día de mañana cruzamos la década.
1: No.
0: Si el día de mañana se cumple entre lustros.
1: No,
0: o sea, vaya, yo sí veo muy incierto el futuro de Tigres por un lado, pero tampoco puedo echar las campanas al vuelo por tanta promesa de la gente del Monterrey.
1: No, pero por lo menos ves en el lado de Rayados ajustes directivos y con un proyecto que luce más firme que lo que está pasando en estos momentos con Tigres. Pudiera ser, luce como la situación de Monterrey, que sea más seria y que se siga aspirando a un título en corto tiempo a comparación de los Tigres. Tigres ahorita es un verdadero movimiento y inestabilidad e incertidumbre. ¿Qué jugadores se van a quedar al término de esta campaña? Ahora, ¿quiénes van a llegar y de qué calidad van a llegar? Insisto, ¿qué técnico va a ser? ¿No? ¿Va a ser Busen? ¿Va a terminar la campaña? ¿Pero quién va a llegar entonces? Todo esto pega en el proyecto. Entonces, no podamos pensar que para la próxima campaña, el siguiente torneo de enero, Tigres esté peleando por clasificación también. Mucho menos que estés pensando en un título. No va a ser así, porque no están las bases ahorita sólidas para estar pensando en un título.
0: Va a estar muy, muy complicado todo este tema. Platícame un poco acerca de las series de campeonato. Las series divisionales del béisbol de Grandes Ligas, porque pues ayer los Dodgers se pusieron a un juego. El equipo también de Padres pues se niega a morir.
1: Exactamente. De hecho, los Dodgers están arrancando ya en estos momentos el partido 4. Si ganan, logran avanzar ya la divisional. Están cayendo hasta el momento en la parte baja de la segunda entrada, cayendo 1-0 frente a los Bravos. Y recordemos también, hoy pinta este muy bueno, el de Yankees frente a los Rays, que también tuvieron actividad. Y bueno, continúan estas series porque ya lo mencionabas, que ayer los Padres derrotaron 4-3 a los cerveceros, la serie está 2-1 en favor todavía de Milwaukee. El triunfo de los Dodgers ayer 3-1 los pone con a una victoria de avanzar también a esta final. Y hablábamos también de lo que sucedió el lunes, donde los Rays le pegaron 5-2 a los Yankees y hoy vuelven a la actividad este compromiso en punto de las 6 de la tarde y a las 8 también los Padres frente a los cerveceros.
0: Va a estar interesante estos duelos y sobre todo, bueno, pues la última carta, ¿no?, que se juegan algunos, muy doloroso para los Yankees en su momento haber hecho la maldad contra el equipo de Medias Rojas de Boston. Sí. Incluso les hicieron, ¿cuántas carreras?
1: 18
0: carreras. Entonces, pues sí, al final vamos a ver si no les pasa lo mismo al equipo de los Yankees y que me los dejen por ahí bailando las calmadas.
1: Y empataron los Dodgers, van 1-1.
0: Los Dodgers y el equipo de Guardianes, que define, ¿no? 5-3, ¿no? Iban 5-3, sí, los Guardianes.
1: Guardianes 5-3 ganando sobre los White Sox. Ajá. En la baja de la séptima entrada. Pero yo creo que hoy Dodgers consigue su boleto. Y también que pase en el caso de mencionarse de Guardianes contra White Sox, que la serie está 2-0 arriba para el equipo de Chicago. Uh-huh. De ganar hoy, pues ya consiguen también su boleto.
0: Bueno, en otro tema, hablando un poco acerca de la NFL, pues mañana arranca una semana más de actividad. La verdad es que va muy rápido todo, sí, este tema del tiempo. Y mañana estarán jugando los Vaqueros de Dallas en Arlington, en el estadio AT&T, contra el equipo de los Bucaneros. Pero hay que hacer mención que de cara al Super Bowl número 61 ha habido noticias en los Estados Unidos, porque le comento rápidamente que ESPN, esta cadena, ¿sí?, de televisión, anunció que su transmisión también se va a emitir a través de streaming, a través de Disney Plus. Es decir, sigue creciendo esta gran negociación que tiene la NFL con las cadenas estadounidenses para, pues, seguir impulsando el fútbol americano en todas las plataformas. Además, también recordemos, esta cadena transmitirá el partido en 55 mercados internacionales. O sea, imagínate lo que representa en cuanto al impacto global para la marca NFL.
1: Hoy por hoy, la mejor liga, me refiero en cuanto a marketing, infraestructura, seriedad, estabilidad. Si lo hablábamos con que se llevan los partidos oficiales, no de preparación, oficiales, a jugar allá en, uh-huh, Brasil, a jugar en Inglaterra, a jugar en más países de Europa, y ahora que tengan o anuncien esta alianza para llegar también por medio de plataformas de streaming, bueno, te habla que esta liga está creciendo a pesar de lo fuerte que ya es, sigue todavía aumentando más su impacto, su poderío, su presencia. Bueno, es la que me imagino la que deberían todas las ligas deportivas a inspirarse, ¿no? A donde quieran llegarse.
0: Sí, la verdad es que va a ser sensacional todo esto. Y en más información también que es relevante para todos nosotros, a mí en lo particular me encanta esta oportunidad de la selección mexicana femenil, que mañana estará cerrando preparación, que el próximo viernes estará enfrentando a Jamaica, que serán dos partidos.
1: Dos partidos, sí, Querétaro y Aguascalientes, donde esté el equipo nacional teniendo sus partidos de preparación, con miras a conseguir ese boleto y estar presentes en la justa del próximo año en Brasil, donde se quiere hacer historia, o sea, no nada más un buen papel, sino llegar más allá. Me parece que la generación del fútbol femenil ha mejorado, tenemos muy buenas representantes, el tema ahora es conjuntarlas y que demuestren ello ante selecciones que son un poderío, como las asiáticas, veíamos algunas europeas, Estados Unidos, que siempre saca chicas futbolistas muy, muy capaces. Entonces esperemos que ya la selección nacional mayor logre ese golpe de autoridad y se consolide en la próxima justa.
0: Algo que también no quise dejar fuera del programa del día de hoy, el tema de Rayados. A mí me reportaron que Paxton Rufín, un chico de 16 años, fue utilizado por Matías Almeida el día, uh-huh, de hoy. Puso a entrenar a este elemento con el primer equipo, es estadounidense.
1: Sí.
0: A mí me llama la atención, o sea, 16 años de edad, no quiero decir con esto que vaya a jugar, no, mucho no. menos, o sea, me llama la atención el que empiece a ver estas posibilidades, ¿no? Para un futuro inmediato, tal vez, porque si tiene cualidades a los 16 años, pues ahí está el caso de Gilberto Mora, ¿no?
1: Dale, y el propio Matías Almeida decía del acelerar procesos y no esperarse, coincido contigo, no es de que ya va a jugar el próximo fin de semana ni este torneo, no, pero estamos hablando de que vaya pretemporada, de que se ha tomado en cuenta, y por qué no que en algún momento del próximo torneo aparezca por lo menos en la banca, como aparecen algunos otros jóvenes, Casualdo, Patricio y demás. Pero qué bueno, Matías Almeida le sabe en ese sentido con los jóvenes, si le ve cualidades, que lo haya mostrado con el primer equipo, a ver cómo se siente el chavo, cómo lo ve el grupo, y si tiene esa capacidad, bueno, seguir convocándolo para el próximo torneo. ¿Por qué no? Si hay oportunidad, deje usted la edad, que le dé esos minutos, que por cierto, Monterrey tanto necesita todavía, ¿no? La cuestión de los minutos, la cuestión de los jóvenes.
0: Vaya, es todo un tema, ¿eh? También eso, sí, ¿eh?
1: Aguas, ahí, fíjate,
0: tiene pegarle. Menos de 400 minutos, ¿no?
1: Sí, ahí necesita 700 y cacho, ¿no? 800 y cacho. Ahí sí podría pegarle, fíjate, en el caso de que imagínate que llegues con 25 y te quiten puntos porque no lograste. Te quedas fuera de la liguilla.
0: Va a estar interesante el cierre del torneo, va a estar interesante también todo lo que podamos pues discutir, vaya, tu punto de vista, el mío, uh-huh. Reitero, para mí yo no veo cómo le puedan ganar al conjunto de las Águilas del América, en fin, hay tanto que dialogar de estos temas futboleros en esta jornada número 11 que está a la vuelta de la esquina, pero también decirles que pues no es todo fútbol.
1: ¿No? ¿Qué más?
0: Pues no todo es fútbol. Viene el combate del Canelo en octubre.
1: ¿En octubre el Canelo? ¿Fue allá en Abu Dhabi? ¿Dónde es el...?
0: En Arabia.
1: En Arabia. Sí,
0: en Riad.
1: ¿En Riad? Sí, allá están los petrodólares.
0: Allá está el dinero. Va a tener este combate, va a buscar ganar el campeonato superligero.
1: Sí.
0: Del consejo. Mundial. Y bueno, pues también dicho sea de paso, pues es un tipo que ya está pensando incluso en su retiro, ¿no?
1: Su retiro, en su adiós, iniciando esta etapa, programarse a ver cuántas peleas, contra quién, y para ya decir de su etapa profesional, y ahora a ver quién llegaría al boxeo mexicano. Fue también siempre muy cuestionado Canelo, ¿no? Pero bueno, quién llegaría para ser ese representante de nuestro país en el boxeo con marketing y que vuelva a aparecer en las peleas.
0: El Canelo Saúl Álvarez, y bueno, también vamos con este tema de lo que se está viviendo con la NFL, porque...
1: Oye, dime que le quitaron el castigo, la sanción a Joyce, este jugador que lo habían multado porque celebró como si estuviera tomando una cerveza.
0: Ah, lo que hemos platicado, ¿no?
1: Sí.
0: Que le apodan Juice.
1: Sí.
0: Por jugo. O el festejo es así, pero pues bueno.
1: Luego la NFL revisó y dije, bueno, ¿qué? Vamos ahí a retractarnos de esa.
0: Pues me esa parece sanción. Correcto, porque claro. No necesariamente es eso, ¿no?
1: No, ellos asumieron que era una, como si fuera una cerveza. Si es un jugo, por el apodo que le dan.
0: Eso quedó en evidencia en este fin de semana pasado. Y bueno, pues la verdad provocó molestia, ¿no? Provocó, sí, claro, molestia, porque sí fue bastante injusta para mí, sí, la sanción. Cinco equipos en la NFL hasta el momento están con una marca negativa, están con 0-4. Y también, dicho sea de paso, son tres equipos los que marchan con marca perfecta. El equipo de Miami, los Delfines, un equipo que tiene, la verdad, una inversión de muchos millones de dólares en los últimos años, bueno, pues desgraciadamente no ha podido levantar. Tampa Bay también, que es el rival de mañana del equipo de los Vaqueros de Dallas. Y Houston y los Cargadores, que están con 0-4 también, después de haber estado en postemporada la campaña pasada. Entonces, son equipos que están buscar pues una mejora en esta primera parte de la temporada. Vamos a llegar a la semana 5. Han perdido los Bucaneros 4 compromisos por una sola anotación.
1: No, es lo que más preocupa. Y del otro lado mencionaban los que llevan paso perfecto, entre ellos está los Jefes, está San Francisco, está también que llevan los 4 victorias, los Vikingos de Minnesota.
0: Sí.
1: Dentro de la Nacional, y te mencionaba de la Americana, pues sí, que están los Jefes y son los únicos que llevan ese 4-0 en esa división. En esa,
0: bueno, conferencia. Hay que hacer mención que Kansas City y los Vikingos de Minnesota en su momento, la temporada pasada, ni siquiera llegaron al playoff.
1: Sí.
0: Entonces, están tratando de encontrar un nuevo camino, tienen a un buen corredor, los Jefes de Kansas City, el caso de Kenneth Walker tercero, y también, bueno, pues dicho sea de paso, la NFL también estuvo cerca de establecer un récord de castigos la semana pasada con 271 infracciones aceptadas. Es un tema que también ha llamado muchísimo la atención. Por ahí los Cargadores, Seattle, son de los equipos más indisciplinados. Y también hay una calendarización bastante atractiva para este fin de semana, porque podremos ver a los Raiders, que estarán enfrentando a los Patriotas, ver también al equipo de los Broncos de Denver, después de la derrota, enfrentar a los Cargadores, ver qué pasa con los Leones de Detroit, que van a enfrentar al equipo de los Cardenales de Arizona. San Francisco va a enfrentar a los actuales campeones, los Halcones Marinos de Seattle. Buffalo tiene el compromiso del próximo lunes por la noche. Va a enfrentar a los Carneros, que también es un duelo bastante atractivo. Y mañana, pues, a ver si no hacen la maldad los Bucaneros.
1: No le muevas.
0: Con tus
1: Vaqueros.
0: Cowboys.
1: Que van 2-2 los Vaqueros. No, yo creo que sí. Al final vuelven a tener números positivos Vaqueros con 3-2. Esperemos.
0: Bueno, pues vamos a ver qué pasa, porque también, pues sí, hay demasiada decepción por lo que ha pasado en los últimos 30 años con el equipo de la Estrella Solitaria.
1: Urge algo.
0: Imagínate, 30 años sin llegar a ganar un Super Bowl. Al menos que acaricien la edición 61, ¿no?
1: Es fidelidad, es amor al equipo.
0: Bueno, ¿no? Sí. Amor, no, y pareciera ser que Shakira les ha compuesto la historia, ¿no? En el sentido estricto de que pues siguen facturando. O sea, siguen facturando enormemente los Vaqueros de Dallas.
1: Sí, siguen siendo la franquicia deportiva más prominente, que más ganancia tiene. Pues ahí no le puedes cuestionar nada, ¿no? En gran parte las porristas tienen que apoyar, aportar ahí.
0: Ah, bueno, es un gran asset.
1: Una marca, ¿no? Es una marca.
0: Es una gran marca, sí.
1: Sí, pero pues la gente también quiere, oye, ya, pelea un Super Bowl. Que también, teniendo los Vaqueros en un Super Bowl, te garantiza una buena audiencia.
0: Bueno, pues vamos a ver qué pasa. Vamos a ver qué pasa con este tema del fútbol americano, del béisbol, ver el fútbol. Hay ya cuenta regresiva para el inicio del básquetbol en los Estados también. Unidos. En fin, hay mucho que
1: LeBron James.
0: Nos vamos, mi querido Carlos.
1: Nos vamos, lo esperamos que nos acompañe el día de mañana con más información deportiva.
0: A las 6 viene José Luis Portugal, a las 7 Isalonso. Recuerden, mañana, ya jueves, ¿en qué momento, diría el buen José Luis García? ¿En qué momento llegó el jueves? A las 9, muy temprano, estará Gregorio Martínez para que nos acompañe en el 99.7 de FM. A las 3 de la tarde, Vivi Sánchez, y nosotros estaremos de regreso a las 4 de la tarde.
1: Aquí lo esperamos.
0: ¿Te parece?
1: Muy bien, claro que sí.
0: ¿Se te antoja o no?
1: Es necesario.
0: Viene lluvia, ¿no? Dicen.
1: Viene lluvia para el fin de semana.
0: Para el fin de semana, ¿no?
1: No importa.
0: Para el fin de semana viene lluvia.
1: Hay que hidratarse bien.
0: Bueno, aparte ya es otoño, ¿no?
1: Sí.
0: Ya es otoño y bueno, ya estamos en el mes de Halloween.
1: Es válido.
0: Bueno, a nombre de Mike, a nombre de Callado, a nombre de Mariana García, todo el equipo de Heraldo Radio Monterrey, mi Charlie, pues gran cierre de miércoles.
1: Pásala bien y nuevamente muchísimas felicidades, Pedro Piñero.
0: No, de nada.
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0: ¡Dioles! ¿Cómo están? ¿Cómo les va? Bienvenidos. ¿Cómo se portan este miércoles? Estamos ya en la cabina, en vivo, como es nuestra costumbre.
1: A pesar de todo, ¿no?
0: A pesar de todo, contra viento y marea.
1: Sí.
0: Pero pues sentimos que nos impele la defensa de la soberanía nacional.
1: Es que es eso, es eso, eso es muy importante. Y primero está la patria.
0: ¿Cómo cambia todo, no? Cuando sientes algo de fervor patrio.
1: Es que es eso.
0: De ti que,
1: es que es eso.
0: Que corre por tus venas no la hay, mexicanidad.
1: No se siente ni el cansancio, ni el mal del puerco.
0: Así es.
1: ¿No? Nada. Nada.
0: Yo, puro corazón en la mano.
1: Y un corazón tricolor.
0: Así es.
1: Fíjate que, sí, yo vengo ahorita de comer con unos amigos en un restaurante libanés, que ya ves que no se come así ligero.
0: Es muy ligero, ¿no?
1: Sí. Y sin embargo.
0: Todo el quepe crudo.
1: El quepe crudo y todos los dulces y tal. La verdad que maravilla la comida libanesa. Un saludo para.
0: Sí, para la comunidad.
1: ¿Cómo se le dice? La comunidad libanesa de.
0: Empezando por el ingeniero Jim.
1: Ah, bueno, claro, claro. Él no estaba hoy.
0: Él no estaba hoy.
1: Hoy no
0: pero pues
1: la comida,
0: nosotros
1: pero...
0: que tanto hemos contribuido a la fortuna del ingeniero Slim, ¿no? Todos los mexicanos le mandamos un saludo.
1: Un abrazo cariñoso. Y este, y a pesar de
0: vemos
1: eso,
0: que ha hecho buen uso de la contribución.
1: Sí, lo ha hecho muy bien, ¿no?
0: Sí, claro. Bueno. Sí, porque hay otros que cooperas y no, todo lo tira, lo despilfarra.
1: Sí, no, el ingeniero sabe usar el dinero, construye. Así que le mandamos saludos. Sí, y fíjate que ahí está mi mujer. Ya sabes que luego la tentación tiene cara de mujer. Entonces me decía, no, entra por teléfono al programa. Y dije, no. No, estamos defendiendo la soberanía nacional. La soberanía se defiende en cabina.
0: Es hora de juntar los esfuerzos, ¿no?
1: Claro, de sumar.
0: Sí.
1: No de dividir.
0: No de estar criticando.
1: Sí.
0: No.
1: Bajo el liderazgo de la doctora Claudia Sheinbaum Pardo.
0: Exacto.
1: Sí.
0: Acompañados de Citlali y Ariadna.
1: Y Ariadna.
0: Tatiana y Andrea. Ah, no, ya no.
1: No.
0: Con Tatiana no contamos. A un lado.
1: A un lado.
0: Los que quieran dividir.
1: Sí.
0: Los que quieran sembrar cizaña.
1: Sí.
0: Los que no aceptan perder.
1: Si
0: los
1: se
0: que no aceptan
1: ir
0: los resultados.
1: Con su hermano, no, tampoco.
0: Tampoco,
1: ¿verdad?
0: Tampoco.
1: No.
0: Bueno, que se quede ahí.
1: Sí.
0: Pero que no delate.
1: Sí.
0: Se acabó.
1: Basta. Tía Tatis.
0: Basta ya.
1: Basta,
0: ya,
1: tía Tatis.
0: Ya está grandecita para estar haciendo berrinches todo el tiempo.
1: De verdad, ¿eh?
0: Que
1: le está,
0: pues quedó en último lugar, pues se acabó, ¿no?
1: Ya está, hombre. Ya está. La verdad que.
0: Además, eso, la hermana con Clara Luz, que también quedó en último lugar en las elecciones pasadas, ¿no?
1: ¿Por qué se pelean si son tan parecidas?
0: Si son tan losers.
1: Sí. La verdad, qué buen tuit del hermano, ¿no? Poniendo una mujer, ¿no? Que perteneció a una secta, se está peleando con una mujer que pertenece a una secta.
0: Así es.
1: Es un gran tuit, ¿eh?
0: Pues sí, porque hay que ver que en Morena no son sectarias, ¿no?
1: No, creo que no, no, es un movimiento democrático.
0: ¿Crees que se refirió a que Clara Luz perteneció a la secta de Nexium, ¿no?
1: De Nexium.
0: Y no la de las agruras, ¿no?
1: No, bueno, no sé si también, pero no nos referimos a eso.
0: Esclavismo sexual, sí.
1: Sí.
0: Y la Tatis pertenece a Morena, que para muchos es una suerte de secta.
1: Una secta. Nosotros sabemos que es un ejemplo de democracia popular.
0: Así es.
1: Sí, sí, sí. Participativa.
0: Sí, un ejemplo de formación institucional increíble.
1: Increíble. Sí, lo están haciendo muy bien. Entonces, bueno, pues nada, llegamos a la cabina.
0: Hemos llegado, estamos aquí a sus órdenes.
1: Sí.
0: Sobrinas, sobrinos, y vamos.
1: Quiero decir algo, voy a adelantarme si me permites. Si me lo permites. En pocos días, ahora les damos la fecha exacta, es el día del tío. Se les están yendo las oportunidades, nos lo dijo Ángel Arellano. Es el domingo.
0: El domingo.
1: El domingo.
0: Domingo, sea el tío.
1: El día del tío.
0: Pueden mandar regalos, presentes de mañana.
1: Sí, les estamos dando tiempo.
0: Pueden depositar, mañana daremos las cuentas,
1: pues,
0: ¿no?
1: Eso, cuenta, exactamente.
0: Para ayudar a los tíos, es
1: efectivo, todavía se puede. Ya la presidenta dijo que ya va para atrás, pero todavía si quieren.
0: Todavía.
1: No hay problema.
0: Pero
1: pago en especie, unos whiskies.
0: Pueden comprar en Amazon.
1: Pueden comprar en Amazon.
0: Luego hay buenas ofertas de frascos ahí.
1: O vales de restaurante, hazte cuenta. Oigan, ya les dejamos, tíos, 15,000 pesos para una cena en... X, máximo
0: hasta
1: bistró.
0: Para el súper.
1: Bueno, máximo bistró te alcanza como para el postre, pero...
0: Sí, para sí, sí, y un sí, agua.
1: Pero y un agua, ¿no?
0: Pero no, pueden mandar para el súper, sí, para lo que sea.
1: Sí, sí,
0: nosotros
1: sí.
0: Nosotros recibimos de todo.
1: La típica tarjetita de súper.
0: Sí, es el día de los tíos, no se lo pierdan, por
1: sí,
0: favor.
1: Sí, hombre. Sí, hoy es otro día especial, pero vamos a dejar que lo diga Miranda, ¿eh?
0: En su momento.
1: En su momento.
0: Nosotros vamos a los avances informativos para que no piensen que esto nada más es opinar y criticar.
1: No, y pura cháchara y no.
0: Pura cháchara,
1: no,
0: y estar esparciendo prejuicios, mala vibra. Sí. No.
1: O estar mendigando regalos que de todas maneras nunca llegan.
0: De todas maneras nunca mandan.
1: Sí, ya, che, sobrinos.
0: Y los que mandan, pues sí, mira aquí.
1: Ah, sí.
0: Se aplica lo que se conoce como decomiso revolucionario.
1: Exacto, el impuesto, sí, el impuesto revolucionario. Sí, aplican el impuesto revolucionario. Sí. Entonces, pues como ya no tenemos esperanza en nada, vamos a trabajar. Vamos. Bueno, otra vez la sombra de un centro de exterminio, en este caso en Nayarit. Por enésima vez, la presidenta repite que Andy no está bajo investigación. Morena sale del closet, ya lo van a escuchar si no lo han escuchado. Los diputados gritan en favor del huachicol fiscal. Y vivir fuera del presupuesto es vivir en el error. Pío López Obrador va por una diputación. Bueno, Juan, pues primero el horror y el contraste, ¿no? A ver, yo escucho a la presidenta Sheinbaum pues despotricar contra la idea de hacer una academia para enfrentar el crimen organizado allá en Querétaro. Le indigna muchísimo, la ofende. Yo diría que la pone de franco mal humor.
0: Bueno, pues sí, porque es la injerencia extranjera en territorio
1: nacional. En territorio patrio.
0: Y mexicanos, sí, entreguistas como Mauricio Curi.
1: Sí, muy mal, ¿eh?
0: Como María Eugenia Campos.
1: Sí, no, y con mis
0: los
1: narcos,
0: panistas,
1: no, no,
0: y
1: sí,
0: se están metiendo con los narcos, agrediendo, sí,
1: que
0: al
1: es
0: crimen
1: pueblo
0: organizado.
1: Pues sí.
0: Sí, es increíble.
1: Sí, está feo. Entonces, primero eso. Luego, pues anuncian cada mañanera que pueden cómo han bajado los crímenes, cómo... ¿cómo llaman? El índice delictivo está a la baja y todo lo demás. Pues miren, será el sereno, pero están las madres buscadoras en Nayarit. Juan, pues es terrible decirlo, de verdad. Terrible, terrible, terrible. Otra vez sobre la pista de lo que parece un centro de exterminio. No hay otra manera de llamarlo. Sí, bueno. Van a tratar de edulcorar estos términos en el gobierno federal, bueno, si este extremo se confirma. Todo parece que así va a ser. Restos humanos, restos de ropa, la misma pesadilla que hemos visto en tantos lugares, Juan.
0: Sí, recuerda el rancho Izaguirre, ¿no?
1: Exactamente.
0: De tristísima memoria para estos años, ¿no?
1: Yo les recuerdo que en el oficialismo trataron de extender la versión de que eran fake news de la derecha, en su momento. Luego acabó resultando pues que no eran fake news. Bueno, pues otra vez, en este caso en Nayarit, que es un estado que además ha estado muy golpeado por el crimen organizado. Sí, hace mucho,
0: y, y bueno, hay ahí todo un misterio, quién sabe qué vaya a pasar.
1: Sí.
0: Sobre un avión comercial pequeño, ¿sí?, que se estrelló. Y que lo que resulta es que es un avión que solía usar el gobernador y su familia.
1: Exactamente.
0: Entonces, bueno, pues es una investigación que a ver en qué sale, pero pues bueno, murieron el piloto y el copiloto, pues sí, hay unas pérdidas, pero a ver cómo se usaba ese avión, pues también sería bueno saber cómo y para qué. Mira, ahí va gente con pasteles.
1: Con
0: gente
1: pasteles.
0: Muy contenta, muy, sí, satisfecha.
1: ¿Tú crees que llegue uno aquí a la cabina? ¡Uno!
0: ¿Un cake?
1: No,
0: un pastel, no, no creo.
1: ¡Uno!
0: No
1: creo. ¡Una vez, Juan, uno!
0: Una vez trajeron unos pastelillos, los de la cocina de aquí, ¿cómo se llama?
1: De Gastrolab.
0: De Gastrolab. Dejaron unas chicas unas,
1: gentilmente, sí.
0: Pastelillos dietéticos.
1: Así es, pero te voy a recordar
0: muy
1: que
0: buenos, unos pasteles
1: no pasaron keto, como estos, como los de ahorita. Mira, ya se quedaron en la cabina. La otra vez igual, ¿eh?
0: La persona,
1: o sea,
0: sí.
1: Aquí, a donde está están bien los micrófonos.
0: Nosotros estamos a dieta, no caeremos en las provocaciones.
1: Sí.
0: Se ve malísimo.
1: Se están atascando ya el
0: malísimo
1: pastel ahí, hombre.
0: Métalo en un Subway como le hace, sí, Miranda, ¿no? O en una pizza para que le sepa delicioso. Pero, sí, en fin, vamos a ver, Julio, hay un tema que sale pues recurrentemente en estos días, que es López Obrador y su familión.
1: Sí, porque cada vez más extenso.
2: Es extenso y es... arden todos en deseos de servir a México.
1: A la patria.
2: Y a los mexicanos.
1: A esto mí me conmueve mucho.
2: Pues es algo que nosotros también sentimos, ¿no? Adentro, en el corazón, en las venas, y que queremos, pues de alguna manera externar. Tenemos la oportunidad de hacerlo aquí.
1: Sí.
2: Desgraciadamente, gracias a la bondad, a la generosidad del Heraldo de México.
1: Del Heraldo de México, sí, y, señor.
2: Sí,
1: la culpa de que no lleguen los pasteles a la cabina no es de los jefes,
2: es de la miseria humana que está aquí al lado.
1: No pasa, de verdad, de aquí donde está...
2: Está la bonomía. Imagínate que les das... las becas del bienestar.
1: O sea, traen 6 rebanadas de pasta.
2: Se la reparten mientras la gente está afuera.
1: Volteas y ya se lo acabaron. O sea, no llega.
2: Y ahí están saliendo, rolando los frutsis ya para acompañar el pastel de chocolate.
1: Así con todo,
2: De chocolate amargo, porque esperemos que sea amargo para que se les amargue la vida. Pero en fin. La familia extensa de López Obrador quiere soltar.
1: Hablando de amargura, ¿no?
2: Dar rienda suelta a su vocación
1: de servicio ¿no? público. Sí.
2: Entonces tenemos a Andy, ya sabes, ahí con la facilidad de palabra que le caracteriza, heredada de su señor padre, seguramente. Pues que él ya se lanzaba que se inscribía por el distrito en Tabasco, que sabemos que ya está haciendo un campañón ahí, que va a hacer historia seguramente.
1: Así, toc, toc.
2: Sí.
1: ¿Quién es? Vengo de parte de mi papá.
2: Sí. Soy el hijo del papá.
1: Soy el hijo.
2: Ay, el hijo del papá. Sí. Y entonces, pues ya salió el hermano del papá.
1: Sí, ahora ya apareció.
2: Ahora llega otro y yo soy el hermano del papá.
1: Del papá.
2: Todos quieren los votos de ahí, creo que
1: del pueblo bueno.
2: El individuo que responde al nombre de Pío López Obrador.
1: Pío, otro por hombre, ¿eh?
2: Otro por hombre. Sí, que encarna en sí mismo una contradicción en su nombre.
1: Sí.
2: No, porque se chingaba lanas de bolsas de dinero, papel estraza.
1: No, ya nos explicó es cierto eso.
2: Y bueno, anda en búsqueda de...
1: de una diputación.
2: De una diputación para servir al pueblo y de paso para tener fuero. Sería muy bueno que resucitaran estas iniciativas que han salido una y otra vez, pero que nunca prosperan, de quitar el fuero, ¿no?
1: Así es, así es.
2: Háganlo para los legisladores que entran, para que ustedes no tengan bronca.
1: Sí, hombre.
2: Y entonces veremos si siguen en la campaña o no.
1: Sí, quiere ir por... A pesar de que es una familia que ha, digamos, llenado de orgullo al estado de Tabasco.
2: Y a México, ¿no?
1: Bueno, y a México, y yo diría a Latinoamérica. Son la punta de lanza de la izquierda latinoamericana contemporánea. Sí, don Pío... al que le mandamos un saludo, seguro también nos escucha, le ha dado por buscar la Diputación Federal por el Distrito 9 de Chiapas, cabecera en Tuxtla Gutiérrez, que es, como todos sabemos, la más importante ciudad de aquel estado sureño. Sí, que en 2027 quiere bendecir al pueblo de México con sus aportaciones en la Cámara de Diputados. Es un ejército ya de López Obradores, en nómina o tratando de estar en nómina, porque...
2: Bueno, pues ahí está el otro hermano que es secretario de gobierno de Tabasco.
1: De Tabasco, efectivamente. Ya les decíamos, Andy, ahí trepado en Morena, supongo que ganará sus centavitos también, ¿no?
2: Ahora ya va, ya les decíamos,
1: por una diputación,
2: Va por el voto del pueblo,
1: Todo
2: nada de que va a llegar plurinominal.
1: No, no, no, no.

0: pues ahí estarán llegando esos. También hay una Manuela López Obrador, ¿no?
1: Hay una Manuela López Obrador. Es correcto, recibió contratos de Pemex también. No. Sí,
0: es una familia muy trabajadora, no puedes decir que no, andan aquí, andan allá.
1: Están en todos lados.
0: Buscando chamba.
1: Lo que tiene gracia es todo el sector chairo diciendo, son increíbles los Bolsonaro, corruptos de derecha. Tiene al hermano, a la sobrina, a la prima.
0: Sí, qué horror.
1: No sé qué, qué horror. Sí. Papás, ¿y aquí qué onda?
0: O sea, ¿ustedes qué horas traen o qué?
1: O sea, ¿ustedes qué? O sea, los López Obrador, los Tadei, los alcalde Luján, los Monreal, de manera muy distinguida. Están todos ahí. Bueno, el ministro Chicharrón hasta la enfermera puso en nómina.
0: Entonces, puede ser.
1: Pues digo, ok, todo bien. Pero, pues el buen juez, el buen juez por su casa empieza, ¿no? Sí. Tan desatadones. Oye, te quería preguntar, Juan, ¿cómo van tus propiedades en Tulum?
0: No, mira, desgraciadamente no tengo.
1: Ah, no tienes.
0: Me hubiese gustado en un momento dado tener, pero ahorita no me gustaría.
1: Habría que venderlas a tiempo, ¿verdad?
0: Ya pasó.
1: Parece que sí.
0: Pero sí, hoy hubo varios reportajes por ahí en diversos medios que estuvieron saliendo sobre, pues desgraciadamente, ¿no? Porque es un destino muy, pero muy, muy...
1: Pues fue, tuvo un boom. Tuvo un exitazo,
0: tuvo un gran boom. ¿Sí? Y la verdad, pues es un lugar paradisiaco, ¿no? ¿Sí? El Mar Caribe. Pero, pues, las desgracias nunca vienen solas, ¿no? Como decían las abuelitas. Y con el sargazo, que es una calamidad en el Caribe mexicano.
1: Llegó una plaga peor.
0: La Riviera Maya, llegó la plaga del crimen organizado y del abuso.
1: Exacto, o sea, del obradorismo. Sí. Porque básicamente...
0: El crimen organizado más abuso, igual López Obradorismo.
1: López Obradorismo, sí.
0: Y entonces resulta que
1: el sargazo de la política.
0: Para entrar a una playa, pues te cobraban un lanal.
1: Megavaro, llegas al aeropuerto igual que al de Cancún y los taxis pues son unos atracadores, sí, básicamente.
0: Y mira que el aeropuerto les quedó muy, pero no, muy bonito, sí. Muy bueno, muy funcional, una gran carretera para adentro, pero bueno, pues queda como a 40 kilómetros del destino. Pues,
1: del destino, sí.
0: Y los taxistas han hecho pues un abuso completo de
1: Son una mafia.
0: Un taxi en Tulum y por andar 5 cuadras ya te refinaron 580 baros.
1: Así es.
0: Entonces dices, qué barbaridad. Y ha sido tal el abuso que el destino se cayó, Julio.
1: Se cayó, es una tristeza, porque hay muchos empresarios de bien que han metido dinero ahí, hay mucha gente...
0: era complicado para los mexicanos ir
1: por los precios, ¿no?
0: Pero pues ya dejaron de ir líneas como Aeroméxico, Viva Aerobús ya anunció que a partir de enero ya no va a tener su ruta, pues esperemos que eso se componga y se arregle porque...
1: Sí, absolutamente.
0: Caray.
1: Te voy a decir algo curioso, yo que...
0: Él se va a decir a los quintanarroenses pues que se pongan bus en las elecciones, pero pues yo creo que les vale.
1: Les vale, no conectan una cosa con otra. Sí. Yo sí he hablado con mucha gente que tiene negocios, propiedades y demás, no en Tulum, la verdad, ahí no conozco, pero sí en Cancún y alrededores, y la verdad, todos te dicen, mira, teníamos problemas, pero llegó la cuarta transformación y esto se hundió, ¿eh?
0: Sí.
1: O sea, el problema de los taxistas mafiosos en el aeropuerto, que ya existía, se disparó con la última administración y así por el estilo. Entonces, pues, hermanos quintanarroenses,
0: sigan votando así.
1: Sí, ustedes, en el libre ejercicio de su albedrío
0: ya democrático. Ya saben, para la decadencia nunca hay límite.
1: No.
0: Y hablando de eso, pues, oye, yo estoy muy... hoy salieron nuevos... nuevos datos, por ejemplo, con nuestro colega Mario Maldonado, que es como compañero aquí en el Heraldo Televisión.
1: Está aquí a unas horas de la mañana tremendas, man.
0: Sí, no viene como a las 6.
1: Sí,
0: ¿no?
1: Viene como a las 4 de la mañana y ya está en pie.
0: Sí, creo que es el que abre, ¿no?
1: Aquí, sí, es el que abre no la programación, sí, la puerta.
0: La puerta y prende las luces. Y no cesa de trabajar Mario Maldonado. Bueno, pero revela en la columna periodística que hoy difunde, pues, nuevos datos sobre aquella llamada de entre los hermanos Solán.
1: Sí.
0: Y que, pues, revela, pues, cantidades de dinero que pensaban ganar, cerca de 200 millones al mes. En fin, son todos estos datos que imaginamos que la fiscalía los debe de saber, que niega saberlos por
1: no, hombre, están investigando a fondo.
0: Por alguna estrategia.
1: Ernestina Godoy.
0: Yo estoy seguro que es una estrategia que nos van a sorprender en su momento.
1: Sí, claro,
0: ¿no?
1: Que sí, hombre.
0: Pero bueno, pues está este asunto que dices, bueno, no los están investigando. Ok. Oigan, no les digan narcos. Ok.
1: Ok.
0: Pero bueno, resulta que estos que son los empresarios

0: Anones del sexenio y que sí. Son amigos de Andy y de Bobby, porque dice en las llamadas, dice, oye, Bobby nos va a dar que no adelantos.
1: Pero a lo mejor es otro Bobby, Juan, sí. Es que tampoco se hace así. Sí, ¿tú o sea, crees? No le puedes cargar la mano así a los hijos.
0: Que sea Bobby Geldof.
1: Claro, Bobby Geldof.
0: De los Bobby Mountain Rats, sí, Bobby De Niro.
1: Bobby De Niro, sí.
0: Entonces.
1: Bobby Esponja, sí.
0: Pues que ellos piensan ganarle, invertir 40 millones y ganar.
1: 200.
0: Sí, o sea, una ganancia neta de 160 baros.
1: No está mal, ¿no?
0: Por mes, sí. En ese business.
1: Sí.
0: En ese
1: business. No, en ese, sí.
0: Entonces, pero ahí, pues, es cuando se revela que este sujeto que aprendió ni más ni menos que a toda máquina.
1: Ah, sí, ATM. ¿Qué te ha dado esa mujer?
0: El mismísimo Pedro Infante. Pedro de la Infante policía.
1: De la cuarta transformación.
0: Es,
1: sí.
0: Omar García Harfuch aprendió al tanque, ¿no? Un individuo, un criminal peligrosísimo.
1: Peligrosísimo.
0: O sea, que está metido
1: un delincuente de quinta.
0: En una serie de desmanes criminales, ¿no? Como por ejemplo, el derribo de un aeropuerto, de un helicóptero.
1: De un helicóptero, sí.
0: De un helicóptero en el cual murieron 9 agentes federales.
1: Sí, sí.
0: Que era el líder del cártel Jalisco Nueva Generación en Veracruz.
1: No, es de Oaxaca, los malos, malos, malos.
0: Sí, metido en delito, según dijo el mismo García Harfuch, como la extorsión, la desaparición de personas, el lavado de dinero. Bueno, pues este individuo de alta peligrosidad, pues resulta que era amigo de Luis Alberto Amílcar y le dice Luis Alberto a su hermano, ya mandé al tanque que es aquí de la banda.
1: Para que me alivian el pedo de...
0: Que ya no estuvieran extorsionando ahí y ya está todo arreglado.
1: ¿Sí?
0: Esas son las ligas de los socios de Andrés Manuel López Beltrán.
1: Estos florecieron bajo el sexenio de López Obrador.
0: No le puedes decir Andrés, son Andy y Bobby.
1: Andy and Bobby.
0: Y esos dos, pues bueno, tienen esos negocios, esos socios, y pues todo eso está saliendo, pero de una manera como exponencial, ¿no te parece?
1: Como, o sea, exponencial.
0: Llevamos meses, y lo que no está, digamos, reconfirmado, etcétera, así, de pronto sale por alguna detención más, ¿no?
1: Exactamente.
0: Porque detuvieron también al capitán Solano, ¿no?
1: Claro, claro.
0: Capitán Sol. Y ese, pues también dicen que está metido en las declaraciones huachicoleras. ¿Sí? Ay, ¿dónde vamos a parar?
1: De veras que esto no tiene nombre, caray. Bueno, estamos acercándonos a la mitad de este espacio tan gustado, esta tribuna democrática, están sus tíos aquí en cabina, claro que sí.
0: Mandamos una felicitación a todos los de Morena.
1: Sí.
0: Hoy es su festejo de 15 años.
1: Es día de los tíos, también a la tía Tatis, entonces le mandamos
0: Pero ese es el domingo.
1: Sí, para el domingo.
0: Pero hoy van a festejar los de Morena.
1: Hoy son 15 años del Movimiento de Regeneración Nacional.
0: Festejan sus 15 años.
1: Sí.
0: Pero creo que el 2 de octubre, pero pues ese día, como había salido López Obrador, pues era su día, ¿no?
1: Era su día.
0: Nada es más importante que eso.
1: No vamos a opacar al licenciado.
0: Pero parece ser que hoy tienen un festejo, vamos a averiguar de qué se trata.
1: A ver si
0: consiste.
1: A ver si logramos hablar con, ¿quién será?
0: ¿Qué será?
1: ¿Ariadna Montiel? ¿El doctor Monreal? ¿Quién nos podrá...?
0: Sí, bailadores. ¿Cómo se llama el George, el que le gusta a los extraterrestres?
1: ¡Ah, el Search!
0: Que seguro Search, que es bailador, ¿no?
1: ¡Manifiéstate!
0: Llegó Sergio el bailador.
1: Sergio el bailador.
0: Y ahí va a estar. Vamos a unos comerciales y regresamos.
1: Eso.

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1: ¡Uy! Ya, es que como ahora está Pedro Infante de moda, otra vez gracias a García Harfuch y Juan Ignacio Zavala, como es el 15 aniversario del Movimiento de Regeneración Nacional, quisimos dedicarles unas mañanitas.
2: Ahí van,
1: ¿no? Ahí van.

0: ¿A poco no les temblaron las rodillas? Canijas y canijos. Pedro Infante, Juan Ignacio Zavala.
1: Oye, ya. De oriundo de Sinaloa.
0: Sinaloa,
1: ¿no?
0: sí. No todo es Rochamoya en ese estado.
1: No crean. No, hay harta cosa.
0: No se me enoje, presidenta.
1: Harto beneficio nos ha dado Sinaloa a todos.
0: Hay mucha cosa buena en Sinaloa. Nada más que pues ahorita está de moda Rochamoya, ¿verdad? Sí. Insunza.
1: El Insunza, el estoico.
0: El estoico. El rey del jacuzzi.
1: ¿Irán acaso? Un festejo en el Auditorio Nacional, ¿no es así? De Morena, la Esperanza de México.
0: ¿Vas a ir?
1: Sus 15 años. No, yo no estoy invitado, la verdad.
0: Yo tampoco.
1: Y siempre como que me ven feo, ¿no? No siento.
0: Es raro.
1: ¿Qué dices? ¿Por qué vas a donde no eres bienvenido?
0: Es
1: una regla muy buena en la vida.
0: Es eso.
1: Y como que sientes que esos güeyes te ven, dices, cámara.
0: Nunca regresas a donde fuiste feliz.
1: Pues, ¿qué les hice o qué?
0: ¿Cuándo les hemos hecho mala cara?
1: Sí, pues ¿qué? ¿Yo qué o qué?
0: O sea, estamos aquí opinando, nada más.
1: Nada más por convivir. Ya. Y ustedes ahí. Pero bueno.
0: Me
1: interesaría saber si va Insunza, si va.
0: Rochamoya. Ya sabemos que la presidenta no, pero eso es normal. Porque
1: Marina del Pilar. Otro militante distinguido de ahí, Carlitos Torres.
0: Carlitos Torres.
1: Ex esposo de Marina del Pilar. Pero compañero de todos los militantes de Morena.
0: No, y además.
1: Pues, y oye, pues si van a estar todos, pues qué
0: Manuel
1: mejor.
0: Manuel Espino. Javier Corral.
1: Javi Corral, tan querido, tan sencillo. Sí. Que cae bien en donde quiera que
0: el
1: se pare.
0: Cero votos.
1: Cero votos, amado y adorado por todo Morena.
0: ¿Te imaginas la ovación que le van a dar?
1: Imagínate.
0: Canijo, muchacho.
1: Marilú.
0: Digo,
1: Luisa María. Luego.
0: El Serge Gutiérrez Luna.
1: El Serge Gutiérrez que va a abrir el bailongo. Ya ves que le gusta.
0: Y a Martí Batres, que también baila muy bien.
1: Martí Batres, cómo no.
0: Mario Delgado,
1: besos de cenice.
0: Besos de cenice.
1: Ahorita que está de moda lo de Timbiriche y viene.
0: Mario Delgado.
1: Y luego está también, pues Ricardo Monreal, que yo creo que se vuelve indispensable unas pequeñas palabras de él.
0: Yo también, doctor.
1: Una breve alocución, pero
0: sí,
1: siempre.
0: Doctor, no me.
1: Llena de sabiduría. Órale, para que se haga el secretario de Educación ahí, rompiendo pista, como decían.
0: Y
1: ¿no?
0: Farmeando aura, ¿eh?
1: También farmea aura. Él farmea aura solito y todo, ahí el patio de la SEP.
0: Qué bien se le vio, ¿no?
1: Pues ahí que le pongan esa en Morena. Y expresidente de Morena, ¿eh?
0: Expresidente de Morena.
1: Como que no quiere la cosa, puede pasarla bien.
0: Sí.
1: Bailar ahí con Citlali, con Ariadna.
0: Macedonio.
1: Con Tatiana. Tatiana no.
0: No, Tatiana ahorita
1: Tatiana no quiere ir
0: ahorita. Pero Clara Luz
1: a Tatiana
0: sí.
1: No le gusta. Esto. A tía Tatis no le gusta eso.
0: Pero Clara Luz, sí.
1: Clara Luz, Andrea Chávez, Cruz Pérez Cuellar, Yasmín la Gringa.
0: Por eso luego lees a los comentógrafos estos así que se hacen pendejos porque son disque críticos y dicen, no, están dejando entrar a cualquiera al movimiento. No, pues güey, ve la nómina.
1: Están llenos.
0: Dime uno bueno.
1: Hay uno distinguido,
0: brother,
1: ¿no?
0: Sí. No, hay que tener cuidado. Pues esto se va a
1: dicen a cualquiera con un dejo de clasismo.
0: De clasismo, ¿no?
1: Sí. Pero en fin, felicidades a todas, a todos. Pásenlo muy bien. Debe ser un programa sorpresa. Aunque ya sabemos, ¿no, Miri? Que no va.
2: Ni López Obrador, ni la presidenta Claudia Sheinbaum.
0: Yo, en el caso de López Obrador, lo entiendo. Porque está muy clavado en la difusión de su libro.
1: Seguro está escribiendo otro.
0: O dos al mismo tiempo.
1: Uno a mano y otro.
0: Como Forrest Gump
1: con el teclado, sí.
0: Este güey a dos manos. Así, ¿no?
1: Sacando la lengua.
0: Sí, sí. Ahora, pueblo, grandeza, bienestar y soberanía. Por ejemplo, el cuarteto de la chingada.
1: Injerencia no.
0: Oye,
1: pero quizás pueden mandar un video.
0: No, y la presidenta Sheinbaum, pues es institucional, es presidente de
1: pero
0: los mexicanos.
1: Pero pueden mandar un video.
0: No, es ajena a eso, ella es de todos los mexicanos.
1: Video, lo felicita ese movimiento que la llevó ahí a la presidencia. Yo creo que se vale. Y un video de mensaje, imagínate cómo lo recibirían todos.
0: Yo la veo muy institucional, muy apartidista ya, muy distante de Morena, no está defendiéndolos, no nada.
1: ¿Qué crees?
0: Sí.
1: ¿Casualidades o no?
0: A ver.
1: El amor en Morena sigue vivo. Y a 15 años... ¿Quién crees que cumple 15 años de casado?
0: No sé, ¿quién?
1: Don Marcelo Ebrard.
0: ¡Es verdad!
1: El Messier.
0: Oiga, mi Marqués de Casobón.
1: El monsieur Ebrard. Sí. Y pues puso un tuit arriba. O sea, les gusta mucho hacer su vida privada pública, no lo digo por otra cosa.
0: No.
1: Ni nosotros, porque haya ido a la boda ni nada, ¿no?
0: Y se sigue percibiendo que hay amor ahí,
1: respeto,
0: ¿eh?
1: Sí, abrazados y 15 años que dice... Sí. 15 años juntos, feliz aniversario, mi vida. No, o es sea, muy extenso él, muy...
0: No.
1: O sea, muy de pluma suelta de, como Monreal. Imagínate lo que hubiera escrito Monreal.
0: ¡No, hombre! No.
1: Tres páginas del Face.
0: Grabado, porque ya ves que luego los audios también se le dan, ¿no?
1: Sí, un mega video, sí, ¿no? También. Sí. Pero bueno... Felicidades, casualidades de la vida, de la izquierda.
0: Fíjate,
1: ¿no?
0: Nació ese amor el mismo día que su amor por el pueblo encarnado en Morena.
1: ¿No?
0: Oiga, mi marqués de Casumón.
1: Morena, sí. Ni digas que le ha ido bomba. Sí. Y don Ebrard, pues también se ve que está rayadísimo con su señora esposa.
0: Para él es lo más importante. Muy buena. Muy buena, le mandamos felicitaciones. Pero hay más felicitaciones que mandar, nada más que quien nos lo va a explicar es Mirandiña.
2: Hola.
0: Hay más felicitaciones. Nos toca a nosotros, ¿eh?
2: Sí. Porque, como ya lo habías comentado, el domingo es cada segundo domingo de octubre, se celebra el Día de los Tíos, pero, hoy es el Día Mundial de los Pelones.
0: ¡No!
2: Sí, de los calvos.
1: Gracias. Oye, es la primera vez que me felicitan así.
0: A mí también, por eso me gusta
1: normalmente
0: trabajar aquí.
1: ¡Árale, pinche pelón! Y que sí. Cosas así muy agresivas, sí. Violentas.
0: ¡Ches pelones de derecha!
1: Genocidas. Nos ponen, sí. ¡Pinche par de
0: pinche
1: pelones!
0: ¡Pinche par de pelones de derecha!
1: Váyanse por su cocol, ancianos. Sí. ¿Qué pedo,
0: quieres tranquilizarse?
1: Además estamos calvos, no pendejos. Pues, ¿qué les pasa?
0: Sí,
1: ¿no?
0: Sí. Y no podemos comer pan dulce. Sí.
1: Sí, aparte, ¿no? Porque engordado. Pero sí, felicidades a todos y decir a todas. Conozco algunas, ¿no? Pero en fin. Sí. Cuéntanos.
2: Sí, bueno, pues hoy se celebra el Día de las Personas Sin Cabello, ya sea por calvicie, alopecia, tratamientos médicos o porque deciden simplemente raparse.
0: Muy bien.
2: Y es que también no tener pelo, también implica hidratarse un poco más, ¿no? Ponerse bloqueador. Entonces, creo que reconocer a las personas pelones.
0: Pero está bien.
2: Bueno, también les traigo unos datos de Medihair, que es una empresa de calvicie en Alemania. Y ellos hicieron una encuesta.
1: Está
2: bastante lejos. Hicieron una encuesta a varias personas del mundo. Encuestaron a 4,284 personitas para saber cuáles son los países que tienen más calvos, ¿no? En todo el mundo. Entonces ahí les va el top 5, ¿les parece?
0: Sí, por favor.
2: A ver. Primero está España con un 44.50% de la población calva. Joder. Después Italia con el 44.37%.
1: Sí, pues el Lelero Ramazzotti y todos esos, ¿no?
0: Exactamente.
1: Los italianos llevaron antes que nosotros incluso la calvicie a la belleza, ¿no? Como sinónimo.
2: Sí.
1: O coordinado, si tú quieres.
0: Exactamente.
1: Antes de nosotros, incluso.
2: También está en tercer lugar Francia con un 44.25%.
1: Con Zinedine Zidane, por ejemplo.
0: Ah, ¿no? Exactamente.
2: Muchos europeos,
1: sí.
2: ¿Eh?
1: Sí, sí. Pues Patán.
2: Ahí está.
0: No, yo soy mexa.
1: ¿No vas a ser presidente de México?
0: Olvídalo. Ni gobernador.
1: No, vales madre. Yo
0: sí. Que quería. Sí.
1: Continúa.
2: En cuarto lugar está Estados Unidos con un 42.68%. Y el quinto es Alemania con un 41.51%. Y de ahí ya se va Croacia, Canadá, República Checa, Australia, Noruega, Nueva Zelanda, Reino Unido, Turquía. Y México está en el 14º lugar. Con un 39.75% de la población.
1: Bueno, pero primer lugar latinoamericano, me imagino.
2: Sí. Sí, sí, sí, sí. Sí.
1: Sí, bueno, nosotros hemos llevado al país a grandes lugares,
2: sí,
1: ¿no?
2: Sí, claro.
0: Es correcto.
1: No nos vamos a poner
2: el guacamole.
1: El lugar 70. Pues,
0: sí.
1: ¿No?
0: Y aquí estamos, Juan y yo, mejorando la estadística.
1: Exacto. Y la raza también, no se diga.
0: Bueno, sí, hombre, por supuesto, ¿no? Genética es genética.
2: Pues sí, hay que abrazar a la genética, ¿no?
0: Oye, muy bien, Mirandilla.
2: Pues sí, felicidades.
0: Gracias.
1: Sí, está grande.
0: Es la única que nos tiene en cuenta.
1: Fíjate, Carlos, ahí que han... distinguido al país, o dirigido, ¿no? Mi
0: licenciado Salinas de Gortari.
1: En primerísimo lugar.
2: Cedillo
1: lugar.
2: También.
1: Cedillo, no.
0: José López
1: fue
0: Portillo.
1: Ahí como que encaneciendo sobre todo Cedillo. López Portillo, López Echeverría, Portillo,
0: Echeverría,
1: Calderón, ¿no? Pues el sí. Pelón, ¿no? También. Y cuando llegó el Pelos, López Obrador sí nos fue del rábano.
0: Es correcto, funcionamos mejor pues, los calvos al cargo del país.
1: Lo que se usa se gasta.
0: Sí, ¿no? sí. Cambio, cabellera más cateterismo, escápate, hijo.
1: Más ignorancia, pues 4T.
0: Sí, 4T.
1: Pues gracias, qué bonitas cosas traes, a ver qué se te ocurre para mañana.
0: Sí. Okay. Oigan, está por ahí, yo creo que don Luis Espino.
3: 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Luis Espino, hombre de gran cabellera, por cierto, ¿no?
0: Pero sí, envidiable cabellera.
1: Envidiable cabellera para nosotros, pero seguramente ¿sí? envidia nuestra calvicie que brilla.
0: Exactamente.
1: Por las calles de la Ciudad de México. ¿Cómo te va?
4: Amigos, muy buenas tardes, ¿cómo están? Buenas tardes a todo el público.
0: Oye, 7 de octubre, mi querido Luis, 7 de octubre. Esto tiene un peso muy importante esta fecha.
4: Así es, pues pensando justamente en el tema que quería compartir hoy con ustedes y con el público que nos escucha, pues hoy es 7 de octubre, hoy se conmemoran 3 años de este ataque de Hamás y de otros grupos armados.
0: Yihad islámica también.
4: Desde Gaza, así es, que desde Gaza pues entraron a territorio israelí, atacaron a civiles, murieron alrededor de 1.200 personas, hubo 251 secuestrados. Un día mortífero, un día que marca también pues una crisis, tal vez la mayor crisis de seguridad del Estado israelí desde su fundación. Sí, sí. Y pues ha habido toda clase de actos de remembranza en el sitio donde hubo un festival de música que fue atacado, no sé si se acuerdan.
0: Sí.
4: Que fue muy...
1: Sí, pues ahí empezó, ¿no? La masacre, ¿no?
4: Ahí empezó todo, así es, con jóvenes que estaban yendo ahí a escuchar música. En fin, en muchos puntos de Israel y del mundo se conmemora este hecho el día de hoy. Después, pues hay que recordar, Israel invade Gaza, ha habido decenas de miles de muertos del lado palestino. El conflicto se expandió a Líbano, a Siria, a Yemen, a Irán. O sea, estamos hablando del inicio de una nueva etapa de conflicto muy fuerte en Medio Oriente, que no se ha resuelto, que no ha terminado. Y bueno, me parece también interesante ver que en solo 20 días va a haber elecciones en Israel.
0: Sí, sí.
4: Israel vota el 27 de octubre. Son las primeras elecciones desde este ataque del día 7 de hace 3 años. Y lo que me llama mucho la atención es el discurso, tanto del lado de la oposición como del lado del gobierno. No hay en Israel una oposición que esté hablando como habló muchos años atrás de cómo firmar la paz o de cómo llegar a un entendimiento con los palestinos, con los vecinos. Hay simplemente dos visiones de cómo lidiar con esta guerra. Del lado de la oposición se habla de que el ataque más devastador de la historia ocurrió bajo Netanyahu, que falló el aparato de seguridad, que todos los mandos de seguridad de aquel momento renunciaron precisamente por asumir esa responsabilidad, pero que Netanyahu es el único dirigente que sigue ahí.
0: Sí, sí.
4: Entonces, el líder opositor, Gadi Eisenach, resume la elección como un momento en el que hay que pues darle las gracias a Netanyahu. Este tiene que asumir sus responsabilidades y se tiene que hacer una evaluación de la política de seguridad de Israel. Y del otro lado está Netanyahu y su coalición, que cada vez se ha venido radicalizando más.
0: Sí.
4: Y hablan ahora de que esto que está peleando Israel es una guerra de resurrección, así le dicen,
0: sí,
4: al conflicto que empieza pues con este ataque terrorista que ellos llaman que ha sido su hora más oscura, que han estado peleando en 7 frentes al mismo tiempo y que, bueno, con gran esfuerzo, dice este discurso, está transformando Israel una situación muy desventajosa en una situación de fuerza, en una situación en la que Israel a final de cuentas sale fortalecido. Habla desde el punto de vista estratégico militar.
0: Sí, sí.
4: Entonces, pues esta digamos, enfrentamiento político, enfrentamiento de narrativas, llega dentro de 20 días, lo que parece que va a ocurrir es que no, ni la oposición ni el bloque de Netanyahu tienen detrás a la mayoría de los votantes. Se tiene que alcanzar 61 de 120 escaños en el Parlamento israelí para gobernar, para formar un gobierno de mayoría, y en las encuestas no queda claro. El bloque de Netanyahu anda en 55 escaños, más o menos, tiene que llegar todavía a 61, la oposición trae 49, entonces los números han venido cambiando, pero me parece interesante que voltemos a ver un poco qué está pasando en ese país, porque pues de lo que decidan los israelíes en las urnas puede cambiar el curso de esta guerra, que hasta ahora pues sigue, y no sé ustedes, es un tema muy complicado, muy muy difícil, pero no se le ve salida, no se le ve exactamente cómo puede terminar. Donald Trump metió, como siempre, pues la cuchara, digamos, ha estado ahí proponiendo planes de pacificación, de reconstrucción de Gaza,
0: no, bueno.
4: Ha seguido apoyando a Israel, pero bueno, el hecho es que ni con esa intermediación estamos hablando de un final de este conflicto que hoy cumple 3 años.
0: No, totalmente. Hay un alto el fuego en Gaza, hay que recordarlo, fue muy complicado conseguirlo. Hay un punto, Luis, que tú además entiendes muy bien de estos temas. Yo creo que hay una especie de guerra de propaganda, digamos, que definitivamente ha perdido Israel, a mí me parece. Y hay una guerra de orden militar que a mí me parece que es la que le interesa a Israel en este momento, que, a ver, no se ha resuelto, pero que definitivamente va ganando, ¿no? Lo que quiere Israel es barrer del mapa a Hamas, cosa que a propósito debería suceder, ¿eh? O sea, más allá de otras consideraciones. Pero hay una guerra de propaganda, Luis, una guerra de propaganda, yo creo que además hábilmente peleada, vamos a decirlo así, desde el lado palestino, ¿no?
4: Pues sí, claramente las acciones militares de Israel con ese objetivo estratégico que mencionas, Julio, han estado encaminadas a eliminar la capacidad que tienen estos grupos, porque no es solamente Hamas.
0: No, está Yihad Islámica y otros más, claro.
4: Están ahí pues amenazando la existencia del Estado israelí, y al mismo tiempo sí llama la atención la pues no sé si decirle baja capacidad o no sé si decirle limitada respuesta que ha tenido Israel para convencer al mundo de la legitimidad de las acciones que tomó en Gaza. Y ya una vez que se instaló ese marco de discusión donde entra la palabra y el término genocidio, independientemente de los lo que digan los expertos en derecho internacional, los expertos en temas precisamente de genocidio, los expertos de la ONU, independientemente del fallo que exista y de la evidencia, ya el hecho de que se esté discutiendo de ese tema en torno a lo que hace Israel es, como dices, es una derrota de comunicación, es una derrota narrativa. Y esto paradójicamente acompañado pues de una supremacía militar que está más allá de toda discusión. Simplemente lo que ha hecho Israel en los últimos años de lograr desintegrar redes terroristas con alta tecnología, esta operación tan famosa que hubo de explosión de pagers, ¿no? De estos
0: localizadores, sí.
4: De manera simultánea en varios países. O sea, creo que ha dado, como siempre, Israel muestras de contar con la ventaja tecnológica, la ventaja militar, pero no se traduce esto en una ventaja de imagen, de narrativa. No sí. Es que digo Israel
0: no creo que sea su prioridad, esa es mi interpretación.
4: Exactamente, no es que sea su prioridad, pero en todo conflicto sí importa y sí es una dimensión importante.
1: Pues ojalá, mira, para propio Israel, pues Netanyahu, si juega en algo las elecciones, pierda, ¿no? Porque eso podría darles un respiro
0: en este sentido, ¿no?
1: En este sentido, ¿no? Que quizás no es su prioridad número uno, pero puede ser la dos, ¿no? En términos de el apoyo o rechazo. Pero ya se nos fue el tiempo. Tenemos que llegar a la fiesta de Morena.
0: Sí, Luis. Porque además, ¿sabes qué, Luis? Te tengo buenas noticias. Están celebrando con 15 velas por la lucha, que es una canción de Laida Sansores.
1: Imagínate,
0: 15 velas por los 15 años.
1: Ahí,
0: y tú en Canadá.
1: Y tú ella bailando con baila, falda hawaiana, 15 velitas. En fin, todo
0: lo
1: es fiesta.
0: Lo que te
1: aquí.
0: Pierdes por no vivir en México, Luis.
4: Qué fuertes imágenes me están describiendo.
1: Muchas gracias, Luis.
0: Gracias, Luis Espino. Un abrazo.
4: Un abrazo. Ustedes.
1: Oye, pues sí, ahí está la fiesta. Seguramente nos deparan muchas sorpresas.
0: Ah, yo sí voy a tratar de entrar al auditorio ahí.
1: Pues sí, digo, hágame pues, la fiesta del pueblo. Yo soy
0: el
1: pueblo.
0: El tío patán.
1: Soy pueblo bueno, sí. Les dices. Y pasas y tan, y nos cuentas mañana, pues, ¿cómo te fue? ¿Con quién bailaste? ¿A quién viste agitado?
0: Imagínate que toca un bailón con Laida.
1: No, no regresas.
0: Sí.
1: Bueno, vámonos. Se acabó esto.

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5: Que se continúen con las propuestas que han hecho o también aquellas que ya han sido aprobadas. Eso es lo más importante. Que no dejen las cosas a medias como muchas veces ha sucedido con ciertos cargos públicos que, pues yo hasta aquí terminé porque sabe que ya me voy a hacer campaña, porque sabes que ya me voy a hacer otra cosa, etcétera. 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
7: El otorgamiento del Premio Internacional Carlos Fuentes a la creación literaria en el idioma español 2026 a Juan Villoro representa la máxima consagración a su vasta y polifacética trayectoria en las letras hispanas. Otorgado de forma unánime por la Secretaría de Cultura y la UNAM, este galardón no premia un libro en específico, sino el valor universal de toda su obra. Al recibirlo, Villoro se incorpora formalmente al Olimpo de la literatura latinoamericana moderna, compartiendo honor con figuras previas de la talla de Mario Vargas Llosa y Elena Poniatowska. El premio tiene un enorme paso simbólico y generacional al llevar el nombre de Carlos Fuentes. Ambos escritores comparten a la Ciudad de México como un personaje recurrente en sus narrativas urbanas, en sus obras como El Testigo, La Tierra de la Gran Promesa y El Vértigo Horizontal. Felicidades a Juan Villoro. Les saluda Heriberto Vázquez Muñoz.
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